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0: Dale, dale, dale, dale, dale, dale, arriba, arriba, arriba, que arranca el fútbol. Bienvenidos al fútbol, bienvenidos a la noche de la Copa Argentina por Radio Nacional. En un ratito nada más en Córdoba, Boca Vélez, el Fortín y el Ceneice.
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0: Está Minotti, está Ordóñez Ojeda, está Ruiz, está el señor Gijón, está Miguel Gauna en la operación técnica, Marcelo Díaz en el control central, y estamos todos esperando por el último partido de octavo de final de la Copa de todos los argentinos, la Copa Argentina, la Copa de la ilusión, la Copa de las posibilidades. Racing espera rival en cuarto de final, y en un ratito lo vivimos en la radio más grande del país. Vamos, que se viene el fútbol. Vélez peleando el campeonato, el único invicto que tiene el fútbol de la República Argentina. Del otro lado, Boca clasificando, buscando encontrar el equipo, el Vasco Arruabarrena. A Vélez le empiezan a llegar de a poquito algunos refuerzos, alguno debuta hoy, ya lo vamos a estar contando. Boca con bajas, con lesión, los dos con camisetas poco tradicionales en esta noche de fútbol, y Racing esperando la próxima ronda. Noche de fútbol, a punto de venirse los equipos para la cancha, y este gran partido que tenemos por Radio Nacional tiene un comentarista, el comentarista. Bienvenido, muy buenas noches, Juan y Minotti, querido.
2: Querido Zarraté, estimada audiencia del Fútbol Show Nacional y de Radio Nacional en toda la Argentina, bienvenidos a la Copa, bienvenidos a la Copa Argentina. Un partido que promete, un partido grande, de los cruces más importantes que han quedado en una Copa Argentina, donde los equipos más tradicionales del fútbol nacional han quedado eliminados. Queda Racing esperando en la próxima etapa, y quedan Boca y Vélez, quedan Vélez y Boca, que se enfrentan esta noche. Este Vélez invicto que les contaba Zarratea, que al mismo tiempo hay que decir que viene de 4 empates consecutivos. El Vélez de los pibes, al menos en el banco de los suplentes, que tiene algunas piezas insertas en el conjunto titular, bien acompañada de jugadores de experiencia. Es un buen equipo el de Guillermo Barros Esqueloto, con altibajos, con rachas, como la mayoría de los del fútbol argentino, pero de los más constantes, de los más interesantes, para tratar de amargar esta noche a Boca y hacerse grande en una Copa Argentina en la que quien sea que pase esta noche va a erigirse como candidato. Del otro lado llega Boca, después de ganar un partido de esos que deja huella, después de triunfar en el último minuto frente a Lanús, con algunas dudas desde el juego, pero en lo que fue un golpe y un impulso emocional gigantesco. Hace mucho la Bombonera no estallaba de esa manera como aquel día, ganándole a Lanús en la última jugada del partido con gol del Toto Belmonte. Algunas novedades que va a estar contando Gonzalo Ordóñez Ojeda, porque en Vélez se inserta la pieza que faltaba, en Boca vuelven algunos nombres importantes. Una noche hermosa, una noche de Copa en Córdoba. Uno sigue, el otro se queda.
0: Dale, que se viene. Equipos rumbo al campo de juego en un instante nada más. Con toda la información de Boca, con toda la información de Vélez, llega el señor W, Gonzalo Ordóñez Ojeda. Hola, Gonza, buenas noches.
3: Hola Sergio, hola Juan, y buenas noches para toda la audiencia de Radio Nacional. Con un Boca y con un Vélez y con un Boca, en un duelo de final anticipada, como bien decían, recordando el antecedente en el Mario Kempes en 2024, cuando Vélez ganó 4-3 con un lúcido Agustín Bouzat. Y bueno, yendo al presente, Boca que y Vélez presentan camisetas alternativas, los dos. Boca con una similar suplente a la que con la que ganó la Copa Libertadores 2007, y Vélez Arfield que tiene otra más, estilo colores italianos, los colores tradicionales del Fortín. Por el lado de Boca, justamente hay novedades respecto a la oncena titular, porque hay 4 cambios respecto al equipo que le ganó a Danús. Vuelve a la titularidad Leandro Paredes en reemplazo de Rey Domenech. También va a jugar Sebastián Villa en lugar de Lionel Flores. Belmonte será titular en lugar de Milton Delgado, que tiene una sobrecarga muscular. Y además, la vuelta del uruguayo Lozano, que va a reemplazar a Dylan Golosinto. Por el lado de Vélez Arfield, debuta su último refuerzo, el 9 que tanto añoraba el equipo de Liniers. Ronaldo Martínez, el ex Platense y Talleres, jugará en lugar de Tilan Godoy, y además jugará uno de los referentes de los Barros Esqueloto, Lisandro Magallán, reemplazando a Mamana. Cuando quieras, repasamos los 11 en ambos equipos.
0: Dale con esta presentación de Juan Ignacio Gijón, la voz comercial, el 11 de Boca esta noche.
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3: Boca Juniors con el 1, Álvaro Montero, 17 Leandro Lozano, 2 Lautaro Dirolo, 42 Facundo Jagger Herrera, el 3 Lautaro Blanco, 25 Santiago Acacíbar, 5 el capitán Leandro Paredes, 8 Tomás Belmonte, 20 para Alan Velasco, 16 el oriental Miguel Merentiel y el 22 el colombiano Sebastián Villa.
0: Los fuegos artificiales mientras se da el saludo fair play en la mitad de la cancha. Y la presentación comercial para el 11 de Vélez.
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3: Con el 1 Tomás Marchiori, 4 Joaquín García, 16 Lisandro Magallán, 32 Thiago Silvero, el 13 el capitán Elías Gómez, 29 Rodrigo Aliendro, 8 Lucas Robertone, 11 para Matías Pellegrini, 22 Manuel Lanzini, 17 Alex Verón y el 77 de Paraguay, Ronaldo Martínez.
0: Los equipos posando para los fotógrafos, se viene el fútbol en Radio Nacional, hay fútbol de la Primera Nacional, hay tenis en vivo, toda la información esta noche futbolera. Hola Rodrigo Ruiz, hola Rodri, ¿cómo va?
5: Hola Sergio, saludo grande para vos, para todos. Partido 195, el que vas a relatar en el historial de entre Vélez y Boca, con una superioridad del equipo Xeneize, 93 victorias contra 52 del Fortín y 49 empates. El último antecedente hace pocas semanas en cancha de Huracán, 1-1, goles de Azcacíbar y el chileno Diego Valdés, que hoy no va a estar. El último choque copero, lo repasaba hace un ratito Gonzalo, el 4-3 por este certamen federal en 2024, perdón, con goles de dos de Boussat, uno de Piscine, otro de Figal en contra. Cavani, el Changuito Ceballos, que hoy se despidió de Boca, y Toto Belmonte. El dato es que el Vasco Arrobarrena se dirigió y fue campeón en este certamen en 2015. Dirigió a Boca, por supuesto. Los 6 partidos los ganó en los 90 minutos sin ir a penales. En esta edición ganó uno ya. Así que 7 victorias para el Vasco en los 90 minutos, ninguna derrota. El dato que tenemos que dar en este partido. También vamos a hablar del emotivo homenaje que va a haber en el fútbol argentino en relación a Lionel Messi. Vamos a estar contando. ¿Se dará hoy Sarra eso o no? Después vamos a estar viendo, a ver si en el minuto 10 habrá aplauso para Lionel Messi. Matías Galarza Fonda salió del container y va a jugar en el Inter de Miami. Enzo Fernández presentado en el Manchester City. Y también vamos a hablar del US Open, porque está jugando en este momento Mariano Navone ante el italiano Berrettini. Perdió el primer set, la nave, y está ganando en el segundo por 5-3.
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5: Vamos a recibir mensajes de todo el país. Sergio, 11-3-870-7485, ya está abierto el WhatsApp nacional para que te comuniques con Fútbol Show Nacional.
0: Impecable, presentamos las autoridades del juego, hoy de naranja, el árbitro del encuentro, lo dice Gonzalo Ordóñez Ojeda con la presentación de Juan y Gijón.
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3: El árbitro del encuentro será Sebastián Zunino, el asistente 1 Maximiliano del Yeso, el asistente 2 Pablo González, cuarto árbitro Álvaro Carranza, en el VAR José Carreras y como asistente del VAR Mariana de Almeida. Respecto a lo de Changuito Ceballos que anticipaba Rodrigo, ya se fue para Italia. Rodri decía que se despidió de Boca. 5 millones de dólares para la entidad Xeneize, de los cuales Boca conserva un 40 de una plusvalía por una futura venta.
6: Lindo partido por delante, Juani,
7: Sí, absolutamente, absolutamente. Y además hay una cuestión vinculada a cómo juegan estos dos equipos que también puede animar el partido, porque ninguno de los dos viene teniendo la posibilidad de ejercer dominio sostenido en el juego. Los dos son equipos de rachas que cuando logran jugar bien lo hacen de muy buena manera, pero que en general le ceden algún tramo del partido de dominio al adversario, y eso nos puede llegar a dar un encuentro cambiante con situaciones de gol de los dos lados.
6: Bien, va, es un desfile de sponsor para la moneda, para la pelota, para todo, ¿no?
7: Igual, tremendo.
6: La Copa Argentina sigue jugando con un modelo viejo de pelota.
7: Sí, y entraron los pibes hoy también con una remera con otro chivo. No desperdician absolutamente nada.
6: Es terrible. Usted sabe, Ordóñez Ojeda, dijo el árbitro es Zunino. ¿Usted sabe qué va a hacer Zunino el fin de semana?
8: ¿Qué va a hacer?
6: ¿Qué va a hacer? Llega de Córdoba y dirige Chacarita Atlanta el sábado.
8: ¡Qué partido!
6: ¡Qué partido!
7: Linda responsabilidad.
6: Qué clásico. Bueno, vamos a ver el Cereice, vamos a ver Boca, será Merentiel el hombre del puntapié inicial por Radio Nacional, la radio más grande de Argentina. El último boleto de los octavos de final, espera Racing, Zunino camina, espera lo que hay de la televisión, va a comenzar el juego. Este último partido de octavos de final del torneo de los argentinos, la Copa Argentina, veremos, como decía Rodrigo, lo que anunció la AFA en el boletín de hoy, que en los partidos de la próxima fecha, al minuto 10 se parará para un aplauso en homenaje a Lionel Messi, su anuncio que se retira de la selección.
5: Sí, el árbitro va a sonar su silbato y ahí en ese momento, al minuto 10, se va a efectuar este homenaje a Lionel Messi en todas las canchas, de todas las categorías, hablamos masculino y femenino, por supuesto.
6: Veremos si también pasa en el día de hoy. Zunino da la orden, mira el cielo, mueve Boca, puntapié de Merentiel, comienza el show en Nacional.
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6: Lo comenta Juan y Minotti, arrancó el fútbol, sale Boca jugando del fondo, con Gonzalo Ordóñez Ojeda, con Rodrigo Ruiz, con el señor Juan Ignacio Gijón, con Miguel Gauna en la operación, con Marcelito Díaz, Charlie Simil en el control central, sale el Ceney, se trata para que la tenga Paredes, la tiene Leandro Paredes por el medio, levanta la cabeza, sale jugando sobre la banda derecha, va a la bola para que la tenga Boca en el fondo, viene Dilolo, juega para Lozano, Lozano que domina, viene por el costado derecho, ya metido en terreno rival, Paredes le marca el pase atrás, viene jugando para que la tenga Casíbar, Casíbar que tira para Paredes, Paredes que domina, sale jugando Boca del fondo, 40 segundos de juego, la viene jugando para Jager Herrera, se rima el medio, viene el Ceneice, viene Herrera, tira largo para que la venga a buscar Lautaro Blanco, va al piso García, toca el balón afuera, el lateral para Ceneice, lo hace rápido, la tira para Villa, corta García, la viene buscando Blanco, recupera Vélez, va para que la tenga Pellegrini, Pellegrini que la viene sacando al medio, viene buscando Vélez de arriba con Ronaldo Martínez, ganaba Herrera, la viene recuperando el Fortín, la viene buscando Verón, pierde la pelota, recupera Boca en el fondo, sale jugando el Ceneice, va para Casíbar, Casíbar para Dilolo, la tiene el Ceneice, un minuto de juego, 0-0.
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6: Sale Dilolo, juega para Lozano. Lozano domina, tres cuartos de cancha, campo rival. En el comienzo del último partido de Copa Argentina por Radio Nacional, la radio más grande de la Argentina. WhatsApp en el 113-870-7485. El capitán Paredes juega para que la tenga Herrera. Sale jugando el pibe Facundo Herrera por izquierda. Viene para Villa, domina sobre la banda. La tiene Villa, arranca el colombiano. Va a encararlo, va a encarar a García. Viene Villa, pega en García, pelota al córner. Tiro de esquina para Boca.
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6: Estás haciendo zapping Minotti en tu casa y no sabes quién juega,
7: Y no, con las camisetas es muy difícil. Hay un equipo que parece, no sé si de presos o en pijama, que es Boca, y hay otro equipo como Vélez que tiene una camiseta además con un tono bastante más oscuro de lo habitual.
6: Sí, señor. Ya va a contar detalles de las camisetas el señor Ordóñez Ojeda. Sé que Ruiz pidió alguna. Hay tiro de esquina para Boca, le va a pegar Paredes.
0: Zunino, para todo porque se están agarrando. Dame uno, Juani.
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0: Paredes con el córner, viene el primer palo, saca la bola, Vélez del fondo, cae entre el cuarto de cancha, la viene buscando Villa, la baja el colombiano, juega hacia atrás, da la bola para Lozano, Lozano que viene tocando para Villa, recibe por el medio, Villa que juega atrás para Lozano, Lozano que domina la bola, viene jugando mucho más atrás para que la tenga Montero, sale el arquero de Boca, ex Vélez con el pie derecho, vestido de azul, saca largo a campo rival, va el pelotazo frontal, viene buscando Velasco, viene ganando de cabeza Magallán, tira por izquierda, va el balón para Elías Gómez, Gómez que viene jugando hacia adelante para que la tenga Aliendro, Aliendro mete el pase, pierde la pelota, la viene recuperando Boca, juegan más atrás para Di Lolo, sale el Senai, se trae de juego 0-0.
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0: Y Menotti, ¿qué pasa?
7: En el arranque la pelota es de Boca, que maneja con su 4-3-3, la pelota y los hilos nos mueve Paredes, no ha intervenido hasta ahora Velasco, muy abierto por la derecha, necesita Boca que se tire unos metros más adentro para empezar a gestionar el juego también.
0: Di Lolo que la tira para Velasco, pelota muy larga, no sale el arquero, ahora sí se queda con el balón sobre la línea de fondo, la tiene Marchiori, sale Vélez.
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0: ¿Qué pasa con Navone, querido Rodri?
5: Ganó el segundo set 6-3, el primero había sido para Berrettini también por el mismo marcador. Ahora se pone arriba Mariano Navone en el tercero 1-0.
0: La tiene Vélez con Elías Gómez, pierde la pelota, la viene buscando Aliendro. Aliendro que juega más atrás para Marchioni, sale Vélez del fondo.
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0: Pregunto, dobleó la camiseta de Vélez, ¿por qué es?
8: Y bueno, fue decisión de la marca italiana hacer una camiseta pura con una B, con los colores originales de bien italianos, blanco, rojo y verde. Y bueno, un color más oscuro, un tono más oscuro para hacer una camiseta edición limitada. Recordemos que el contrato con la marca italiana que lo viste vence en diciembre.
0: ¿Le gusta a usted?
8: Más o menos.
0: Okay. Lateral para Vélez, banda izquierda, sí.
8: Hubo otras mejores.
0: Lateral que va a ser Elías Gómez cerca del área rival. Llegando a los 5 minutos del primer tiempo, prendido a Nacional. Viene Gómez, hace el lateral, pelota contra el área, viene buscando Di Lolo. Gana de cabeza. ¡Ay, Lozano! Casi, Casi Lozano lo ataca con la mano. Sacan al medio, recupera la bola Velasco. La tiene sobre la banda, la pierde. Recupera Elías Gómez, se viene Vélez. Comete falta Velasco. ¿No era falta, Minotti? Pregunto.
7: Sí, para mí sí, agarrón arriba.
0: La tiene Lozano, juega atrás para Di Lolo. ¡Sale Boca!
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0: A Casillo, sí señor.
8: ¿Sabe a quién me hace acordar? En la camiseta de Vélez, al Girondins de Bordeaux.
0: Ah, es verdad, tiene razón usted. Tiene razón, ¿no?
7: Pues puntual, pero sí, bien el recuerdo.
0: Sí, es verdad. La viene jugando Vélez por el medio, viene para que la tenga Thiago Silvero. Silvero tranquilito, juega la bola para Robertone, Robertone que viene tocando para Pellegrini, Pellegrini al medio, gana Paredes, va arriba, gana Paredes de cabeza, juega para Merentiel, la tiene Thiago Silvero, juega atrás para el arquero, sale Marchiori, domina la bola Vélez.
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0: Zunino que cobra una falta en el medio sobre Paredes, un Zunino que viene a dirigir Independiente.
7: Sí, claro, en el triunfo aplastante de Gimnasia de Mendoza en cancha del Rojo. Vélez tiene mejores movimientos por ahora defensivos que ofensivos. Con pelota no tiene grandes ideas. Para defender, descuelga Lanzini para retroceder en 4-4-2, incomodar la salida de Di Lolo y Herrera y también tener atentos a los volantes centrales, a Aliendro y a Robertone, para que salgan a presionar, particularmente a Paredes y a Scacíbar.
0: ¿Qué le pasa a Paredes, Gonza?
8: Ahí está tomándose el rostro, pero bueno, parece que ya se recupera el capitán.
0: Viene el tiro libre de Boca, la viene poniendo contra el área, corre Velasco, le pone el cuerpo a Gómez, piden falta, el árbitro dice que no compró, saque de arco de Vélez, le pega a Marchioni, llegando a los 7 del primer tiempo.
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0: Va a salir el Fortín, el partido se va armando de a poco, Vélez quiere empezar a acomodarse en el juego, Marchioni va a salir del fondo, tira la bola sobre la banda izquierda, viene para Lisandro Magallán, Magallán que viene haciendo la salida, la pide Elías Gómez, saca el pelotazo largo, la vienen tirando en profundidad para Verón, ganaba de cabeza Lozano, le queda Lanzini, arranca el mano, viene por izquierda, encara Lanzini, domina la bola, levanta la cabeza, juega por abajo y por derecha, viene cortando Villa, viene recuperando a Casido por el medio, sale jugando Boca, la tiene Casíbar, viene el Rubio, levanta el ruso, la viene tirando larga, sale Vélez, se va al lateral o por la línea de fondo, a ver, gira la bola, línea de
6: fondo. Saque de arco para el Fortín.
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6: ¿Y Minotti le gusta esto?
7: No, es un inicio muy temeroso. Los dos se la están sacando de encima, no quieren construir demasiado. Vélez trata de tirarle pelotazos a Ronaldo Martínez, entendiendo que lucha mejor fuera del contacto mano a mano con los centrales, que puede ganar más de arriba si se la tira en un costado y puede peinar contra un lateral. Boca trata de jugar largo, pero al espacio para los piques de Villa o Velasco.
6: Saca Silvero, un pelotazo largo, viene ganando de cabeza en el fondo Blanco, recupera la pelota Lanzini, se viene el Fortín, la tiene el Manu, viene por derecha, la viene jugando para que la tenga Pellegrini, viene Matías Pellegrini, suelta a tres cuartos de cancha, el pase atrás, viene para que la tenga Robertone, Robertone que domina, encara para el área, viene Robertone, juega a la izquierda, va la bola para que la tenga el petaca Liendro, viene Liendro, domina la bola, tres cuartos de cancha, levanta la cabeza, cambio de frente, pie derecho, juega para García, la baja García, viene tirando para Pellegrini, Pellegrini que tira para García, García juega de primera, viene para Lanzini y mete el pase y un rebote, le queda igual a Lanzini, levanta la cabeza, sale jugando por el costado izquierdo, la tira al medio para que aparezca Magallán, Magallán sobre la banda, va para Elías Gómez, viene Gómez, traba con Velasco, pelota al córner, tiro de esquina para el Fortín, banda izquierda.
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6: Y de a poquito va pidiendo la pelota Lanzini y Vélez se va animando.
7: Sí, se anima a subir unos metros más y a dominar la pelota en campo adversario, algo que no había pasado hasta ahora.
6: El Manu para pegarle a la bola, hay dos balones dentro del campo de juego, hay tiro de esquina para Vélez, 9 minutos de la primera parte, hemos prendido a Radio Nacional. Tenemos un fin de semana plagado de fútbol, ya te lo vamos a estar contando. Le va a pegar Lanzini la pelota, hay tiro de esquina para Vélez, oreja izquierda de la cancha, en el Kempe, 0-0, viene Lanzini, pone el centro, cabecea Martínez, por arriba el travesaño afuera, saque de arco para Boca.
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6: Y se va animando Vélez Minotti, va a presionar más arriba, fíjate.
7: Sí, claro, y esto ya lo empezaba a insinuar en los primeros minutos, porque sabe que ahí tiene una de las fortalezas.
6: Trababa Jagger, perdió la pelota con Lanzini, pero se va por la línea del fondo y lo sigue presionando.
7: Sí, lo sigue incomodando, cada vez más arriba Lanzini, sumado a la línea de Ronaldo Martínez como atacante para esa primera presión. Tiene que estar muy atento Boca a Ronaldo Martínez, porque tiene muy buen salto y muy buena capacidad de desmarque en corto.
6: Y llegó el minuto 10, Rodrigo Ruiz.
5: Sí, señor, ahí lo está anunciando su Nino y los aplausos para Leonel Andrés Messi.
6: Yo creo que la mayoría de la gente que está en el estadio no está enterado de qué va la cosa, sí. Porque salió hoy en el boletín.
7: Sí, totalmente, de hecho, y el gesto
6: muchos
7: de su Nino...
6: viajando por ahí.
7: Sí, el gesto de su Nino fue aplauso,
6: claro,
7: para dejar en claro por qué era el asunto.
6: Creo que acá debería, ahí lo está haciendo, la voz del estadio, está explicando un poquito por qué va y debería estar en las pantallas también, ¿no?, de todos los estadios, que también sí. Es la indicación de la AFA, además del video que lanzaron durante la semana.
5: Exactamente, ahí está, mirá.
6: Aplauda, aplauda W, aplauda usted también.
8: Todo, aplausos y ovación para estas medidas fantásticas que toma la AFA.
6: Gijón, no te escucho aplaudiendo.
5: El operador también.
6: No te escucho aplaudiendo, Gijón. Gracias. Se reanuda el juego, 11. 0-0.
5: Gijón aplaudía al Pepe Albornoz.
6: Volvete
5: mágico.
6: El jugador del Pepe. Bueno, cae la bola. También. Viene buscando Villa. Cabecea Merentiel, juega para Villa, saca García, viene para Pellegrini, Pellegrini al medio, pelota para que la tenga Lanzini, lo viene jugando para Ronaldo Martínez, tira atrás para Robertone, tres cuartos de cancha, arranca Vélez por el medio, levanta la cabeza, vengan atrás para que la tenga Thiago Silvero, Silvero sobre la banda izquierda, la viene tirando para Lisandro Magallanes.

0: Ahora me contás de la de Boca, porque se viene Vélez, la tiene Ronaldo. Abre por derecha, va para Pellegrini, levanta la cabeza, tres cuartos de cancha, pasó García. Pelota profunda para el 4, viene poniendo el cuerpo Lautaro Blanco. Se acabó la cancha, saque de arco y la camiseta de Boca porque era...
1: También tiene que ver con la historia del Genese, ¿no? Fue una de las primeras que se utilizó en los comienzos de la historia del Boca Juniors, que también tuvo una similar a camiseta alternativa por el año 2007, aquel equipo que dirigía Miguel Ángel Russo, que fue campeón de América.
2: Y hay una parecida que tengo en el recuerdo, algún hincha de Boca nos va a ayudar seguramente, en la última etapa de Bianchi en el club, también suplente con estos mismos colores y con un diseño más o menos parecido.
0: No hay una que usaron en algún torneo de verano, en esa época.
2: Esa misma, sí.
1: Sí, edición limitada también.
2: La famosa patada de Marina Centurión, yo no sé si no fue con esa camiseta. ¿Te acuerdas?
0: Sí, me acuerdo. No sé.
1: La diferencia es que no nos olvidemos que era otra marca, ¿no? Ahora es la marca de las tres tiras y ahora, en ese momento era la marca de la pipa.
0: Sí, señor. Viene Boca por el medio, la tiene el ruso, arranca Casíbar. La viene jugando por izquierda, tiró para Villa. Arranca el colombiano, viene para el área, por izquierda la tiene Villa. Engancha, saca el tiro, un rebote, queda en el borde del área, saca García. Viene cayendo sobre el costado, balón afuera, lateral Zeneise.
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0: El top de las 9:30 de la noche en toda la República Argentina. Tenemos casi 14 minutos del primer tiempo. Por ahora en Córdoba, 0-0 Boca Vélez por la Copa Argentina. Viene Lozano por derecha, saca el Zeneise, viene el centro, pelota al área, Marchioli con los puños, cae en tres cuartos, la viene buscando Martínez por aquel lado, pasa el balón, le queda Verón, corre también Lanzini, la toca el Manu, sale sobre la banda, viene Lanzini, mete el freno porque no tiene nadie con quien jugar, tira atrás para Elías Gómez, Gómez que domina, para Lanzini sobre la banda, la tiene Lanzini, toca para Robertone, Robertone para Lanzini, Lanzini nuevamente para Robertone, toca y toca Vélez por aquel lado, 14-0-0.
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0: Pellegrini, falta, encaraba el 11, falta, tiro libre para Vélez. Se va animando Vélez, Menotti.
2: Sí, de a poco. La diferencia sustancial está en que Boca cuando ataca mete a Paredes entre los centrales y con esos tres gestiona el ataque y todos los demás corren a tratar de ocupar espacios ofensivos. Y en Vélez solamente atacan los delanteros. Aún así le alcanza para generar algún peligro. En esta recortó bien hacia adentro Pellegrini, gambeteó a dos y lo terminaron bajando una infracción fuerte.
0: ¿Qué pasa con Navone, Ruiz?
4: Está 2-0 en el tercer set, 15-0 con el saque de Berrettini.
0: Tiro libre de Vélez, tres cuartos de cancha, levemente tirado sobre la banda derecha. Está Elías Gómez para darle con el pie zurdo. Está Lanzini para darle con derecha, dos hombres en la barrera, Velasco y Villa. 15 minutos de la primera parte y tiro libre para el Fortín, que busca el primero de arriba. Será Gómez buscando el primer palo. Será Lanzini en forma de centro, todos en el borde del área grande. Prende esta Radio Nacional, subile el volumen, viene Lanzini, pero va al arco. Contra el caño izquierdo afuera. Sorprendido, pasó cerca Minotti.
2: Se quiso hacer la misma que Valdés en el partido jugado en la cancha de Huracán. Muy similar en características, en distancia, en el hecho de que había solo dos en la barrera y pasó muy cerquita, pegó en la parte externa de la red. Interesante intento del ex hombre de River, de lo mejor de este arranque de partido.
0: Sacaba la pelota Paredes, pega en Gómez, balón afuera. El árbitro dice que es lateral para Boca.
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0: Vamos, que el partido está 0-0, necesitamos los goles. 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La tiene Marchiori. 16, primera parte, 0-0.
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0: Voy, dice Lanzini, juega por derecha, viene para Pellegrini, Pellegrini que la viene soltando atrás. Va el balón para que la reciba Aliendro, Aliendro para Robertone, tres cuartos de cancha, viene Robertone, encara para el área, sigue el 8, viene Robertone, pierde con la marca del hombre de Boca. Sale jugando para Velasco, Velasco al medio para Casíbar, la tiene el ruso, viene Casíbar, la tira para Villa, va por el medio, sigue el colombiano, viene Villa, le roban limpiamente la pelota, le queda Elías Gómez, juega atrás para Marchiori, pelota nuevamente para el arquero del Fortín.
3: ¿Sabe qué le falta, relator?
0: ¿Qué?
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0: Traeme una.
2: Se acercaron el dato, Pablo Jaffer, hincha de Boca, me pasó la camiseta que yo decía, verano del 2012,
0: ajá,
2: negra.

0: era con rayas negras, mejor dicho, un poquito más gruesas que esta. Yo no sé si el equipo era de Falcioni o ya era de Bianchi, pero jugaban Pochi Chávez, Schiavi, Franco Sosa, sí, perdón.
1: Falcioni, año 2012.
2: Perfecto. Mira, tiene que haber una historia de vida de camisetas alternativas en situaciones
0: sí, deberíamos. Fuimos de mundial, tenemos que tener de claro, clubes.
3: Viene Velasco por el medio, empaló la pelota por izquierda para el ruso, viene cabeceando Thiago Silvero para atrás, ya tiene Marchiori, domina el arquero de Vélez, llegando a los 18, seguimos sin goles.
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1: Una camiseta también extraña, que se usó en copas internacionales en el año 99, creo, no, 2000, era gris con franja azul también. Allá se usó en Paraguay, por ejemplo, que no se veía nada de ese partido.
0: Sí, con el auspicio de la cerveza y después de la gaseosa.
3: Arranca Lanzini por el medio, soltó la bola sobre el costado. Viene sacando Lozano, viene para que la recupera Paredes. Paredes que suelta atrás para que la tenga Blanco. Blanco para que reciba Paredes. Viene Leandro Paredes, la tira hacia adelante, va para Merentiel. Arranca Miguelito, se viene Merentiel, la tiene la bestia. Juega para Villa sobre la banda izquierda, viene el colombiano. Domina la bola a la altura del área grande. Viene Villa, pone el centro, aparece el ruso, pero estaba adelantado. Salida del fondo para Marchiori.
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0: Y Minot. Sí. No se arma esto, insinúan, por momentos parece que Boca ataca con más gente, después se queda, por momentos parece que en el mano a mano algunos jugadores de Vélez son más desequilibrantes y que por eso podría llegar algún peligro del lado del Fortín, pero más allá de ese remate del tiro libre de Lanzini no tuvimos oportunidades.
3: Dobleó por los bancos, todo tranqui.
1: Por ahora se diga Robarrena con pechera naranja para no confundirse con la indumentaria oscura de Vélez, muy tranquilo, cruzado de brazos, y Barros Esqueloto por ahora también tranquilo, y más tomando en cuenta la expulsión del sábado.
2: ¿Cuál de los Barros Esqueloto?
1: Guillermo, en este momento okay. Está parado.
2: Muy bien. Acá han contado anécdotas de cositas raras, de mellizos que cambiaron, Le voy a ser sincero. Pero bueno, hay que aprovechar si son iguales.
0: No, claro, pero conozco ese tipo de anécdotas.
2: Hay que aprovechar. Pelota afuera, lateral para Vélez, lo quiere hacer rápido por derecha, Villa se queda reclamando. El árbitro Zunino dice, bueno, vamos de nuevo. Lateral para Vélez lo va a hacer García, que discute con el línea. Zunino dice, bueno, ¿para qué lado cobro? Era lateral para Vélez, era para Boca. ¿Qué era? Zunino dice, para allá.
0: Era para Vélez, y sí. Es para Vélez.
2: García va a reponer de mano, llegando a los 20 de la primera mitad. El partido 0-0, por Radio Nacional. Viene la bola para que la tenga Pellegrini. Pellegrini que juega para Lanzini, ganó la cuerda por derecha, al centro, al borde del área. La viene buscando Ronaldo Martínez, jugó para atrás, el disparo de Robertone. Queda el rebote en el borde del área, la tiene nuevamente Robertone. Tira para Gómez, Gómez que cambia de punta, va a la derecha. Viene para Pellegrini, la baja de pecho, vértice área, pone el centro, va pasado. No llega nadie, saque de arco para Álvaro Montero.
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2: 20 minutos, dice Juan y Minotti Nacional.
0: Fue preciso lo que decía Zarratea, no llega nadie. Vélez tiene buena cantidad de gente para la elaboración, pero no pisan el área. Los volantes están muy lejos de la jugada. El extremo del sector opuesto se suma, pero un poquito tarde, y termina quedando muy aislado Ronaldo Martínez, a quien todavía no conocen tanto, no le tienen tanta confianza para buscarlo mediante centros.
2: Aliendro en la mitad de la cancha, la viene soltando para Thiago Silvero. Silvero se viene arrimando al medio, viene sacando la bola larga. Un pelotazo. Ni Rodrigo Ruiz le pega así a esa pelota.
0: No, ya el pelotazo.
2: Ah. Saque de arco, de Boca, le pega Montero nuevamente.
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2: Llegan los mensajes al 11-3870-7485, buenas noches, soy Cristian y Gabriela de Villa Godoy Gálvez, provincia de Santa Fe, escuchando la mejor radio, esperando los goles de Boca, quiero la camiseta del Xeneize, gracias, beso. Habla también Michael de Albordón, San Juan. Hola amigos, qué emocionante este relato. Uno hace de cuenta que está en la cancha, felicitaciones.
3: Gracias amigos, sale jugando Silvero. La toca al medio, recupera Paredes. Se viene Leandro, la viene jugando para Merentiel. Merentiel que la toca al medio, está el gol de Boca. Tapa el arquero, rebote, queda por ahí. La viene buscando Belmonte, el disparo de Acasiva. Otro de mí, se va la pelota al córner. Hay tiro de esquina. Parecía que no quería entrar, se va al córner, es para Boca, banda derecha, y casi sin quererlo, porque se venían rebalando, se venían patinando Belmonte, y desde el piso quería y no podía. Se lo perdió Boca, mira.
0: Una pincelada de Paredes y te cambia el partido. Primero cortando y después poniendo una pelota exquisita, deliciosa y recontra precisa al pie de Merentiel. Entró por donde tenía que entrar, el uruguayo la tocó al medio, llegó Belmonte que se resbaló, se la alcanzó a Marchiori, pero Marchiori se cayó y dejó el rebote, aprovechó a Ascacíbar, pero la pelota rebotó en un hombre de Vélez y se fue al córner.
2: Paredes para el tiro de esquina, le va a pegar el capitán, va a poner la bola al área, 22 minutos, primer tiempo, punta derecha, viene Paredes, pone el centro, saca Pellegrini, queda al borde del área, pica la bola, se duermen, gana Villa, cae sobre la banda derecha y la viene buscando García, traba Villa, pelota afuera, lateral para Vélez en defensa.
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2: Se resbalaban todos en ese área, querido Gonza.
1: Sí, porque han regado bastante, ¿no? Se han regado bastante el campo de juego en la previa.
2: Gana Jagger, que tiene una melena. Como...
1: ¿Sabe a quién me hace acordar el Jagger Herrera?
2: A ver.
1: A Bracamonte, cuando jugaba en el equipo de Tavares en 2002.
2: Mira, yo iba a decir a Ruggeri cuando empezó.
5: Sí, porque se la envidia, Carrete.
2: Sí, es verdad.
0: Tienen los dos un parecido, es verdad. Lo de Bracamonte con barba también, me vino la imagen. Este no tiene barba, pero me vino la imagen en la cabeza. Aquel equipo del 2002 de Tavares, que perdió el campeonato con Independiente.
2: Igual es increíble que le digan Jagger y no sepa quién es Mick Jagger, ¿no?
0: Es increíble que no sepa quién es Mick Jagger. Ya, por eso solo. Independientemente de que le digan
2: Jagger y el pibe no sabía quién era Jagger.
0: Aunque le digan John Lennon, no puede saber quién es Jagger.
2: Ah, no, por eso. La viene buscando Elías Gómez. Gómez que pone el cuerpo, pierde con Velasco, pero hay falta del hombre de Boca. Tiro libre para el Fortín, 24, primera parte.
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2: Igual le voy a ser muy sincero, pocas veces lo vi tan indignado a Minotti. Ni con el fútbol se indigna tanto como que el tipo no sepa quién es Villagas.
0: Y es fuerte.
2: Arranca Casibre por la mitad de la cancha, la viene jugando para Villa, mal pase, recupera Aliendro que viene soltando atrás para que la tenga Magallán. La domina Lisandro cortita para Robertone, levanta la cabeza, sale Vélez por el medio. García, le falta bajar un avión sobre la banda derecha y nadie lo ve, está haciendo señas sobre el costado, nadie lo ve. Pelota para que la tenga para aquel lado Verón de pecho que viene jugando para Pellegrini que tira para Verón, pero viene cortándole al fondo Lozano que juega para Velasco muy atrás, tira para Lozano para adelante para Belmonte, el Toto que viene jugando para Velasco como puede, la levanta y la tira al medio, va para Escasiva, la baja Lanzini, balón afuera, antes hay lateral para Vélez.
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5: En la Primera Nacional tenemos 15 de complemento colegiales. Como local está ganando 2-0 a Midland.
2: Mira Cole, mira qué bien.
5: Sí, señor. Dale. Goles de Castillo y Albertengo.
2: 25 de la primera parte. El partido es malo, Minotti, ¿eh?
0: Sí, decididamente. Tuvimos esa de Boca, tuvimos el tiro libre de Lanzini. Nada más, insinuaciones, no terminan de animarse. Creo que pesa el hecho de que uno se va a quedar afuera y no hay ninguna intención de arriesgar de más hasta ahora.
2: Viene por el medio Magallán, la viene jugando a la izquierda. Al balón para que la tenga Vélez con Lanzini que viene cambiando sobre la banda derecha para Thiago Silvero. Sale jugando el pibe, abre sobre la banda derecha, va de nuevo para el mano. Viene Lanzini, levanta la cabeza, tira para García. García que juega más atrás para Silvero. Silvero que domina, viene soltando más atrás para que la tenga Marchiori. Arruarena dice salgan del fondo, vengan a presionar. Viene para Magallán, sale sobre el costado, levanta la cabeza, busca compañía y saca un bochazo largo con el pie derecho. La tira profunda para Verón, gana Di Lolo. Viene tirando para Velasco, Velasco que la baja, tira para Casibar, arranca el ruso, mete el pase, pega la bola en Silvero, le viene quedando Velasco, abre sobre la banda izquierda, la tira para el colombiano, arranca Villa, se viene Sebastián Villa, viene buscando compañía porque pasa Blanco, pelota para Velasco, engancha al borde del área, tiró a la mano de Marchiori, la tiene el arquero de Vélez, dice Minotti en Nacional.
0: Le armaron bien, Velasco creo que termina apurándose con el remate, porque por el sector de izquierdo, después de haber metido el enganche hacia atrás, picaban al vacío y esto lo hace muy bien, tanto Belmonte como Ascacíbar, mostrándose como alternativa hasta el centro delantero, decidió patear Velasco y encima le salió una masita al medio.
2: Se durmió Blanco y le robó la pelota a Pellegrini por derecha, la viene jugando atrás para García. García que tira para Pellegrini. 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
3: 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Noche de Copa Argentina en Córdoba. Vélez y Boca. Boca y Vélez. 0-0. Viene el centro para el Fortín. Saca Di Lolo de cabeza. La baja Villa. La tira para Casíver. Arranca el ruso. La viene jugando al medio. Suelta la bola para que la tenga la bestia. Hace un rodeo. Aguanta el balón. Tira por izquierda. Viene para que domine Villa. Villa que viene jugando atrás para Paredes. Lo presionan a Paredes. Sale Paredes. Paredes para Villa. Villa que viene jugando más atrás para que la tenga Di Lolo. Sale el Ceneice del fondo en 27.
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3: Viene Di Lolo. Suelta para Belmonte adentro del círculo central. Belmonte que viene tirando para que la reciba sobre la banda izquierda Lautaro Blanco. Blanco viene por tres cuartos de cancha. La juega para Villa. El partido va a 2 kilómetros por hora. En cámara lenta va el partido. Juegan para Paredes. Paredes que tira para Di Lolo. A ver si metemos el cambio de ritmo. Viene Di Lolo, tres cuartos de cancha, campo rival. Mete el freno. No hay manera, Minotti. Va a ser Onafta cuando quiera, Va a correr Velasco, se le acabó la cancha, saque de arco.
0: Otro que quizás debería pasarlo a Nafta. Le están dando el córner, me parece, Me parece que considera el árbitro que llegó a hacerla rebotar. De hecho, lo felicitaba a Velasco. Para mí también había salido antes.
3: Bueno.
0: Había salido.
3: ¿Usted cómo la vio, querido W.O.? ¿Se había salido antes o no?
1: Para mí no salió toda, en el peor de los casos.
5: ¿No se puede revisar acá el VAR?
3: Sí, se podría. Claro, el VAR invita ahora con el nuevo reglamento a revisarla,
0: Sí, y la está revisando y va a cambiar.
3: Arco.
0: Saque de arco.
5: Ahí está, viste, te lo anticipé.
3: Gracias.
5: De nada.
3: Saque de arco para Vélez.
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3: Y Navone Ruiz.
5: Navone ganó su saque 3-1, está sacando Bertini ahora en el tercer set 15-0.
3: Diga Gonza, diga.
1: No, simplemente digo, me parece para revisar el estado físico de Pablo González, el asistente 2.
3: También. Además, el 1 lo va a acompañar a Zunino en Chacarita Atlanta, del Yeso. También va para el clásico en San Martín el sábado. Viene buscando la bola Villa. Villa que domina, viene por izquierda, la tira larga, va el colombiano, pone el centro con zurda, se pasa Merentiel y la baja de pecho. Elías Gómez arriesgando para que la tenga Marchiori.
0: Alguno se asustó, Y sí, porque desde el punto del penal, de pecho se la dio a su arquero, es cierto, bastante controlada la acción, y Elías Gómez suele resolver así, pero es cierto que arriesga bastante. A Villa le dan la posibilidad de enganchar hacia adentro y él va hacia afuera igual. Y aún así tiene la velocidad como para desbordar a García, es cierto, hasta ahora no con el suficiente margen como para sacar una diferencia.
3: Hablando de Zunino, Gonza, ayer Riquelme un poquito de presión le metió, ¿no?
1: Sí, ahora es interesante cómo también se hizo el desentendido en desconocer lo que pasó el sábado entre Vélez y Riestra.
3: Claro. Viene buscando por el medio Lanzini, Lanzini por derecha. Va la bola para...
5: Está viendo de Netflix.
3: Claro, estamos mirando una serie.
1: Claro. Sí.
3: La tiene Paredes.
1: Se está divirtiendo.
3: Viene el balón para Lozano que arranca, tiene espacio, tiene terreno. Viene por derecha, tres cuartos de cancha, mete el freno Lozano. La pide Paredes. Sueltan más atrás para que aparezca Belmonte. El Toto tira dentro del círculo central para que la tenga Jagger Herrera. Herrera para Paredes, la tiene Leandro. Viene Paredes, abre por bajo, tira para Belmonte. Viene el Toto, levanta la cabeza. Viene soltando profundo a la izquierda. Viene cortando García de cabeza. Igual le queda Villa, la tiene el colombiano. Pie derecho, nada por acá, nada por allá. Abra cadabra, el centro al área. Saca Silvero, queda en el borde del área. Gana Blanco, lo dejan correr, todavía no sale. Llegó Merentiel, la tira para Villa. Sigue viva la bola, viene Villa por el centro. No hay nadie, acá sí. Le dice, acá estoy, y la tiene el arquero Marchiori, Minotti.
0: Y creo que terminan cobrando que salió, y esta no me pareció, me dio la impresión de que Merentiel llegó a rescatarla antes de que la pelota salga toda, es finita de todas maneras. Villa igual la desperdiciaba con ese centro arco cuando tenía oportunidades, como decía el relator, de dárselas casi a Belmonte, que llegan al área, no se la tiran.
3: 30-0-0, no pasa mucho.
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3: Saca el pelotazo largo Vélez, corta Herrera de cabeza, le queda Martínez, la deja correr para Verón. Verón que tira desde lejos, por bajo. Álvaro Montero sin ningún problema se queda con la bola sobre el palo izquierdo. Sale el arquero de Boca desde el fondo.
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3: La viene dominando Vélez por el medio con Robertón. Encara, se pone de frente al arco rival. Abre por derecha, viene para García. Pide Pellegrini, compra Daniel Lanzini. La juegan al medio, pelota para Verón. Sigue Verón, Verón que viene jugando para García. La tiene el 4, viene Joaquín García. Abrió por sobre el costado y pierde con la marca de Blanco. Blanco la viene tirando larga. Recupera García para Vélez. La tira para Aliendro. Aliendro que juega para Robertone. Robertone que la levanta para Ronaldo Martínez, pero corta muy bien el pibe Herrera. Herrera que juega para Blanco. Sale Lautaro Blanco. Tira, pega en el hombro de Vélez. Se va el balón afuera. Lateral para el Zenaite.
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3: ¿Qué dice la gente Ruiz en el WhatsApp de Radio Nacional?
5: A ver, acá Raúl de San Rafael Mendoza. Quiero la camiseta Independiente Rivadavia de mi provincia. Deja el celular. Dame el buzo azul, dice.
3: Ah, bueno.
5: Quiere tu buzo, como si estuviera viendo acá.
3: Claro.
5: ¿Tiene la cámara acá, no?
3: No.
5: Buenas noches, relatores Nacional. Los escuchamos de Hacha, de San Juan. Soy Carmen y Nicolás. Aguante Boca.
3: Aguante Boca, y ahí viene Boca. Y ahí viene Boca, la tiene Villa, Villa que domina, tres cuartos de cancha, va para adentro, sigue el colombiano, del otro lado va Lozano, va la bola para él, le recibe el 17, viene Lozano por el centro, pega en Verón, se va al córner, tiro de esquina para el Zenaite.
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3: Minotti es miedo, es pachorra, ¿qué es?
0: Miedo me parece en buena medida y falta de creatividad. Boca perdió a Aranda y eso se nota desde el partido pasado.
3: Va a venir el córner desde la punta derecha, le va a pegar Alan Velasco. El ex Independiente viene poniendo el córner, va de nuevo, dame uno.
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3: 33, a ver si se levanta esto, la juegan corta, punta derecha, viene para Villa, pone el centro, bocha al área, el cabezazo, casi lo meten en contra, sacó una pelota impresionante Marchioni. No sé si fue Gómez, no sé si lo anticipó Belmonte, pero el arquero de Vélez sacó una pelota increíble.
0: Sí, jugaron en corto, Velasco para Villa, vino el centro que cayó casi en el punto del penal. Para mí fue Elías Gómez,
3: sí.
0: Contra su propio arco, desde lejos, y cuando no tenía marca encima tampoco, no tenía un atacante encima, casi se la pone contra un palo a Marchioni, mucho reflejo del arquero.
3: Corner de Boca nuevamente, 34 del primer tiempo. Va a venir el tiro de esquina, va de nuevo Velasco, va a venir el córner, oreja derecha de la cancha, Zunino parece que en la fila va a cabecear, viene el córner, viene Velasco, va pasado, la baja Castillo, arquero en el borde del área, no puede Belmonte, el rebote le queda para que arranque Vélez, sobre la banda izquierda, la tira Lanzini, Lanzini para Verón, Verón que la cambió por bajo y por derecha, a correr que se viene el Fortín, viene dominando la bola, el equipo de Vélez con Robertone, mete el freno, busca compañía, tres cuartos de cancha, falta de Castillo, cobra Zunino, dice que no, uy Zuni, ahora sí, le dijo en línea. No se ponga mal, dobleó, hay tiro libre. La vio.
1: Sí, la vio, pero dos años después, ¿no? Y están muy lejos encima. Me parece que le tuvo que intervenir el asistente número uno. Hablamos de Maximiliano del Yeso.
0: Fue foul sobre Robertone. Chiquito, pero fue foul sobre Robertone. Y lo mal parado que quedaba Vélez obligaba al árbitro casi a resolver como terminó haciéndolo.
3: Sí, señor, se van a cumplir 35 tiros libres para el equipo de los mellizos.
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3: Viene Lanzini a hablar con Guillermo y con Gustavo, Gonza.
1: Sí, para que los identifiques, campera oscura Guillermo, campera más clara Gustavo.
3: ¿Y si se la cambian?
1: No, para nada. Y si no, fíjese por los cortes de pelo, que son distintos.
3: Ajá, usted... Separan los dos y usted me dice cuál es cuál, ¿no?
1: Totalmente.
3: Así me gusta. Le va a pegar Elías Gómez, pie zurdo. Está también Lanzini para darle con derecha, tres cuartos de cancha. Banda derecha de la ofensiva del equipo de Vélez. En 35 y medio viene Lanzini por el centro, va pasado. Cabecea Robertone, se levanta la bola, sale Montero, le da con los puños. Quedan tres cuartos de cancha, falta sobre el arquero de Boca. Tiro libre para el Zenaite.
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3: En cualquier momento salgo a comprar una Reymomo, Gijón. Así le digo,
4: Es necesaria.
3: Sí, porque no pasa nada acá,
0: Hay que improvisar alguna. Para ampliar un poquito lo que me preguntaba recién.
1: Se necesita.
0: Me da la sensación de que a Boca le faltan ideas, le falta creatividad, le falta algo más en ataque. Vélez tiene cierta premura en resolver para no quedar mal parado, y eso tiene que ver con el miedo que genera una posible eliminación en un partido como este.
2: Villa para Lautaro Blanco por izquierda, al centro de área, pega en García, córner. Tiro de esquina para Boca.
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2: 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Viene Blanco con el córner, pelota al área, sacan de cabeza, queda en la media luna, la viene buscando Velasco, cabecea sobre el costado, la viene buscando Merentiel, pone el cuerpo, le gana Martínez, gana Merentiel, la puntea, se le va larga, fuera, saque de arco, le pega Marchiori.
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5: Tercer set en el US Open. Mariano Navone sacando 3-2 con ventaja para ponerse 4-2. Recordemos, el primero lo ganó Berrettini, el segundo lo ganó Nanabe. Está por ganar este game 3-2 con ventaja.
2: Esto tiene un olor a penales, Minotti.
0: Por ahora sí, pero también tiene olor a resolución de un gol, a un error y sí, que se termine por eso. Así que bueno, puede pasar cualquier cosa.
2: Y con usted quiere los penales, ¿no? Me dijo.
4: No, señor.
2: La tiene. Dios, en Merentiel toca al medio. Gana Lanzini. Lanzini para Ronaldo Martínez. Martínez para Lanzini. Viene al mano. La juega por derecha. Va la bola para Pellegrini. Pellegrini que la aguanta 38. Primer tiempo 0-0. Viene Lanzini. Se lo va larga. Gana Casíbar. El rebote le queda a Blanco. Blanco para Paredes. En el borde del área. La tiene Leandro. Viene Paredes. Sale para Di Lolo. Sale dominando el número 2 de Boca. Viene Di Lolo. Lo espera Lanzini. Lo espera Ronaldo Martínez. Juegan para Jagger Herrera. Herrera que hace la salida del fondo. Despacito, tranquilo, por las piedras, el 42. La tira para Di Lolo. Suelta por Boffi por derecha. Viene para que la reciba por aquel lado Leandro Lozano. Lozano, el ex argentino. Tira para Belmonte. Belmonte para Paredes. Paradito cerca del círculo central. Paredes abajo a la izquierda. La juega para Blanco. Blanco que recibe. Tira largo para Villa. Le va a ganar la espalda a García. Viene Villa, pero viene cruzando bien Silvero. Levanta el balón. Sigue en el área. Saca Silvero. Cabecea para García. Presiona Villa. La tiene García. García para Silvero. Muy bien. Silvero, Minotti, ¿vio lo que hizo?
0: Enganchó con una pierna, se la pasó por atrás de la otra y salió limpio cuando la jugada le exigía el despeje rápido.
2: A Casíbar que tira para Villa, Villa por izquierda, pide por adentro Velasco, va para él, la tiene Alan en cara para el área, viene Velasco, cayó, dice Zunino, no hay nada. Recupera Robertone, Robertone para Lanzini, Lanzini para Robertone, la tira larga, viene para Pellegrini, pero viene ganando ahora para Boca Blanco. Blanco atrás para Montero, la tiene el arquero, viene Álvaro, el colombiano que viene jugando para que la tenga Di Lolo. Di Lolo que domina sobre la banda derecha. 39 de la primera parte, 0-0 el partido, la radio más grande del país. Viene jugando Álvaro Montero, el arquero que tira por derecha para Di Lolo. Presiona Martínez, saca Di Lolo, tira para Merentiel, pasa la bola de largo, domina Silvero, sale Vélez del fondo. 39, casi 40, seguimos sin goles.
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2: Falta sobre Casíbar, pero igual la tiene Paredes. Dice Zunino, siga. La tiene Belmonte, Belmonte para Velasco. Se resbalaba Robertone, la tiene Velasco. Velasco viene soltando por derecha. Va el pase atrás, la regalaron, la gana Martínez que mete un taco. Juega para Elías Gómez por izquierda. La tiene el Fortín. Viene el equipo de Liniers. La viene jugando para que la tenga Robertone. Llegando a los 40 de la primera mitad. 0-0 el partido. La viene tirando para Liendro. Círculo central, la pide Lanzini. Va para el Manu. La domina el 22. Viene Lanzini que le hizo un gol. River hace un par de fechas atrás, la viene jugando cortita, viene para que la tenga Verón, Verón para Robertone, Robertone atrás, viene para Magallán, sale Vélez por el medio.
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2: Pellegrini la perdió en el medio, lo está camiseteando Blanco, falta, y hay tarjetita que presentamos.
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1: Primera amarilla del partido entonces para el ex Estudiantes, Matías Pellegrini.
0: ¿Qué intervención en ofensiva de los volantes centrales de Vélez, de Robertone y de Aliendro? Entonces muchas veces la pelota pasa derecho de los defensores a los atacantes y eso genera imperfecciones como esta, en la cual controló mal Pellegrini, se lo comieron y tuvo que cortar con falta.
2: La tiene Di Lolo, juega atrás para que la reciba Herrera. Herrera que levanta la cabeza, sale jugando nuevamente por derecha para Di Lolo. 41 del primer tiempo por Nacional, en cada rincón del país un altoparlante. 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
3: 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La tiene Herrera, Herrera en el fondo, presiona por aquel lado Ronaldo Martínez. Sale Herrera, Herrera que viene jugando para que la tenga Di Lolo. Toca y toca Boca, dame uno, Gijón.
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3: Velasco por derecha para Lozano, Lozano que domina, mete el freno, tres cuartos de cancha, va atrás nuevamente para Di Lolo. Toca y toca Boca, viene para Herrera, Herrera para Paredes, Paredes que la tiene, sale por izquierda, levanta la cabeza, mete el freno, busca compañía, se acerca el ruso, va para Casíbar, a Casíbar devuelve atrás para Paredes, Paredes que le va a soltar hacia adelante, viene la bola para Velasco, Velasco la viene poniendo para que aparezca Blanco, viene mano a mano, tocó para el primero, Belmonte, se lo comió de manera increíble otra vez Belmonte, las dos más claras del partido la tuvo el Toto. Era gol esa, era gol la anterior y ninguna terminó dentro del arco, Minotti.
0: Y parece una repetición, pero otra vez interviene Paredes y mejora la jugada en el arranque, poniéndole una pelota entre líneas a Velasco, quebrando una línea. Velasco lo pone a correr muy bien a Blanco, por izquierda. Blanco se mete en el área y toca hacia adentro. El famoso pase a la definición sin arquero, casi de PlayStation. Y Belmonte, pisando el área chica, la tira muy lejos. Le pite al arco de ancho y de largo, increíble, la tira muy afuera, una oportunidad inmejorable, las dos veces definió muy mal Belmonte.
3: Viene Vélez, ataca Lanzini, Lanzini que la tira para Elías Gómez, la deja correr, va para Verón, Verón que viene por el costado, viene marcando Velasco, Velasco que tira para Lozano, le pifió la bola, viene Verón, costado izquierdo, le pone el centro atrás, le queda Pellegrini, muy atrás, la enganchó de zurda afuera, saque de arco para Montero.
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3: ¿Qué pasa con Nabone, Rodri?
5: Está 4-3 en el tercero, 30-0 con su saque.
0: Se nos va el primer tiempo y parece haberse activado. En el momento en el que empieza a consumirse hay un poquito más de ritmo.
3: ¡Se despertaron, Gonza!
1: Así es, más proactivos también los técnicos.
3: La tiene Herrera en el fondo, abre por derecha, va para Di Lolo, 43 del primer tiempo. Di Lolo que domina, viene jugando para que la tenga Herrera. Herrera que aguanta, sale sobre el costado, viene Herrera. Busca compañía, se acerca al medio, tira por abajo y por izquierda. Las 10 de la noche en todo el país. La viene aguantando Blanco. Blanco que juega más atrás para que la tenga en el fondo Herrera. Herrera que viene jugando sobre el arquero Álvaro Montero. Montero que viene jugando para Di Lolo. Di Lolo por derecha, tira para Lozano. Lozano para Di Lolo. Presiona Vélez en la salida de Boca. La tiene Di Lolo, tira largo. A la bola para que la venga a buscar para aquel lado. Luchando la Merentiel. Va Merentiel. Aparece la bestia aguantando la bola. La tira para Casillo, pero gana muy bien García, cubriendo los centrales, sale por izquierda Vélez, viene para Gómez, la regala, pega en Belmonte, balón afuera, lateral del Fortín.
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3: 44, se nos va el primer tiempo.
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3: Cambia la pelota, Elías Gómez para hacer el lateral, cerquita de la mitad de la cancha, tira hacia adelante, viene para Martínez, la baja de pecho, la viene buscando Lanzini, gana Boca, cae en el círculo central, la viene ganando por el medio Aliendro, Aliendro que tira para que aparezca Pellegrini, Pellegrini para Lanzini, Lanzini para Pellegrini, es buena, viene Pellegrini, va al piso Blanco, manda la bola al córner, tiro de esquina para Vélez, punta derecha, ¿qué? ¿Córner? ¿Sí? ¿Qué reclama? ¡No, es córner! ¡Zunino! En línea le dice córner, yo no la toqué, dice... Zunino hoy tiene un problema de vista, Zunino.
0: A mí esta no me parece tan clara. Yo no sé si no le termina pegando... Le termina pegando a Villa. Era córner para Vélez. Y esto sí no se puede cambiar. Cuando dan córner y era arco, sí se puede cambiar el fallo. Cuando es al revés, no. Y evidentemente le han sacado una oportunidad a Vélez.
3: Salida al fondo, le pega Montero.
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3: ¿Cuánto más?
1: Uno más.
3: Saca Montero, ya se fueron 30 segundos de ese uno más que dice Gonzalo Ordóñez Ojeda en el aire de Nacional. 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Viene Boca, Villa para Merentiel, se metió en el área, Merentiel la pone por abajo y aparece Elías Gómez sacando la bola, pega en el banderín del córner, se va el tiro de esquina para Boca, la última del primer tiempo desde la izquierda.
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3: La jugaron cortita de Blanco para Villa, Villa pone
2: el centro, segundo palo, entra Belmonte, la cabecea, la baja, la busca Casíbar, que de Nedaria saca Liendro, arranca la contra, tiene tiempo Vélez, hay una más, escapa Robertone, viene por izquierda, arranca el Fortín, se va a morir el primer tiempo, la última la tiene Vélez, Lanzini que la juega para Ronaldo Martínez, el árbitro va a cobrar nada, va a marcar el final del primer tiempo en el Kempes. En Córdoba, ha terminado la primera parte, final de los primeros 45 minutos, por Radio Nacional, para cada rincón del país, equipos rumbo al vestuario, final del primer tiempo, falta mucho, pero por ahora hay penales, Boca Vélez, el Xeneize y el Fortín, empatan 0-0.
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2: Diga, Ordóñez Ojeda, diga.
1: Rápidamente los equipos se juntan en el centro del campo para ir después a la zona de vestidores. Un amonestado en el partido, Matías Pellegrini en Vélez Arfiel. Boca Juniors no tiene amarillas hasta el momento. Se esperan su oportunidad en el Fortín. Sanguinetti, Escobar, Cristaldo Mamana, Alexis Pereira, Lucas Feller, Baeza, Polichela, Dylan Godoy, Matías Arias, Lautaro Piola y Thiago Aguirre. Por el lado de Boca, los que se empiezan a mover son Leandro Bray, Dylan Gorosito, Figal, Marco Pellegrino, Matías Satas, Rey Domenech, Alarcón, Carlos Palacios, Bianco, Zenón, Lionel Flores, Romero, Milton Jiménez, el ecuatoriano Ener Valencia.
0: Una puntita, Minotti. Un primer tiempo pobre con equipos timoratos en el que igual Boca fue un poco más.
2: Todo suyo, Rodrigo Ruiz.
5: Muy bien, te lo está relatando Sergio Sarratea. En un ratito te lo va a comentar Juan y Minotti. El empate por ahora en cero entre Boca y Vélez por los octavos de final de esta Copa Argentina, que ya tiene tres cruces confirmados. Deportivo Riestra ante Banfield por este mismo cuadro. Racing espera el rival de Boca o Vélez. Y del otro lado tenemos Independiente Rivadavia Mendoza, Atlético Tucumán y Platense ante Estudiantes de La Plata. Todos estos partidos todavía sin fecha, día y escenario confirmados. Una jornada que tiene hoy a la Primera Nacional. En estos momentos tenemos casi 26 del segundo tiempo. Colegiales le sigue ganando a Midland 2-0 en un pendiente de la fecha 21. Una jornada que tuvo como título destacado que la AFA decretó un parate histórico para sacar a Lionel Messi en todas las canchas del país. Ya se ha realizado en este encuentro que está relatando Sergio Sarratea entre Boca y Vélez en el Mario Alberto Kempes de Córdoba. Se paró a los 10 minutos, hubo aplausos del público, de los protagonistas, en homenaje a Lionel Messi, y lo mismo va a suceder en la continuidad de la fecha que se avecina el fin de semana. Una jornada que también tuvo la noticia en River de Matías Galarza Fonda, uno de los jugadores que estaban separados en el famoso container, va a jugar en el Inter de Miami con Lionel Messi a préstamo, con una opción de compra de 3 millones de dólares por el 50% de su pase. Y a nivel internacional, Enzo Fernández fue presentado en el Manchester City, usará la casaca 17, un número que utilizó por primera vez en la selección argentina, así lo había dicho hoy en la presentación oficial que le hicieron en los Citizen. Actualizamos lo que tiene que ver con el US Open. Está jugando Mariano Navone ante el italiano Matteo Berrettini en lo que es este primer set, el tercer set. Está 5-4 con el saque Mariano. Ganó el primero el italiano, ganó el segundo el hombre del 9 de julio. Una jornada que también tuvo la victoria de Tommy Echeverry, ¿sí?, el argentino que le ganó al británico Fairley por 6-3, 6-3, 3-6 y 6-3. Mañana también continúa el cuarto Gran Slam del año con partidos y presencia argentina. Franz Cerúndolo ante el alemán Struff, esto será por la segunda ronda. Y Marco Trungeliti va a jugar ante el belga Alexander Block. Y también en lo que respecta a las chicas, la única que sigue en competencia es Nadia Podoroska, que también jugará en la jornada de mañana ante la polaca Iva Swiatek. Estás en Fútbol Show Nacional, ya se viene el comentario de Juan Minotti.
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2: Y
0: Igualan 0-0 Vélez y Boca. El primer tiempo no fue bueno. Hubo un claro condicionamiento por las circunstancias, por ser un partido decisivo y por ser dos equipos importantes que obviamente tienen aspiraciones de llegar más lejos. Cualquiera de los dos que queda fuera en octavos de final de Copa Argentina será un cimbronazo, independientemente de que no les haya tocado entre sí un cruce sencillo. Y eso incidió decididamente en la manera en la que encararon el partido, porque hubo dudas, hubo temores, hubo decisiones apresuradas que tienen que ver con la urgencia en reacomodarse en defensa, hubo también falta de creatividad y hubo un equipo, Boca, que tuvo un poquito más de peligro, que generó un poco más, que tuvo más lucidez. El Xeneize tuvo, como viene teniendo desde que se le lesionó a Aranda, una falta de conducción en ofensiva. Y hoy, más allá de la vuelta de Paredes, que le da otro enfoque al equipo porque es un conductor distinto y desde un sector de la cancha diferente, el número 5, que también integra la selección argentina, tuvo participaciones a cuentagotas. Es cierto, cuando participó mejoró las jugadas y casi que fue el motor de las acciones más claras del primer tiempo. Pero me da la impresión de que tampoco estuvo cómodo como para ser sostenido ese arranque de jugadas tan interesante que suele tener. Me parece que, de alguna manera, el enfoque de Vélez, que defensivamente sí hizo cosas interesantes en la zona de presión, sobre todo, fue, más que presionarlo o más que tratar de marcarlo cuando tenía la pelota, evitar que pueda recibir en zonas donde se sienta cómodo. Y le armaron una suerte de cajón con la presión de Lanzini y Ronaldo Martínez a los dos centrales y el adelantamiento de Robertone y Aliendro para que, si Paredes recibía, tenga que ser en una zona de la mitad de la cancha, difícil para que incida y compleja para que le llegue a la pelota. Hay muchas posibilidades de que si Dilolo o Jager Herrera, que no son especialistas en la salida limpia, le dan la pelota a Paredes en esa zona de la cancha, la pierdan. Y en ese sentido me parece que el trabajo de Vélez sí fue interesante para que el 5, probablemente el jugador con más jerarquía de la cancha y uno de los de más jerarquía del fútbol argentino, tenga intervenciones a cuentagotas. De todas maneras, en esas intervenciones generó las oportunidades de Boca que tuvo gol. La primera de ellas, un pase después de una recuperación muy interesante en campo rival del propio Paredes, poniéndole la pelota por izquierda a Merentiel, que se metió en el área. La pelota fue muy precisa porque no había mucho espacio por ahí. Merentiel se dio hacia el medio para la llegada del Monte, que algo mal pisado se resbaló y le concedió una definición muy accesible a Marchiori. De todas maneras, el arquero de Vélez se resbaló y un rebote bastante peligroso, y en la segunda oportunidad Casíbar se vio bloqueado por Lisandro Magallán y la pelota se fue al córner. Un rato después Boca tuvo otra oportunidad de un tiro de esquina, un cabezazo de Elías Gómez, que terminó rematando contra su propio arco y haciendo que Marchiori reaccione con mucha lucidez, porque era difícil imaginarse que le iba a cabecear su propio compañero. Y la más clara de todos, a las 41, a una pelota en la que sí Paredes puede gestar en la mitad de la cancha, dársela a Velasco, tirado hacia adentro. Esa sociedad tiene que tratar de fomentar la Boca. Velasco le puso un gran pase en profundidad a Blanco, que pasó por la izquierda al ataque. Blanco se metió en el área y dio el pase adentro, el famoso toque para que un compañero defina sin arquero, porque le salía Marchiori al lateral por izquierda y porque tras el pase quedó Belmonte con todo el arco libre, llegando a la zona del punto del penal. Belmonte la agarró espantosa la pelota, inexplicable por qué pateó tan mal. Terminó tirándola de ancho por fuera del palo izquierdo y creo que también de alto, le erraba al arco. Inexplicable porque tenía tiempo hasta de tratar de frenarla y hacer una definición sencilla, no requería ponerla en un rincón, requería patear al arco y con eso hubiese estado el gol de Boca. Del lado de Vélez hay poco para destacar en ofensiva, algunas acciones individuales de Pellegrini y no mucho más. Al conjunto velezano le costó gestar en campo rival, le costó hacer subir a Robertone y a Liendro, estuvo muy aislado Ronaldo Martínez y todavía no le tienen confianza para buscarlo cuando está en inferioridad numérica, cuando está uno contra dos en el área, por ejemplo, contra los centrales. Hay poca presencia en la mitad de la cancha, la pelota pasa de los centrales a los delanteros y en consecuencia muchas veces esa suciedad de pelotas hace que pierda oportunidades o posesiones que le generan chances a Boca. Y además está el miedo y la premura en resolver que ha condicionado a Vélez para tratar de reacomodarse en defensa y no quedar mal parado. La única que tuvo el Fortín en el primer tiempo fue un intento de media distancia de Lanzini y de un tiro libre, similar al gol de Valdés a Montero en el partido por campeonato argentino, pero que en este caso pegó en la parte externa de la red. Hasta ahora es un empate, hasta ahora el empate está bien porque el partido fue flojo. De todas maneras, es correcto decir que Boca fue un poquito más. Hasta ahora, Vélez y el Ceneice igualan 0-0 en Copa Argentina.
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10: Las 10 de la noche, 13 minutos en la República Argentina. Hay que mantenerse en el mismo rumbo y que los argentinos elijan, lo señaló el presidente Javier Milei al participar del evento de la Fundación Vientos de Cambio.
11: Al populismo no se le gana haciendo populismo. Esto es, no hay sustituto para las buenas políticas. No hay sustituto a hacerlo moralmente correcto. No hay sustituto a llevar a cabo políticas que sean justas. Y lo que tenemos que hacer es mantenernos en ese rumbo y que elijan los argentinos.
10: La delegación del Vaticano continúa recorriendo los sitios que visitará León XIV. Luego de visitar la ciudad de Buenos Aires y la provincia de Córdoba, la avanzada papal recorrió la localidad bonaerense de Luján. Rige un alerta amarillo por tormentas fuertes para el AMBA. El Servicio Meteorológico Nacional informó que se esperan lluvias intensas para esta noche y la madrugada del jueves. Acuerdo entre Estados Unidos y Venezuela. Una delegación estadounidense viajó a Caracas, en donde se firmó un entendimiento que cede la explotación de una quinta parte de las reservas venezolanas a Estados Unidos. En Buenos Aires, la temperatura es de 20 grados 6 décimas, humedad 67%, cielo cubierto.
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0: Los equipos volviendo a la cancha para el segundo tiempo. Ya estaremos repasando si hay alguna modificación. Acordate que el sábado a las 3 de la tarde arranca la previa. El encargado de la información será Hernán Valdés. Estaremos 16:30 para Gimnasia Mendoza Boca con Eladio Arregui y con Nico Álvarez. A las 7 de la tarde San Lorenzo Talleres con De Jesús y con Domper. El domingo Almirón le da el puntapié inicial a las 15 horas al Fútbol Show Nacional. A las 5 de la tarde estaremos con Central Córdoba Independiente junto a Hernán Valdés. Luego llegará Perazo y Juan y Minotti para River Independiente Rivadavia. Y cerramos el fútbol del domingo 21:30 horas para Racing Atlético Tucumán con Eladio Arregui y Santiago Lucía. Abrazo para el señor Damián Zárate en el auto, con el estéreo, escuchando la radio. Y estará manejando, quiero suponer.
1: Un saludo grande.
0: Abrazo grande para el querido Damián Zárate, que va a tener que informar próximamente que un jugador de estudiante va a ser jugador de Atlanta. Mire.
1: ¿Quién?
0: Kosiubinski.
1: Atlanta del MLS.
0: Atlanta ese, papá. Bueno, Gonza, ¿hay cambios o no hay cambios?
2: No, señor. Los mismos 11 en ambos bandos.
0: Bueno, Minotti, los últimos 5 minutos me dan algo para pensar, ilusionar.
3: Algo de lo cual agarrarse, ¿no? Para no creer que esto va derecho a los penales, como decíamos, o que se resuelve por un error.
0: Bueno, Zunino, mirando para los costados, esperando lo que hay. Estamos con la operación técnica del señor Miguel Gauna, en el control central, Charlie Cimbile, Marcelo Díaz, toda esa banda, para poner el mejor sonido de Radio Nacional en cada rincón del país. Va a mover Vélez, va a dar la orden Zunino. Comienza el show del segundo tiempo.
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0: Con Juan y Minotti, con Gonzalo Ordóñez Ojeda, con Rodrigo Ruiz.
2: Sí.
0: Sí, con señor Juan Ignacio Gijón. Y toda la banda del Fútbol Show Nacional. Sale Silvero, pelota larga. Sale del otro lado de la cancha. Saque de arco para Boca.
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0: 20 segundos de juego en el segundo tiempo y ya la tiraron afuera, Minotti.
3: Sí, medio que me clavaron un puñal en la ilusión que teníamos hace un ratito y que contábamos, bueno, lo que
0: sí,
3: acaba
0: mirá
3: de hacer
0: el saque
3: Montero,
0: de arco.
3: Montero le dio un tiro a la ilusión, si le habían clavado un puñal recién, bueno, se va cayendo, ¿no?
0: Claro, sacaron de la mitad de la cancha, pelotazo largo al saque de arco. Saca Montero el saque de arco, la tira afuera. Hacen el lateral de Álvaro Montero y la tiran afuera, Minotti.
3: No, ya no les puedo explicar lo que está pasando. La pelota casi que no quedó en cancha en este minuto que se ha jugado.
1: ¿Por qué no sacan de nuevo?
0: Empecemos de nuevo. Saque de arco para Boca.
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0: A las 12 de la noche, a las 0 horas, llega el clásico de la medianoche. 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Viene Boca, pelota por derecha, la viene jugando para que la tenga Lozano, línea de fondo, Lozano, el centro de la liga, saca de cabeza, le queda Villa, le pegan a Paredes, a Merentiel, el rebote en el área, saca a Vélez, le pegó un compañero, Minotti.
3: Sabés que iba al arco, iba bastante bien la pelota de Villa, que la había medido para que no se le levante, le terminó pegando a Merentiel, que estaba casi en el área chica.
0: La tiene Villa por izquierda, domina la bola, de espaldas al arco, juega atrás, se la regaló a Ronaldo Martínez, puede pasar cualquier cosa en el segundo tiempo como arrancó.
3: Sí, se la regaló Ronaldo Martínez y Ronaldo Martínez se la regaló a Di Lolo. Se están regalando cosas. El partido está a un error de evitarnos los penales. Las esperanzas de buen fútbol se van muriendo.
0: Hablando de penales, dale Quijón.
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0: Herrera que la tira por izquierda, viene para que la domine Blanco. Blanco que mete el freno, viene soltando para atrás cortito para que la tenga Leandro Paredes. Arranca el 5 de Boca. Viene el capitán, la tiene Paredes. Paredes para Blanco, pide Villa más adelante. Merentiel en el área, viene para Merentiel, mete el taco, un desvío. Pelota al córner, tiro de esquina para el Zanaice.
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0: ¿En qué anda Perazo, Minotti?
3: La verdad, no tengo la menor idea. Lo veré el domingo.
1: ¿No es el técnico San Lorenzo alternativo?
0: Claro, está trabajando en San Lorenzo, claro. Bueno, llegando los tres del segundo tiempo, córner para Boca desde la punta izquierda. Viene Blanco, pone el centro, bola al área, saca Ronaldo Martínez, sigue en el área, busca a Casíbar. saca Elías Gómez, le queda Villa, Villa que la puntea muy para atrás, pero igual será de Paredes. Paredes que la viene tocando al medio, viene el balón para Lozano, Lozano que levanta la pelota, la tira para Casíbar, va muy largo, saca Elías Gómez de cabeza, viene ganando Di Lolo, la juega para Velasco, que la Velasco que va a encarar por derecha, le toca la pelota a Robertone, al lateral para Boca.
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0: Viene por el medio Paredes, Paredes para Mertiel, saca del fondo Magallán, le viene quedando para Verón, Verón que arranque por el medio, regala el pase. Ah, es todo imprecisión en el segundo tiempo, todo,
3: Mucho más de Vélez que de Boca, pero sí.
0: Ahí viene Blanco por izquierda, la tiene Lautaro, juega para Villa, domina sobre la línea, viene el colombiano, viene Villa, apunta, va a sacar el centro, pega la bola en el hombre de Vélez, se va fuera, lateral para Boca.
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0: 4 del segundo tiempo, seguimos 0-0, viene Jager Herrera, Herrera que tira para Di Lolo, Di Lolo agranda la cancha, la viene jugando para Lozano, Lozano que viene sobre costado, se la lleva por delante, pelota fuera, lateral para el Fortín.
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6: En el pendiente de la fecha 21, ya es final, Colegiales le ganó 3-0 a Midland.
0: Míralo a Cole, lateral para Vélez.
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0: Está el gato Garraza escuchando, Ruiz también.
6: El hombre de Mendoza.
0: Sí, señor.
6: Un abrazo para el gato.
0: Está prendido la transmisión de Radio Nacional, un altoparlante en cada rincón de la Argentina, en cada rincón del país, viviendo el fútbol show nacional. Viene Verón, juega atrás, va para Robertone. Robertone para que la tenga Aliendro. Aliendro que la viene jugando por derecha, viene para ti. Domina Silvero, Silvero que mete el freno, dice por acá no, por allá tampoco, sigue Silvero con el balón dominado, la viene tirando larga, pelota para que le vaya a buscar Pellegrini, viene ganando Blanco, sale Boca, viene soltando para Paredes, viene Leandro, a ver, piensa, apunta, dispara, todavía no, abre por derecha, viene para Di Lolo, arranca el 2 de Boca, viene Di Lolo, la juega para Lozano, viene sobre la banda, ataca Boca, mal pase de Lozano para Velasco, recupera Vélez.
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0: Mira, tío, ¿a usted le gusta su Nino?
3: No, pero no, gracias. No sé quién me gusta del fútbol argentino, igual, ¿eh? Creo que ninguno.
0: Está bien, está bien. Pero no le gusta su Nino.
3: No, okay. ¿A usted sí?
0: No.
3: Ah, bien,
0: pero quería estar tranquilo que coincido con usted.
3: No, sí, sí, coincido.
0: Viene para Blanco, Blanco que domina. Estoy preocupado por el sábado, vio. Viene para Casíbar, domina la pelota, la tiene Casíbar. Lo va a encarar Silvero, corta el pibe, el rebote le queda Villa. Villa que aguanta la bola, costado izquierdo, juega atrás para Blanco. Blanco que engancha, viene para el medio, pide el otro lado Lozano. Juegan para Paredes, arranca el 5, viene Paredes, un pase tres dedos, la puntea Casíbar. Le queda el gol para Merentiel, viene, toca al medio, viene para Blanco, pero está anulado, no vale. Tiro libre para Vélez, Minotti.
3: Sí, clarísimo el offside de Merentiel para mí, porque el pase de Paredes creo que tenía como último destino al uruguayo, pero en el medio la toca a Casíbar. Si no lo hubiese tocado a Casíbar, no lo hubiese llegado a Merentiel, y termina estando claramente adelantado el uruguayo, que le cedía la pelota Blanco para que defina sin arquero.
0: 6, tiro libre para el equipo de Linier.
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0: ¿Cómo la lleva, W?
7: Pues esperando un poco más, ¿no? Un poquito más de fútbol, y así lo reflejan los técnicos con sus caras, muy serias, tanto Guillermo como Arruabarrena. Arruabarrena que ahora se puso una campera azul, sacándose la pechera naranja para no confundirse con el árbitro. Y Gustavo Barros Esqueloto es el que se para en este momento, le pide a Verón que sea más punzante, más directo.
0: Hay lateral para Boca en la mitad de la cancha, costado izquierdo, llegando a los 7 del segundo tiempo.
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0: Paredes atrás para que la tenga Montero, la domina el arquero. Sale Álvaro Montero, juega cortita para Di Lolo, Di Lolo para Montero, Montero dentro del área, lo espera Ronaldo Martínez, sale a apurar también Lanzini, viene Montero, juega al medio por bajo, va para Velasco, de primera tira por derecha, la suelta para Lozano, Lozano que aguanta el balón, viene Lozano, tira para Velasco, arranca Alan, mete el freno, lo presiona Verón, juega para atrás, va para Di Lolo, sale Boca.
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0: ¿Qué pasa con el tenis, Rodri?
6: Están en el cuarto set, 2-1 Berrettini en ventaja, 30-40, está sacando una buena, tiene breakpoint el italiano.
0: Viene Magallán, suelta atrás para el arquero Marchiori. Levanta con el pie derecho, viene soltando la pelota sobre el costado para García. Cabecea al medio, la viene buscando Paredes, deja correr. Viene para Herrera, Herrera para Paredes. Paredes que la aguanta, abre por izquierda, viene para Blanco. La tiene Lautaro, la juega para Villa, quedó Paredes en el piso. Domina Villa, Villa para Blanco. Blanco quiere ganar la cuerda, pero va García al piso, la manda afuera. Es lateral para el Xeneize. Vuela una tarjetita en el aire. A los 8 minutos del segundo tiempo hay un amonestado, lo atendieron a Paredes, le pegaron abajo al capitán de Boca. Tarjeta amarilla que presentamos.
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7: El amonestado es Rodrigo Aliendro, el ex hombre de River, molesto en este

0: protestando a Liendro.
1: Lejísimo le pasé, decía.
0: Sí. Viene jugando Boca, el balón atrás para que la tenga Herrera. Herrera para Dilolo, viene Dilolo, agranda la cancha, la juega para Lozano, tres cuartos de cancha, viene Lozano, mete el freno, tira para Belmonte, Belmonte para Velasco, Velasco que domina. Las dos que tuvo Belmonte en el primer tiempo, Minotti, inigualables.
1: Inmejorables, sí, sí, para un llegador con poco gol, es extraño, pero es así.
0: A ver, Paredes, Paredes para Villa, Villa en el vértice del área, pone el centro, pega en Pellegrini, le queda Paredes, le vas a pegar de ahí, tira un rebote, se va al córner. Tiro de esquina para Boca, oreja izquierda de la cancha.
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0: 10:30 de la noche, marca el top. Será la hora del gol en Córdoba. Por ahora, 0-0 el partido. Boca Vélez, el Fortín y el Zenaice por la Copa Argentina, octavo de final. Viene Blanco, viene el córner, va pasado, entra Merentiel, cabecea a las manos del arquero Margiori.
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0: 10 del segundo tiempo, es más Boca que Vélez, ¿eh?
1: Decididamente, porque Boca encuentra pases interiores y Vélez no. Esas pelotas de los centrales a los volantes para que reciban en zona de gestación o incluso en la mitad de la cancha, Vélez no debe haber dado uno de esos en toda la noche. Y Boca, de a poquito, empieza a encontrar esos espacios donde alguno de sus mediocampistas o incluso Velasco en zona creativa se sienten más cómodos, pueden recibir y generar juego.
0: Viene dominando la pelota que ha sido por izquierda. Digo, pregunto, Minotti, ¿fue porque cambió algo Vélez o porque Boca se acomodó en la cancha?
1: Se profundizó algo que ya se insinuaba en el primer tiempo. Me parece que se termina acomodando y Vélez empieza a entender que no está teniendo una buena noche y que su partido puede estar de contra y no mucho más.
0: Paredes para Jagger, viene Herrera, domina la bola, se arrima al medio, abre por izquierda, la tira para Villa, pide Blanco más adelante, la tiene el colombiano, viene Villa, va por afuera, va por la línea, arranca el colombiano, pone segunda, va para Merentiel, Merentiel de primera para Blanco, Blanco por izquierda, quiere sacar el centro, pero corta, muy bien García, yendo abajo, saca el 4, Joaquín García, la tira para Pellegrini, mete un enganche, arranca Pellegrini, juega dentro al área para Silvero, tira la bola a la izquierda, la vienen jugando para Elías Gómez, Gómez que domina, sale con el pie derecho, agranda la cancha y arranca por este lado Vélez, y la viene dominando Robertone, cruza la divisoria, viene el 8, la viene jugando para Verón, Verón que domina costado izquierdo, tres cuartos de cancha, sigue Verón, viene Verón, va el asco al piso, lo viene ganando y le viene robando la pelota a Lozano. Lozano que toca para Paredes, tiene un imán Paredes, va Paredes, la juega para adelante, va para Casíbar, arranca Boca por izquierda, domina Casíbar, la viene soltando a los 12 del segundo tiempo para que la tenga Villa. Villa que va a encarar, va Villa contra el mundo, se acerca Merentiel, sigue Villa, la va a dejar para Merentiel, no, sigue Villa, le va a pegar de lejos, bajó un avión que pasaba rumbo a Buenos Aires. Saque de arco para Vélez.
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1: No ha tenido casi ninguna incidencia ofensiva el pibe Verón en Vélez. Y Lanzini participa poquito, está demasiado pegado a Ronaldo Martínez y no genera demasiado en la gestación. Difícil reemplazarlo porque son todos juveniles en el banco. Sí, quizás a Verón por algún otro chico.
0: 14 del segundo tiempo, dale, despertate, subile el volumen a la radio, que el partido está 0-0, que algo va a pasar en esta noche. Y si no pasa nada, habrá penales. La tiene Blanco, Blanco cambio de frente, pelota profunda de derecha para Velasco, la baja al 20, viene Alan, engancha, pero viene marcando muy bien Elías Gómez. Sale por izquierda y arranca el Fortín, y arranca el capitán, y la tiene Gómez, y viene el 3, jugando el medio, viene la bola para Pellegrini, cambia por Boca y por izquierda para Lanzini, arranca Vélez, 2 de Vélez, 5 de Boca, se suman dos más en la ofensiva, la pelota viene contra el área, sale Montero. Cuando Pellegrini metía la diagonal, Minotti,
1: Esta no estaba mal, porque apareció Lanzini tirado a la izquierda, pero aún así siendo el dueño del ataque y pudiendo elegir a quién dársela.
0: Responde Boca, viene a la izquierda, viene para Villa, lo va a encarar a García, se metió en el área, jugó por abajo para Merentiel, Merentiel para atrás, pelota para Villa, Villa que domina, callejón del 10, cerca del área, apunta, le va a pegar o va a abrir a la derecha, la pide del otro lado Merentiel, hace un rodeo el colombiano, la juega para Velasco, Lozano le marca el pase, viene Velasco, viene el centro, va para Belmonte, saca de cabeza a Silvero, lo viene buscando Merentiel por izquierda, la tiene el uruguayo, viene la bestia se pone de frente al arco rival, le pasa por atrás Blanco, la juega por abajo al área para Casiva. Gana Merentiel, viene para el área de nuevo, viene Merentiel, pelota para Casillas, pelota muy larga, sale Marchioni y domina.
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0: Y Ruiz, ¿qué dice la gente en el WhatsApp de Radio Nacional en el 1138707485?
3: Hola, amigazo de Nacional, sí. Estoy escuchándolos bien, nítido, desde los arándanos, costa norte de Río Pueblo Viejo,
0: qué
3: cercano a Monteros, Tucumán.

0: Soy Mirta Miguel Atiza, quiero la camiseta de Boca.
1: Y arranca Vélez por derecha, viene por aquel lado el Fortín, la viene jugando para Robertone, Robertone que tira para atrás para Aliendro, Aliendro de primera que la tira para Elías Gómez, viene Vélez, viene jugando al medio, va para Lanzini, Lanzini para Pellegrini, Pellegrini para Verón, viene por izquierda, saca el centro por bajo, viene despejando Dinolo, la tira fuera, el lateral de Vélez.
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1: Robertone viene por el medio, la tiene Lucas Robertone al círculo central para Liendro, se quiere plantar en campo rival. Minotti, Minotti parece un técnico.
3: No, no, marcaba, no, no está Lanzini, Lanzini está pegado a Ronaldo Martínez, entonces la pelota la tenían a Liendro y Robertone y no tenían pase interior, no podían darle un pase a nadie en la mitad de la cancha.
1: Y ahí vino Lanzini retrocediendo, pero nunca lo ven.
3: Y tarde, ya cuando la pelota está en los centrales.
1: Va para, se va a abrir un cambio en Boca,
4: Ener Valencia.
1: Ah, bueno, me gusta. Viene Verón por izquierda, gana Di Lolo, le queda Lozano, el árbitro cobró una mano, hay tiro libre, se van a venir variantes en un ratito nada más, llegamos a los 15 del segundo tiempo.
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1: ¿Qué pasa por los bancos, Gonza?
4: Así es, Pérez también, se están por venir algunas variantes cuando presentamos la primera.
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4: La primera en Boca, claro está, se retira el oriental, Miguel Merentiel, y ingresa el 13, el ecuatoriano, Ener Valencia.
5: Puesto por puesto, Merentiel había tenido algunas imprecisiones importantes, pero también participa más de la creación del juego de lo que puede llegar a hacerlo Ener Valencia, que es más un finalizador.
4: Y en Vélez se viene Dylan Godoy, presentamos el cambio.
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4: Repetimos entonces, el número 15, Dylan Godoy, que estaba en duda y al final decidió por Martínez, se retira el 17, Alex Verón.
5: Bueno, Verón era cantado que salía, entra Dylan Godoy, que seguramente se para en zona similar.
1: Tiro libre de Vélez, viene al área, viene el centro, cabecea Valencia, cae sobre el costado. Le tengo fe a Ener en el fútbol argentino, ¿qué quiere que le diga, Minotti? Parece que puede andar.
5: Bueno, ojalá.
1: Viene jugando Vélez atrás, viene la bola para Liendro, domina como último hombre, juega por izquierda para Gómez, sale el Fortín, tenemos 16-0-0.
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1: Viene jugando García atrás, va para Silvero, Silvero que la tiene, juega al medio, va para Lanzini, ahora aparece muy atrás Lanzini, la juega para Silvero, Silvero para Magallán, Magallán a la izquierda, la viene jugando para Elías Gómez, Gómez que la viene por contra el área, viene bajando la Ronaldo Martínez, la pelea Pellegrini que viene a jugar a la izquierda, gana Boca con Di Lolo, la tira para Velasco, Velasco el medio para Paredes, Paredes que domina, arranca el 5, pone una bola deliciosa para que venga Valencia por derecha, pero viene cruzando Magallán, puma afuera, lo quiso Lola, Minotti.
5: No, no, pero había opciones para resolver de una mejor manera, podía reenganchar hacia adentro y dársela al arquero, con la propia zurda la podía dejar en cancha, por lo menos me pareció apresurado, apresurada la decisión de tirarla derecho afuera.
1: Velasco por el centro de área, sale Marchiori, domina.
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1: Bien rústico Magallán Ruiz, ¿no?
5: Sí, la verdad que sí.
6: Pero aparte, yo no entiendo que Mamana esté sentado en el banco de suplentes.
5: Coincido. Aparte, en teoría no lo es Magallán, no es un rústico.
1: Viene Villa, apunta, dispara, pega en Silvero, pelota afuera, lateral de Boca.
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6: Quiebra Navón en el de cuarto set 3-2 con su saque ahora.
1: 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Tiro libre para Vélez, costado derecho del área.
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1: Tendrá que desmentir Codevila si es verdad que le pegó Sonia Ferraris un trompazo en la cara o no. Saca del fondo, le pega la pelota a Álvaro Montero, viene largo, viene ganando de cabeza Ronaldo Martínez, queda por el medio, la viene buscando Velasco, arranca Boca, viene Velasco, hace un enganche, juega para atrás, va para Di Lolo, Di Lolo que la tiene, 19 de la segunda parte, seguimos sin goles, juega para atrás Belmonte, está mirando la hora, ¿no, Gijón, usted?
7: Sí, señor.
1: ve correr los segundos, la tiene Di Lolo, Di Lolo al medio, viene para Paredes, la tiene el capitán, cambio de frente, bola a la izquierda, viene para... Si Paredes la tira afuera...
5: No, claro, decididamente, hace 10 minutos que Boca tampoco ataca bien, había arrancado el segundo tiempo profundizando un poco el dominio que había tenido en la primera parte y ya hace rato se apagó. Los cambios también influyeron en que el partido entre aún más en una meseta, en un tiempo muerto. No pasa nada, hace un rato largo que no pasa nada ni en uno ni en otro.
6: En esta Copa Argentina, 14 definiciones por penal de Boca, 12 ganadas, 2 perdidas. Vélez, 8, 7 perdidas y una ganada.
0: Ah, usted ya se está anticipando.
6: Bueno, yo le tiro los datos. Bien, la estadística.
0: No, hay
6: que
0: saber
6: que la estadística...
0: Hay gente que se pone muy nerviosa en esta transmisión si hablamos de definición por penales. Por eso le digo. Se anticipa. Dobleó, está sí. Bien usted, ¿no? No se me quede, ¿eh?
4: No, para nada, ¿no? Ahora, ni en un partido de rugby la tiran tanto afuera, ¿no?
1: Es verdad. La tiene Aliendro. Aliendro que viene jugando para Lanzini. Lanzini en la mitad de la cancha, la toca al medio, viene para Robertone, hace un rodeo, va por afuera, agrandó la cancha, la tira sobre la banda, va para García, lo marca Villa, viene García, García que retrocede, juega para atrás, va para Robertone, Robertone que la tira mucho más atrás para Silvero, Silvero para Aliendro, dentro del círculo central, abre para Magallán, 20 del segundo tiempo, la tiene Magallán, levanta la cabeza, pelota para Elías Gómez por izquierda, y ahí viene Vélez, y ahí viene Gómez, viene el centro, Álvaro Montero.
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5: Buen pase de Magallán, que efectivamente podía hacer este tipo de cosas, la paró muy mal Elías Gómez y encima después se la sacó de encima con un centro que yo creo que él mismo sabía que no iba a llegar a destino.
1: Di Lolo tira para Belmonte, Belmonte que viene jugando atrás para que la tenga Jagger Herrera, Paredes a la izquierda, va para él, arranca el campeón del mundo, viene Paredes, viene el capitán, traslada el balón, se arrima la mitad de la cancha, sigue Paredes con la bocha dominada, levanta la cabeza, la juega para Villa, Villa que viene para el medio, cambia a la derecha, va, buena bola para que la tenga Lozano, pide Belmonte, pide Valencia dentro del área, juegan atrás, va el balón para Belmonte, Belmonte que tira para Paredes, Paredes primera, buena para Velasco, viene para el primero, remató, apenas, apenas contra el caño derecho, buenísima, la bola que mete Paredes. Solo Paredes en el fútbol argentino la puede meter, Minotti.
5: Otra vez Paredes generando un gran ataque. De primera metió esa pelota, espectacular, rompiendo tres líneas prácticamente y ubicando a Velasco en posición de 7 en el área. La agarró, tenía alguna opción de centro, pero el arco no estaba mal, pateó cruzado y se fue besando el palo derecho de Marchiori, la mejor decididamente del segundo tiempo.
1: Ay, Gonza, Gonza, casi, ¿eh?
4: Sí, pero aún así aplaudo a Robarrena, conforme, porque al menos se generó una situación.
1: Arranca Casibel por la mitad de la cancha, la tiene el ruso, pide Villa a la izquierda, Valencia va por atrás, pelota para el colombiano, la tiene Villa, Villa que piensa, espera que le pase Blanco, domina la pelota Villa, vértice del área, pie derecho, amaga, mete el freno, juega para Blanco, Blanco que la tiene, lo va a encarar a García, la lleva para el pie derecho, mete un cambio de frente impresentable. Se nota que es zurdo, ¿no? Muy zurdo. La viene buscando Vélez por el medio. Falta de Belmonte. Tiro libre para el Fortín.
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5: ¿Para cuándo el chico Flores? Ya está, para meterse en el partido, para darnos algo más con su atrevimiento, con su gambeta. Villa no prosperó hasta ahora por el sector izquierdo.
1: No, es verdad, o sea...
6: ¿Tiene que ver con la seguidilla? Pregunto, ¿no?
5: Puede ser, pero bueno, ya quedan 20 minutos, 23 minutos. Claro. Es momento de que entre un ratito.
1: Sí, digo, Villa hasta el borde del área más o menos llega al borde del área y se frena.
6: Boca claro, juega sábado y martes, ¿no?
1: Claro.
6: ¿Gonza?
4: Exactamente, el sábado contra Gimnasia de Mendoza y el martes contra Sao Paulo. Ahora, respecto a Villa, me parece que hay millones de razones.
1: Sí,
4: la inversión que hizo Boca por 6 millones de dólares no fue en vano.
1: Viene Robertone, la pone contra el área, la baja Pellegrini, le queda a Ronaldo. ¡Oh! ¡Afuera! Saque de arco para Boca, intentó ponerla en un ángulo, salió desviado Minotti.
5: No estuvo mal, porque en el salteo de líneas apareció un delantero de los que no está por el área, generalmente Pellegrini, para bajarla, y el que está por el área recibió atrás, Ronaldo Martínez, capturando la pelota de volea, buscando darle más fuerte que direccionado, y se le fue por arriba.
1: Viene para Velasco por derecha, ataca Boca, viene Velasco, mete la diagonal, va para el área, la pide Valencia, Villa del otro lado, primero para el ruso, la deja correr, le queda Villa, Villa que viene jugando para Velasco, Velasco para Villa, Villa por izquierda, la baja de pecho, viene llegando al fondo, mete el taco y recupera. la bola García. Y sale el 4 de Vélez, la viene tirando para Pellegrini. Lo corre Velasco. Falta de Velasco, tiro libre para Vélez.
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1: Quedan casi 20 minutos para que esto vaya a los penales, Minotti. ¿Cambian algo el partido ahora?
5: Y difícilmente, salvo que lo modifique mucho algún cambio, salvo que alguno de estos pases de Paredes, que apareció a cuentagotas pero que siempre fue incisivo, termine rompiendo una línea y habilitando en el área un jugador del Peneite, pareciera que nos encaminamos a los penales.
1: Cambio en Vélez que presentamos.
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4: Se retira el debutante Ronaldo Martínez, el 77, e ingresa el 18 Simón Escobar, el hombre que participara en la gira previa del Mundial para Argentina.
5: No lo entiendo mucho este cambio, ¿eh? Sale un delantero, entra Simón Escobar, que es lateral de origen, si bien lo suelen poner unos metros más arriba en Vélez. ¿Quién va a quedar jugando de punta? Es un incógnita.
3: Godoy.
5: Me parece Godoy. Que Godoy va, sí, Godoy. Pero pierde peso. Ronaldo se había movido de manera interesante, más allá de que no había llevado gran peligro. Se mete bastante atrás con el cambio, me parece, Vélez.
1: Saca Montero por bajo, va para Belmonte, pivotea, juega atrás para Dilolo, Dilolo para Paredes, Paredes de primera, tira a la derecha, la tira para Lozano, cruzó la divisoria, viene Lozano, Lozano para Velasco, Velasco que levanta la cabeza, la tira para Casibar, le queda atrás, pierde el ruso, recupera Vélez en el medio, viene para Gómez, viene robando la pelota, Boca en el borde del área, se viene el Zenay, se va de Lozano para Valencia, Valencia tardó 4 horas en reaccionar, y la recupera Vélez, y va Escobar que la juega para Robertone, Robertone que domina, lo tiene por delante al Manu, va para Lanzini, Lanzini que va en Carar, viene Lanzini, viene soltando al medio, va para Robertone, alguien a la derecha que pase, no pasa a nadie, está vacía la banda, Minotti, no pasa a nadie.
5: No había nadie, desde atrás venía García, muy lento.
1: Viene Simón, la tiene Escobar, Simón dice, va para Robertone, y Robertone que abre a la derecha, viene para Silvero, Silvero para Magallán, dentro del círculo central, la tiene Vélez por el medio, la viene jugando por bajo, viene para Escobar, Escobar que juega atrás, la tira para Liendro, círculo central, abre sobre la banda derecha, la tira para Silvero, Silvero para Liendro, está prendido a 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Buen enganche de Velasco, arranca el 20, viene Velasco, dos hombres en el camino, viene Velasco, Velasco para Casibar, la tiene el ruso por el medio, viene el hombre de Boca, abre para Blanco, va a apuntar, le va a pegar, tiró y rebota el Aliendro, cae en tres cuartos de cancha, la tiene Paredes, piensa el 5, va a meter una bola deliciosa, ¿a dónde? Y viene Paredes, la abrió para Villa, Villa por izquierda, va a sacar el centro, viene Villa, un centro intrascendente de Villa, y recupera Lozano, Lozano que viene para el área, quiere enganchar, pierde y arranca la contra de Vélez, la tira para Lanzini, arranca el Manu, viene por el medio, pone el cuerpo, se olvidó la pelota, traba Robertone, falta. Tiro libre para el equipo de los mellizos.
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0: 4-3 Berrettini en el cuarto set, lo dio vuelta el italiano que ganó el primero, perdió los otros dos y ahora está 4-3 con el saque en abones.
5: Más allá de que no me convenció la salida de Ronaldo Martínez, entró activo el chico Simón Escobar pidiendo la pelota en una zona delicada de la cancha y conectando líneas, algo que le faltó a Vélez en toda la noche.
1: Viene para el pibe, la tiene Escobar, Escobar que encara, viene por izquierda, toca el medio, va para Robertone, García solo del otro lado, la viene poniendo al área, viene para que la vaya a buscar Godoy, sacada de cabeza Herrera, le queda Villa que juega más atrás que Lautaro Blanco, saca la pelota afuera, le roba la cancha lateral de Vélez.
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1: Lo pedís, lo tenés, ¿no, Gonza?
4: A pedido de Minotti, se viene Lionel Flores.
5: Tampoco soy adivino, es el mejor desequilibrante que tiene Boca en el banco, jugador que seguramente debería ser titular en lugar de Villa si no fuese por eso que contaba Rodri de la seguidilla de partidos.
1: Saca Casibar, la tira para Valencia, viene cortando Silvero, se le acabó la cancha, pelota afuera, lateral de Boca, hay un hombre caído del otro lado, hay una tarjetita amarilla que ya estaremos contando, se va a venir la variante en el equipo del Vasco Arruabarrena con el partido por ahora empatado 0-0. llegando ya casi a los 30 de la segunda parte, Gijón.
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1: Usted manda, Ordóñez Ojeda.
4: Sí, señores, presentamos la variante cuando gusten.
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4: Digamos que estaba anunciado, ¿no? Porque sale Sebastián Villa, el colombiano, e ingresa entonces el futbolista de Becker, Lionel Flores.
5: Totalmente cantado, seguramente se pare sobre el sector izquierdo, aunque puede rotar también. Flores puede jugar por derecha y sacar diferencia a diferencia de Villa. Y cambiar con Velasco, que estuvo muy estacionado en la derecha últimamente.
1: El amonestado Godoy, ¿no? Vélez.
4: Correcto, Dylan Godoy es el tercero en el fortín.
1: ¿Quién presentó, Gijón?
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1: Y ahí viene Boca por izquierda, viene el CNE y se viene llegando al fondo Flores. Se le acabó la cancha, se la tocaron, córner. Corner para Boca, tiro de esquina para el Ceneice.
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5: Van a corregir, me parece, y va a ser arco, porque Flores la tiró fuera solo.
1: No, va Blanco, corner para Boca, va a venir el tiro de esquina. Todos apuñaditos en el punto del penal, para aparecer en fila. Está Herrera, Belmonte, Di Lolo y Acacíbar. En fila. Viene Blanco, viene el córner, va pasado Valencia por arriba del travesaño. Andaba Marchiori en el área medio desacomodado. Cabeció el ecuatoriano por arriba, Minotti.
5: No es el primer centro que lo deja desacomodado a Marchiori y no tenía una caída tan difícil de calcular. Qué lío si hubiese armado y si cabeceaba bien Valencia, porque insisto, para mí no era córner para Boca.
1: Todo suyo, Quijón.
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1: Va a sacar Marchiori, salida del fondo para el equipo de Vélez. Ya superamos la barrera de los 30 minutos del segundo tiempo. El encuentro sigue 0-0.
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1: Escobar para Godoy. Godoy que tiraba para Lanzini en el borde del área. Pase muy largo. La recupera Blanco. Blanco juega para Flores. Rebota la pelota en García. Se va afuera. Hay lateral para el Ceneice.
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1: Blanco en la reposición de mano, la juega para Flores. Viene corriendo también Valencia. Gana Vélez en el fondo, la viene jugando atrás para que la tenga Magallán. Magallán para Marchiori, lo va a apurar el pibe Flores. Saca Marchiori con el pie derecho. La tira a dividir a la mitad de la cancha. Viene ganando Di Lolo, tira para Casíbar. Pierde Casíbar, el árbitro cobra falta. Tiro libre para Boca en el disco central.
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1: Bueno, hay tiro libre para el equipo de Boca en la mitad de la cancha.
5: 4-4 en Abón, ¿eh?
1: En el
5: cuarto. Cuarto set.
1: En el cuarto, muy bien. Bueno, y el partido no cambia, Minotti, ¿eh?
5: No, el partido no cambia y creo que le tengo muy malas noticias a Gijón.
1: No lo ponga mal.
6: Yo ya leí la estadística, ¿eh?
1: No lo pongan.
6: Pero hay una a favor, ¿eh?
1: A ver.
6: La tiré al inicio. Arrobarrena ganó los 7 partidos de Copa Argentina y en los 90.
1: Es verdad.
6: Ese dato es el dato, me parece.
1: Lanzini que viene jugando al medio. Viene para Thiago Silvero. Sale Silvero, aguanta la bola. Sigue Silvero. Falta, tiro libre para Vélez.
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1: Bueno, ¿usted tiene fe en algo, Ordóñez Ojeda, antes de los 90?
4: Yo creo que un gol va a haber.
1: Bueno.
4: Era nada.
1: ¿Usted dice algo, Minotti?
5: Yo no tengo fe ni en mí, habitualmente, así que menos hasta ahora.
1: No, claro. Pero si usted es el que más sabe, Minotti, ¿cómo no va a tener fe en usted?
5: Bueno, a veces, no todos los días.
1: Por favor. Aparece Herrera pegándole un puntazo, la tira afuera. Lateral para Vélez, quedan 11 minutos.
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1: García va a reponer de mano, costado derecha en el ataque de Vélez. Viene para Dylan Godoy, gana Herrera. Sale el pibe Jagger, la puntea, viene recuperando Silvero. Silvero que domina, metido en terreno rival, viene Vélez, viene Silvero, la levanta, cabecea Godoy, tira por derecha, va para Pellegrini. Domina sobre la banda, lo viene marcando Blanco. Viene Pellegrini, tiró atrás para Aliendro. Aliendro que la viene poniendo al medio, pelota para que la tenga el Fortín, la juegan para Godoy. Godoy que quiere enganchar, pierde marca Blanco, recupera Lanzini, la tira profunda por derecha, va a correr Pellegrini, se le acabó la cancha. Saque de arco para Boca.
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1: Bueno, toca la pelota Boca, la vienen jugando para que la tenga Jagger. Paredes juega cada vez más atrás, Minotti.
3: Y sí, pero también para buscar la pelota, la perdió Boca hace un rato, ella no la domina como en el arranque del primer tiempo, la tiene un poco más Vélez, aunque no la usa para generar peligro.
1: 35 se van a cumplir del segundo tiempo en Córdoba por la Copa Argentina. Por ahora 0-0. Por ahora tiros desde los 12 pasos, solamente por ahora. Simón Escobar, Escobar para Lanzini, Lanzini para Godoy, Godoy para Escobar, viene Simón, juega atrás, va para Lanzini, vértice de área, la tiene el Manu atrás para Robertone, Robertone le vas a pegar de ahí, tiró, afuera, desviado, saque de arco para Álvaro Montero.
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1: 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Arranca Velasco, viene Boca. Arranca Velasco por izquierdo, levanta la cabeza, la juega para Casíbar. La tiene el ruso, abrió sobre el costado. Pelota para Flores, va a encarar el pibe. Viene Flores, nada por acá, nada por allá. Sigue Flores, le va a pegar. Saque de arco.
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1: Se van a venir más cambios, Gonza.
4: Sí, señores, se va a venir Lucas Feller en Vélez Arfiel. Y otro que también está por ingresar es el futbolista Lautaro Piola.
6: Bueno, Piola se enganche, Juan, muy bien, ¿eh?
0: Gijón también,
6: muy
0: Piola.
6: Bien.
0: Enganche no.
3: Bueno, variante que se viene. Sí, no sé si es Piola o Polichela finalmente.
4: Polichela.
3: Ah, bien, ahí va.
0: No era tan Piola.
4: 37, exactamente. Polichela, bueno, vamos a presentar entonces el primero de los cambios.
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4: Robertone sale de la cancha para que ingrese Luca Feller. Y la otra variante también la presentamos.
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4: Bueno, el que entró es Polichela, número 37, y el que salió, ahí me agarró.
3: Creo que Lanzini.
4: Lanzini, que ya no estaba, ya estaba pidiendo el cambio, porque no estaba físicamente bien.
6: O Polichela delantero.
3: Claro, Polichela va como delantero y Feller va a pararse cerquita de Aliendro, un poquito más adelante, pero armando un trío en la mitad de la cancha con Escobar también.
1: Se equivocó Boca, recuperó Vélez, pelota contra el área, pelea Godoy, también Escobar, no le puede dar, y la tiene Álvaro Montero, se queda con la pelota, le erraba Jagger Herrera, la recuperaba Vélez sobre la banda, la pusieron al área, no pudieron rematar, Minotti.
3: Se sacó bien de encima el marcador con el cuerpo. El futbolista de Vélez no pudo terminar de patear en ningún momento Godoy.
1: Viene Velasco. Debo decir, buen partido, correcto partido de Velasco, ¿eh?
3: Correcto, correcto, me gustó.
1: Ahí está. Me aprobó Minotto un término. Me voy a dormir feliz esta noche. Viene Vélez. Pelota para Elías Gómez, Gómez que domina, arranca el capitán del Fortín, se viene Vélez que se anima más que Boca, se quedó sin nafta Boca, viene para Simón Escobar, viene aguantando la bola, la tiene Simón, Simón dice que va la pelota para Polichela, la pierde, recupera Velasco, gana Polichela, viene para que la tenga Gómez por izquierda, ataca el Fortín, domina el capitán, viene Gómez, Gómez atrás, va el balón para Pellegrini, Pellegrini para adelante, viene para Polichela, Polichela para Escobar, enganchó, se va a meter el área, nada por acá, nada por allá, tiró el centro muy fuerte, segundo palo, corre del otro lado García, se acabó la cancha, pelota afuera, lateral para Boca. Mirá el firulete que metió el pibe, Minotti.
3: Un poquito más de resto pareciera Vélez, hizo lo más difícil y se quedó cuando tenía que tirar el centro, cuando tenía que levantar la cabeza para tirar el centro, lo tiró fuerte y sin pensar demasiado Escobar, que igual entró muy bien.
1: Saca Blanco el pelotazo largo, quedan 8 para el final del partido, gana Valencia, corre Flores, viene cruzando Magallán, sale Marchior y se queda con el balón.
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1: El sábado arrancamos la previa a las 3 de la tarde, después estaremos con Gimnasia Boca, con Arregui y con Álvarez. Después llegará San Lorenzo con Talleres, con De Jesús y con Domper, y con una golpeada Natalut en el último tiempo, Minotti, ¿eh?
2: Bueno, hay varios
1: cachetazo,
2: en el equipo.
1: Natalutti viene para el cachetazo, pobre Natalutti, ¿no? Sí, sí. Viene dominando García, García atrás para Aliendro, Aliendro que domina, juega más atrás, viene la bola para que la tenga en la mitad de la cancha Silvero, Silvero para Magallán, se van a venir cambios en Boca en un ratito nada más, ya lo va a contar el señor Dobleo. Arranca Escobar, Escobar para Polichela, mal pase, recupera Paredes, Paredes para Casíbar, recibe el ruso, abre por derecha, tira para Velasco, Velasco atrás para que la reciba Lozano, Lozano para Dilo, lo sale Boca.
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1: El domingo junto a Hernán Valdés estamos con Central Córdoba e Independiente, después llegará River Independiente, Rivadavia con Perazo y con Minotti, y cerramos el domingo con Racing Atlético Tucumán. Ataca Boca, recupera Vélez y arranca el Fortín por el medio, viene la bola, 11 de la noche en toda la República Argentina, pelota larga, todavía hay tiempo, Gijón, viene para que la vaya a buscar Godoy, viene Dylan Godoy, lo va a encarar Herrera. Falta, tarjetita, Sunino, sí señor, tarjetita y el Ocar, la presentamos.
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4: Primera tarjeta amarilla en Boca Juniors, Facundo el Jagger Herrera, categórica.
3: Patadón, si lo agarraba de pleno, podía ser de roja porque le tiró muy arriba. Parecía que se le iba un poquito largo, el control a Godoy, llegó a puntearla en segunda instancia y pasó de largo. Jagger Herrera revoleando un patadón para que no se le escapara.
1: Bueno, tiro libre para Vélez, cambios en Boca. Dice no. ¿Qué hace el gesto no, Sunino? Ahora
4: que todavía cambios, no.
1: Pero el cambio está por el partido parado. Pero no
4: se
1: tiene.
4: Preparan, mientras tanto, Carlos Palacios y el chileno, Palacios, digo bien, y el correntino Kevin Zenón.
1: Para los penales, ¿no, Minotti, ya?
3: A esa altura me imagino que sí, alguna pelota puede llegar.
1: Para tiro libre de Vélez, le va a pegar Pellegrini, dos hombres en la barrera, tiro libre para el Fortine. 41, viene el centro pasado, Silvero no puede, le queda Belmonte entre las piernas y saca la bola lateral, es para Vélez, costado izquierdo.
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1: ¿Ahora sí quiere Sunino o todavía no? Todavía no, dicen.
4: Ahora sí.
1: Ahora sí, bueno. Cambios en Boca que presentamos.
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4: Y uno de los que se retira es Alan Velasco, para que ingrese el 21, Kevin Zenón, el correntino nacido en Goya. Y el otro cambio que va a entrar es Carlos Palacios, ahí vemos quién se retira. Todavía no está definido. Vuelve el chileno Palacios de por sí a jugar.
1: Sí, después de un rato largo, ¿no?
3: Sí. Mientras tanto hacía series a Rodarena para despertar al equipo.
1: Ah, el cambio que metió
3: fue Paredes, ¿no?
4: Sí, señor, porque ya no estaba bien Paredes.
1: Pero quedan 5-3 minutos para el penales. Bueno. ¿Y Minotti?
3: Y es activa, porque por muy mal que esté para patear, viene pateando algún tiro libre, lo pegó de afuera en algún momento. Para patear el penal, llamativo que no lo deje.
1: Raro.
4: No está al 100% y no nos olvidemos que se viene toda la seguidilla.
1: Pero es un penal, quedan 3 minutos, no quedan 25. Yo en esta estoy con Minotti, me parece raro, Gonza.
4: No, totalmente, es raro. Y aparte, ya físicamente viene teniendo problemas hace tiempo Paredes, pero aún así jugaba igual.
1: La única,
4: en la pierna.
1: La única que haya pedido el cambio Paredes.
4: Es posible.
3: También es raro si lo pidió Paredes.
1: Sí, sí. Mira la hora, dice, banco, 2 minutos, 5 minutos con el adicionado. Bueno, 43, Gijón.
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4: Como capitán queda entonces Lautaro Blanco.
0: Y ahí viene justamente el capitán, Lautaro Blanco. Blanco para Casíbar, Casíbar en el borde del área, la pierde, viene agarrando a Liendro. A Liendro para Pellegrini, Pellegrini sale por el medio, suelta la bola hacia adelante. Va la pelota para que corra Vélez por el costado, pero pierde el balón, gana Jagger Herrera. Herrera para Casíbar, a Casíbar para Flores. Flores que domina, viene sobre el costado, le tocan la pelota afuera. Ahí lateral para Boca.
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0: 43 y medio, 0-0 el partido, rumbo a los penales en Córdoba. La tiene Dilolo, Dilolo para Palacio, la tiene Carlos, el chileno que abre la bola a la izquierda, viene para Flores, arranca el pibe, viene Flores, domina Leonel, juega para atrás, viene para que la tenga Palacio, viene el chileno, devuelve para Flores, vértice del área, viene Flores, cambia de frente, viene a la derecha, queda corto y saca de cabeza desde el fondo Elías Gómez y arranca Vélez, pelota por derecha, la tira para Pellegrini, a ver si sale, se va mano a mano, viene Pellegrini, tiene el resto, la toca al medio, parate, gritalo, viene Simonga, metió el arquero, penal, penal, penal, Zunino, penal, penal, penal, penal, penal, penal para Vélez, a los 44 minutos del segundo tiempo, una contra letal. Yo no sé si lo de Montero es para Roja, ya lo va a decir Minotti, pero hay penal para Vélez. Simón dice, tiro desde los 12 pasos.
3: Gran jugada, gran contra de Vélez. Armaron lo que no habían armado en toda la noche. Lo pusieron a correr a Pellegrini, que le puso velocidad y cabeza a la jugada. Porque cuando se dio cuenta de que se lo comían, que no tenía ninguna chance de llegar a definir, no tuvo ni un atisbo de egoísmo después del pase de Godoy. Y se la tocó hacia la izquierda y de muy buena manera Simón Escobar, que creo se enredó un poquito con el primer control, pero termina enganchando y sacándose de encima a Montero, que lo derriba en el momento justo. Yo no sé si no es para tarjeta roja, ¿eh? Está el tema del doble castigo, pero en este caso hay una ocasión manifiesta de gol. Hay un jugador cerrando por atrás del arquero. Para mí es insuficiente para considerar que Escobar no estaba en chance de convertir. De todas maneras queda muy poquito. No sé si incidía la tarjeta roja. Chance inmejorable para Vélez sobre el final.
0: Hay un amonestado, lo presentamos, Gonza.
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4: El segundo en Boca, Álvaro Montero.
0: ¿Quién le pega el penal? ¿Godoy es?
4: Sí. Dylan Godoy, que ya ha pateado penales en Vélez Arfield y ha
0: Independiente, con Independiente, Gonza, te abrazo en la Malfitani.
4: Correcto.
0: Bueno, tiempo cumplido y antes de los penales, Vélez tiene un penal para liquidar la historia. Dylan Godoy lo camisetea a Belmonte, le dice cosas a la pasada.
5: Ningún compañero se aproxima a sacársele de encima a Belmonte, ¿no?
0: Pie zurdo de Dylan Godoy. Penal para Vélez. Para cerrar la historia. Para ir frente a Racing. Va el penal para el Fortín, tiempo cumplido. Va a venir el penal. Dylan Godoy, pie zurdo, penal para Vélez. 3, 2, 1, ¡palo! ¡Palo! Álvaro Montero fue al otro lado, pegó en el caño derecho. Seguimos 0-0. Quédate, no te vayas.
3: Increíble. Se la jugó mucho antes a la otra punta Álvaro Montero. Abrió el pie izquierdo Dylan Godoy, pero la pelota pegó en la base del palo derecho. Tenía todo ese sector del arco para ubicarla porque Montero se había tirado mucho antes. Vamos camino a más penales.
0: Acá uno se puso la gorra, se estaba yendo. Quédese, señora, ¿a dónde va? Vamos a los penales, Gonza.
4: Sí, señor, y se van a jugar 4 minutos más.
0: Bueno, ya se fueron 2 de esos 4, o veremos si es 4 después del penal. Pero seguimos 0-0, Gijón.
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4: A puro lamento el banco de Vélez y aparte Godoy, que viene siendo uno de los más cuestionados por muchos hinchas de Vélez.
0: ¿Y cómo llega Vélez a los penales después de esto?
5: Y evidentemente golpeado, esto sucede habitualmente. No es tajante, pero en general el equipo que se pierde de ganar el partido en los 90 sobre el final, sufre en los penales.
0: ¿Tenemos referencia de los arqueros atajando penales?
4: Marchiori sí, ha tenido positivas definiciones, tanto en Atlético Tucumán como en Vélez, y Montero, que hace poco en Copa Sudamericana, contuvo uno de los penales contra el equipo de O'Higgins.
0: Claro. Bueno, arranca Vélez, la tiene Pellegrini por derecha, viene Pellegrini, pone el cuerpo, pierde con Blanco, toca hacia adelante, tenemos 48 de 49 que vamos a jugar, el partido sigue 0-0, Vélez cerró un penal en tiempo cumplido, Godoy le dio abajo, Montero fue al otro lado y pegó en el caño derecho, lateral para Vélez en la mitad de la cancha.
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0: Lateral de García, repone el Fortín, viene García, tira hacia adelante, el cabezazo de Pellegrini al medio, saca la bola el equipo de Boca, la viene recuperando Liendro, traba Liendro, pierde a Liendro, recupera el Zenaice, la viene jugando Kevin Zenón, Zenón que juega para Flores, Flores viene por izquierda, engancha para adentro, viene Flores, Flores que tira para Palacios, Palacios que rebota la pelota, la juega para Flores, Flores que engancha, pierde y recupera Simón Escobar, Escobar que viene aguantando la pelota, sale jugando, lo corre Valencia de atrás, se durmió, la alcanza a puntear, igual le llega a Elías Gómez, sale el capitán y viene Vélez en la última tal vez, y arranca Elías Gómez, la viene poniendo al área, saca Herrera de cabeza, queda sobre el costado, la viene corriendo Feller, deja correr para que la tenga, para aquel lado García, saca al centro, un rebote y le queda Blanco, y Blanco que juega sobre la banda izquierda, viene el balón para Flores, damas y caballeros, vamos a los penales, en Córdoba, han empatado Vélez y Boca, 0-0.
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0: ¿Y ahora qué protestan?
5: Por la expulsión de Aliendro. Aliendro tocó la pelota con la mano en el último ataque de Boca. El árbitro dejó seguir, pero debió retroceder y amonestarlo.
0: Gonza.
4: Bueno, ahí rápidamente muchos jugadores de Vélez van a consolar a Dylan Godoy por el penal desperdiciado. Y como bien dice Juani, muchos futbolistas de Boca le reclaman a Sobrino por la última acción de Aliendro, que le corresponde expulsión. Así que, o la amarilla y por ende expulsión. Así que por eso la protesta de los futbolistas de Boca. Y está claro, bien lo dijo Rodríguez hace un rato, ¿no? Habrá que ver qué pasa con los penales, porque el historial, o por lo menos Boca, tiene un buen coeficiente, ¿no? De 12 ejecuciones han sido más victorias que derrotas, ¿no? Solamente dos veces cayó y Vélez Arfield solamente ganó una vez, ante Huracán en 2017 en cancha de Argentinos Juniors. Después el resto fueron todas derrotas.
0: Bueno, se vienen los penales. ¿Quiere analizar esto mientras tanto, Minotti?
5: Y fue un partido bastante cambiante, porque en el primer tiempo jugamos por Boca, en el arranque del segundo también. Me parece que, si bien estaba siendo superior, el partido tenía tenor de empate, y sobre el final tuvo más reto Vélez. Entraron bien los cambios en el Fortín, especialmente Simón Escobar. No merecía llevárselo por lo que fue el trámite general, pero tuvo la chance inmejorable con esa contra y ese penal que le hacen Escobar. Algunos se lamentaba, algún hincha de Vélez, porque el pibe pensó más en tirarse que en definir después del contacto de Álvaro Montero. Pero de todas maneras no estaba mal resuelta la jugada. Dylan Godoy se hizo cargo del penal, la estrelló en el palo y evidentemente llega con ese peso Vélez a la definición. Llega a la tanda después de haber errado uno sobre el final y de haber tenido la chance de llevarse un partido que probablemente en el global no merecía ganar tampoco.
0: Rodri, ¿qué pasa con Nabone?
6: Está 40-15 en el cuarto set, 6-5 Berrettini. Si gana este punto o los dos que quedan, Mariano irá al tiebreak.
0: Toma un poquito de gente en el WhatsApp de Radio Nacional antes de los penales.
6: Ya te doy, dame un segundito, sí, Sergio.
5: Señor. Acá claro, el enfrentamiento sí. Es la alianza histórica de Boca y los penales contra un arquero especialista como Marchiori.
6: Acá escribe Eduardo desde... ¿No me dice dónde es? Desde Santa Cruz, sí.
0: ¿Qué dice, Edu?
6: Quiero la camiseta de Boca, dice que ganaba 2-1. Mensaje que escribí hace un ratito. Estoy escuchando desde el partido, desde Caseros, Entre Ríos, saludos. Urbano Martínez es el que nos manda el mensaje. 11-3-870-7485.
0: Bueno, sorteo de capitanes, los dos números 3, ¿no, Gonza?
4: Sí, señor, tanto Lautaro Blanco por Boca y Elías Gómez en Vélez Arfield.
0: Bueno, revolea la moneda Zunino. Se abrazan también los técnicos y se va preparando todo para que en un ratito tengamos penales por Nacional.
5: Sí, me da la impresión de que el sorteo lo ganó las dos veces Boca. Se va a patear contra el arco de los hinchas del Fenerbahce y creo que va a ejecutar primero también el conjunto de Arroba-Arena.
0: Bueno, tenemos definición por penales en la noche de la Copa Argentina. Racing espera rival. El último choque de los octavos de final será Boca, será Vélez. Ya lo veremos en un ratito a través de la radio más grande de la Argentina, esperando el clásico de la medianoche, esperando de a dos con Fabián Codevila, con Sonia Ferraris. Se abrazan los arqueros, Gonza.
4: Sí, señor, que se conocen, porque fueron compañeros hasta hace poco en Vélez Arfield.
6: sí, estarán dándose datos a los compañeros, ¿no? Cada uno de ellos.
4: Exactamente, se reconocen entre sí, así que, bueno, siempre fue una sana competencia. Atajó un tiempo Marchiori bajo el mando de Barros Esqueloto, y hace el último semestre fue Montero el que ganó la pulseada al arquero mendocino.
6: Bueno, la charla de Zunino al lado del yeso, el asistente número uno, se saluda con los arqueros, con Marchiori y con Montero, y se van a venir los penales. El primero que va a patear es Boca, querido Gonza.
4: Y va el capitán Blanco, justamente, que también pateó en Chile.
6: Bueno, llegará Lautaro Blanco para el primer penal. Va Marchiori a sacar algún papelito debajo de un cartel, o tiene una botella de agua. ¿Qué tiene escondido Marchiori que vuelve al medio del arco? Hay penal, el primero de la serie. Lautaro Blanco, el capitán de Boca, con zurda. Arrancan los penales en la Copa Argentina en el Kempes. Espera el OK Blanco. Primer penal de la serie. Zunino camina, dice, a ver, ¿usted quién es? Blanco, anota el 3, dale, va. Subile el volumen a Radio Nacional. Se viene la definición por penales. ¿Qué le pasa a Zunino? Se le va a pedir el teléfono para charlar después. ¿Qué le pasa? Dice, patee, se va a la mitad de la cancha, ya lo sabemos todo. ¿Qué le pasa?
5: No tengo la menor idea. Hay una indicación que tiene que ver con los jugadores que están esperando. Que no sé qué tiene que ver con el penal que va a
6: pitar. Están a 4 kilómetros, Zunino. Acomodalo con el otro asistente y vos hace patear, dale. Hay gente mirando la hora, tiene vuelo para volver a Buenos Aires. Bueno, va el primer penal de la serie ahora. Lautaro Blanco para Boca. Va de zurda el capitán. Va el penal, va Blanco, remató. ¡Gol! Fuerte al medio. Boca 1, Vélez 0, Minotti.
5: Como suele patear Blanco. Fuerte al ras del piso y al medio. En este caso, Marchiori se tiró hacia su izquierda. La pelota entró limpita.
6: Va a venir el primero de los penales para Vélez. Blanco ya convirtió para el Xeneize. El primero de Boca. Y va el otro 3 también, Gonza.
4: También capitán, Elías Gómez.
6: Bueno, viene el otro capitán, el de Vélez ahora, Elías Gómez. Álvaro Montero es tan alto que levanta el brazo y con la mano toca el travesaño y le pasa la mano al travesaño.
5: Sí, claramente, mucha altura.
6: Elías Gómez tomó carrera muy recto a la bola, pie zurdo, hasta el borde del área. Agazapado Montero, primer penal para Vélez. ¿Y ahora qué le pasa a Zunino? ¿Qué dice Pérez?
5: Hay un láser.
6: ¿Qué le pasa? Ay, ay, ay. Bueno, allá, fui yo, culpa mía, fui yo, dice, yo lo vi, y dice, como cuenta Minotti, hay un láser sobre Elías Gómez.
5: Lo que pasa es que no beneficia el pateador la demora.
6: Okay.
4: Lo pone más nervioso, me parece.
6: Okay, ahora sí, pateó el primero Boca, lo convirtió Blanco, el primero de Vélez, va Elías Gómez con zurda, le pegó Montero, contra el palo derecho. Ataja el arquero de Boca.
5: No beneficia el pateador la demora. Abrió el pie Elías Gómez a media altura. No le pudo dar ni fuerte, ni esquinado, ni muy alto. Se tuvo que tirar hacia su derecha simplemente. Estirar un poco los brazos el grandote Álvaro Montero para sacarla contra el palo derecho.
6: Bueno, gana Boca 1-0. Segundo penal de la serie para el Xeneize. Es tan largo, es tan grandote, que si no la pones bien contra el palo llega.
5: O no le pega fuerte. Sí, sí. Claro.
6: Bueno, va Kevin.
4: Sí, señor, va el nacido en Goya, Corrientes, Kevin Zenón.
6: Viene el 21 a buscar la bola. Segundo penal de la serie para Boca, que gana 1-0. Ofrendido a Radio Nacional en cada rincón del país. Va Zenón con zurda, todos zurdos hasta ahora. Va Zenón, Marchiori en el medio del arco se mueve. La orden de Zunino. Va Kevin, le pegó, gol de Boca Zenón. 2-1 el Xeneize.
5: El remate cruzado hacia la izquierda, Marchiori se tiró a la derecha, no acertó ninguno de los dos palos hasta ahora el arquero de Vélez.
6: 2-0, gana Boca, llegará el segundo de Vélez, convirtieron Blanco y Zenón, erró Elías Gómez, y viene el lateral derecho, ¿no?
4: Joaquín García.
6: El número 4 de Vélez para pegarle a la bola. Va a venir el penal para el equipo de Liniers que necesita convertir. Para seguir con vida rapidito. Va García, muy recto a la bola. Muy recto al penal. Va a venir el disparo, le va a pegar García. ¡Gol!
1: 2-1, arriba Boca.
3: Casi al mismo lugar que pateó Elías Gómez, pero este es diestro, así que la cruzó. Se tiró hacia el otro palo Álvaro Montero, la pelota entró limpia. Este estaba, creo que un poquito mejor dirigido, un poco más esquinado, un poquito más arriba. Se pone en serie Vélez.
1: Bueno, vendrá el tercer penal. Gana Boca 2-1. Viene el ecuatoriano
4: Ener Valencia.
1: Va a pegarle Valencia a la pelota.
6: Se van al cambio de lado, 5-1 en Abone, en el quinto set.
1: ¡Va! ¡Va! Valencia. Va el penal para Boca. Tercero, corta carrera del ecuatoriano. Va a Ener, le pegó Marchiori, abajo. Y le da Vila al Fortín.
3: Y es un atajadón de Marchiori, ¿eh? Porque si bien no fue fuerte el remate de Valencia, iba recontra esquinado al ras del piso, con una dirección mejor imposible, le faltó un poquito de potencia, pero el cachetazo de Marchiori contra el palo derecho para sacarla, le movió el brazo, pero no consiguió vencerlo. Gran respuesta del arquero de Vélez.
1: Vélez para igualar la serie, Gonza, para poner el 2-2.
4: Sí, señor, realmente otro semblante. Y va
1: Escobar.
4: Sí, señor, Simón Escobar.
1: Simón le pega, gol de Vélez. Montero a la izquierda, la pelota a la derecha. 2-2, Minotti.
3: Todo como al principio, todo igualado. Hizo el freno a último momento. Escobar pateó con jerarquía, como si tuviera mucha experiencia. La puso contra un palo encima. Montero se había jugado hacia el otro.
4: Los tres a la izquierda de Vélez.
1: Sí. Bueno, 2-2. Uno errado de cada lado. Viene el pibe.
4: El guapo.
1: Viene la joyita. Sí, señor. Viene Flores. Para el penal para Boca, el cuarto. Penal para el Xeneize. Pie derecho para Flores, toma carrera hasta el borde del área. Espera Marchiori, que viene de atajar uno. Le va a pegar Flores al penal, Zunino con los gestos de siempre. Va Flores, pie derecho, se perfila, viene Flores para el penal. ¡Gol de Boca! Arriba Boca, 3-2.
3: En la única en la que acertó un palo, Marchiori la sacó. En esta volvió a tirarse hacia la izquierda, la cruzó Flores contra el palo derecho, firme, ajustada. Ventaja para Boca.
6: 6-1 en Abone, tiene 5 match points.
1: Ah, mirá. Bueno, el cuarto de Vélez. ¿Quién es? ¿Aliendro?
4: Rodrigo Aliendro.
1: Bueno, llega Aliendro para darle la pelota. Montero se mueve, Minotti.
5: Debió irse expulsado Aliendro.
1: Bueno, también él dice.
5: Quizás Montero.
1: También Aliendro dice: no debieron amonestarme porque no lo toqué a Paredes, ¿no? Aliendro, pie derecho, carrera hasta el borde del área. Agazapado Montero. Viene Aliendro para el penal. ¡Gol! 3-3 abajo a la derecha.
3: Bien recta la carrera. Bien recta la corrida hacia la pelota también. No se desvió en ningún momento. Fuerte hacia el palo derecho, aunque no muy esquinado. Lo esperó hasta último momento Montero, creyendo que podía ir al medio de la pelota, se terminó volcando hacia su otro sector.
1: El último de la serie de 5 para Boca. Viene Eddie Lolo.
4: Lautaro Di Lolo, el número 2.
1: Mira vos. Bueno, Di Lolo. Ah, no, Palacio.
4: Palacio, son parecidos. Sí. Eso...
1: El 2 y el 7 se parecen.
4: En corte de pelo, sí. Mamita.
1: El número como está diseñado también. Va Palacio, va el chileno. Marchiori en el medio del arco. Viene el chileno, viene Palacio. Gol de Boca, 4-3.
3: Lo pateó bárbaro, porque Marchiori fue sobre ese sector, pero la pelota entró pegadita al palo derecho, al ras del piso, sin tanta fuerza, pero muy bien ubicado. Vélez tiene que meter o meter para seguir en carrera.
1: Bueno, último penal de la serie de 5. Boca arriba 4-3. Tiene que convertir, como dice Minotti, el último penal para Vélez. Si mete, seguimos pateando. ¿Quién va?
3: Silvero.
1: Silvero.
4: ¿Cómo Silvero?
1: El 32.
4: Tira
1: el
4: láser, ¿eh?
1: Sí. El láser directo, lo ve Zunino, dice, esperen. Lo ve Zunino, dice, no, así no pateamos, ¿eh? Así no se patea, ¿eh?
5: Un correctivo para el del láser de algún muchacho de la tribuna.
1: Con otro láser, hay que apuntarle al del láser, ¿no? Claro, un láser, usa el láser verde con un láser rojo, ¿no?
5: Claro.
1: Bueno, el último. Gana Boca 4-3. Va Thiago Silvero, pie derecho, remató.
0: Montero, Montero, Montero. Boca está en la próxima ronda de la Copa Argentina. Se acaba la serie, le pegó el pibe Silvero. Montero contra el palo derecho, se queda con la bola. Sigue Boca en la Copa Argentina. Espera Racing, queda fuera Vélez en el Kempes. Gana el Xeneize y está en cuartos de final. Señores, ganó Boca por penales después del 0-0. Después que el Fortín lo tuvo casi que sobre la hora con un penal que Godoy remató contra el caño derecho y falló. Boca en los penales. Está en la próxima ronda de la Copa Argentina.
5: Volvió la suerte a la Boca, volvió la fortuna. No es el primer partido que resuelve Boca con una cuota del azar a su favor. Pasó por los penales en Copa Sudamericana con O'Higgins. El otro día le gana en la última del partido a Lanús sin merecerlo. Pareciera haber recuperado cierta chispa a Boca. Un Boca que jugó un poquito mejor el primer tiempo y el arranque del segundo, que se quedó sobre el final, seguramente también condicionado por lo físico en la seguidilla de partidos, que lo pudo perder porque en el 90, tuvo un penal Vélez para convertirlo y pasar de fase. Lo erró Godoy, fueron a la tanda. Héroe Montero con dos salvadas sobre su palo derecho muy similares. Terminó fallando en la última el pibe Silvero. Montero es héroe una vez más, en este caso con la camiseta de Boca, y el Xeney se enfrentará a Racing en la próxima fase.
6: Triunfazo de Mariano Navone, que se había cargado a Djokovic, ahora le gana al italiano Matteo Berrettini. Triunfazo del hombre de 9 de julio, que se mete en tercera ronda. Hoy había ganado Tommy Echeverry en una jornada que fue suspendida por lluvia, y finalmente recién ha ganado Mariano Navone al italiano Berrettini en 4 sets, en el tiebreak. Le ganó recién 7-3, triunfazo del chico de 9 de julio.
0: Gonza, contame.
4: Bueno, rápidamente los jugadores de Boca festejando con su público, que vino en gran medida para el estadio. Lamento por el lado de Vélez Arfield, tratando de consolar a Silvero, los jugadores como también a Tilan Godoy, que falló en el tiempo regular, pero Boca que nuevamente llega a los cuartos de final para enfrentar a Racing. Sin dudas, la mejor manera de seguir esta seguidilla de partidos, porque después se viene el sábado Gimnasia de Mendoza. A propósito, se queda concentrado en Córdoba Boca para ya después viajar a Mendoza y esperar el encuentro contra el Gimnasia mendocino. Y también recordemos que el martes 21:30 en la Bombonera se enfrenta al Sao Paulo de Brasil.
0: Ya se viene Historias de Vida esperando la medianoche de a dos con Codevila y Ferrari. ¿Qué tenemos hoy, Minotti?
5: Vamos a revivir la del último fin de semana. Vamos a revivir la historia de las malas decisiones tomadas por los Portland Trail Blazers.
0: ¡Apa!
5: El equipo deportivo que peores decisiones ha tomado en la historia.
0: El de Drexler. Ahí jugaba... ¿No jugaba Drexler en Portland?
5: Sí, en algún momento, por supuesto. Pero en estas malas decisiones...
0: No es la etapa que usted está contando. Pero
5: hay muchas etapas. Sí. Y me quedé porque uno de los que dejó pasar Portland, a que no sabe quién fue.
0: ¿Quién fue?
5: El mejor de todos.
0: ¡No!
5: El 23.
0: No diga.
5: Sí, quédense para escucharlo.
0: Bueno, en un ratito se viene 23:30 Historias de Vida aquí por Radio Nacional. Juan y Menotti contando todos los detalles de cada anécdota deportiva que hay. No solo fútbol, hoy nos metemos en el básquet, en la NBA. Gonzalo, último antes del cierre. Abrazo grande.
4: Abrazo grande para todos. Cuídese. Simplemente, bueno, sí, por supuesto que sí. Bueno, Boca, entonces decíamos, se queda en Córdoba y Vélez sí regresa a Buenos Aires para esperar el próximo partido del sábado contra Estudiantes de La Plata.
0: Una línea de Álvaro Montero, el arquero de Boca.
8: Haber sido otro en los 90 minutos y se llegó a esta instancia.
9: Sí, pienso que tuvimos bastantes situaciones para convertir. Ellos tuvieron la situación más clara al minuto 90 con la situación del penalti, era arriesgarse a lo que pasó, porque nos metieron un gol. Entonces, ahí quemamos la última bala.
8: ¿Cómo fue esa jugada del penal? ¿Tuviste que salir rápido? ¿Viste que se venía Vélez y tuviste que salir a cortar?
9: Sí, una jugada donde tiene toda la ventaja el jugador de ellos. Son decisiones que tú tomas. En mi cabeza está que no nos hagan la primera intención el gol y, como te dije, quemar el último cartucho en caso tal que haya sido penalti. Afortunadamente salió así. Pero bueno, esos son errores igual que no pueden estar cometiéndose. Y pues nada, afortunadamente salimos victoriosos.
0: Álvaro Montero, el atajador de dos penaltis. Lo último, Rodri.
6: Bueno, disfrutando la victoria de Mariano Navone, que ya está en tercera ronda, se va a enfrentar a Tomás Echeverri.
0: Ah, mira.
6: Que hoy había ganado el primer turno al británico Friendly, así que habrá un argentino asegurado en octavos de final del US Open.
0: Abrazo, amigo.
6: Abrazo.
0: Querido Minuti.
5: Querido Zarratea, fue un placer.
0: Gustazo grande.
5: Y bueno.
0: Nos vamos. Llega Historias de Vida. Después llegará de A2 en Radio Nacional, el clásico de la medianoche. Ahora, gracias Gauna, gracias a toda la banda en el control central. El cierre comercial es del señor Juan Ignacio Gijón. Que termine en bárbaro esta semana. Mañana jueves arranca. Mañana es jueves, dicen algunos. Abrazo grande, chau.
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Bienvenidos a Historias de Vida con un poco de fútbol, el programa, el ciclo que hacemos ya desde hace un tiempo, por suerte, en la hermosa y gigantesca Radio Nacional, acompañando y complementando todo lo que tiene que ver con el universo del fútbol show nacional. Pegaditos, haciéndoles el aguante, apareciendo cuando hay que aparecer, para acompañar y contenerlos a todos ustedes, nuestros queridos y fieles oyentes, en el universo deportivo. En el universo del fútbol muchas veces, hoy nos vamos a ir para otro lado. Ya nos van conociendo, llevamos un tiempo largo, algunos nos extrañaron el tiempo que no estuvimos, así que vamos tomando ritmo nuevamente de Historias de Vida con un poco de fútbol. De agosto a diciembre, 15 programas, pocos, pero a riesgo de parecer un autopromotor desvergonzado, les voy a decir que exquisitos. Pocos, pero los adecuados, con la calidad justa para mantenernos siempre al nivel de la extraordinaria Radio Nacional. Y como siempre les digo, ustedes pueden hacernos llegar todo lo que tengan ganas sobre este ciclo. En general es muy buena onda, muy buenos comentarios, muy buenas recomendaciones que vamos anotando en mis redes sociales, @jiminotti, también en el WhatsApp de Radio Nacional. Siempre atentos a todo lo que nos manden, porque nos hace muy bien, nos alimenta. Y bueno, le robo un poco la frase a Perazo, este es un equipo que trabaja con la puerta abierta, así que con ustedes complementándonos seguramente seremos mucho mejores. Ya iremos también acomodando todo lo que tiene que ver con los catálogos pasados de Historias de Vida con un poco de fútbol y de historias mundiales, para que puedan volver a acceder a ellos y disfrutar de todo el material que hemos ido dejando atrás, pero que no deja de tener su actualidad. Nuestras historias tienen esa particularidad de, en términos generales, ser bastante

0: temporales. Nos vamos a empezar a meter en la narración de hoy. Como con el Mundial pasamos muchísimo tiempo hablando de fútbol, y en nuestro primer programa, en el regreso también habíamos hablado de fútbol, ya era tiempo de volcarse a otro deporte. Les confieso que es mi segundo deporte, soy bastante fanático del básquet. Si nos siguen desde el 2025, capaz se dieron cuenta porque he contado varias historias vinculadas a este deporte curiosas, muchas de ellas en relación a la NBA, que es la liga que me gusta y que además es probablemente la mejor del mundo, y la de hoy también va a ir por ese lado. Esta historia de hoy nos invita un poco a la reflexión. No, quédense tranquilo que no me voy a poner serio, es todo parte del show, pero ¿alguna vez alguno de ustedes se ha reprochado alguna decisión que tomó en su vida? ¿Ha dicho, uy, qué gil, cómo hice esto o lo otro, cómo me perdí aquella oportunidad, cómo dejé pasar esto, cómo no hice tal cosa, hoy me iría tanto mejor? Hay mucha gente que cree que tomó muchas decisiones equivocadas en su vida. Yo no creo haber tomado tantas tan malas, pero obviamente también me pasa de pensar que en alguna le pifié. Bueno, esta historia será un bálsamo para todos nosotros. Porque hay unos que las pifiaron muchísimo más. Que siempre que pudieron elegir, eligieron mal. La historia de hoy será la historia de las malas decisiones de los Portland Trail Blazers, probablemente el equipo deportivo que más se ha equivocado a la hora de detectar talentos en toda la historia y que ha dejado pasar a algunos de los mejores atletas para apostar por otros que fueron un fiasco. Repito, será la historia de los Portland Trail Blazers, equipo de la NBA, probablemente el equipo deportivo en general en la historia que más se ha equivocado en sus decisiones, que más ha errado a la hora de detectar talentos y ha dejado pasar a algunos de los más grandes de la historia para quedarse con otros que resultaron un fiasco absoluto. Si a usted también le gusta el básquet, piense en el mejor de la historia. Bueno, ese en el que está pensando, va a formar parte de nuestra historia del día. No quiero adelantar nada. Para arrancar en nuestra historia, debo explicarles algo que alguna vez mencioné al pasar, en el inicio de nuestro ciclo, en uno de los primeros programas en 2025, pero que para contar nuestra narración de hoy, es preciso explicar con un poco más de detalle. Los equipos de básquet en la NBA no tienen inferiores. Si bien muchos tienen algún equipo afiliado que juega en una liga menor, una liga de desarrollo, se llama G-League en este momento, que es como una suerte de reserva, no funciona como acá el fútbol. Y en ese equipo no necesariamente juegan jugadores jóvenes, muchas veces juegan jugadores clase B, lo que ya son grandes. Los chicos que juegan el básquet en Estados Unidos no van a un club de chiquito y hacen una carrera. Juegan en los colegios, después en las universidades, y de ahí, los muy buenos, pueden saltar a la NBA. Pero los equipos profesionales, los de la NBA, tienen prohibido ir a contratar directamente a un jugador de la universidad. Es decir, no pueden ir a buscar a un pibe que juega bien en una universidad, ofrecerle un contrato y llevárselo. Tienen que pasar por un proceso que los Yankees llaman el draft. El draft es básicamente un evento anual en el que los mejores jugadores jóvenes se inscriben para poder ser seleccionados por un equipo de la NBA. La cuestión esencial de este evento, donde se eligen a los jóvenes, jóvenes que en general tienen un promedio de 19 años, puede ser un poquito más, puede ser un poquito menos, pero es lo que se recomienda, pues se recomienda tener un par de años universitarios antes de llegar a la NBA. Decía, la cuestión esencial de ese evento es cómo se determina qué equipo de la NBA elige primero. Porque se supone que eligiendo primero vas a elegir al mejor disponible y te vas a llevar al mejor jugador posible de esa camada, de ese año en las universidades. Con lo cual elegir primero es muy importante, y los equipos se preocupan muchísimo por tener el puesto número uno para esa selección del draft. Pero la liga tiene además una política interesante respecto de cómo decidir quién es primero y quién es último. Para buscar que el campeonato sea siempre competitivo y no ganen los mismos una y otra vez, si bien hay un sorteo, los equipos que peor terminan en una temporada tienen más chances de elegir en el draft de la temporada siguiente antes. Es decir, luego simple. Si el campeonato tiene 30 equipos, si mi equipo quedó en el puesto 30, es muy probable que en el año siguiente elija primero. Si mi equipo quedó en el puesto 29, es muy probable que en el año siguiente elija segundo. No es tan lineal, pero para aquellos que no tengan una noción o que no estén tan empapados del tema, les va a servir para que se entienda lo básico y puedan comprender la historia. Los Portland Trail Blazers, protagonistas de nuestra historia, solo ganaron un campeonato de la NBA, y fue en 1977. Con lo cual, dado que en general les fue mal, muchas veces pudieron elegir en el draft entre los primeros puestos. Es decir, tuvieron muchas chances de llevarse muy buenos jugadores. Pero no siempre elegir primero significa elegir bien. Y los Blazers se han equivocado mucho. Por eso les voy a contar no uno, sino siete casos en los cuales los Blazers eligieron decididamente mal. Mal, mal, mal. Vamos a ir en orden cronológico, salvo en un caso que me voy a guardar para el final. Nos vamos al primero, 1972. En la temporada anterior los Blazers terminaron últimos, así que para el draft del 72 se elegían primeros. Y así fue. Todos los cañones apuntaban a Bob McAdoo. Parecía que era el gran jugador de esa camada, que a ese había que llevarse si te tocaba elegir primero. Era un ala pivot muy talentoso que jugaba en la Universidad de Carolina del Norte. Todos lo querían a él. Pero en Portland se hicieron los raros. No se entiende bien por qué no lo eligieron a McAdoo. Se decía que podía llegar a pedir mucho dinero en el contrato, pero no parece motivo suficiente. Se inclinaron por otro muchacho, llamado Larry Martin, un pivot de la Universidad de Loyola Chicago, que no aparecía en los planes de nadie. ¿El resultado? Larry Martin solo jugó 4 temporadas al básquet y se retiró, angustiado por sus pésimos rendimientos y brutalmente criticado por la prensa. McAdoo, en cambio, el que era la opción más obvia, fue elegido como el mejor jugador de la liga en la temporada 1975. Fue 2 veces campeón de la NBA, en el 82 y en el 85, y formó parte del legendario equipo de Los Ángeles Lakers del Showtime, de Magic Johnson y de Kareem Abdul-Jabbar, uno de los mejores equipos de básquet de toda la historia. Primera pésima decisión de Portland. Una vez puede pasar, pero pasamos a la segunda. La segunda es en 1976. Quizás esta era menos obvia, pero a la vista de los resultados es probablemente más grave. Para aquel año, Portland tenía el puesto 5 para elegir. Ya a esa altura, capaz, la mejor opción se le había escurrido, pero igual quedaban muy buenos jugadores. Sin embargo, los Trailblazers eligieron a Wally Walker, un alero bastante mediocre, que si bien salió campeón de la NBA, casi nunca tuvo participación en los equipos en los que estuvo, y solo pasó 1 año y medio por Portland antes de ser transferido por sus malos resultados. Evidentemente Walker no era una buena opción, pero lo que duele más, lo curioso, es que en el puesto 8, es decir, 3 después del que tenía Portland para elegir, fue seleccionado nada menos que Robert Parish. Para los que no lo conocen, Robert Parish integró junto a Larry Bird y Kevin McHale uno de los mejores tríos de la historia de la NBA, ganando 3 anillos con los Boston Celtics, siendo un equipo de época aquel que se enfrentaba a los Lakers del Showtime y siendo considerado aquel equipo de los Celtics el equipo de básquet con mejor juego interno de la historia. Las malas no cesan. Me voy a saltear una, temporalmente hablando, y ustedes sabrán entender por qué. Vamos a venir mucho más acá en el tiempo, así que capaz a los jugadores que voy a nombrar de aquí en adelante los conocen más, les son más familiares. En 2005, por el sorteo y por su campaña anterior, a Portland le tocaba elegir en el tercer puesto del draft. Pero hay algo que no les mencioné. El puesto para elegir en el draft es considerado un bien y por ende es intercambiable. Es decir, yo le puedo vender mi puesto para elegir en el draft a otro equipo a cambio de algún dinero o algún jugador. No tan lineal, pero para que se entienda, esa es la explicación. Y eso fue lo que hizo Portland. Intercambió su puesto número 3 en una operación por otro jugador y se quedaron con el puesto número 6, en cambio. De esa manera, habiéndose quedado con el 6 y no con el 3, se perdieron la oportunidad de llevarse, por ejemplo, al base Chris Paul, 12 veces elegido para el Juego de las Estrellas, un jugador que se mantuvo como uno de los mejores bases de la NBA durante 21 años. En su lugar, eligieron a Martell Webster, un alero tirador con números mediocres que se retiró prematuramente a los 30 años aquejado por todo tipo de lesiones. Chris Paul llegó a jugar hasta hace muy poquito y en muy buen nivel. Se perdieron una vez más una gran chance. Les voy a dar el último, fuerte, antes de hacer una pausa. Este bien podría ser el peor caso si no hubiese uno totalmente top por delante. Para el año 2007, otra vez producto de una mala campaña, Portland tuvo la oportunidad de elegir en el puesto número uno. Era la opción de su historia. Era clave, era la chance de elegir al mejor de una generación y garantizarse un talento extraordinario que le diese alegrías por años al club. Había una opción cantada, un jugador que todos querían. Nada menos que Kevin Durant, uno de los mejores jugadores de la NBA en los últimos 20 años, uno de los más dominantes del siglo, quizás por detrás de LeBron y de Stephen Curry, el mejor. Bueno, queda a debate, un alero dominante, elegido jugador más valioso de la liga en 2014, dos veces mejor jugador de las finales de la NBA, dos veces campeón de la NBA, tricampeón olímpico, un monstruo absoluto. Bueno, todo eso lo hizo en otros equipos, porque Portland no lo eligió. Vamos a escuchar un audio de lo que pasó en aquella selección del draft del 2007.
1: With the first pick in the 2007 NBA draft, the Portland Trail Blazers select Greg Oden from Ohio State University. The second pick in the 2007 NBA draft, the Seattle Supersonics select Kevin Durant from the University of Texas.
0: Bueno, hasta por la reacción de la gente con uno y con otro, con Durant se cayó el salón abajo en aplausos, podían adivinar que era una decisión equivocada. No eligieron a Durant. En su lugar se inclinaron por Greg Oden, un pivot grandote y supuestamente fuerte. Su carrera fue un fiasco absoluto. Totalmente golpeado por las lesiones, solo jugó 82 partidos en Portland, sin grandes éxitos, y se retiró a la temprana edad de 28 años, todo roto, completamente roto, siempre lesionado. Este es un detalle importante, porque más allá del nivel de los jugadores seleccionados, hay muchísimo estudio en los Estados Unidos, en los equipos de la NBA, respecto de ¿cómo fue el historial de lesiones de los jugadores que van a elegir, sobre todo en su etapa universitaria? Y muchos de los elegidos por Portland eran jugadores que la habían pasado mal con las lesiones, que habían sufrido mucho en ese sentido, y aún así se inclinaron por ellos. Por Oden, en lugar de por el inmenso Kevin Durant. Obviamente, salió mal. Vamos a hacer una pequeña pausa antes de llegar a lo mejor. Como siempre, con música. Les voy a anticipar que la última historia, la más fuerte, la mejor, sucede en 1984. Para que se vayan haciendo una idea de quién puede ser el protagonista. Y en base a ese año es que elegimos nuestra canción del día. Del primer disco de Heat, Guyot, Iturri y Tot, la banda que en ese momento tocaba junto a Charly García, se abría para hacer un disco propio con su estilo, producido, nada más y nada menos, que por Charly García. Esto es La calle es su lugar.

0: Calle es su lugar, del primer disco de Hit, de fines de 1984, producido por Charlie García, grabado en Ibiza y presentado masivamente con recitales en Argentina en 1985, muchos de ellos en el Estadio de Obras Sanitarias. A veces se confunde con que es un disco del 85, porque tuvo gran repercusión en ese año aquí, pero fue grabado y publicado hacia fines de 1984, para que encaje perfecto con nuestra historia, para los que como yo son más puntillosos. Vamos a seguir contándoles de las malas decisiones de los Portland Trail Blazers. Ya les mencioné cuatro. Queda la más fuerte. La más increíble de las que les mencioné para mí es la de Kevin Durant, a quien desestimaron para quedarse con el limitado Greg Oden. Pero hay mucho más. Vamos a pasar al año 2011. Acá la cuestión es más curiosa, porque el número para elegir que tenía el equipo de Portland era mucho más alto. Y sin embargo, está a la vista que había muy buenas opciones que a Portland se le pasaron por alto. Quizás más difíciles que las anteriores de achacar, si no fuera por su difícil historial. En la acumulación, los hinchas se enojaron. Y tienen razón, porque una vez más le pifiaron. Portland tenía, en aquel draft, el puesto 21 para elegir. Alto, imagínense que si son 30 equipos en la NBA, no siempre fueron 30, pero por ese número rondaba. Eran uno de los últimos en la primera selección. En general, el draft son dos selecciones para cada equipo, es decir, si son 30, pasan la primera vez los 30 y pasan la segunda vez los 30, terminan siendo 60, o sea, la 21 es bastante alta. Claramente ya habían pasado los mejores. Muchas veces pasa que con las selecciones altas, bueno, las carreras no son las mejores y muchas veces terminan quedando los jugadores en el camino sin terminar de afianzarse en la NBA. Y eso fue lo que sucede con el jugador que eligió Portland. Portland se quedó con un muchacho llamado Nolan Smith. Smith jugó solo dos temporadas en la NBA. Después hizo una carrera sin destacarse demasiado por Europa y terminó en alguna liga muy menor de los Estados Unidos. En ningún momento la rompió, en ningún momento levantó demasiado la perdiz. Lo curioso es que en el puesto 30, mucho más atrás que lo que eligió Portland, fue seleccionado Jimmy Butler. Y en el puesto 60 fue seleccionado Isaiah Thomas. Es decir, los Blazers pudieron haber elegido a dos jugadores importantes. Butler sigue siendo importante, está grande, pero sigue siendo importante, con múltiples partidos de las estrellas jugados, con buenos números, con buenas temporadas, y líderes en sus equipos en diversos momentos. Isaiah Thomas tuvo un par de temporadas buenas, después se cayó. Butler fue un poco más constante, más desde atrás, se destacó muchísimo en Miami Heat, jugó finales, lideró aquel equipo. Bueno, no, ninguno de ellos, ni Thomas ni Butler, se terminaron quedando una vez más con un jugador que era totalmente intrascendente como Nolan Smith. Nos queda el anteúltimo, y es bastante reciente. Año 2017. Otra vez los Blazers tenían un número no tan bajo, el 10. Pero tenían muy buenas opciones disponibles. Jugadores para elegir que actualmente son de los mejores de la NBA. Por ejemplo, estaba a disposición Bam Adebayo, la figura actual de los Miami Heat, uno de los mejores pivotes de la liga, bicampeón olímpico con el Dream Team y tres veces elegido para el Juego de las Estrellas. También estaba como alternativa Donovan Mitchell, la estrella actual de los Cleveland Cavaliers, que desde que debutó en ese momento en Utah Jazz, es de los mejores jugadores de básquet del mundo. La sigue rompiendo, seleccionado permanentemente para los Juegos de las Estrellas. Sin embargo, no. Fiel a su estilo, Portland eligió mal. Se inclinaron por Zach Collins, un ala pivot que sigue jugando, que actualmente está en los Chicago Bulls, que nunca dejó de ser un suplentón, y que se vio permanentemente torturado por lesiones que siguen amenazando su carrera y poniéndola en duda hasta el día de hoy. Insisto con esto que les dije antes, no solo es la detección de talentos, que es muy importante y se hace mucho trabajo y se invierte mucho dinero en eso en Estados Unidos, sino también el seguimiento del historial de lesiones, que parece que los muchachos de Portland no miraban nunca, no iban a las clínicas, no iban a buscar la historia médica de los jugadores que iban incorporando. Bueno, hasta ahí suficiente, ¿no? No pararon de pifiarle los muchachos, se encargaron de elegir mal todo lo que pudieron y en base a eso construyeron una historia bastante pobre cuando pudieron potenciar al equipo y transformarlo, ¿por qué no?, en un equipo importante, de los mejores, de los que pelea campeonatos. Pero falta lo peor. Una de las pifias más grandes de la historia del deporte. Nos vamos al año 1984. Ya se lo están imaginando, ¿no? el más grande de todos, aparece nuevamente en nuestro programa. ¿Quién se inscribió para ser seleccionado en el draft de 1984? Sí, nada más y nada menos que su aérea majestad, el mejor jugador de básquet de la historia, para mí con amplia, muy amplia diferencia, Michael Jordan. Michael Jordan pudo jugar en Portland. Dicho, estuvo muy cerca. Porque los Blazers tenían, ese año, el puesto número 2 en el draft. Elegían segundos. Y los que elegían primero, los Houston Rockets, habían seleccionado a Hakeem Olajuwon, un pivot nigeriano bestial que hizo una carrera extraordinaria. No fue Michael Jordan, pero fue buenísimo. Era entendible, o medianamente entendible, porque evidentemente dejar pasar a Jordan igual es imperdonable, que eligieran a Olajuwon porque necesitaban un jugador grandote y fuerte, y era realmente muy bueno, y fue muy bueno en toda su carrera, a pesar de que es incomparable con Jordan. Bueno, a partir de esa decisión de los Rockets, que lo dejaban a Jordan, a Portland le caía la chance del cielo. Les habían cedido en bandeja la oportunidad de pasar a la historia. Podían transformarse en una franquicia de trascendencia a nivel mundial. Era tan fácil como elegir a Michael Jordan, que estaba disponible. Sin embargo, va a pasar esto que vamos a escuchar.
1: Portland selects Sam Bowie, University of Kentucky. Sam Bowie, the young man who came back from a stress fracture injury, the left shin bone. He was out for two seasons, redshirted, and he has come back. He has returned strong with Kentucky, and he's now the second pick in the draft.
0: ¿Y cómo que no dijeron Michael Jordan? ¿Cómo que eligieron otro tipo? ¿Cómo dijeron otro nombre? ¿No eligieron a Michael Jordan? No. Eligieron a Sam Bowie, un pivot de 2 metros 11 que pasó 10 temporadas en la NBA, promediando menos de 11 puntos por partido y sin destacarse prácticamente para nada. No está tan mal 11 puntos por partido, pero la realidad es que no la rompió ni mucho menos. Y dejaron pasar a una bestia. Ahí contaban en el audio, además, que Bowie había tenido una lesión jugando en la universidad que lo había dejado 2 años inactivo. Es un montón para un chico en desarrollo, 2 años de inactividad. Y sin embargo, lo fueron a buscar. Hasta en eso se podía anticipar que no era una buena decisión. Insólito, dejaron pasar a Jordan. Cuentan que los Blazers además tuvieron, en las semanas previas a aquel draft, muchísimas advertencias. Que varios entrenadores estadounidenses, universitarios, de selecciones juveniles y hasta captadores de talento, llamaron desesperadamente a las autoridades de Portland en la previa del draft del 84 para advertirles de lo que era Jordan, que no lo podían dejar pasar, que era un talento de época, que lo tenían que contratar sí o sí. Pero no le dieron bola. Probablemente por suerte, para la historia del deporte, porque no sabemos qué hubiese pasado con Jordan en Portland. Quizás hoy estaríamos hablando de los Trailblazers como hablamos de los Bulls, o quizás no estaríamos hablando de Jordan como el mejor jugador de la historia del básquet. Quizás se hundía en la mediocridad de esa franquicia que nunca pudo salir de ese lugar. Vamos a escuchar lo que terminó pasando, finalmente, con Michael Jordan.
1: And now we are ready for the third pick, and the Chicago Bulls, who have been drafting very high down through the years, and they have the third pick today. The Chicago Bulls pick Michael Jordan of the University of North Carolina. So Michael Jordan, who right now is in Bloomington getting ready for the upcoming Olympics, and this man is a can't miss.
0: Bueno, Jordan y los Bulls. Historia conocida. El presentador en el audio dice algo así como que Jordan era un jugador para no perderse. Lo digan todos, menos los de Portland. No está de más recordarle a algún desprevenido que Jordan fue 6 veces campeón de la NBA, 2 veces campeón olímpico, 5 veces MVP, jugador más valioso de la NBA, 10 veces máximo anotador de la liga y uno de los 3 únicos jugadores en la historia en ganar durante la misma temporada el premio al mejor jugador y al mejor jugador defensivo, es decir, el que mejor atacaba y el que mejor defendía. Un animal total, una bestia, de los mejores atletas de todos los tiempos. Los Portland Trail Blazers dejaron pasar a uno de los mejores deportistas de la historia. Así que ya sabe, si se siente mal con sus decisiones, piense en el equipo de Portland. La historia del equipo deportivo que peores decisiones ha tomado. La historia del equipo que dejó ir nada más y nada menos que a Michael Jordan. Hasta aquí hemos llegado con otra de nuestras historias de vida, con un poco de fútbol, hoy con un poco de básquet. Volvemos a salirnos del libreto, retomando nuestra programación habitual en nuestro ciclo Historias de Vida con un poco de fútbol. Soy Juan y Minotti, quédense siempre prendidos a Radio Nacional, porque de aquí a diciembre nos van a encontrar cada fin de semana con nuestro programa. Chao.

le va? Bienvenidos, aquí estamos de pasada, como quien no quiere la cosa. Vimos luz y entramos, porque en esta madrugada de jueves no podíamos dejar de hacer aire para que ustedes puedan gozar de este programa que nació por y para ustedes. Sí, de a dos llegó a Nacional, para todo el país y el mundo, de la Puna a la Antártida y de la cordillera a las Toninas. 49 radios sumadas a Radio Nacional Buenos Aires, son 50 en todo el territorio nacional. Llegamos a los lugares más recónditos, ahí donde lo único que llega es la radio, ahí en tu paraje, en tu pueblo, en tu ciudad, en tu provincia. Solo nos tenés que sintonizar y nos vas a encontrar. Podremos interactuar juntos, para los noctámbulos, para los que sufren de insomnio, para los que necesitan la radio para conciliar el sueño, como desde aquí pregonamos, dormir con la radio encendida, con lo lindo que es pegarse a la radio y poder escuchar a esta hora, escuchar con todo lo que eso significa, ¿eh? Para ustedes, para los que están haciendo ahora lo que deban hacer y con la radio encendida, y pasamos rápidamente y lista. Para los que están ruteando, tractoreando, cosechando, sereneando, estudiando, veterineando, empanadeando, sanando, panadoreando, altamareando, recorredoreando, computadoreando, amasando, locutando, enamorando, insomniando, kilometreando, tejiendo, despertando, escuchando, apicultureando, insomniando, noctambuleando, remiciando y hasta talabartereando. Mirá lo que te digo. Para todos ustedes, seguimos agregando términos a esta madrugada, madrunoche, madrudía, madruniana. Para ustedes y para todo aquel que se precie de buen oyente. Porque esta ahora necesitamos de tirar todo la mejor onda posible. Intentar olvidar lo tedioso del día. Buscar generar una sonrisa. Nosotros desde aquí, y vos aprovechando esa sonrisa para relajarte. Acá estamos, como siempre, junto a Jackie Carol Macarevicius, gran compañera, productora ejecutiva general comercial, pésima fotógrafa, extremadamente mala. Es una cosa, no le pidas una foto a Jackie porque puede pasar cualquier cosa. Sinceramente, no hay nada que haga peor que sacar una fotografía con lo sencillo que es. Le podés pedir, quizás a que le decís, ¿me podés traer ahora un balde de agua de mar? Y ella lo consigue. Ahora, sacarte una foto, la saca como Lord. Sí, así te lo digo, ¿eh? Pero es lo que hay. Y aprovechamos, la tenemos acá, buena mina, labura bien, la queremos. Pero no le pidas una foto, ¿eh? Es realmente alarmante esa forma que tiene de intentar capturar el momento. Acá lo tenemos a Jorgito Falcone, que también nos da una mano, nos musicaliza, nos pone al aire. Acá estamos todos, pero ella, sin ella esto no funciona, no funca, no, nada, cero, insustituible, inimitable, irreemplazable, única, hermosa, sensual, divina, tan linda que enamora, a quien presentamos en esta sección de arranque de programa, que es, como siempre, y ustedes saben, buscando en Cristian Castro. Se ríe Falcone porque recorriendo la historia de su música, redescubriendo a Cristian Castro, para presentar a esta molocha hermosa de esta manera.

0: Déjame encender la luz, no quiero nada. Si esto hubiera sido ayer, lo tomaría la primera vez que me ofreces. ¿Para qué? Pero sin amarte, ya que ganaría. Lo que un día fue, no será. Pero lo es todos los días compartir las madrugadas con esta mujer hermosa. ¿Qué tiene por nombre? ¡Sonia Ferrari!
1: Pero como dicen que les va muy buena madrugada. Bienvenidas, bienvenidos. ¡Feliz jueves para todo el mundo! O sea que ya me está echando flea. Ya está. Ya lo que no fue, no será. Y ya dejamos de remar.
0: No, no. Es que estoy ramando demasiado contra la... en dulce de leche, en ya ni siquiera dulce de leche, en dulce de batata, porque dulce de batata que cuesta más, más duro. Bueno. Por eso, pero bueno, no.
1: Usted ¿qué canción? Está... De José José, ¿no?
0: Me parece, es muy probable, porque él tenía una adoración, Cristian tenía adoración y admiración por José José desde siempre, así que seguramente... Tiene que haber sido de uno de sus artistas predilectos. ¿Cómo estás, mi amor? ¿Cómo ha sido tu día?
1: Bien, excelente. Claro, jueves, venimos del miércoles, o sea...
0: De acomodar los chakras.
1: Exacto.
0: Muy bien, todo bien. Repercusiones de mi cuñado y mi sobrina en la madrugada.
1: Chocho, felices, contenta. Mi sobrina está entusiasmada, tiene ganas de venir a presenciar el programa.
0: Muy bien, tu sobrinita, así chiquitita, me decía, tiene 42 años. Hija de puta, se puede.
1: Lo que pasa es que uno pierde la dimensión, sí. ¿No? De paso. Para mí, mi sobrinita, yo me acuerdo claramente del día en el que nació, cuando la tuve en mis brazos
0: claro.
1: Y la llevaba a la plaza a jugar, cuando la llevaba a la pituca, a la calecita del barrio. Y bueno, para mí sigue siendo mi lucecita, pero...
0: Es más grande que ella hoy, ¿eh? La pasó en edad, pero sigue siendo la nena, pobrecita, hermosa amiga.
1: Sí, es hermosa.
0: Preciosa, un perfil hermoso, les digo, la verdad. Sí. Pero la nena, decía, la nena tiene 28 años, la nena.
1: Mi sobrinita, bueno. Mi sobrinita hijada. Guardá esos colmillos,
0: Falcones.
1: Guardá esos colmillos, por favor.
0: Falcones,
1: ¿a vos te parece? Bueno, feliz día a todos los ferreteros.
0: No me digas.
1: Sí. Mira, si hay dos comercios que si yo volviera a nacer, por los cuales disputaría ahí no sé, iría o por un lado o por el otro, la ferretería, amaría tener una ferretería, pero eso es grande. Es que te viene la pedir el pitutito, claro. Y vos vas y lo buscás y lo tenés.
0: Y sí, por el que saber dónde están, ¿viste?
1: Sí, bueno. Y una librería.
0: Sí, en esa está
1: también,
0: buena.
1: Bien buena. Surtida.
0: El librería... No solo de libros, una librería donde podés ir a comprar repuestos, hojas, marcadores.
1: Librería y papelería.
0: Exactamente, ahí está, vamos bien.
1: Ahí, digámoslo como corresponde.
0: Sí, sí, no había nada más lindo, cuando no sé si te pasaba a vos, digo, pero viste, cuando los primeros días de clase te compraban el manual, el de Capeluz, o el de... estaba el otro.
1: ¿El Estrada?
0: El Estrada o el de Capeluz.
1: O el Santillana.
0: También tenés razón, había uno de Santillana. Y vos, era grueso, ancho, ¿viste?
1: Sí.
0: Y hacías así, ¿viste? Ese olor, qué rico, ¿verdad? Te quedaba, sí, qué lindo. Ya cuando llevabas 4 meses lo querías tirar a la mierda. Pero los primeros días te gustaba, veías ese manual lindo.
1: Qué buena época esa, claro. ¿No? Cuando teníamos que buscar en el manual.
0: Sí,
1: también teníamos el manual del alumno bonaerense.
0: También, los de Provincia de Buenos Aires. ¿Sí? Era sí, y tenías el manual, y tenías también el diccionario, ¿te acordás? Que, no sé si los pibes hoy usan diccionario, pero nosotros, ¿te acordás que teníamos que llevar el diccionario y alguna de las materias, si se quiere, o de los ejercicios que proponían las maestras, era buscar una serie de palabras en el diccionario, con su y eso no, eso se ha perdido.
1: Bueno, eso cuando había examen de lengua, teníamos que llevar el diccionario,
0: claro.
1: Porque justamente nos hacían buscar palabras en el mismo.
0: Yo recuerdo también ese ejercicio que decía, bueno, anoten, entonces te daba 15 o 16 palabras, busquen el significado y resuman lo que quiere decir cada palabra, y ese era un laburo, y vos estabas buscando y por orden alfabético la palabra, y te ponían palabras difíciles, que te acordás que se repetían varias letras para ver si estaba despierto para encontrar. Digo, ¿cuántas cosas en la educación, sobre todo vos siendo maestra y viniendo de familia de maestras también, que se ha perdido eso? Porque yo después no lo volví a ver ni siquiera con mis hijos, ni hablar de las canciones en la escuela, las canciones patrias, las marchas, eso. Antes, viste, ibas a la escuela, tenías música, vos tenías música.
1: Sí. Sí, claro.
0: Por eso, hoy también, no sé si hoy existe como materia música, y ahí te enseñaban la marcha de San Lorenzo, la marcha de las Malvinas, el himno Sarmiento, el himno San Martín, todas esas canciones que hoy los pibes no saben cantar el himno. Viste, es una cosa, y se ha perdido ese tipo de cosas que vos decís, qué lindo, vos decías, qué lindo ese olor a librería, y ese tipo de cosas nos lleva y nos retrotrae a esos momentos que hoy los pibes de hoy me parece que ya no viven, en la escuela primaria sobre todo, y era tan lindo, había cosas que de verdad nutrían al alumno. Hoy los chicos no saben leer y no les enseñan a leer, o mejor dicho, les enseñan de una manera efímera, y los pibes están, el auto, viste, y yo me acuerdo que nosotros, si vos no leías fluido, la maestra te bochaba. Entonces pasaba, bueno, ahí pasar a leer, y a mí me encantaba que me escucharan decir ruteando, tractoreando, cosas, y a mí me molestaba eso que ruteando. Y hoy hay pibes que vos, grandes, y leen y no saben leer. Y hasta donde se disparan nuestras charlas, que son hermosas, por cierto. Y tiene que ver con eso que vos decías, ¿no? De ese olor a librería y a manual recién comprado de escuela primaria.
1: No, y volviendo por ahí un poco a lo que decías de aprender las marchas o de no saber la letra del himno, algo tan simple, pero tan grande, ¿no? Y tan sentido como incentivar el uso de la escarapela, ¿no?
0: Además, sí señor, tenés razón. Te sancionaban si no ibas con escarapela a la escuela, ¿te acordás? Nosotros recuerdo que, y por ahí decías, che, ¿trajiste escarapela? No, y antes de entrar íbamos a tratar de buscar un kiosco que vendiera la escarapela, porque si no te sancionaban.
1: Sí, pero yo tenía una maestra que no iba por ese lado, porque cuando te obligan a veces, como un acto de rebeldía, decís, no, ¿por qué? Porque me están obligando a usar la escarapela, la voy a usar. Por ahí había alguno que pensaba así. Yo tenía una maestra que se llamaba Norma, ¿no? Norma Alba. Y ella nos explicaba el significado, el por qué, ¿Qué significaba para nosotros como argentinos llevar la escarapela en el pecho? Uh-huh. Y ella nos hacía querer tener las ganas, ¿no? De llegar a casa y decirle a... Yo en mi caso, mamá, quiero llevar la escarapela, ¿no? Uh-huh. Que igual no hacía falta, porque mi vieja siempre nos... en las fechas patrias siempre nos tenía la escarapela preparada, sí, para cada uno. Pero hasta eso, ¿no? Creo que se ha perdido.
0: Sí, totalmente. Acompaño cada una de tus palabras y es lamentable que eso suceda. Porque marca justamente un sentido de patriotismo bien entendido, estamos hablando de la patria por sí misma, nuestra patria,
1: claro, por supuesto.
0: La República Argentina,
1: obviamente.
0: Y bueno, nada, pero qué sé yo,
1: mira dónde nos llevó el saludo a los ferreteros en su día.
0: Por todos esos pitutos inalámbricos sempiternos.
1: Me encanta.
0: Lo que yo sí sabía, o sea, yo creo que vos podrías poner una ferretería, Jorge podría poner una bicicletería, lo que yo estoy seguro que nunca Jackie pondría una casa de fotografía, por ejemplo. Ella no pondría nunca una, porque tiene el mal de San Vito, porque para sacar la foto, no sé cómo hace, pero ella seguramente, si hay algo que no, ni siquiera presta atención, Jackie y Carol Macredici, está boludeando en este momento que hablamos de ella.
1: No tiene
0: ni idea
1: de lo que estamos diciendo.
0: ¿Ves?
1: No.
0: Eso pasa porque viene él y la molesta, y entonces ella no está ni sabe que estamos hablando,
1: no,
0: de ella. Está
1: que
0: en
1: le
0: pelota.
1: Estamos pidiendo algo,
0: claro,
1: para que salga al aire,
0: no,
1: urgente,
0: nada.
1: Un último momento, y no tiene
0: nada,
1: ni idea.
0: Nada, está en bulo. ¿Ves? Mira, ahí está, ahí la tienen. Esa es aquí, Carol Macarevicius, que hace media hora que estamos hablando de ella y ella ni se percató. Está, ¿te acordás un viejo perito que decía, están navegando por las nubes de Úbeda? Decía. Ella está ahí, ¿no? Mirá, y sí, y se pregunta qué es lo que falló. Y no te lo vamos a decir ahora, porque como estabas en pelotas, en el aeropuerto de pelotas, estabas en Brasil, ¿eh? No te vamos a decir absolutamente nada. Seguí con lo tuyo, que estabas muy ocupada. Nosotros seguimos haciendo el programa, negra mía.
1: Bueno, vamos a convocar a nuestros amigos, a nuestras amigas que deseen cantar presente en esta madrunoche de radio, con un mensaje en nuestro WhatsApp, uh-huh, lógicamente. El número a tomar nota es,
0: dale,
1: el 113-870-7485. Tenemos por aquí, amigas y amigos, que nos van consultando. ¿Puedo enviar notas de voz? ¿Puedo enviar audio? Sí, lógicamente. Nuestra productora está atenta por allí,
0: sí,
1: esperando. Era algo que no se podía hacer la semana pasada y lo habíamos explicado,
0: claro,
1: ¿no? Porque, bueno, obviamente no podíamos estar en todo. Pero, bueno, eso es menester de Jacqueline, así que, por supuesto, están todos invitados. Con uno escrito o con una nota de voz. ¿Cuántas cositas tengo para contarles?
0: Sí, ¿no? Igual que no se aprovechen de que esté Jacqueline, porque está media en pelota, o sea, que tampoco tengan... Contanos las cosas que trajiste hoy para nosotros.
1: No, le traje... Después vamos a hablar de Messi. Me gusta sí. Me gusta esta idea del homenaje en los partidos.
0: En los partidos, en los chicos, ¿no?
1: Bien merecido.
0: En las inferiores de todos los equipos del fútbol argentino. Muy lindo, sí, la verdad. Como para resaltar y para contar, claro que sí.
1: Te voy a contar algo de Marlon Brando.
0: Me encanta.
1: También.
0: Espectacular. Uno recuerda todo lo que hizo Marlon Brando. Pocos recuerdan la última película de Marlon Brando.
1: Sí, pero yo no lo voy a llevar por el lado del cine.
0: Vos,
1: No. Yo lo voy a llevar por el lado del cuidado por la naturaleza.
0: Sí.
1: ¿Vos sabías que había comprado un atolón allá por 1966 para salvarlo del turismo?
0: No.
1: Bueno,
0: no.
1: En un ratito te voy a contar que es hoy, justamente, ese atolón.
0: Lo que es hoy ese atolón, que es la vida de ese atolón.
1: Sí, no sé si de la vida, pero sí, que es de la vida de ese atolón.
0: Me parece muy bien. A propósito de la vida del atolón, estamos hablando de la naturaleza, leía hoy por ahí que expertos en efectos climáticos hablan de justamente el calentamiento global está provocando el hecho de grandes aludes, y hay que estar con mucho cuidado en todo el planeta, sobre todo en sectores donde los aludes pueden hacer de las suyas, como pasó en Nepal la última semana, porque el mundo estará propenso a que eso suceda, así que simplemente un dato más para aquellos que todavía descreen de que nosotros le hacemos el peor daño posible a nuestro planeta.
1: Mira, sin quererlo me diste pie para algo que también había traído, y esto obviamente es serio e importante para comentar. El Consejo Deliberante del Chaltén sancionó una resolución para que el municipio coordine con parques nacionales un plan de evacuación, justamente, por el riesgo de un aluvión, ¿no? Como el de Nepal.
0: ¿Viste? No están errados quienes entienden.
1: Lo había traído también para comentarlo, porque me parecía algo importante, algo serio y para tener en cuenta.
0: Y ¿no? Conste que no lo habíamos hablado en la conexión que mantenemos permanentemente con Sonia, telepáticamente, y de corazón a corazón. Digo, para aquellos que...

0: los daños que le han ocasionado. Es así.
1: El que avisa no traiciona, ¿no?
0: No, totalmente.
1: Viene avisando hace rato ya.
0: ¿Qué te parece? Y yo pongo simplemente un pequeño ejemplo, lo vivo permanentemente en las Toninas, con el mar cada día avanzando sobre la playa, ya sin médanos, y en algunos lugares con el agua casi en el ingreso de las casas, en las Toninas, en Mar de Tuyú, ya hay casas expropiadas donde no se puede vivir más porque el agua ha llegado hasta adentro, aquellas que están cerca de la playa y ya han perdido sus dueños la posibilidad de tenerlas, muchas se han venido abajo, otras las han tirado abajo adrede para evitar justamente el desmoronamiento. Es el planeta que enciende sus alarmas.
1: 0:31, vamos a arrancar a disfrutar de la música, ¿no?, de nuestro día 2 del día de hoy. Imaginariamente nos vamos al año 1985, particularmente una de las canciones que más me gustan, ¿eh? Y si uno busca la historia también, ¿no?, de Nikita, seguramente se van a dar cuenta el porqué. Sir Elton Reginald John, arrancando nuestro día 2 del día de hoy con Nikita.

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0: Prontito en Argentina, ¿eh? El próximo mes de octubre estará por estos lados. Robbie Williams, pasaba con Angels.
1: También vendrá el Papa, lo digo porque estamos, lo tenemos en el monitor ahora. León 14 estará visitando seguramente la Basílica de Luján, el Cotolengo Don Orión ahí en Claypole, la provincia de Córdoba. Va a ser muy emotivo y seguramente capturando definitivamente el corazón de cada cristiano de la República Argentina, sin ningún lugar a dudas.
0: 044, bienvenido, señor Gabriel Octavio Zeni.
1: Ahí está Zeni,
0: claro. Ya ha tomado la posta, lo tenemos al mando de los controles, que depende. Estamos en sus manos, literalmente.
1: Estamos en las manos de un hombre meticuloso, un tipo muy prolijo.
0: Sí, el Richard Gere de Nacional.
1: El Richard Gere de Nacional, que dignifica en su vejez, el hombre, ¿no?
0: ¿Cómo su vejez? Y su madurez. Vale. Su adultez.
1: Bueno, 76 y 77. ¿Cuánto tiene?
0: No, sí, ya estaría jubilado.
1: Y se quedó unos años más, quiso quedarse.
0: Empezamos a agradecer mensajes que van llegando al WhatsApp Nacional. Todo el tiempo nos regalan música y palabras y sentimientos plenos de afecto, empatía y fraternidad. Uh-huh. Es revitalizante oírlos cada madrugada. Gracias infinitas. Sonia, Fabián, los Avengers, los superhéroes contra la soledad y el sentir gélido de las noches vacías.
1: ¡Ah, la pelota!
0: Me encantó.
1: Hermoso.
0: Rubén Alegre, de Paso de la Patria, allí en la República de Corrientes.
1: Qué lindo mensaje. Gracias, mil gracias.
0: De corazón, Rubén. Hola Sonia, hola Fabián, muy buena madrunoche. Buen programa, como siempre. Abrazo, Renato de Bahía Blanca.
1: Ah, Renatito.
0: Hola mi estimadísima señorita Sonia, mi estimado señor Fabián, buenísima madrunoche. Siempre presentes en mi corazón. Dios les bendice. Que todo sea espléndido en familia y actividades. Abrazo fraterno y salud. El profe Chicho Arregues desde Los Nogales, allí en Guaycama, Ambato, Catamarca.
1: Gracias, don Chicho.
0: Profe querido, un beso grande. Se debe haber enganchado hace un ratito con el tema de los manuales, la escarapela. Mi mamá me aportaba, ¿no? A través de los mensajes. Es el día de hoy que me sigue preguntando, ¿te pusiste la escarapela?
1: Muy bien, muy bien, muy bien. Como corresponde.
0: 18 de mayo.
1: Madre prolija.
0: 25 de mayo, 9 de julio. Se me pregunta siempre.
1: A mí, como mi vieja que cada vez, y el día de hoy todavía, aún sin vivir conmigo, me pregunta si tengo el pañuelo en el bolsillo de atrás.
0: Llegó el jueves, Sonia, Fabián, excelente día 2, como siempre, me quedo con ustedes y luego en continuado con la Discoteca Nacional, Héctor Osvaldo Vargas, nuestro amigo de la provincia de Salta, muchas gracias Héctor, será un placer acompañarte.
1: Claro que sí.
0: Hola, muy buena madrunoche, Sonia, Fabián, feliz jueves, bendiciones, abrazo y besos, Osmar.
1: Gracias. Osmar.
0: Nuestro amigo de Fray Ventos, allí en Uruguay, besos para vos, buenas noches. Espero que se encuentren bien. Saluda a mi mamá Josefina. Los escuchamos desde Malargüe. Nos encanta escucharlos. Nos escribe Lucía de Malargüe. Así que saludamos a Josefina. El nombre más dulce que yo puedo haber escuchado en mi vida. ¿Sí? Y lo asocio a una maestra que estuve en el jardín.
1: Qué lindo.
0: Que amaba. Y me enteré hace poquito, falleció, pero tengo el recuerdo, pero tan claro, tan patente, de Josefina, de lo dulce que era con nosotros. Y bueno, cada vez que escucho el nombre Josefina es como que se me mueven algunas fibras internas que, bueno, obviamente no puedo describir, pero seguramente saben de lo que hablo. Así que para Josefina, un beso grande, y Lucía, por supuesto, también para vos.
1: A mí me produce el nombre de Lucía algo que tiene que ver con lo vintage que somos nosotros en nuestro programa, porque escucho Lucía y me parece escuchar a don Carmelo de los Campanelli llamar a la mamá, ¡Lucía! ¡Mangale! Y ese nombre sonaba tan lindo. ¡Ay, Lucía! Cuando Carmelo llamaba los Campanelli. ¡Qué linda serie los domingos al mediodía!
0: Hola amigos de la radio, Fabián y Sonia, mi DJ preferida, acá empezando el día con ustedes, desde el himno hasta el almuerzo. Claro, él escucha el himno a los que serían sus 6 de la mañana aproximadamente, claro. Estamos hablando de Norberto, allí en Israel, así que un beso grandote, te estaremos acompañando en el comienzo de tu día también. Sonia, Fabián, con ustedes, hoy en Puigari salió el sol. Los escucho siempre. Besos, Roberto. Un abrazo fuerte, Roberto. Bueno, nos alegramos. Seguramente has podido tomar un poco de vitamina D. Nosotros, por estos lados, estamos ya bajo un manto de una llovizna leve. Y está vigente un alerta amarillo.
1: Sí.
0: Por tormentas fuertes para el área metropolitana de Buenos Aires, alrededores, desde las primeras horas del día y hasta la mañana de este jueves.
1: Sí, algo que habías adelantado en el arranque de esta semana, que llegaban las tormentas para el jueves, y las tormentas están llegando. Esperemos que no sean tan fuertes y que pasen rápidamente.
0: Y frío polar de cara al fin de semana.
1: Eso me contó.
0: Así que me parece que hay plan. Me voy a mirar la película, el thriller claro. Psicológico que sugerí hace unos días.
1: Susurrame tu nombre.
0: Ahí está.
1: Uh-huh. Con Robert De Niro y Michael Keaton, entre otros.
0: Buena madre, una noche, Sonia, Fabián, qué alegría volver a escucharlos. Los extrañé ayer, que no pude escuchar la radio.
1: Ajá.
0: Que tengan un lindo jueves. Por acá con viento sonda. Abrazo y bendiciones. Se los quiere mucho, mis amigos de la vida. Alejandra de San José de Hachal. Ale, bienvenida. Es un gusto acompañarte. Hola, buenas noches, Sonia, Fabián. Siempre me alegra cuando llega la hora de nuestro programa.
1: Uh-huh.
0: Y también de la discoteca, por supuesto. Un beso grandote para ustedes. Atair Suárez, desde la ciudad de Sao Paulo.
1: Qué lindo, Tahir.
0: Abrazo para Sonia y abrazo para Fabián.
1: Muy bien.
0: El tipo hace bien la diferenciación.
1: Muy bien.
0: Hola, querida Sonia, querido Fabián, presente. Bueno, después de sufrir, como siempre, con Boquita, síganos. Feliz madrunoche, esperando buena música y lindas historias. Abrazo y bendiciones para ustedes. Juan y Mabel de Montecomán, allá en San Rafael.
1: Es cierto, fue transmisión de Nacional. Boca pasó a los cuartos de final de la Copa Argentina. En el último minuto del partido, Vélez tuvo un penal para poder cambiar la historia y marró el penal, dio en el palo. Después fueron a la definición, justamente desde los 12 pasos, y Álvaro Montero, arquero de Boca, fue la figura, y Boca será rival de Racing en los cuartos de final de la Copa Argentina.
0: Buena madrunoche, Sonia, Fabián, amigos de Radio Nacional, se junta a su compañía desde la Puna Salteña, nos escribe Víctor. Muy buena madrunoche, amigos. Saludos desde Neuquén, capital.
1: Ajá.
0: Me hicieron recordar la época de forrar libros y cuadernos con papel araña.
1: Sí, señor.
0: ¡Ay, es verdad, Carlos!
1: ¿Mm?
0: Y viste que según el grado, o según el turno,
1: o la
0: escuela,
1: materia.
0: O la materia, claro, te pedían el papel araña o el rojo, o el azul, o el verde.
1: Exactamente.
0: A mí me tocaba siempre el azul.
1: A mí me tocaba el azul, el verde y el rojo. Era... ponele, porque yo ahora ya no recuerdo, pero era ponele el azul para matemática y el verde para lengua, y tenías el rojo que era el cuaderno de comunicaciones. Eso siempre me acuerdo, que el rojo era el cuaderno de comunicaciones. O en otro momento el rojo era el de inglés también.
0: Ah, no, yo
1: por
0: no
1: ejemplo.
0: Tenía inglés en la primaria.
1: ¿No?
0: No.
1: Bueno, vos sabés que a mí me pasó algo muy raro. Yo estuve dos escuelas por una cuestión de mudanza. En... escuela, el Instituto Parroquial San Roque, había tenido inglés desde chico, desde primer grado, inglés muy básico, ¿no? Y cuando llegué a mi segunda escuela, a la escuela número 8, Distrito Escolar 15, una escuela del Estado, doble turno, ahí ya el inglés de ellos era más fluido y a mí me costó un poco más. Yo llegué en quinto grado a esa escuela y estaba mucho más avanzado. Y ahí un clic a mí que... hizo que perdiera el interés de un inglés que desde chico mi vieja hasta me mandaba a la maestra particular a la vuelta de casa para aprender inglés. Y después perdí una pena que yo les inculco a todos aquellos hoy jóvenes que tienen chance de estudiar inglés porque les abre muchas puertas. Mis hijos no lo quieren entender. Y sobre todo mi hijo más grande que es periodista, ¿no? Y le digo, no cometas el error de tu padre. Si sos tan bueno en lo que haces, inclusive superándome mucho... y no quiere saber nada con estudiar inglés, con lo importante que es. Y con las facilidades que hoy hay, ¿no, Sonia? Me parece que es mucho más rápido y más fácil y sencillo estudiar que cuando nosotros éramos chicos.
0: Sí,
1: digo,
0: claro.
1: Con todas las chances que tenés de la tecnología hoy.
0: Hay muchas herramientas. Uh-huh. Hola, mis amigos de Nacional, muy buenas noches. ¿Cómo recuerdo el manual bonaerense de Capeluz? Que tengan un hermoso jueves. Saludos de Tere, de Capilla del Señor. Hasta el momento no hay tormenta en la zona. Qué lindo, me quedé con los manuales.
1: Y claro, era lindo el manual.
0: Buena madrunoche, queridos amigos, escuchándolos, mientras terminamos el día en compañía de Weigand y otro compañero, Catalino Fulkin, allí en la parrilla, en Crespo.
1: Esperando coordenadas, Catalino. Queremos ir a visitarte, Catalino.
0: Hola, buena madrugada, Sonia y Fabián, digo, presente desde Humboldt, Santa Fe, y disfrutando de vuestra compañía y buena música. Gracias, abrazo enorme, Raquel, y es verdad, qué rico el olorcito a los útiles nuevos, y cuando le sacabas punta al lápiz. Ay, es verdad.
1: Claro.
0: La fragancia de la madera, sí. Qué bendecida soy de haber aprendido todas las marchas, dice Raquel. Nosotros también, yo al menos, yo también.
1: Me encanta y haberlos aprendido y hoy todavía recordarlas, ¿no?
0: Marcha de San Lorenzo, ¿cómo me gusta?
1: Espectacular. Pues es que tiene una característica, la marcha de San Lorenzo es pedida por muchos ejércitos del mundo, porque tienen que pedir permiso para poderlas hacerlas sonar en sus países por lo hermosa que es. Es una característica de la marcha de San Lorenzo. De las pocas marchas militares en el mundo que se pide autorización para poder entonarlas y tocarlas por lo linda que es.
0: Bueno, a mí me sigue emocionando escuchar el, bueno, obviamente, ¿no? El himno en primer lugar y Aurora.
1: Aurora.
0: Yo cuando suenan los primeros acordes de Aurora es como que se me eriza la piel y no lo puedo evitar. Y me brotan las lágrimas en los ojos. Es una cosa que no puedo evitar.
1: Bueno, de hecho, insisto, siempre te hago este tipo de preguntas para saber, porque era lógico que haya un reglamento de la provincia y otro de la ciudad de Buenos Aires en cuanto a las escuelas, pero no sé si vos cuando llegabas entonaban Aurora para antes de entrar al aula. ¿Nos formaban en el patio y cantaban ustedes, por ejemplo?
0: Sí, claro.
1: Y cantaban Aurora.
0: Sí, exacto.
1: ¿Y cuando te ibas, cantaban?
0: No, cuando nos íbamos no, era la oración a la bandera y ni
1: Nosotros cantábamos Aurora cuando llegábamos y cuando nos íbamos era Salve Argentina, bandera de mi patria, sublime enseña de libertad y honor, tú la más grande, la más gloriosa y santa, el firmamento su color te dio. Esa cantábamos para arriar la bandera, para izar Aurora, para arriar esa, y todos los días cuando entrábamos y cuando salíamos de la escuela.
0: Seguimos por aquí agradeciendo mensajitos. Muy buena madrunoche, querido equipo de Día 2, siempre dispuesta a disfrutar con vuestra programación. Emma de La Plata.
1: Emma, la teripera.
0: Beso grande, Emita de mi corazón, gracias, gracias por acompañarnos. Sonia, Fabián, amigos de La Madrunoche, ¿cómo están? ¡Qué lindos recuerdos! Aquí también nos enseñaron el himno al éxodo jujeño, claro.
1: ¿Qué te
0: Carlos
1: parece?
0: De El Carmen, allí en Jujuy.
1: ¿Cómo no?
0: ¿Cómo no?
1: por favor.
0: Con todo el orgullo del mundo, ¿no?
1: Lo que significó.
0: Qué gesta, por favor,
1: ¿eh? Aquella
0: heroica
1: marcha, dejando atrás todos sus pertenencias y sus lugares de morada y de vivienda prendidas fuego, ¿no? Una cosa, parte de la historia argentina que nos eriza la piel todavía.
0: Muy buena madrunoche, chicos, acá firme como rulo de estatua, junto a la hermosa compañía que noche a noche nos regalan. Abrazo grande, Sonia, Fabián y al equipo de Nacional. Agustín, desde los yacimientos de Dragón. Bueno, obviamente nosotros por aquí les mandamos un abrazo bien, pero bien fuerte. Agus, a vos y a todos los compañeros en el yacimiento Cerro Dragón, en nuestra Patagonia, haciendo patria, los amigos, sí. Qué lindo eso. Oscar Alberto Escobedo, de Córdoba Capital, también por aquí presente, nos adjunta fotitos de la caminata urbana con guiada gratuita, ¿no? Que llevó a cabo hace algunos días, así que gracias por hacernos parte, Oscar. Saludos, amigos de DEA 2, tienen razón por ser ciudadanos del mundo, se está perdiendo la argentinidad. Desde San Luis, un abrazo bien, bien fuerte. Y me gustó por aquí la frase que nos envía, ¿no? Que nos define. El argentino no te saluda, te abraza. No te pregunta si querés un mate, ya te lo está cebando. No te acompaña, te lleva. No te da una mano, te da las dos. No te dice contá conmigo, se te aparece. No te abre la puerta de su casa. Te hace sentir que esa casa también es tuya.
1: Es espectacular. Espectacular.
0: Qué linda definición, Mario.
1: Total,
0: muchas gracias.
1: Total, hermosa.
0: ¡Uno más! Hola, chicos. Como todos los días, acá presente, Betty, nuestra querida amiga del puesto Las Taguas, allí en Malargüe, provincia de Mendoza.
1: Un beso enorme. Vos sabés que me quedé pensando en las marchas y en las canciones patrias, ¿no? Y hay una que significaba mucho para mí, por esa tonada especial, ya vamos a ir a las noticias, pero después lo vamos a recordar, que eran los 60 granaderos, ¿no?
0: Sí.
1: Ante el Cristo Redentor, se arrodillaba un arriero y rogaba por las almas de los bravos granaderos. Eran eran 60 paisanos, los 60 granaderos. Espectacular, hermosa, y aún me sigue emocionando. Nos vamos a la noticia, si viene Darío Burstyn. Mirá vos, ahora me cantábamos los 60 granaderos y tenemos que ponerle la canción a Burstyn. No hay nada que pueda arruinar este momento, nada, de los 60 granaderos, que la canción de Darío Burstyn, que viene con las noticias, viene Darío.

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1: En la República Argentina, la una de la mañana. El presidente Javier Milei cerró el foro Vientos de Cambio. El evento reunió a economistas y líderes del espacio libertario. En ese marco, el jefe de Estado remarcó que no se va a flexibilizar la política monetaria.
2: En el debate reciente hay muchas personas que, a la luz del año electoral que se viene, y lo hacen con buena intención, queriendo que se asegure la reelección y que podamos continuar con este rumbo, piden que flexibilicemos nuestra política monetaria y nuestra política fiscal. Y la respuesta es, nosotros no vamos a hacer eso. Nosotros no vamos a flexibilizar nuestra política fiscal, el resultado fiscal no se negocia y tampoco vamos a negociar la política monetaria porque no vamos a parar hasta terminar de derrotar la inflación.
1: La delegación del Vaticano recorrió la Basílica de Luján y el Cotolengo Don Orione. Ambos son los puntos centrales de la provincia de Buenos Aires que el Papa León XIV visitará en noviembre. Se reunieron también con el gobierno bonaerense por el operativo de seguridad que tendrá tres anillos, uno de los cuales quedará a cargo de la Guardia Suiza y la Gendarmería Italiana que viajan con el Papa. En Córdoba, el Santo Padre dará su principal misa pública en la fábrica de aviones FADEA, donde podrían concurrir hasta 1 millón de personas. Se inauguró la exposición rural en Río Cuarto. El evento celebra su edición número 92. Con 600 expositores y cientos de artesanos, se extenderá hasta el domingo. Alerta amarilla por tormentas y vientos en 8 provincias. En Salta, donde nos escuchás por AM690, el cielo está despejado, la temperatura 14 grados. En Buenos Aires se esperan tormentas en la madrugada y hasta el mediodía. Luego ingresa una masa de viento del sudoeste y el jueves termina soleado con descenso de temperatura. Ahora en la ciudad tenemos 19 grados. 69 es el porcentaje de la humedad del cielo, parcialmente nublado.
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Y no crean que el único mago que alguna vez conocieron fue Bill Bixby, haciendo aquella serie inolvidable de principios de los 70. No, nosotros tenemos nuestro propio mago, el señor Gabriel Zeni, que musicaliza este momento trascendental del programa, el que muchos de ustedes esperan, porque se acerca, siendo la 1:05 de esta madrugada lluviosa y tormentosa, dentro de lo que denominamos el AMBA, llega la historia del día. Una historia inspiradora sobre el amor propio, la transformación y el poder de descubrir que el reflejo más importante nace in cuore, en el corazón. En esta mañana, madrunoche, madrudía, madruñana, madrugodía, llega a de a dos el río de los reflejos cambiantes. Para cambiarlo todo es un momento de pausa, una imagen, un silencio que nos mira de frente. Esta es la historia de Alma y los espejismos. Dos personas que un día se cruzaron en el lugar más inesperado, su propio reflejo, y lo que descubrieron fue más valioso que cualquier certeza. En la aldea de los espejismos, donde las casas murmuraban al compás del río Tabit, vivía Alma, una muchacha de andar leve y mirada quieta. Tenía la piel olivácea, como las hojas de un olivo viejo, y unos ojos que recordaban a soles nuevos tras una noche larga. Era generosa, intuitiva, pero también era presa de dudas que, como bruma, se colaban en los intersticios de su confianza. Cada mañana de primavera, Alma paseaba por la ribera del Tabit. Aquella orilla estaba adornada de flores, ramas curvadas por el viento y piedras redondeadas que guardaban el secreto de antiguas lluvias. Caminaba despacio, casi en silencio, con la esperanza absurda de que el agua le respondiera. Buscaba algo, una imagen suya que no le doliera, una versión que pudiera abrazar, una mañana distinta. De esas en el que el sol no tiene prisa y el viento se arrastra como si escuchara. Llegó un remanso, las aguas parecían dormidas. Alma se inclinó y vio su reflejo. Lo miró sin moverse, como si temiera espantarlo. No me reconozco, murmuró. Y fue entonces cuando una voz grave rompió la quietud. Tampoco yo me reconocí durante muchos años. Sentado en un tronco caído estaba Velas, el tejedor de historias. Tenía el rostro surcado de arrugas sinceras y las manos manchadas de tinta y memoria. Su presencia no sorprendía. Velas siempre aparecía cuando alguien lo necesitaba, sin que nadie supiera cómo. Vengo cada mañana buscando lo mismo, mi reflejo, pero cambia con la luz, con mi ánimo, con el viento, y cada vez me desconcierta. Velas asintió despacio.
Hay un cuento que podría ayudarte. Habla de un pez de escamas iridiscentes que vivía en estas aguas. El pez elegía cada día qué color brillar. Azul profundo para los días de calma, rojo vivo para los de pasión, dorado para cuando recordaba su valor. ¿Y cómo sabía qué color elegir? Escuchándose. Aprendió a dejar de buscar su reflejo en las aguas y comenzó a buscarlo dentro. Solo entonces el reflejo le devolvía el río. Y eso empezó a gustarle. Alma guardó silencio. Largo silencio. Se sentó junto a Vela. Por primera vez, no espero una respuesta inmediata. Cerró los ojos y dejó que la historia se le inundara por dentro. Esa noche, frente al espejo de su habitación, repitió el gesto. En lugar de examinar su rostro, se preguntó cómo se sentía, y al responderse, el reflejo comenzó a calmarse. Los días pasaron. Alma seguía caminando al borde del David, pero ya no buscaba respuestas. Buscaba conversaciones consigo misma. Pronto, su cambio se notó. Su andar era firme, sus palabras tibias, su risa envolvente. Alma se había convertido en una versión de sí que ya no huía de su reflejo. Uno que la observaba en silencio era Espejismos, un joven de la aldea que compartía nombre con el pueblo. Siempre había vivido en la sombra de su propio nombre, sintiéndose falso, indefinido. Nadie sabía si venía o se iba. Un día no pudo más y fue hasta Velas. Quiero entender lo que le pasó a Alma. Quiero dejar de ser un reflejo incierto. Velas lo miró con afecto. Entonces ven, esta historia no se escucha, se vive. Fueron juntos al remanso. Velas contó el cuento, pero esta vez fue Espejismos quien se vio en el agua, y lo que vio no le gustó. Retrocedió, dolido. Eso también soy yo. Lo eres ahora. Pero también puedes elegir tus colores cada mañana. El joven volvió día tras día. Algunas veces lloraba, otras se quedaba en silencio. Pero empezó a escuchar sus pensamientos, a entender sus emociones, a hablarse con menos dureza. Pronto Alma y Espejismos empezaron a encontrarse junto al río. Compartían cuentos, silencios, risas, cada uno con su propia paleta de colores. Y aunque eran distintos, habían aprendido a ver su reflejo con ternura. Se enseñaron a aceptarse desde adentro y no desde la imagen proyectada. La aldea comenzó a cambiar también. El río David se volvió lugar de preguntas, de inicios, de perdones. Velas seguía contando historias, pero ahora eran muchos los que la escuchaban y se miraban. Una tarde Alma preguntó, ¿crees que hemos cambiado? Y Espejismos respondió, creo que hemos recordado de qué estamos hechos y cada día lo recordamos un poco mejor. Desde entonces el río de los reflejos cambiantes ya no solo fue un espejo, fue una escuela, un refugio, un lugar donde aprender a quererse. Cada día puedes elegir qué colores mostrarle al mundo, pero para eso primero debes mirarte y con ojos que comprendan. El reflejo que ves no es inmutable, es un eco de lo que te permites ser. Cuando aceptas que puedes cambiar, evolucionar, decidir y perdonarte, el reflejo deja de ser un juicio
y pasa a ser una declaración de amor propio. El río de los reflejos cambiantes.

0: Abre tus cielos, desperézate, levanta tu cuerpo de agua, cálzate la mañana, ponte las estrellas de adorno, peínate con el viento, bebe la lluvia, bebe la luna, mójate con su luz, apróntate, ponte tu mejor nube, que te espera el día. Con este poema de Carlos Luz, un poeta comodorense, les deseo una feliz madrunoche y les mando mi corazón en un abrazo apretadito. Beso grande para los dos.
1: Pero muchísimas gracias, ahí la teníamos a Maggie de Comodoro Rivadavia, qué lindo recitado. Bueno, me llevó a mis épocas sí, escolares también, exacto. Cuando pasábamos al frente.
2: Sí, sí. Cuántas cosas, ¿no? Esas lecciones orales, esas lecturas, ese eco que parece hoy escucharse del más allá, de vine cuando íbamos a la escuela, ¿no? Seni está en todos los detalles, porque él inmediatamente supuso que estábamos rememorando la escuela, y qué mejor que ponerle cámara.
1: ¿Viste? Cuando entrabas al salón de actos y no había nadie todavía, se sentía así como un eco importante.
2: Otra de las cosas que a mí me tocaba y que tienen que ver, que ya en aquella época tenía cierta similitud con tu vida, aún en la primaria, sin saber que existías, y en muchos casos habiendo yo estado ahí y vos todavía no habiendo nacido. No, tanto no. Pero, por ejemplo, estando en séptimo grado, teníamos doble escolaridad, ¿no? Y los viernes a la tarde nos habíamos enganchado con otro compañero, Gabriel Trombeta, nos ofrecimos para limpiar las peceras todas las semanas. Entonces los viernes, entre las 2 de la tarde y las 4 y 20 que salía, nos poníamos había dos peceras grandes en la entrada de la escuela, y teníamos 2 horas para limpiar las dos peceras, y siempre recuerdo lo mismo, pasábamos todos los pescaditos, todos los pececitos a una, y vaciábamos esa y lavábamos todo, cambiábamos el agua. Hoy ya no se hace más eso, me decían algunos. Y lo podés corroborar vos, que todavía seguís teniendo pecera, o ya no.
1: Sí, claro.
2: Por eso, vos sos una amante de los acuarios. Me dicen que ya eso no se hace más, que ya ahora que el agua no se cambia, se limpia, se oxigena simplemente con el mismo.
1: Sí, yo tengo una grande, esa tiene 2 filtros, pero sí, agua.
2: ¿La cambiás?
1: No la cambio, no le hago cambio total.
2: Ah,
1: ¿no?
2: Bueno,
1: cada
2: eso.
1: 15, 20 días, hasta la mitad, un
2: claro.
1: Poquito menos, y la renuevo.
2: Nosotros, o sea, vaciábamos toda la pecera grande, la vaciábamos toda. Sacábamos todas las piedras, las poníamos en un colador y lavábamos las piedras.
1: Claro.
2: Abajo del agua.
1: No, bueno, yo tengo un sistema que es el sifón, que lo pones y va chupando, ¿no?, todos los desechos entre las piedritas, no hace falta sacarlas. Y después tengo la otra de agua caliente, que esa también, esa es un poquito más chiquita, tipo cubo.
2: Mirá todo lo que nos hubiésemos evitado en esta época, ¿no? Nosotros los viernes arrancábamos a las 2 de la tarde, vaciábamos toda la pecera, sacábamos todos los pececitos y la pasábamos a la otra. Y la vaciábamos toda, sacábamos las piedras del fondo, llenábamos bolsa y la poníamos por un colador, y abajo, y la lavábamos en la canilla.
1: No, lo que pasa es que aparte eso no es bueno para los peces, se estresan. Bueno,
2: andás a que viste en esa época.
1: A veces el cambio brusco también de la temperatura del agua, ¿no? Cuando haces un cambio total, también hay que tener muchas cosas en cuenta.
2: 1980, exacto. Te hablo de ese año, fue cuando me tocó hacer este trabajo. Todos los viernes sacábamos todo y después la otra. Vaciábamos todo, llenábamos la pecera.
1: Uh-huh.
2: La llenábamos, una vez que llenábamos la pecera, vaciábamos la otra. Pasábamos todo lo picadito y después teníamos que andar viendo.
1: No,
2: cuál
1: pero lo tenés que hacer aclimatar primero. No, ahí
2: no, que se arreglen. Es más, ni le.
1: ¿Cuántos sobrevivían en ese trabajo?
2: Es más, ni la comida le dábamos. Le poníamos un billete de plata que se compre lo que quiera. Le poníamos un billete y una moneda así, cómprense lo que quiera, le decíamos.
1: Ay, Dios mío. Bueno, hablemos del homenaje que le van a rendir los clubes a Messi. AFA dispuso que todos los partidos se detengan a los 10 minutos del primer tiempo para aplaudir a Lionel Messi después de que el rosarino anunciara el lunes su retiro de la selección argentina. Bueno, obviamente luego de cerrar su etapa, ¿no?, en el Mundial 2026. Tributo que va a abarcar la próxima fecha de todas las categorías y disciplinas,
2: ajá,
1: masculinas y femeninas, como reconocimiento, lógicamente, ¿no?, a la trayectoria del capitán con la albiceleste. Bueno, vamos a contarles qué es lo que reza el comunicado, o por lo menos una parte, ¿no?, del comunicado que publicó la AFA, ¿no?, correspondiente al boletín número 6940, firmado por la mesa directiva. Se dispone que en la próxima fecha de todas las categorías de todas las disciplinas masculinas y femeninas, 11, futsal y fútbol playa, se detenga el partido a los 10 minutos del primer tiempo de juego y se brinde un minuto de aplausos en reconocimiento a la trayectoria de Lionel Messi con la selección argentina.
2: Excelente.
1: Parece muy bien.
2: Excelente.
1: Con el primer reconocimiento oficial, ¿no?, tras la despedida de Messi del seleccionado. Ahora, la AFA tiene que definir si va a organizar un partido de despedida.
2: Debería, sin ningún lugar a dudas, hacer un gran partido de despedida. Lo que pasa es que no va a alcanzar.
1: Bueno,
2: va a tener que jugar un tiempo en una cancha y otro tiempo.
1: Va a tener que hacer como, viste, como Arjona cuando viene y llena no sé cuántos estadios.
2: Sí.
1: Algo así.
2: Sí.
1: Hay unas fechas estimativas entre el 21 de septiembre y el 6 de octubre, pero obviamente primero hay que conocer la postura de Messi.
2: Claro.
1: Todavía no se pronunció al respecto.
2: No, porque aparte ella se retiró de la selección, o sea que no podría ser tampoco fecha FIFA para utilizar ese partido, porque no podría. Bueno, estamos hablando de Messi y se puede hacer cualquier cosa teniendo en cuenta lo que él le ha dado al fútbol mundial.
1: Sí.
2: Pero digo, habrá que tener en cuenta eso también, ¿no? Recuerdo, yo estuve presente en el partido de despedida de Maradona, que se hizo en el mes de diciembre del 2001, sí, bueno, o 2000, bueno, ya no me acuerdo. Pero lo cierto es que se hizo en cancha de Boca. Y ahí vinieron René Higuita, el pibe Valderrama, Cristo Stoikov, Lothar Matthäus, figuras del fútbol mundial, con los cuales pude estar dentro de la cancha, una experiencia inolvidable. Y la selección argentina, dirigida por Marcelo Bielsa en ese momento, y Diego jugó un tiempo para Boca y el resto del mundo, el resto del mundo y la selección argentina, y ahí era un partido fuera de todo protocolo, pero habrá que ver de qué manera se puede llevar a cabo eso y quiénes serían, ¿sabes? Imagínate promover el partido homenaje para Messi y la cantidad de jugadores del mundo que van a querer estar presentes, además, che, no me van a llamar. Ahí sí que lo tenés que invitar, ahí te vas a tener que decir que en unos cuantos.
1: Van a tener que agregar funciones. Bueno, lo cierto es que en la primera división el homenaje va a comenzar el viernes.
2: Ajá.
1: Con el inicio de la octava fecha del torneo clausura. Estudiantes de Río Cuarto, Sarmiento, Belgrano, Huracán y Platense, Deportivo Riestra.
2: Muy bien, excelente. El homenaje que Messi merece en todos los campos de juego de la República Argentina, desde inferiores, pasando a mayores, sin obviar el fútbol femenino de nuestro país. Brillante idea, excelente noticia.
1: 1:27 en la República Argentina. Déjame saludar a Violeta, que nos está escuchando allí en Salta Capital. Hola, aquí presente en nuestra madrunoche gloriosa. Vamos, Viole, todavía. Qué lindo acompañarte. Buenas madrunoches a ese dúo de DA2, valga la redundancia. Un saludo. Juan de Mataderos. Beso grande, Juancito. Hola, buen día, Sonia, Fabián. Les escribo desde Monte Comán, San Rafael, Mendoza. Soy Margarita Sánchez y estoy con Benito. Queremos saludar hoy a nuestro hijo Eduardo Sánchez, el dogo que está cumpliendo 43 años. ¿Quién pudiera, doguito, 43 años?
2: El dogo, ¿qué tal, eh?
1: Cuánta. Bueno, todo lo mejor del mundo. Nosotros desde aquí también nos sumamos a los mejores deseos. Para Edu, para el dogo de Monte Comán.
2: Está Benito también ahí, dijo,
1: Sánchez, ¿no?
2: ¿Se lo comerá el dogo a Benito?
3: ¡Oye, don gato!
2: ¿Te acordás?
1: ¡Ay, sí, el gato Benito!
3: ¡Oye, don gato!
1: Muy buena madrunoche, qué lindo escuchar tantas anécdotas. Por eso digo, me encanta esta hora del día y sentirme acompañada. Feliz jueves y será esta mañana, Dios mediante. Mabel de Santa Fe, no te vayas, Mabel,
2: déjate joder, che.
1: No te urtives,
2: no
1: Mabel. Quédate un rato más con nosotros.
2: Vigilante.
1: Hola,
2: no llames más, ¿eh?
1: Hola chicos, qué musiquita, por Dios. Dan ganas de regresar a la juventud, pero lo hago solo con la imaginación, con la mente. Porque anoche, bueno, nos contaba Nelly que se había reído mucho, ¿no? Y bueno, lamentablemente hoy la historia cambió, tuvo que asistir a un velorio. Y bueno, viste que la vida tiene eso.
2: Claro, ¿eh? Es la vida misma.
1: Así que Nelly, un beso grandote, a tener un hermoso jueves. Vos junto a Ismael, e infinitas bendiciones también para ustedes.
2: Uh-huh.
1: Hola, muy pero muy buena madrunoche, querido Fabián y adorada Sonia. Acá como todas las noches presente escuchándolos. Uh-huh. Hermoso programa, de gran compañía. Y después continúo escuchando a la diosa de Sonia hasta las 6.
2: Como corresponde.
1: Besos y abrazos gigantes para ambos. Y mami Marta y mami Amanda. Muchas bendiciones, Stella Maris, nuestra hermosa amiga de Coronda, provincia de Santa Fe. También está por allí en Entre Ríos, en Paraná, Beatriz, como siempre. Bueno, gracias Bea, porque también, ¿no? Se hizo eco de las anécdotas que contábamos con nuestras maestras y demás. Fabi, prepárense para Boca Racing.
2: Sí, exactamente.
1: Feliz jueves. Oscar Marín, nuestro amigo Yoruba de Paysandú también, mirá. Buenas madrunoches, hacía varias noches que no podía escucharlos. Aquí estoy, una vez más, en sintonía. Buenas noches y gracias. Gracias por acompañarme. Oscar, un placer. Gracias a vos por elegirnos. Mirá, el amigo que está apicultureando.
2: Ajá.
1: Hola, belleza y Fabián de la madrunoche. Alfredo, el apicultor desde Albardón, San Juan. Después de un activo día de función teatral para las escuelas.
2: Mira.
1: Gracias por ese espíritu, el amor por teatro y el arte, donde uno se transforma. ¡Qué lindo! En el Cine Teatro Municipal, la función de Médico a Palos, dirigida por Flavia Domínguez. Bueno, obviamente ha estado protagonizada por...

0: Sí, Iván, y por supuesto, que lo pases hermoso. Por aquí Leo de Córdoba Capital también se va sumando. Buena noche del miércoles al jueves, que tengan una linda transmisión. Mario de Ushuaia, allí en Tierra del Fuego. Uh-huh. Escuela número uno, para izar la bandera, la oración a la bandera, que después interpretó Fabiana Cantilo, y a la salida la marcha de San Lorenzo. Gracias, ¿eh? Los 60 granaderos y los chalchareros. Yo le escucho en las fechas patrias, nos aporta Mario.
1: Muy bien.
0: Un beso grande, grande, grande para vos, querido amigo. Por aquí también se va sumando Tito de San José de la Dormida, allá en el norte cordobés. Otro mensajito. Hola, acá todavía viajando a Salta. Hermosa noche y más con vuestra compañía. Les mando un abrazo, Leonardo Canacci.
2: Gracias, Leo.
0: Leo, buena ruta, buen viaje, buen destino. Nos encanta acompañarte. Y uno más.
2: Sí.
0: Muy bendecida madrunoche, Sonia, Fabián, gracias por ser mi compañía siempre. Acá clasificando huevos de gallina. Mañana tengo reparto, así que estaré un buen rato acompañando desde este lado. Un abrazo, Viviana de Colonia Rivadavia, así cerquita de Paraná, en la provincia de Entre Ríos. Viviana, que ayer estaba seleccionando las semillas.
2: Exactamente, que nos llamó poderosamente la atención para plantarlas en cuarto menguante, mirá cómo me acuerdo.
0: Mirá qué bien.
2: Vengo a proponerles un sueño, en realidad una realidad, A mujeres hermosas y sensuales como mi compañera de cada noche, para que no crean que después de los 50 está todo perdido. Si no, pregúntenle a Erika Eleniak, 56 años y todavía reconocen muchos a esta hermosa mujer por correr en cámara lenta por la playa. Fue Shawnee McClain en Baywatch entre el 89 y el 92. Y antes de eso, de nenita, trabajó en ET, el extraterrestre. Ahora, más de 3 décadas después, volvió a estar en boca de todos por una razón muy distinta. A principios de agosto de este año, 2026, abrió una cuenta en OnlyFans.
0: ¡Apa!
2: Empezó con algo tan inocente como fotos de sus pies.
0: Está buena esa.
2: No se quedó ahí. Fue subiendo el contenido, subiendo de tono, ¿no? Hasta volverse explícito. Cobra $13 por suscripción mensual y ya superó los 1.100 suscriptores. Las cifras son las que dispararon la noticia. Cerca de $10.000 semanales, con una proyección de $40.000 en su primer mes en la plataforma. No es la única de su generación de Baywatch que hace esto, que tomó este camino. También lo hizo Carmen Electra y Brain Roderick, aunque esta última ya se bajó. ¿Qué tal? ¿Qué me cuentan, de Erika Eleniak, esa rubia despampanante, de rulos, que sigue subiendo la apuesta y gana $10.000 semanales en una plataforma para adultos a los 56 años. Es pobre el que quiere.
0: 1:34, hacemos una pausa y hay más Vega 2 hasta las 2.
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0: Colonia. Hola, ¿cómo le va, chicos de radios? ¿Cómo andan? Acá habla José, saliendo de Necochea rumbo a Bahía Blanca. Acá vamos por la ruta nacional 228. Una noche estrellada, espectacular. Así que bueno, escuchándolo, escuchando la radio, muy buena música. Así que bueno, un saludo, buen programa. Y nada, que Dios lo acompañe.
1: Pero igualmente, José, buen viaje, buena ruta ahí por la 228, mira, de Neco a Bahía. Sí, qué lindo acompañarte. Bueno, mientras escuchábamos a Lionel Richie, que contábamos ayer, anduvo con algunos problemitas de salud.
2: Sí, por sigue, eso la elección de hoy.
1: Sigue hospitalizado en terapia intensiva en un centro médico de San Luis, donde le están realizando algunas pruebas cardíacas. Obviamente esta situación se produjo después de la descompensación que sufrió durante un recital el sábado pasado.
2: Sí, vos viste esos rumores que se corren por ahí, que dicen que cuando hay algún cantante de los importantes pasando por un momento de salud difícil, hay que poner la música de ellos porque la misma música de ellos les llega con la misma música de ellos sonando, les llega la energía necesaria como para que se recuperen. Uno cree o no cree, creer o reventar, pero hoy lo elegí justamente por lo que vos contabas ayer, a partir de lo que le pasó y la internación en terapia intensiva.
1: Muy bien hecho, muy bien hecho. Aparentemente habría sufrido una ligera deshidratación, pero bueno, esta información no fue confirmada. Uh-huh. Por lo pronto estamos a la espera de su mejoría.
2: Ay, ¿no? Sí, ¿qué te parece?
1: Bueno, les cuento lo que les traje de Marlon Brando, porque es muy, pero muy interesante. Ajá. ¿No? Compró un atolón en 1966... Estamos hablando de atolón, una isla, ¿no? Sí. Una isla de corales. Bueno, para salvarlo del turismo. Uh-huh. Y hoy, este atolón es un santuario con más de 15.614 crías de tortuga verde.
2: ¡Qué bárbaro!
1: Un éxito biológico. Uh-huh. Logrado, bueno, después de erradicar la plaga de ratas de las islas.
2: Claro, porque las ratas llegaban con los barcos.
1: Exactamente, sí, señor. Bueno, en alguna oportunidad contaremos la de esa isla que llenaron de gatos, que se empezaron a reproducir. Erradicaron las ratas, pero fue invadida por los gatos. Esa sí. Me la contó Gabriel Ceni hace algunas madrunoches.
2: Totalmente. Y en el sur de la Argentina llevaron los castores,
1: sí.
2: Y hoy es plaga también, esa idea sí. Brillante que tienen algunos, ¿no?
1: Sí, lo que pasa es que mutaron. Había ahí una intención de usar las pieles, claro. Y demás, y los tipos se adaptaron porque el frío de nuestra Patagonia no es el mismo frío del Polo Norte.
2: Totalmente.
1: Eso me lo explicaron cuando estuve en Ushuaia. Mira,
2: exactamente.
1: Bueno, cuestión, el atolón de Tiroa, sí. Adquirido por Marlon Brando, uh-huh. En 1966, tras el rodaje de una película, consolidó su transformación ecológica definitiva. Científicos confirmaron que más de 15.000 crías de tortuga verde nacieron con éxito en sus playas protegidas, demostrando la eficacia de mantener este rincón polinesio a salvo del turismo masivo. Bien por Marlon Brando.
2: Excelente, excelente idea y excelente iniciativa, ¿no?
1: Bueno, va a tener que tener el billete, ¿no?
2: Aunque el valor que él debe haber invertido allá por los 60 no es lo mismo que hubiese tenido que invertir hoy, me parece, ¿no?
1: Seguramente.
2: Me parece que por ahí, a ver, accesible para nosotros no es accesible para Marlon Brando, ¿no? Con la cantidad de millones de dólares que ya ganaba Marlon, aún en su plenitud y en su juventud, porque ahí estamos hablando de un Marlon Brando muy joven.
1: Exactamente. Él descubrió este grupo de 12 islotes en 1960 durante el rodaje de Motín on the Bounty.
2: Sí, exactamente. ¿No? Una versión nueva de lo que fue el Motín del Bounty, que ya había hecho en 1935 Carl Gable.
1: Exactamente, sí, señor. Bueno, fascinado por el lugar, Brando compró las tierras en 1966... a los herederos del dentista Johnson Walter Williams, con el firme deseo de protegerlas del desarrollo comercial. Bueno, él cuenta en su autobiografía de 1994,
2: sí.
1: Que describió el remoto atolón como más hermoso de lo que jamás había anticipado.
2: Uh-huh.
1: El asombroso renacimiento de la fauna local se debe a una rigurosa estrategia de restauración ecológica.
2: Sí, sí.
1: La Tetiroa Society erradicó por completo a las ratas del Pacífico introducidas en islotes clave como Riono y Rimatú. Bueno, sin estos roedores invasores devorando los huevos depositados bajo la arena, la tasa de supervivencia de las crías se multiplicó, permitiendo que las tortugas recuperaran su hábitat natural. ¿Me contás? Complementando esta medida, investigadores del Instituto Luis Malardé de Tahití desarrollaron controles de mosquitos libres de pesticidas químicos para no alterar el ecosistema marino. O sea, todo contribuyó, ¿eh? Además, patrullas nocturnas protegen físicamente los nidos de inundaciones imprevistas. Obviamente, todo generado por Marlon Brando. Toda esta conservación se autofinancia con un modelo de lujo ecológico en el hotel de Brando, justamente. Un complejo que reduce drásticamente el consumo eléctrico, enfriando sus edificios mediante un sistema que extrae agua marina a 930 metros de profundidad. Las ganancias turísticas solventan directamente los equipos científicos que monitorean a la especie antes de que migre miles de kilómetros hacia las zonas de riesgo, ¿no?
2: Qué bueno
1: como
2: que lo aclaraste. Yo pensé que eran islas que no se podían visitar, pero sin embargo hay emprendimientos turísticos que se pueden llegar a ver, estar, no seguramente pernoctar o quedarte, porque estarías alterando el ecosistema.
1: No, bueno, totalmente, pero bueno, ahí...
2: Pero está bueno eso que decís, porque hay lugares que viste que si no... No puede ni siquiera llegarse hasta las playas.
1: Claro, son por ahí las reservas, eso ya es otra cosa. Pero acá lo importante a destacar es que sí, se pueden visitar, pero
2: bueno.
1: hay regulaciones.
2: Claro.
1: Y bueno, hay también patrullas que protegen todo el hábitat natural, ¿no?, de estas tortugas verdes. Pero fíjate cómo arranca todo, ¿no?, por esta inquietud de Marlon Brando.
2: Sí, sí, impresionante.
1: O sea, por la década del 60.
2: Tipo que ya... O sea, siempre se lo identificó justamente por su compromiso con lo natural, en este caso con la naturaleza. Digo, quizás no fue del todo cuidadoso con su físico, ¿no? Que terminó muriendo muy gordo, pero qué personaje, qué actor y que además ha tenido este tipo de iniciativa que son valorables 100%, ¿no? Quería simplemente recordar, la última película de Marlon Brando fue un verdadero peliculón junto a Robert De Niro y Edward Norton en el 2001, Cuenta Final. Digo, si no la vieron, véanla, se los propongo para este fin de semana, Cuenta Final, la última película de Marlon Brando junto a Robert De Niro y Edward Norton. ¿Saben cuando hablo de Edward Norton de quién les hablo? Digo, piensen, busquen, se van a dar cuenta. Es uno de los que alguna vez interpretó al increíble Hulk, por ejemplo. Pero es un peliculón, Cuenta Final, la última película de Marlon Brando antes de morir.
1: Hola de a dos, Fabián, Sonia, bellas personas que hacen que la noche sea amable. Fabián, muy buena la historia, emotiva y muchas veces necesaria. Hablo del río. Y bueno, por aquí nos envía una imagen de un veterano de Malvinas que hizo flamear la bandera en las Islas Malvinas, justamente. Un valiente y osado.
2: Sí,
1: ¿no?
2: Claro.
1: Así que gracias por compartirla con nosotros, esta imagen. Y Cecil Hughes nos está escuchando allí en Esquel.
2: Sí.
1: Feliz programa, chicos, escuchándolos hace rato. Mientras estaba resolviendo algunos temitas, ustedes me hacen compañía. Que sea una bella noche, vamos por eso. Cecil, abrazo para Coco de Wingan Co, allí en Neuquén también. Buena madrunoche, Sonia, Pomelo, bendiciones para todos. Grandes historias y buena música. Gracias. Trabajando, sigo hasta las 6, así que Oscar, hasta las 6 te hacemos compañía. Por aquí también, Iván nos aporta que estas dos fechas que se vienen de competencia son de categoría Areneros 1.4.
2: Ah, mira,
1: ¡ay, qué lindo! Y nos dejan la página de Instagram, del Team Oyarzo, que obviamente vamos a empezar a seguir. Gracias. A Mario también, nuestro amigo camionero de Berazategui. Hola, Sonia, Fabián, buena madrunoche. Acá vamos pasando las Lajitas. Salta, al Mercado Central. Besos y abrazos para todos. Bueno, gracias, Marito. Un abrazo. Ahí estamos, acompañándote. Hola, hola, Sonia, Fabián. Muy buena madrugada. Abrazo fuerte para ambos. Y que Fabián diga, Pedro, Vilma.
2: ¿A Vilma lo pide?
1: Vilma de la Paz.
2: ¡Oye, Vilma! Venga. ¡Vilma!
1: Gracias, Vilma. Hermosa. Buenas noches, Sonia, Fabián. Qué gusto escucharlos. Un abrazo. Nos escribe Gloria de Jujuy. Muchas gracias. Gloria de mi corazón. Y tenemos por aquí un mensajito de audio.
2: No,
1: hola.
2: ¿En serio?
1: Sí.
3: Hola, Fabián. Hola, Sonia. Muy buena madrugada. Aquí, Lalo de la Tacita de Plata. Un saludo grato para ustedes. Que tengan un hermoso día. Me encanta la compañía y yo, después de las dos, haciéndole la compañía a Sonia hasta las 6 de la mañana. Bueno, muy buena madrugada. Bye bye.
1: Pero muchas gracias, Lalo. Ahí estaremos haciéndonos compañía.
2: Quiero mencionarles, porque a Gaby Zeni seguramente le va a interesar y mucho, esto sucedió hace un ratito nada más, tiene que ver con el US Open, el último Grand Slam del año, y Mariano Nabone, que venía de vencer a Novak Djokovic en la primera ronda, hace un rato exterminó a Matteo Berrettini, nada más ni nada menos. Impresionante. El de 9 de julio, 3-6, 6-3, 6-4 y 7-6, y lo dejó afuera. Insisto, Mariano Nabone escribiendo su nombre en lo más alto del US Open, último Grand Slam del año, y ahora ya nos aseguramos un argentino en cuarta ronda, porque en tercera ronda Mariano Nabone estará jugando con Tomás Echeverry, que dejó en el camino al británico Jacob Fairley. El platense superó al británico 6-3, 6-3, 3-6 y 6-3. Así que en cuarta ronda entonces, Mariano Nabone, de un torneo inolvidable para él, ante Tomás Echeverry, insisto, nos asegura un argentino en cuarta ronda del último Grand Slam del año, se juega en Nueva York.
1: Buena madrugada, Sonia, Fabián, equipo de A2, que tengan un buen programa, gracias, desde Jujuy, nos envía muchos cariños y abrazo grande, Titi.
2: Normita.
1: Eso para vos, mi reina. No sé por qué me las imagino. Qué lindo sería un encuentro entre Normita, ¿no? Titi y Gloria, por ejemplo.
2: Ajá, está bien.
1: ¿Son las amigas jujeñas?
2: Sí.
1: Sí, se ponen sus vecinas.
2: Y propician su propio éxodo después.
1: Que sea un buen jueves, estimados compañeros de Madrunoches. Gracias por acompañarnos. Que tengan un buen programa. Juan Manuel, de San Miguel de Tucumán. Muchas gracias, Juanma. Nos
2: gracias,
1: encanta
2: Juanma.
1: Acompañarte también. Y Freddy, de Uruguay, se va sumando también. Sonia, Fabián, muy buena madrugada para ustedes y todo el equipo. Freddy siempre presente, les deseo un excelente programa. La hora más linda del día es cuando los sintonizo.
2: Gracias.
1: Bendiciones y a disfrutar de su compañía. Excelente selección musical. Gracias, Freddy, sos muy generoso.
2: Y ya estamos en los minutos finales de este programa, en esta gran matiné nocturna que arranca con Da 2 y continúa con Discoteca Nacional. ¿Saben? Hasta las 6, aguantando los trapos con esta morocha hermosa que raja la tierra, y junto a Jackie Calo, el Macarevicius, que hace todo bien, excepto sacar fotos, que lo hace como el traste. Quiero dejar constancia de eso. Jamás nos han sacado fotos tan malas y tan feas como las que saca Jacqueline Calo, el Macarevicius, que más que un recuerdo, son realmente un espanto.
1: Aclaremos esto porque queríamos inmortalizar con Fabi el momento, porque vinimos los dos vestidos exactamente iguales, ¿no? Los dos con la babucha camuflada, remera negra. No,
2: exactamente. Bueno, porque es así, y la única que lo entiende esto sos vos.
1: Bueno, cerramos día 2
2: con qué, mi amor?
1: Frankie Goes to Hollywood.
2: Sí, claro que
1: ¿cómo
2: sí?
1: ¿Cómo me gusta ese recuerdo?
2: Impresionante, impresionante. Para irme, vos te quedás, dame un beso.
1: Sí.
2: Hermosa mía, nos vemos mañana, nos escuchamos, sigan adelante. Gracias por tanto amor. Se quedan en la mejor compañía que se puedan quedar, porque no hay nada más lindo que pasar la noche con esta mujer hermosa y su música en este programa Discoteca Nacional. Gracias, Gaby. Gracias, Jackie. Seguí haciendo de todo menos sacar fotos. Gracias a todos, los amamos. Se quedan en Nacional hasta las 6.

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1: Las 2:00 a.m. en la República Argentina. Bajó el riesgo país y subieron los papeles argentinos en el exterior. Los ADR avanzaron hasta 5,1% y los bonos soberanos en dólares cerraron con subas generalizadas en Wall Street. Los avances del día alcanzaron para que el riesgo país argentino retrocediera hasta ubicarse sobre el umbral de los 500 puntos básicos. El gobierno designó a los nuevos directores del Fondo para la Ampliación de la Matriz Productiva Fueguina. A través del decreto 866/2026, nombró ad honorem a Juan Ignacio Rodríguez Jalón, a Miguel Schmuckler y María Belén Arrúa hasta el 25 de junio de 2030. El FAMP es un fondo fiduciario público que financia préstamos, aportes de capital y proyectos productivos para mejorar la competitividad en Tierra del Fuego. La Comisión Nacional del Trabajo en Casas Particulares fijó nuevos aumentos salariales para el personal. La resolución 6/2026 establece incrementos escalonados del 1,9% en agosto, 1,8% en septiembre, 1,7% en octubre y 1,6% en noviembre y diciembre de 2026. El organismo también otorgó una suma no remunerativa única de hasta 20.000 pesos, según la carga horaria, pagadera con el sueldo de agosto. En Gualeguaychú, provincia de Entre Ríos, donde escuchan Radio Nacional en AM 1310 y por la FM 98.7, rige una alerta amarilla por tormentas. En la ciudad de Buenos Aires y alrededores, la temperatura es de 14 grados 6 décimos, el cielo está cubierto con lluvia débil, la humedad es del 69%, la visibilidad de 8 kilómetros y rige también alerta amarilla por tormentas.
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Cuanto más la escucho a esta cordobesa jovencísima, más me gusta. Qué lindo reencontrarnos por aquí disfrutando de una bonita canción en el comienzo de la Discoteca Nacional. Bienvenidas, bienvenidos. Es un placer, una vez más, reencontrarnos en este rinconcito de la madrunoche con tantos y tantas de ustedes. Y, por supuesto, agradeciendo a quienes nos vienen acompañando con Fabi en nuestro día 2 y que ahora se quedan, como nos decía Lalo, desde Jujuy hace un rato, como nos decía Estela Maris, desde Coronda también, allí en la provincia de Santa Fe, desde la capital nacional de la frutilla, en sintonía hasta el cierre de nuestra discoteca. Entre sueños, seguramente alguno que otro estaremos acompañándolos y lógicamente en sus lugares de trabajo a esos que como nosotros, ¿no?, transitan esta madrugada cumpliendo funciones a contramano del sol. Hoy saludamos a los compas y colegas de nuestra LRA 7, Radio Nacional Córdoba. Allí nos sintonizás en AM 750 o bien en la FM 100.1. Nos presentamos en sociedad, nos pone en el aire Gabriel Octavio Ceni en esta primera parte de nuestra discoteca. Hoy en el control central del LRA 1, Nacional Buenos Aires, desde donde estamos transmitiendo, nos supervisará Ricardo Artola. En la planta transmisora de Radio Nacional, ubicada allí en General Pacheco, provincia de Buenos Aires, son Pablo De Bernardini y Enrique Aparicio quienes hacen posible que este mensajito de madrunoche llegue a todos los rincones del país. Desde Maipú 555 a todos los corazones que palpitan en celeste y blanco. Bueno, lógicamente, nos coordina y nos produce ella, la inefable Jacqueline Macarevicius. Estas las presentaciones de rigor. Hoy, 3 de septiembre, es el Día Mundial de la Higiene. Esto tiene una historia que vamos a compartir en esta Discoteca Nacional, como hacemos habitualmente. También hay otras conmemoraciones. Es el Día Nacional del Submarinista y es el Día del Ferretero. Un día como hoy quedó fundada la Cámara de Ferreterías y Afines en la República Argentina, que en aquel momento se llamaba Asociación de Ferreterías, Pinturerías y Bazares de la República Argentina. Es por esto que cada 3 de septiembre se conmemora, ¿no?, en nuestro país el Día del Ferretero. Así que alguito de la historia también de esta celebración. Nos ponemos en marcha, arrancamos la discoteca llenos, como siempre, de sorpresas. Hay momentos especiales, hay segmentos para recordar y, lógicamente, muchísimas ganas de pasarla bien. Así que comenzamos a disfrutar de lo mejor que tenemos, es nuestra música. Tiro y los persas en el comienzo.

Ahí teníamos la música en la Discoteca Nacional junto a David Lebón, Kevin Johansen y Rosario Ortega. ¿Cuánto tiempo más llevará? Antes Babasónicos, Las Demás y Ciro y los Persas en el arranque Me Gusta. 2:23. Y a mí lo que me gusta es el contacto con cada uno de ustedes, saberlos por allí. En principio imaginarlos, ¿no? Intuirlos. Y cuando llega algún mensajito que nos hace saber que en sus funciones nos están escuchando, eso es maravilloso. Así que están invitados, están invitadas quienes así lo deseen a escribirnos, a dejarnos un mensaje de audio en el 11-3-870-74-85. Aquí los esperamos, ¿eh? Como siempre, en esta madrunoche de jueves en la que se va cumpliendo el pronóstico, ¿no? Habíamos hablado ayer justamente de las lluvias que se esperaban justamente en el arranque de la jornada, ¿sí? Nochecita del miércoles, madrugada de jueves, estamos bajo alerta amarillo en el área metropolitana de Buenos Aires justamente por la llegada de tormentas fuertes, ola polar de cara al fin de semana, y hay 8 provincias que también están bajo alerta por tormentas fuertes, así que vamos de alguna manera a ir recorriendo nuestro mapa en un ratito a través del Servicio Meteorológico Nacional. Ahora hay más música, ahora hay más canciones. Desde su álbum Gabinete de Curiosidades llega Hilda Lizarazu a la Discoteca Nacional con Amapola.

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1: Ahí estaban los Vándalos Chinos poniéndole música a nuestra discoteca nacional con Paranoia Pop. 2:33 en la República Argentina, y no es paranoia, ¿eh? Lo habíamos anticipado hace un ratito nada más. Se vienen unas lluvias así como importantes. El Servicio Meteorológico Nacional advierte sobre la llegada de rayos, ráfagas y granizo, ¿sí? En estas primeras horas de jueves, lógicamente hay preocupación, ¿no? Por la cantidad de agua que puede caer, advertencias para toda el área metropolitana. Alguna me preguntaba, ¿llega el niño o no llega el niño? Yo creo que llega Chucky directamente. Un frente frío va a avanzar sobre el área metropolitana de Buenos Aires, en estas primeras horas del jueves, y lógicamente va a poner fin al breve intervalo cálido, ¿no?, que se ha registrado durante los últimos días. La llegada de tormentas fuertes, que podrían descargar entre 20 y 50 milímetros en lapsos muy cortos, va a estar acompañada por un marcado descenso térmico que se va a extender hasta bien entrada la semana próxima. Así que estemos atentos a lo que sucederá este fin de semana. Por lo pronto, se esperan chaparrones y tormentas. El Servicio Meteorológico Nacional ha emitido una alerta amarillo por tormentas para la ciudad de Buenos Aires y el conurbano bonaerense, que alcanza tanto al sur como al norte, así como la parte oeste y central de la provincia. Se esperan algunas tormentas aisladas de intensidad variable, otras localmente fuertes, que incluyen descarga eléctrica frecuente, ráfagas intensas y granizo localizado. De todo un poco. Lógicamente, y esto lo aclaramos porque uno refiere, ¿no?, a la alerta amarillo, a la alerta naranja. En este caso, el alerta amarillo corresponde a fenómenos meteorológicos con capacidad de daño y riesgo de interrupción momentánea de actividades cotidianas, ¿no? Digo, como para tener un parámetro. A partir del mediodía de hoy, el panorama podría empezar a despejarse de manera paulatina. El viento va a rodar al sur, el cielo se va a ir aclarando y el sol volverá a instalarse sobre el área metropolitana de Buenos Aires. Pero, insisto, se espera un descenso marcado, ¿no?, de temperatura frente a los valores que tuvimos, por ejemplo, ayer. En instantes, lo que vamos a hacer justamente va a ser recorrer nuestras provincias y contarles cuáles son las que están también bajo alerta amarillo por tormentas. Ahora, raudamente me voy a Comodoro Rivadavia, donde el cielo está despejado, la temperatura es de 6 grados 2 décimas, la sensación térmica 1 grado 5 y el pronóstico que indica 13 grados de máxima, hoy con cielo parcialmente nublado. En San Miguel de Tucumán también está despejado el cielo, 16 grados la temperatura, 82%.

0: 70% la humedad y el pronóstico que indica hoy cielo algo nublado a despejado y una máxima de 28 grados. De Tucumán a Santo Tomé, provincia de Corrientes, cielo también despejado. 17 grados y medio la actual, 26 grados la máxima prevista para hoy. En Coronda, mi querida Estela Maris, 16.7 la temperatura, también el cielo está despejado por Coronda y se espera una máxima de 22 grados, hoy con cielo mayormente nublado. Reiteramos, por la Ciudad Autónoma de Buenos Aires, el cielo está cubierto, la temperatura es de 15 grados una décima, 86% la humedad, alerta amarillo por tormentas fuertes que podrían registrarse en las primeras horas del día. Durante la madrugada, tormentas aisladas durante la mañana y luego cielo parcialmente nublado. La máxima, por estos lados, 19 grados. Besos para Julio Mazo, que nos está escuchando en Santo Tomé, provincia de Corrientes. A propósito, muy buena madrunoche, Sonia querida, feliz jueves. Que sea un día especial para el equipo nacional. Bueno, que así sea, Julio. Muchos besos para vos. Gracias, gracias por acompañarnos. Sigue en sintonía, Violeta. Aguante la discoteca nacional. Vamos todavía, Viole. Con un cafecito, de por medio. Ahí nos hacemos mutua compañía. Peter Parker también se suma. El amigo de General Enrique Mosconi, allí en la provincia de Salta. Excelente el programa. Está nubladito por aquí. Yo terminando mi jornada laboral. Gracias totales por la compañía. Peter, buen descanso. Ha sido un gustazo. Un gustazo acompañarte. Campana escucha. Gracias por estar. José Valentín. Muchísimas gracias, José. Un beso para vos, allí en el norte de la provincia de Buenos Aires. Saludos, Sonia. Encontré esta reflexión y la comparto para que el programa siga creciendo. Mario, de San Luis, como siempre tan pendiente. Kodakara. En japonés, a los hijos se les dice tesoro. Trátalos como lo que son. Ni más ni menos, Mario. Muchísimas gracias. Beso para vos. Juan de Santo Tomé también se va sumando. Hola, Sonia, buen día. Es un placer escuchar tu voz. Buena la música. Soy Juan, te escucho desde Santo Tomé, provincia de Santa Fe, con una radio portátil apoyada a mi lado y sobre la almohada. Qué lindo es. A la vieja usanza, Juan. Besos y fuerte abrazo también para vos. Un beso a tu mamá, dice, aunque no la conozca. Bueno. Será enviado, Juancito, y apreciado tu saludo y tu beso. 2:39, seguimos adelante, hay más música, hay más canciones. En este caso, una recorrida por nuestra tierra, de la mano de estas duplas. Atenti Piu, Rally Barrio Nuevo con Daniel Altamirano en el comienzo. Luego, Zuna Rocha con Raúl Carnota y más tarde, La Bruja Salguero con Bruno Arias.
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Ahí estaba la Bruja Salguero junto a Bruno Arias en la chacarera de Onofre Paz y Marcelo Ferreira, Corazón de Lechiguana. Antes, aguante Raúl Carnota, nos escribía Cecil desde Esquel, con Salamanqueando pa' mí, su chacarera. Rally Barrio Nuevo, Daniel Altamirano y Vallecito de Buenaventura Luna y Oscar Valles. Faltan 9 minutos para llegar a las 3. ¿Qué les parece un cierre de hora a pura música ciudadana?

0: A pura milonga ponemos el punto final a esta hora compartida. Claro que sí, ahí teníamos al maestro Mariano Mores al frente de su orquesta con el firulete de Mores y Rodolfo Taboada. Antes habíamos escuchado a Rodolfo Lezica en la orquesta de Héctor Varela con el Bulín de la calle Ayacucho de José Servidio y Celedonio Flores, y había cantado Francisco Rotundo en la orquesta de Enrique Campos Tabernero, el tango de Fausto Frontera, Miguel Cafre y Raúl Costa Oliveri. Segundos para llegar a las tres, se viene nuestra historia, una historia de amor, ¿sí? Un tanto particular. Antes, nos informamos con Fernando Pedernera.
1: 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Las 3 de la madrugada en la República Argentina. El Ministerio de Salud de la Nación expuso ante el Congreso sobre las medidas implementadas para fortalecer la política de discapacidad. El secretario nacional de Discapacidad, Alejandro Vilches, respondió consultas sobre el proyecto para prorrogar hasta fin de 2027 la Ley de Emergencia Nacional en el área. En el marco de su exposición, el funcionario destacó que la prioridad de la gestión son las personas con discapacidad y sus familias y la sostenibilidad del sistema. El gobierno aceptó la renuncia de la síndica general del PAMI, María Florencia Sicabo. El decreto 860/2026 formaliza la salida del Instituto Nacional de Servicios Sociales para jubilados y pensionados a partir del 1 de septiembre de 2026. La medida agradece los servicios prestados por la funcionaria en el cargo de control del organismo. La Administración Nacional de Medicamentos y Alimentos y Tecnología Médica prohibió los productos inyectables BioBel y Belform. Mediante la disposición 5486/2026, veda el uso, comercialización y distribución en el país de las presentaciones y lotes de estos rellenos dérmicos a base de ácido hialurónico. El organismo sanitario actuó tras una denuncia de una paciente que sufrió daños faciales por productos no registrados ni elaborados por empresas habilitadas. La medida busca proteger a la población de riesgos sanitarios derivados de su venta irregular a través de las redes sociales y plataformas digitales. En San Juan, capital de la provincia homónima, donde escuchan Radio Nacional en la AM910 y por la FM 101.9, rige una alerta amarilla por vientos. En la ciudad de Buenos Aires y alrededores, la temperatura es de 15 grados un décimo. El cielo está cubierto con tormenta en la hora anterior. La humedad es del 86%.
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noche, siempre la noche invitada a curar corazones lastimados. La noche que además nos convida y nos invita con sus historias. Como esta.

Lily Tomlin se enamoró de Jane Wagner pocos minutos después de verla entrar en una habitación de hotel en Nueva York, en marzo de 1971. Más de 5 décadas después, sigue hablando de Jane como el gran amor de su vida. Lily ya se estaba convirtiendo en una de las humoristas más originales de Estados Unidos cuando una amiga le presentó a Jane, una talentosa escritora de Tennessee. Lily había admirado un programa de televisión escrito por Jane, pero aquella admiración profesional quedó olvidada casi al instante. Una amiga la llevó a mi habitación del hotel y te lo aseguro, en 2 minutos me enamoré de ella. Jane llegó con pantalones muy cortos, botas elásticas hasta las rodillas y una pequeña mochila. Poco después, Lily debió marcharse a Chicago. Cuando regresó a Nueva York, invitó a Jane a salir. El romance se convirtió rápidamente en algo todavía más grande. Una colaboración creativa. Jane comprendía las emociones ocultas detrás de los personajes de Lily. Lily daba vida a las palabras de Jane mediante su voz, sus gestos y su talento para la comedia. Juntas crearon algo que ninguna habría podido construir por separado. Lily explicó una vez que ambas veían el mundo de una manera muy parecida. Jane encontraba las palabras. Lily les daba un latido. Su admiración por Jane nunca desapareció. Escribe con sátira, pero también con ternura. Le encantan la farsa, la comedia oscura y el humor físico. Esa mezcla se convirtió en el alma de todo lo que crearon juntas. Jane no escribía solamente chistes. Escribía sobre personas solitarias, mujeres ignoradas, niños heridos y quienes vivían al margen. Lily hacía reír al público. Y después, casi en silencio, le rompía el corazón. Uno de sus mayores triunfos llegó con la búsqueda de señales de vida inteligente en el universo. Jane creó numerosos personajes inolvidables y Lily se convirtió en cada uno de ellos. La interpretación le valió a Lily un premio Tony en 1986. Con los años, Lily reconoció públicamente que gran parte de su éxito también pertenecía a Jane. Era la persona que la sostenía y la ayudaba a alcanzar su mejor versión. La vida, lejos de los escenarios, no siempre fue sencilla. En 1975, la revista Time le ofreció a Lily una portada vinculada a hacer pública su orientación sexual. Ella la rechazó. Quería ser reconocida por su trabajo y no quedar reducida a un titular. Las dos mujeres ya compartían su vida. Durante décadas mantuvieron una relación conocida en su entorno profesional, aunque protegieron cuidadosamente su intimidad. No querían fingir que eran desconocidas. Tampoco deseaban que su historia personal eclipsara todo lo que habían creado juntas. El 31 de diciembre de 2013, después de 42 años juntas, se casaron discretamente en la casa de una amiga en Los Ángeles. No habían preparado alianzas. Lily buscó entre sus propias joyas para encontrar algo que pudiera intercambiar. Sencillo,
improvisado, perfectamente fiel a ellas. Jane amaba a la mujer detrás de las voces. Lily amaba a la mujer detrás de las palabras. Juntas demostraron que algunas de las historias de amor más discretas son también las que más tiempo perduran.

que nos dejó en Barranquilla con Shakira, ciega, sordomuda. Habíamos paseado también de la mano de Ricardo Arjona y Gaby en Fuiste Tú y, por supuesto, con Caetano, Un Vestido y Un Amor. 3:25 en todo el país. ¿Qué les parece si nos vamos ahora a Cabo Verde con Cesárea Évora y Saudades?

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Todos, y todos los aplausos solo para ella, claro, para la trompeta también, ¿por qué no? Ahí estaba Estela Raval, en vivo, un registro allá en el Luna Park por el año 2007 de la balada de la trompeta, de Franco Pizzano, con la letra de Ben Molar. 3:36 en la República Argentina, y sí, nos gusta darnos estos paseítos, ¿no?, en el tiempo y estos placeres, lógicamente, y sabemos que muchos de ustedes así los reciben. Gracias por Estela, la preferida de mi mami, nos escribe por aquí Raúl desde Trenquelauquen. Qué lindo que haberla escuchado, Estela Raval, te haya llevado a tu mamá. Raúl, gracias de corazón, que bueno, también nos agradecía la historia, la historia de amor que contábamos hace un ratito, minutos después de las tres, estas dos grandes, dos genias que se admiraban tanto mutuamente, Lily Tomlin y Jane Wagner, que se siguen admirando en realidad. Por aquí, un beso grande también para Freddy, nuestro amigo de Uruguay, que nos está acompañando hasta las 6. Me quedo con todo lo lindo que es tu presencia en la madrugada. Muchísimas gracias, Yoruba querido. Hola, me despertó Shakira. ¿A quién a las 4? Ya te lo cuento, flaquita. No seas ansiosa.

0: Mendoza. Brian Urquizu, desde Sucre, se suma también. Buena madrunoche, qué lindo poder acompañarte, Sonia querida. Quiero hacer llegar un saludo a todos los que andan por ahí. Por favor, compláceme con el tema de Cristian Castro, No Podrás. Por supuesto, lo vamos a sumar a nuestra grilla. Brian, muchísimas gracias. Gracias por tus saludos y por acompañarnos una madrunoche más. Oscar de Tortuguitas, gracias por Arjona, pero por favor, faltaba más, Oscarcito. Un abrazo bien fuerte para vos también. Horacio y Dorita se van sumando desde Quemú, allí en la provincia de La Pampa. Malvina de Paraná también. Un abrazo gigante para vos. Buena madrunoche, Sonia querida, acá firme en el dial de Radio Nacional, como siempre. Gracias por tu compañía, que Dios te bendiga. Abrazo a la distancia, Ricardo, de Joaquín B. González, allí en la provincia de Salta. Vamos, Richard, todavía. Nos hacemos mutua compañía, ¿sí? Hola. Inicio de este día entre las voces del viento, hojas en danza, ramitas, puertas y ventanas que se abren. Es la magia que penetra todo. Gracias por esta hermosa música. Liliana Quinteros, nuestra incondicional amiga de la tablada, allí en la provincia de Córdoba, presente, como cada madrunoche acompañándonos. Muchas gracias a vos, Lili. Gracias por tu sensibilidad. 3:38 y alguien nos preguntaba, en realidad por ahí, la flaca Esther desde Salta, ¿quién a las 4? Bueno, tenemos hoy un paseíto por el mundo, si se quiere, ¿sí? Borramos fronteras a través de la música porque vamos a ubicar nada más y nada menos que a una de las referentes, ¿no? No solo de la composición, sino también de la interpretación, ¿no? De Perú. María Isabel Granda y Larco. Sí, la Chabuca, una de las más grandes compositoras e intérpretes que ha dado el Perú, así que hoy se va a estar dando una vuelta, obviamente con sus clásicos, El Puente de los Suspiros, Cardo Ceniza, Fina Estampa, José Antonio, La Flor de la Canela, y también se va a ocupar de algunos de los nuestros, ¿sí? Porque la vamos a ubicar, por ejemplo, en La Pomenia, en Chiquilín de Bachín, y en Samba para no morir, de Ambrós Rosales y Quintana. Así que algunas gemitas también en la voz de Chabuca Granda estarán presentes en nuestro especial de las 4. Ahora, hablando de gemas, hablando de joyas, ¿qué les parece si nos introducimos en la materia de don Luis Landricina? Allá vamos.
1: Bueno, yo siempre suelo contar algunos cuentos de colectividades. Don Jalil Jata Jaimur tiene tienda al pueblo nuestro y va un día al banco, lo saluda al cajero y le dice: buen día, don Jaméndez, ¿cómo le va? ¿Qué tal, don Salomón, cómo anda? Lindo, ¿usted cómo anda? Bien. ¿La familia? Lindo, ¿el familia nuestra, el suyo? Bien también. ¿Qué anda haciendo? Quería ver si usted le puede hacer un favor para el turco Salomón. ¿Cómo si usted le puede hacer un favor para el turco Salomón? Y le dice: ¿en qué consiste? Si es que se puede saber. A ver si usted le puede cambiar al turco Salomón un billete de 10.000 por 11.000. Y el cajero lo corrige y le dice: no, dice, por 10.000. Entonces no es favor, querido. Don Salomón tenía tienda La Casa Continuación. Y no sé si se acuerdan, alguno de ustedes tiene que haber visto esas casas de pueblos no muy grandes, con terrenos generosos, donde la casa terminaba en galería de chapa de zinc con cielo raso de tejuela, y que terminaba la decoración de la galería para que no termine nada más que en canaleta, en un festón de chapa que eran una suerte de flores de lis boca abajo, unas al lado de otras, con unos puntales de caño de hierro, y de tanto en tanto, o había esos enrejados de madera en rombo, o si no de alambrado, alambre que uno mismo hacía un tipo de telar en alambre fino para que se trepe el jazmín de lluvia o la Santa Rita. Después de eso había alguna que otra planta de jardín, había un alambrado que separaba la huerta o quinta, como le decíamos nosotros en la zona nuestra, donde estaban las verduras de todos los días, después otro alambrado con otra puerta ya para entrar al gallinero y al fondo. Había tres puertas. Y en esos terrenos que andaban en los 60, 70 metros de fondo, cuando no salían al otro lado de la manzana. Y si, no sé si tienen memoria, alguno tiene que haber visto, esas puertas se les ponía un resorte. O si no, una cámara de bicicleta para que cuando usted empujara, la soltaba y volvía sola. Pero no sé si recuerdan un detalle, todas estaban abriéndose como yendo para el fondo. ¿Por qué? Porque casi siempre se iba apurado para el fondo. Cuando uno volvía ya venía con más tiempo para abrir para... Algunos saben de qué se trata, otros ni se van a enterar. Ya. En aquel entonces el fondo estaba en el fondo, ¿de acuerdo? Y se hacía un caminito de ladrillo porque te llegaba a agarrar apurado un día de lluvia. Podía terminar en desgracia la costalada, ¿no? Lo malo era cuando los terrenos no tenían el muro divisor, el muro lindero, y había nada más que un alambradito petizón, y estaban los vecinos del otro lado. El problema, el pudor, hermano. Porque a veces estaban ellos sentados ahí tomando mate, porque estaban en su patio, bajo el paraíso, bajo la galería, y te veían a vos flameando el papelito para el fondo. Y no sabés cómo volver después, con qué cara volver. Hacé como que fuiste a buscar algo al fondo y por ahí no tenés nada para traer. Y a veces hasta eran imprudentes, porque a mí una vez una vecina me dijo, ¿descompuesto, don Luis? Y son cosas que te hacían poner colorado. Don Salomón tenía sus gallinitas. Esas gallinitas que se criaban en la casa, ¿no? ¿Se acuerdan que uno echaba la cleca debajo del horno y le anotaba con lápiz la fecha en que iba a salir el pollo para ir a ayudar en caso de que fuera remolón para el nacimiento? Entonces usted sabía que a los 20 o 21 días tenía que andar ahí tratando de ayudar a los picotones para abrir la cáscara. Y una cosa hermosa era darle de comer al pollo, salir con la palangana o con la lata haciendo ruido, uno va a decir, pi, pi, pi, pi, pur, pur. Y un gallo de don Salomón tenía corriendo una gallinita de las jóvenes, en lógico requerimiento amoroso, ¿no? Ya llevaban dos circuitos al gallinero y no la podía alcanzar, no se dejaba alcanzar la gallina, tal vez para ir terminando con ese comentario que hay de la pobre gallina, ¿no? Y cuando estaba a punto de alcanzarla, ¿sí? Cuando estaba a punto de alcanzarla, sale don Salomón con el mantel, que es una vieja costumbre del pueblo, de sacudir el mantel en el gallinero para que aprovechen las migas y todo lo que haya quedado en el mantel, las gallinas. El gallo que estaba a punto de cumplir su cometido de su discurso amoroso con la gallina, sabe que interrumpe su carrera y se pone a comer las migas. Y lo vio el turco. Y lo miró al gallo comiendo. Vio la gallina que se iba. Lo volvió a mirar al gallo. Y miró para arriba y dijo, Dios quiera que el turco nunca tenga tanta hambre.

0: Ahí teníamos un bloquecito con los nuestros. Habíamos escuchado a Hernán Figueroa Reyes con La Vuelta del Santiagueño, una samba de Mario Arnedo Gallo y el Canqui Chazarreta. Luego, Argentino Luna y su samba para decir adiós. Más tarde, Jorge Cafrune con la samba de Marcelo Verbel, La Pasto Verde, y recién era Marcelo Toledo con una chacarera de Marcelo Ferreira y Leocadio Torres, La Penadora. Faltan segundos para llegar a las 4, señoras, señores. Vamos a hacer un alto en la Discoteca Nacional, en las canciones, en la música. Los vamos a informar en la voz de Fernando Pedernera. Y se viene nuestro especial hoy con la gran Chabuca Granda.
1: 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Las 4 de la madrugada en la República Argentina. El ministro de Economía defendió la apertura comercial impulsada por el gobierno nacional. Luis Caputo explicó que su rol es defender los intereses de 48 millones de argentinos y no solo el de algunos empresarios. El jefe del Palacio de Hacienda enfatizó que el gobierno avanza por el camino correcto y que la mayoría de los empresarios entiende que tiene que haber un cambio respecto al pasado. La Agencia Regulatoria del Cáñamo y Cannabis Medicinal aprobó un régimen de licencias para el cáñamo hortícola. La resolución 69/2026 regula la producción, comercialización, acondicionamiento y traslado de material vegetal no psicoactivo de cannabis sativa L. El nuevo marco fija requisitos de trazabilidad, buenas prácticas agrícolas, aranceles e infraestructura y entrará en vigencia a los 30 días hábiles de su publicación. En La Plata, el municipio estableció el nivel de alerta amarillo por tormentas y dispuso medidas de prevención y monitoreo. De acuerdo con la precisión, algunas podrían ser localmente fuertes con ráfagas, chaparrones intensos y ocasional caída de granizo. En Aguada del Sapo, provincia del Neuquén, donde escuchan Radio Nacional Zapala en AM710 y por la FM93.9, no rigen alertas climáticos y se espera que el sol salga a las 8:01 de la mañana. En la ciudad de Buenos Aires y alrededores, la temperatura 15 grados 2 décimos, el cielo se encuentra cubierto, la humedad es del 71%.
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4:03. Es el jueves 3 de septiembre de 2026 y por aquí vamos recibiendo a los y las del Club de las 4, porque sabemos que hay alguno que otro que se va sumando desde ahora. Lógicamente agradeciendo a quienes nos vienen acompañando desde los primeros minutos de este día y lógicamente también dándole la bienvenida a Mónica Lisi, que a partir de ahora nos pondrá en el aire y será quien se encargue de recibirla a ella, ¿no? La venimos anunciando a Chabuca Granda, cuya obra musical ha sido declarada Patrimonio Cultural de la Nación en 2017. Y en 2019 el gobierno peruano le reconoce a título póstumo la máxima condecoración nacional, la Orden El Sol del Perú. Ella, bueno, obviamente ha influido en diversos artistas peruanos como Susana Baca, Eva Illón, Gianmarco, Juan Diego Flores, y sus canciones han sido versionadas por importantes intérpretes a nivel internacional como María Dolores Pradera, Pamela Rodríguez, Caetano Veloso también, Joaquín Sabina, La Sole Pastorutti, hasta Julio Iglesias ha versionado a Chabuca Grande. Chabuca Granda, esta gran compositora peruana a quien hoy estaremos homenajeando en nuestro especial. Así que vamos a empezar a disfrutar de su obra en su voz, ¿sí? En el comienzo, con un vals en homenaje a su padre, el ingeniero de minas Eduardo Antonio Granda San Bartolomé. Canción que relata, lógicamente, la elegancia de la vestimenta de la burguesía, ¿no? De finales del siglo XIX. Fina estampa.

0: maravilla, obviamente con una de las canciones más representativas del Perú, ¿no? Ponemos punto final a nuestro especial de hoy de la mano de Chabuca Granda, sí, la grande, la gran Chabuca, la flor de la canela, lo que pasaba. Bueno, la habíamos escuchado en un cuento silencioso, Puente de los Suspiros, La Torre de Marfil, Amarraditos, El Surco, Ollita no más, El Landó Cardo Ceniza también, Landó Danza, música afroperuana, bueno, todo, Tragedia y Abandono también. En La Pomeña, la zamba del Cuchi Leguizamón y Manuel José Castilla, les había hablado, ¿no? Que había algunas perlitas por ahí en nuestro especial. También cantó Chiquilín de Bachín, de Astor Piazzolla y Horacio Ferrer, copla a Fray Martín. La zamba para no morir de Ambrós Rosales y Hamlet Nima Quintana, José Antonio Landó, propiedad privada de Julio Jaramillo, y Fina Estampa, ese vals, ¿no?, en homenaje a su padre. Chabuca Granda, hoy en el especial de la Discoteca Nacional. Qué lindo saber que ha sido otro acierto. Ahí lo tenemos a Rubén, mira, en Bahía Blanca. Altísimo nivel, querida Sonia, es redundar todos los días. Es que no puedo evitar elogiarlos. Feliz retorno y gracias. Gracias por el especial. Gracias a vos, Rubén, por tu valoración. También lo tenemos a Oscar Alberto Escobedo, de Córdoba Capital, disfrutando del especial de hoy. Gracias. Qué bueno, Chabuca, una grande, la peruana. Muy bien, a ver, ¿cuándo traes a Violeta también? Norberto, nuestro amigo de Israel, nos vamos a despachar, obviamente, con un especial de la mano de Violeta Parra. Gracias por la sugerencia, Norbert. Gracias a Laurito Ferreira, nuestro riojano amigo de González Catán, que se va sumando también en esta parte de la discoteca. A Analía de María Grande, Sonia, muy bonita en Madrunoche, siempre con vos, qué bueno eso. Hasta las 6, Sonia en sintonía, lindos los temas que compartes, nos escribe Brian Urquizu, nuestro amigo de Sucre, allí en Bolivia. Mirá cómo estamos. Buena madrunoche y buenos días a mí desde Italia. Me acompañas todas mis mañanas en el trabajo, Karina, con amor. Qué lindo recibirte, Karina, nos encanta acompañar tu comienzo de día, así que gracias. Gracias por elegirnos allí en Piuella, Italia. Qué lindo, cómo me gustaría volver pronto. Segundos para llegar a las 5, hablando de todo un poco, nos informamos, nos ponemos serios. Está Fernando Pedernera para contarnos lo que hay que saber y hay más Discoteca Nacional.
1: 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Las 5 de la madrugada en la República Argentina. El presidente Javier Milei hablará en cadena nacional sobre Malvinas. La decisión se conoció luego de que el presidente de los Estados Unidos, Donald Trump, dijera que podría revisar la postura de neutralidad de su país sobre la soberanía. El propio Milei habló sobre la soberanía de las Islas Malvinas al encabezar una reunión de gabinete en Casa Rosada. El Ente Nacional Regulador del Gas y la Electricidad abrió la consulta pública sobre el nuevo régimen de subdistribuidores de gas. La resolución 552/2026 pone a consideración el proyecto de compendio de instrucciones para la subdistribución de gas por redes durante 15 días hábiles. El organismo busca actualizar los requisitos para autorizar y renovar a quienes operan redes menores de distribución. La nueva reglamentación reemplazará las normas vigentes desde los años 90 y apuntará a mayor transparencia, eficiencia y control de la actividad. Rogelio Frigerio puso fin a las pensiones vitalicias para gobernador y vice de Entre Ríos. El mandatario provincial derogó la ley 4506 para dar por finalizados los privilegios que regían desde hacía más de 60 años en esa provincia del litoral. Tanto Frigerio como la vicegobernadora Alicia Luani remarcaron que ellos mismos serán los primeros alcanzados por la nueva normativa. En Santa Rosa, capital de la provincia de La Pampa, donde escuchan Radio Nacional en AM730 y por la FM95.9, rige una alerta amarilla por vientos. En la ciudad de Buenos Aires y alrededores, temperatura 14 grados 3 décimos, cielo cubierto con lluvia débil, humedad 80%.
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0: Estamos en todo el país. Mendoza. El Hotel Termal de Puente del Inca fue un hotel de gran fama que contó con visitantes ilustres. Ubicado en las cercanías del Cerro Aconcagua, a 2.720 metros de altura, construido en la época de los ferrocarriles ingleses en el año 1925 y destruido por una luz en 1965. Las clases altas de Buenos Aires viajaban en el tren trasandino y descendían con sus largos vestidos y sus baúles de ropa para lucir durante su prolongada estancia, muchas veces de un mes. El llamado Pabellón del Río era el más pedido por su maravillosa vista hacia el valle. 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
2: ¿Cómo es para vos el sexo, Cornelio? Es como la religión. Soy creyente, pero no practicante.

lindo estar vivos un día más en la faz de la Tierra. Aquí estamos abriendo la última hora de la Discoteca Nacional del jueves 3 de septiembre de 2026. Agradeciendo al sol, a la luna, a la lluvia, al mar. Hablando de lluvia, estamos bajo alerta amarillo en el área metropolitana de Buenos Aires por la llegada de tormentas fuertes. Bueno, se esperan en las próximas horas rayos, centellas, ráfagas y granizo. Sí, por lo pronto la historia mejoraría a partir del mediodía y hacia la tarde como si nada hubiera pasado. Pero hay advertencias para toda la zona metropolitana. Buen día para todo el mundo. Bienvenidas, bienvenidos. Qué placer recibirlos, recibirlas en el comienzo de este día en el que se conmemora el Día Mundial de la Higiene. Básicamente de la higiene de manos. Ha sido instituido desde 2009 por la Organización Mundial de la Salud con el fin de promover medidas de aseo para prevenir enfermedades provocadas por virus y bacterias. También hoy es el Día Nacional del Submarinista. ¿Por qué se celebra? Bueno, se conmemora el 3 de septiembre de 1933 cuando el guardacostas General Belgrano arribó a la base naval Mar del Plata para desempeñarse como buque madre de los submarinos adquiridos por la Armada Argentina. Fecha que marca el inicio de las actividades, ¿no?, de la Fuerza de Submarinos en esa base naval y rinde homenaje a todos los submarinistas argentinos, por supuesto nosotros desde aquí con nuestro homenaje a los de Lara San Juan. También hoy es el Día Nacional del Ferretero. Una festividad que data del año 1943, pero que conmemora el 3 de septiembre de 1905, día en el que se fundó la CAFARA, la Cámara de Ferreterías y Afines de la República Argentina, que en ese primer momento se llamaba Asociación de Ferreterías, Pinturerías y Bazares de la República Argentina. Fecha fundacional para el sector que es recordado hoy como, insisto, Día del Ferretero, así que una ocasión especial para extenderles un saludo a todos los trabajadores del rubro. Uno de los comercios que me hubiese gustado tener a mi cargo, una ferretería. El tema siempre es entre la ferretería y la librería, ¿no? Librería y papelería, aclárese. Pero eso, una ferretería bien, bien, bien surtida, que te pidan el pituto más chiquito y que vos vayas y lo encuentres y lo tengas, ¿no? ¡Qué lindo! 5:10, ¿cómo arrancamos esta jornada? Bueno, decíamos, con la alerta amarillo por estos lados, por tormentas fuertes, en este momento el cielo está cubierto en la ciudad de Buenos Aires y alrededores, la temperatura es de 14 grados 3 décimas, la humedad es del 80%, 1.007 decimal, 4 hectopascales la presión y viento del sur. Atención porque se siente a 10 kilómetros en la hora. La máxima hoy no superaría los 19 grados. Las tormentas fuertes llegarían en las próximas horas. También se extenderían algunas durante la mañana y hacia la tarde ya se espera cielo parcialmente nublado. Y a partir, no de mañana, sino del sábado, un bajón importante de temperatura en cuanto a las mínimas y a las máximas. Mira, por ejemplo, para el domingo se habla de una mínima de 5 grados apenas. Ya después, de a poquito, a partir de la semana que viene, empiezan a repuntar las mínimas y las máximas. Miran feo, como si fuese yo. No maten al mensajero. Es así, es lo que indica el Servicio Meteorológico Nacional. Buen día, ¿quiénes están por allí arrancando este jueves en sintonía? Ana María de Santa Fe, gracias por sumarte. Los y las del Club de las 5, ¿no? La tenemos a Sole de Castelar. Otro jueves de lluvia. En la madrugada un trueno me despertó y me enganché con la Andricina por un rato. Muy bueno, qué lindo, te sumaste a la materia de Don Luis. Hoy estreno mis botitas para ir al colegio. Vamos todavía, Sole. Beso enorme, enorme para vos. Buen día, Sonia, querida amiga. Aquí mate, radio y lluvia. Mirá qué buena combinación. Buen jueves para ustedes, Héctor. Camionero de Marcos Paz, presente. Gracias, Héctor. Abrazo fuerte, fuerte, fuerte para vos. Buena ruta, cuídate mucho. Guille, nos está escuchando en Escobar, allí cerquita de Asunción, en Paraguay. Buen día, mi reina hermosa. Es un placer inmenso acompañarte de nuevo. Gracias
por Landricina, gracias por Cafrune, por Chabuca Granda, espectacular el especial, estuvo prendido verdaderamente escuchándonos Guille durante toda la madrugada. Muchas gracias por tus buenos deseos y por tus saludos a mi madre, que serán enviados. Sigue por allí también acompañándonos Olguita en Villa Radatili, provincia de Chubut. Se suma Teco, mira, de General Pacheco. Buen día, hermosa, gracias. Extraordinario el especial de hoy. Besos y hasta cada momento. Teco, nos encanta saber que se acierta, ¿no? Cada vez que se elige algún artista para nuestro especial, tratamos de ir variando, ¿no? Algunas veces alguno del mundo, borrando fronteras, como el caso de hoy. Algunas veces nos encanta también abordar la música ciudadana. Otras, lógicamente, ¿no? Artistas de nuestra tierra y así, ¿eh? Así la vida va. Diferentes géneros, diferentes estilos y momentos. Así que gracias por tu valoración, querido amigo. Buena madrunoche, Sonia. Qué bueno la discoteca, yo en sintonía. Soy Oscar de Tucumán. Saludos y gracias por estar. Oscarcito de Los Ralos. Hola, Sonia de mi corazón. Allí está, escuchándonos en Viedma. Elenita Belloso. Marta de San Salvador de Jujuy también se va sumando por aquí. Buen día, Sonia querida. Que pases un hermoso jueves. Infinitas bendiciones. El doble, mira, el doble de bendiciones para vos, Marta querida, gracias. Miriam de Quilmes, también por aquí. Sonia querida, acá empezó a llover a las 2 a.m. con algunos truenos. Esta sí, es la verdadera tormenta de Santa Rosa. Gracias, gracias por acompañarme siempre. Que tengas un lindo jueves. Gracias a vos, Miriam. Un placer enorme saberte por allí, en sintonía. Y a Tahir Suárez, nuestro amigo de Sao Paulo, también nos viene acompañando desde los primeros minutos de esta jornada. Así que hermoso jueves también para vos. 5:15. En un ratito, el paseo por el país, ¿sí? Te visito, así que espérame, Analía, vos allí en María Grande. También espérame, Oscarcito, ahí en Córdoba, que te cuento cómo se viene este jueves. Elenita también, me voy a dar una vuelta por Viedma. Voy a pasear por Los Ralos, Oscar, así que espero un matecito, bien caliente. Y también me voy a dar una vuelta por Villa Radatili, allí en la costa chubutense. Olga, ¿sí? Mientras tanto, ¿qué les parece si le ponemos un poquito de música a esta madrunoche, a esta madruñana, a este arranque de jueves con Divididos? ¿Qué ves?

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perdón, ahí estaba Diego Torres en vivo. Antes, Kevin Johansen, desde que te perdí. 5 y 28, rápidamente, emprendo la recorrida por nuestra patria, tal cual lo he prometido. Oscarcito Suárez, allí en Los Ralos, me decía, serás bien recibida en Los Ralos, mi Sonia, te espero. Bueno, allá voy, mi amigo. Gracias, a ver si está el mate. Ah, muy bien, me esperaba con mate, Oscar. El cielo está despejado, qué lindo el clima. 19 grados 3 décimas la temperatura, la humedad 56%, y se habla de una máxima de 28 grados hoy por Los Ralos, mi amigo. Se espera una jornada con cielo algo nublado a despejado. Sigo viaje, me voy a Villa Radatili, provincia de Chubut. Seguramente mi querida Olga por allí me espera, pero con un café caliente, ¿no? Sí, podría ser un chocolate caliente, ¿por qué no? 6 grados 2 décimas la temperatura en este momento en Villa Radatili, la sensación térmica 1 grado 8, el cielo está ligeramente nublado y se habla de una máxima de 13 grados con cielo parcialmente nublado. Ustedes la infusión, yo llevo algo para comer, sépanlo. Por Balargüe, bueno, ahí nos espera, no solo con un mate, sino seguramente con alguna medialuna, ¿no? Nuestro amigo Alberto en la panadería. El cielo está cubierto, 7 grados 8 décimas la temperatura, 5 grados 2 décimas la térmica a las 5 y media por Malargüe, y se espera una máxima de 14 grados hoy, con probabilidad de lluvias aisladas durante la madrugada. Sigo de paseo, me voy a Resistencia, provincia de Chaco. Cielo despejado por allí, 15 grados 3 décimas la temperatura, 94% de la humedad. Atenti Piu, hoy 30 la máxima por Resistencia, con cielo despejado, indica el pronóstico. Y en el Calafate, obviamente un panorama totalmente opuesto, cielo algo nublado, 3 grados 2 décimas la temperatura, 7 décimas de grado la sensación térmica, y hay un alerta amarillo emitido desde el Servicio Meteorológico Nacional por nevadas fuertes para el Calafate. Pueden registrarse algunas lluvias y nevadas durante lo que queda de la madrugada y hacia la mañana y la tarde. Insisto, se esperan nevadas fuertes. La temperatura máxima, bueno, está siendo superada, mira, 3 grados. Por lo pronto, al mal tiempo, no solo buena cara, sino buenas canciones. Mis amigos, abrazo fuerte para Alberto de Mala... Ay, para tu desayuno. Y yo, ¿cómo sabe que me gustan las medialunas y los vigilantes? Sin nada. Así. Peladas nomás, me encanta. Gracias, se me hace agüita en la boca. Muchas gracias, lo pedís, lo tenés, dice Alberto, me encanta. Un abrazo fuerte también para Alfredo, nuestro amigo apicultor de San Juan, ¿sí? Allí presente. Martín, bienvenido, hola bella, aquí también te escucho todas las noches. Te mando un beso enorme, excelente el programa hoy. Martincito de Cipolletti, allí en Río Negro, gracias. Buen día, Sonia, acá escuchándote como siempre. Hoy te escribo, Hugo de Paraná. Saludos. Huguito, qué bueno que te animaste. Gracias. Buenos días, estimada Sonia, gracias por tanto. Bendecido retorno al nido. Que así sea, Carlos. Gracias a nuestro amigo de Comodoro Rivadavia, allí siempre, siempre, siempre presente. Hola, hola, dama de mi despertar. ¿Cómo salió Boca? Clasificó Boca. Sufrió, pero bueno, había empatado 0-0 y ganó por penales a Vélez. Camilo, un abrazo bien fuerte. Qué lindo darte buenas noticias. Gracias, gracias por estar cerquita. Y también tengo por aquí un abrazo para Gerardo, que nos está escuchando en San Juan. 5:32, vamos a seguir adelante en la recta final. Mientras algunos llegan, otros de a poquito vamos preparando la retirada. Pero en Radio Nacional, en nuestra discoteca puntualmente, siempre, siempre, siempre te espera una buena canción. Como esta, con los fabulosos Cadillacs. Demasiada presión.

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0: 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Se casó un arquitecto con una pedicura. Tuvieron un hijo con pie plano.
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haciendo un mal aferte, ¿no? Para ir cerrando nuestra discoteca nacional de hoy. Te vi 5:42 y yo por aquí voy agradeciendo ya los últimos mensajitos, ¿eh? Los del estribo. Gracias a María Castañola, nuestra amiga de Benavides. Sonia, buenos días. Aquí empezó a llover. Feliz día del ferretero para Romina López de Garín, que la lucha día a día. Buen jueves. Bueno, por supuesto para Romina. Muy, pero muy feliz día. Gracias a Gustavo, nuestro amigo payajero de Floresta. Muy, pero muy buenos días, Soña querida, equipo todo y compañeros oyentes de nuestra Radio Nacional. Disculpa la hora, pero ¿no tendrás el cosito ese que va en el...? Sí, acá lo tenés, es tuyo. Saludos a los ferreteros en su día. Que tengas una linda y bendecida jornada. Gracias, Gus. Igual vos, el doble de bendiciones. Y por aquí, tiene una memoria de elefante, Gustavo, porque seguramente yo en alguna ocasión habré mencionado que amo las calas. Para mí son las flores más bellas del universo. Y me envía una, claro, ya están floreciendo, ¿no? En algunos lugares, la mía todavía no, está bastante remolona. Como me acuerdo que te gustan, y me envía una imagen de sus calas. Gracias, gracias Gustavo, me las guardo y las voy a atesorar. Gracias a Mirta de Florida, querida Sonia, nuestro colibrí de las madrunoches, gracias por estar ahí, bendecido regreso a casa. Para tu mami, mis saludos serán enviados. Hoy me voy cargada de saludos para mamá Amanda, me encanta. Carlos de Comodoro, allí presente, chau chau, hasta mañana. Gracias a todos, a todas. Hola linda compañera de viaje, soy Jorge de Mendoza, San Rafael, buena ruta Jorgito, buen viaje, buen destino. Me encanta acompañarte, aunque sea este ratito. ¿Sí? Bien, hasta aquí llegamos, hoy por lo menos. Mañana, si Dios quiere, solo si Él, y yo sé que va a querer en modo viernes. Nos estaremos reencontrando minutos después de las cero, con Fabi Codevila haciendo día dos, y luego siendo cómplices y testigos de otra discoteca nacional, cargada de historias hechas canciones. A partir de las seis, el panorama federal de noticias, desde el LRA1 para todo el país, a través de nuestras 49 emisoras. Pero antes, el cierre musical de hoy, de nuestra discoteca, a cargo de los Ratones Paranoicos. A puro rock and roll. Chau, hasta mañana.

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0: Hola, muy buen día, bienvenidos al Panorama Federal de Noticias. A partir de este momento y hasta las 7 de la mañana, los acompañamos con toda esa información que necesitan para arrancar el día. 6 de la mañana, un minuto en la República Argentina. Te cuento que en la ciudad autónoma de Buenos Aires la temperatura es de 13 grados. Está nublado, está con algunas lluvias por momentos. En la hora anterior estuvo lloviznando, pero va a seguir estas lluvias durante la mañana. En un ratito vamos a ir con el pronóstico extendido para contarles qué es lo que va a pasar durante este jueves, pero también los próximos días en la ciudad autónoma de Buenos Aires. Y como siempre, también vamos a recorrer el pronóstico por regiones. La máxima para hoy de 19 grados. Bien, dicho todo esto, me presento, mi nombre es María Fernanda Heras, como siempre, bien acompañada con Fernando Pedernera. Buen día, Fer.
1: Muy buenos días, María Fernanda, muy buenos días para todos.
0: Y como corresponde a cada día y a esta hora de la mañana, nosotros nos vamos a recorrer las calles.
1: Tránsito. Hay registro de 3 incidentes ocurridos durante la madrugada con intervención del SAME debido al estado del pavimento que por la lluvia está resbaladizo.
0: En Arenales y Pueyrredón, una motocicleta resultó con traumatismo de cráneo tras resbalar en la calle.
1: En Córdoba y Callao, otro motociclista cayó al asfalto por la calzada resbaladiza. Tuvo traumatismos leves, pero no debió ser trasladada.
0: En Avenida General Paz, altura Eva Perón, sentido Riachuelo, un choque de un auto y una moto con posterior fuga del vehículo de mayor porte. El motociclista, con traumatismo de cráneo, fue trasladado por el SAME.
1: Vamos a ver el estado de los accesos y las autopistas. El tránsito es fluido y con buena marcha sobre los puentes Pueyrredón, La Noria y Alsina. En las autopistas Buenos Aires-La Plata, Richeri, 25 de Mayo, de Lepiane, Ilia, Lugones, Cantilo, Cámpora, 9 de Julio, Perito Moreno, Camino del Buen Aire, Autopista del Oeste, Panamericana y Avenida General Paz.
0: ¿Y qué pasa con los trenes? Los ramales Tigre, Mitre, José León Suárez de la línea Mitre circulan a horario.
1: En la línea Roca, los ramales La Plata, Gleu, Ezeiza y Bosques corren dentro de los cronogramas previstos.
0: También están operando a horario las líneas Belgrano Norte, Belgrano Sur, Urquiza, San Martín y Sarmiento.
1: Subte y Premetro comenzaron a funcionar según los cronogramas previstos.
0: En el Aeropuerto Internacional de Ezeiza y en el Aeroparque Metropolitano Jorge Newbery, la operatividad por el momento es normal.
1: Atención, que a las 9 están previstas asambleas de trabajadores de ATE-ANAC en diferentes aeropuertos del país que podrían alterar los cronogramas previstos.
0: En este contexto, el gobierno los intimó a cumplir la ley laboral que establece el 75% del cumplimiento de las tareas al ser este un servicio considerado esencial.
1: Estado del tiempo. Compartimos el pronóstico por regiones para este jueves 3 de septiembre de 2026. En el NOA, Jujuy, Salta, Tucumán, Catamarca, Santiago del Estero y La Rioja, cielo algo parcialmente nublado, tiempo estable y templado a cálido, con temperaturas en ascenso. Hacia la noche, aumento de la nubosidad y cambios en las condiciones.
0: En el NEA, Formosa, Chaco, Corrientes y Misiones, cielo parcialmente nublado con ambiente templado a cálido, probabilidades de lluvias y tormentas aisladas, especialmente hacia el este, vientos del sector norte, rotando al sur hacia la noche.
1: En Cuyo, Mendoza, San Juan y San Luis, cielo algo parcialmente nublado con tiempo estable durante gran parte del día, temperaturas templadas con aumento del viento hacia la tarde. El ingreso de aire frío provocará un descenso térmico posterior.
0: En el centro del país, Córdoba, Santa Fe, Entre Ríos, La Pampa, Buenos Aires y AMBA, lluvias y tormentas, algunas localmente fuertes, posibles ráfagas intensas y ocasional caída de granizo, especialmente en Buenos Aires, Santa Fe y Entre Ríos. Hacia la noche, ingreso de aire frío y marcado descenso de la temperatura.
1: En la Patagonia, Neuquén, Río Negro, Chubut, Santa Cruz y Tierra del Fuego, se esperan lluvias, chaparrones y nevadas, principalmente en zonas cordilleranas. Vientos fuertes del sector sur con ráfagas intensas y marcado descenso térmico. Condiciones más adversas sobre Chubut, Santa Cruz y Tierra del Fuego.
0: En el sector antártico argentino y nuestras islas del Atlántico Sur, cielo nublado a cubierto con nevadas y chaparrones de nieve, vientos fuertes del sector sur a suroeste con ráfagas, frío intenso en las islas, tiempo frío, ventoso inestable, lluvias, chaparrones y nevadas, muy nuboso.
1: Y a las 6:06 es tiempo de compartir la información de los pagos de la ANSES para este jueves 3 de septiembre.
0: Hoy sigue el pago de las asignaciones familiares de pensiones no contributivas y las de pago único, segunda quincena, que podrán ser cobradas hasta el viernes 11 de septiembre por titulares de beneficios con todas las terminaciones de DNI.
1: A continuación recordamos el cronograma de pagos de septiembre.
0: Las jubilaciones y pensiones que no superen el haber mínimo y las asignaciones familiar por hijo y universal por hijo se pagarán a partir del martes 8 a beneficiarios con DNI terminados en cero.
1: Las jubilaciones y pensiones que superen el haber mínimo se abonarán desde el martes 22 a los documentos concluidos en 0 y 1.
0: La asignación por embarazo se abonará desde el jueves 10 a quienes presenten documentos terminados en cero.
1: Las asignaciones por prenatal, y por maternidad se pagarán a partir del jueves 10 a los titulares con DNI finalizados en 0 y 1.
0: Las asignaciones de pago único, matrimonio, adopción y nacimiento, primera quincena, se estarán abonando desde el miércoles 9 y hasta el 9 de octubre a beneficiarios con todas las terminaciones de documento.
1: Las pensiones no contributivas se pagarán a quienes presenten DNI terminados en 0 y 1 a partir del martes 8.
0: Y las asignaciones familiares de pensiones no contributivas podrán ser cobradas también desde el martes 8 y hasta el 9 de octubre por titulares de beneficios con todas las inutilizaciones de documentos.
1: Por último, la prestación por desempleo Plan 1 será percibida a partir del martes 22 por quienes presenten documentos terminados en 0 y 1.
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0: 6:08 en la República Argentina. Te acompañamos en tu jornada mientras que vos vas haciendo los quehaceres, que nos los podés ir contando a través de nuestro WhatsApp, que es el 1138707485. Mientras tanto, te cuento que en la Ciudad Autónoma de Buenos Aires la temperatura es de 13 grados, el cielo cubierto con lluvia débil. La temperatura máxima para hoy de 19 grados. 6:08, nosotros comenzamos con el desarrollo de las principales noticias nacionales e internacionales.
1: El presidente Javier Milei hablará en cadena nacional sobre Malvinas.
0: La decisión fue dada a conocer luego de que el presidente de los Estados Unidos, Donald Trump, dijera que podría revisar la postura tradicional de neutralidad de su país sobre la soberanía de las islas.
1: En ese marco, el canciller Pablo Kirno hizo referencia a las acciones que está desarrollando el Reino Unido en el archipiélago y dijo que la Argentina debe disponer de todas las herramientas para tomar la soberanía de Malvinas.
2: Una obligación y una responsabilidad de defender nuestros intereses allí. Es un trabajo diplomático que tiene que tener actividades muy concretas, porque hoy están sucediendo cosas en Malvinas que son decisiones unilaterales del Reino Unido, las cuales nosotros no solo rechazamos, sino que repudiamos muy claramente.
0: El ministro de Economía defendió la apertura comercial impulsada por el gobierno.
1: Luis Caputo dijo que su rol es defender los intereses de 48 millones de argentinos y no solo de algunos empresarios, al salir al cruce de las críticas formuladas por dirigentes industriales.
0: Recibimos un informe de Cristian Varela.
3: El ministro de Economía, Luis Toto Caputo, salió al cruce de los cuestionamientos de la cúpula de la Unión Industrial Argentina por la coyuntura que atraviesa el sector.
4: Vemos que la industria, en esos 11 años, lejos de fortalecerse, cayó casi 10 puntos. Entonces, no hay ningún dato que soporte eso. Vuelvo a insistir, como ministro de Economía, yo tengo que tener empatía con todos los argentinos.
1: Vamos a compartir ahora el análisis de Alejandra Gallo.
5: Me toca defender los intereses de 48 millones de argentinos y no de un sector en particular. Fue una de las principales frases del ministro Luis Caputo, quien ayer participó del foro que organizó la Fundación Libertad y Progreso, que cerró el mismísimo presidente Javier Milei, ratificando el rumbo político y económico de su gestión. Caputo también ayer, en este mismo ámbito, había destacado que el rol importante de los industriales es invertir fuertemente como todo el sector privado. Lo hizo al regresar a la Argentina luego de haber participado en el encuentro de ministros y titulares de los bancos centrales de los países que conforman el G20. Se realizó en los Estados Unidos y el titular del Palacio de Hacienda tuvo numerosas reuniones de importante respaldo internacional, por ejemplo, con Scott Bessent, el titular del Tesoro de los Estados Unidos, y la titular del Fondo Monetario Internacional, Cristalina Georgieva.
1: La Fundación Monge y Born premió a 3 destacados científicos argentinos en química.
0: Los 3 se destacan por sus investigaciones, la formación de recursos humanos, expandir las fronteras del conocimiento y un desempeño notorio a nivel nacional e internacional.
1: Recibimos un informe de Diana Costanzo.
6: 3 científicos argentinos fueron galardonados por sus trabajos en química. El jurado otorgó el premio Fundación Monge y Born 2026 a Omar Azzaroni. Uno de los trabajos más relevantes de su equipo se desarrolló a partir de notar la falta de instrumentos para diagnosticar la enfermedad crónica renal. Azzaroni dio precisiones de su trabajo.
7: Nosotros le prestamos mucha atención a la implementación de materia blanda para el área de salud y en particular para todo lo que tiene que ver el desarrollo de dispositivos que me ayudan a detectar tempranamente diferentes tipos de enfermedades.
6: En tanto, el premio Estímulo en Química tiene 2 ganadores, Dayana Capdevila y Marcos Tascón. Capdevila habló sobre sus investigaciones.
8: Tratamos de entender cómo las bacterias sobreviven en determinadas condiciones, sacar ventaja de la microbiota intestinal, otras más contraintuitivas, que es tratar de usar distintas herramientas de la biología, combinarlas para que podamos hacer cosas que no necesariamente pueden hacer los organismos vivos. Desarrollamos herramientas para medir contaminación ambiental.
6: Los premios serán entregados el 14 de septiembre en el Palacio Libertad.
1: La delegación del Vaticano recorrió la Basílica de Luján y el Cotolengo Don Orione en la previa de la visita del Papa.
0: Se trata de los dos lugares de la provincia de Buenos Aires elegidos para formar parte de la recorrida del Sumo Pontífice entre el 8 y el 11 de noviembre próximo.
1: La Basílica de Luján fue confirmada por el presidente del Episcopado, Marcelo Colombo, como una de las sedes en las que la máxima autoridad de la Iglesia Católica dará una de las tres misas que oficiará en el país.
0: Las otras dos serán en el Monumento de los Españoles, en el barrio porteño de Palermo, y en la fábrica de aviones Fadea, en Córdoba.
1: La delegación vaticana también visitó la provincia mediterránea para coordinar la seguridad de los sitios por donde se desplazará León XIV.
0: Desde Radio Nacional Córdoba recibimos el informe de Pablo Arzamendia.
9: Estuvieron recorriendo las propuestas que ha presentado la provincia para que visite el Papa León XIV el próximo 10 de noviembre. Ya conocimos que hubo algunos guiños para avanzar en la organización. Puntualmente, en lo que sería la misa multitudinaria en el predio de Fadea, la fábrica militar de aviones, una convocatoria que ya desde la provincia hablan de más de 1 millón de personas. Hubo una conferencia de prensa en donde estuvo el ministro de Vinculación, Miguel Siciliano, y el ministro de Seguridad, Juan Pablo Quinteros, en donde ya avanzaron en notificar algunas medidas. Por ejemplo, se va a cerrar todo el tránsito del centro de la ciudad 24 horas antes.
1: El debate del Super Rigi en el Senado pasó a un cuarto intermedio hasta la semana próxima.
0: Los detalles en la crónica de nuestro acreditado en el Congreso Nacional, Gastón Fiorda.
10: El Senado de la Nación trató nuevamente el denominado Super Rigi, esta iniciativa que impulsa el Poder Ejecutivo para atraer grandes inversiones vinculadas a nuevas industrias, tecnología, inteligencia artificial, energía y sectores estratégicos. El debate no contó con los senadores de la oposición, por lo que el proyecto no obtuvo dictamen de comisión. Se convocó entonces a un cuarto intermedio para la próxima semana con el fin de confirmar los acuerdos legislativos. Entre los cambios acordados, se destaca un mayor impulso a la contratación de proveedores argentinos, buscando que el régimen también genere oportunidades para la industria nacional.
1: El gobierno oficializó las designaciones de los jueces Pablo Bertuzzi y Pablo Yadarola.
0: Ambos presentarán juramento este mediodía como vocales de la Sala 1 de la Cámara Nacional de Apelaciones en lo Criminal y Correccional Federal.
1: Se trata del tribunal por el que pasan las principales causas de corrupción.
0: Más información con nuestra acreditada en tribunales, Lourdes Marcese.
11: A través de los decretos 847 y 848, con la firma del presidente Javier Milei y el ministro de Justicia, Juan Bautista Maíquez, salieron los nombramientos de los jueces Pablo Bertuzzi y Pablo Yadarola para la Cámara Federal. De este modo, la Sala 1 quedará conformada por ellos dos y el doctor Lloren. Leopoldo Bruglia volverá al Tribunal Federal número 4, desde donde había sido trasladado durante el gobierno de Macri. Se espera que la jura de los magistrados se realice este jueves a las 12 del mediodía en el Salón Auditorio de Comodoro Pi.
0: Juicio por la desaparición de Loan Peña.
1: El informe de Nerina Álvarez desde Radio Nacional Santo Tomé.
12: Este miércoles se desarrolló una nueva jornada de audiencias por la presunta sustracción de Loan Danilo Peña, marcada por declaraciones de 4 efectivos de la Prefectura Naval Argentina. Los prefectos brindaron detalles sobre las distintas circunstancias ocurridas dentro del hotel y también se refirieron a la custodia de la casa de Camila, que se extendió durante 10 meses, y en ese contexto uno de los efectivos habló específicamente sobre las visitas de Nicolás Soria a Camila. Al comenzar la audiencia, el magistrado fue contundente y dejó una definición: no venimos a agradar a nadie, venimos a juzgar. Pero Leni sostuvo que jamás actuó con parcialidad y remarcó que su actuación se ajustó al código procesal y al reglamento, garantizando el derecho de la defensa a todas las partes. El abogado Richard Vallejo informó ante el tribunal, la fiscalía y las demás defensas que su defendido, el excomisario Walter Maciel, finalmente romperá el silencio y declarará el jueves de la próxima semana.
1: Policiales.
0: Conmoción en La Plata por dos muertes que están bajo investigación.
1: La información con nuestra corresponsal en la capital bonaerense, Fernanda Germanier.
13: Investigan dos muertes en La Plata. Los cuerpos sin vida fueron encontrados en distintos puntos de la ciudad. El primer hallazgo se produjo en pleno centro platense, en el patio interno de un edificio sobre la avenida 44. Horas más tarde, en la zona de Villa Elvira, reportaron el cuerpo de un hombre sin vida en el interior de un automóvil que estaba estacionado. En ambos casos intervino la policía científica para determinar qué fue lo que ocurrió, y hasta el momento no existe ninguna evidencia que permita vincular los dos episodios.
1: Deporte. Boca eliminó a Vélez por la Copa Argentina.
0: La información con Fabián Pomelo Codevila.
14: Gracias. Rápidamente nos metemos en la información para hablar de Copa Argentina. Fue transmisión de Nacional en la noche de ayer. Se jugó el duelo entre Boca y Vélez por los octavos de final del torneo federal. El escenario, el estadio Mario Alberto Kempes de la provincia de Córdoba. Y el Xeneize se metió en la próxima instancia superando 4-3 en la tanda de penales al conjunto de Liniers con dos tapadas extraordinarias del arquero colombiano Álvaro Montero tras empatar 0-0. En los 90 minutos, un dios aparte tuvo Boca porque Dylan Godoy, cuando se jugaba a tiempo adicional reglamentario y el partido se moría, falló un penal para Vélez que terminó dándole el palo lo que podía haberle dado la victoria al Fortín y de esta manera enfrentar a Racing en la próxima instancia. Justamente los de Rodolfo Arruabarrena serán quienes se enfrenten a la Academia en cuartos de final. Entonces habrá clásico justamente ante el equipo de Juan Pablo Voivoda, Racing, que viene de dejar en el camino a Belgrano de Córdoba. Sobre el final del partido pidió el cambio Leandro Paredes, supuesta lesión. El Vasco Arruabarrena, el técnico de Boca, descartó cualquier situación de gravedad, solo dijo: tuvo un aviso, es inteligente, hizo señas y salió, no es nada grave, lo que entonces deja en perfecto estado el hecho de que va a estar presente Paredes con la camiseta de Boca el próximo fin de semana. Y justamente hablábamos de Álvaro Montero, quien fue el gran héroe de la noche, el arquero de Boca, conteniendo dos penales. Álvaro Montero, tras el partido, decía lo siguiente:
15: tuvimos bastantes situaciones para convertir. Ellos tuvieron la situación más clara en el minuto 90 con la situación del penalti. Era arriesgarse a lo que pasó, porque nos metieron un gol. Entonces, ahí quemamos la última bala. Es una jugada donde tiene toda la ventaja el jugador de ellos. Son decisiones que tú tomas. En mi cabeza está que no nos hagan en la primera intención el gol y quemar el último cartucho en caso tal que haya sido penalti. Afortunadamente salió así. Pero bueno, esos son errores igual que no pueden estar cometiéndose. Afortunadamente salimos victoriosos. Pienso que jugamos un muy buen partido, un muy buen rival, estuvo parejo en todo momento y creamos buenas situaciones también, hermano.
14: Hasta ahí la palabra de Álvaro Montero, el arquero de Boca. Y si de Boca hablamos, vamos a escuchar a Juan Román Riquelme, su presidente, hablando de un hecho significativo, el que hizo estremecer al mundo entero en las últimas horas, en los últimos días, y fue la decisión que tomó Messi de alejarse de la selección argentina, su renuncia al combinado nacional. Y Juan Román Riquelme tuvo palabras de elogio, y como no podía ser de otra manera, de Messi sobre el mejor jugador del mundo. Juan Román dijo lo siguiente:
16: hay que agradecerle. ¿Qué vamos a pedir? Con todo lo que ha hecho, ha cumplido con todo, creo, con todo lo que él soñaba, y creo que ha cumplido con todo lo que nosotros soñábamos. Sin duda, no sé si será el mejor de todos los tiempos, pero está ahí nomás, ¿no? Nunca un jugador de fútbol pudo ser el mejor durante tantos años. Increíble. Se merece todo el amor que le están dando todos los argentinos, porque se rompió el lomo, sufrió mucho, al comienzo le costó ganar y al final lo consiguió todo. Al final el de arriba fue justo con él y eso es maravilloso. Así que ahora ya darle cariño, darle amor, que es lo que se merece, y agradecerle por todo lo que ha hecho por el fútbol argentino y por el fútbol en sí, ¿no? Porque en todo el planeta lo aman, lo tiene merecido.
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0: 6 de la mañana, 22 minutos en la República Argentina. En la ciudad de Buenos Aires, la temperatura 12 grados 7 décimas, nublado, con tormenta débil. La visibilidad está reducida a 8 kilómetros, así que a tener mucha precaución por estas dos condiciones, la calzada que está resbaladiza y la baja visibilidad. Vamos con el extendido. Para hoy dijimos una máxima de 19 grados con tiempo inestable, con lluvias durante la mañana, luego parcialmente nublado. El viernes, la mínima de 10 grados, la máxima de 17 con cielo despejado. ¿Qué pasará el fin de semana? El sábado, mínima de 8 grados con máxima de 14 grados, cielo parcialmente nublado. Y el domingo, mínimas de 5 grados, abrigarse, con máximas de 13, con cielo mayormente nublado.
1: Vamos a repasar información que acaba de suceder. Autopista Buenos Aires-La Plata, el tránsito se encuentra sin demoras en ambos sentidos de circulación. Atención, calzada mojada por lluvia. Extremar los recaudos al conducir, disminuir la velocidad, evitar hacer maniobras bruscas y aumentar la distancia entre los vehículos. Recordamos que se dieron 3 incidentes durante la madrugada, 2 de ellos con intervención y traslado por parte del SAME, y en uno de los casos, el vehículo que chocó a la motocicleta y provocó en la motociclista distintas contusiones, terminó yéndose a la fuga.
0: El presidente de los Estados Unidos sugirió cambiar el nombre al Estrecho de Hormuz por Estrecho de Trump.
1: Fue a través de sus redes sociales, luego de tomar el control del estratégico paso que une el Golfo Pérsico con el Golfo de Omán y el Mar Arábigo.
0: El mensaje del jefe de la Casa Blanca llega tras los últimos bombardeos norteamericanos contra Irán, a los que la Guardia Revolucionaria ha reaccionado atacando intereses estadounidenses en la región.
1: Marco Rubio anunció una nueva ronda de negociación política en Venezuela entre el gobierno y la oposición.
0: La próxima fase del diálogo será en 10 días, según anticipó el secretario de Estado norteamericano.
1: Será en paralelo al viaje del secretario de Energía, Chris Wright, a la capital venezolana para sellar la cesión de una quinta parte de las reservas de crudo del país caribeño a los Estados Unidos.
0: Vamos a presentar las efemérides del día en la voz de Magdalena Arnold.
2: Hoy, jueves 3 de septiembre, se celebra el Día del Ferretero en la Argentina. Aquí va el saludo de Sergio Angiuli, actual presidente de la Cámara de Ferreterías y Afines de nuestro país.
3: El 3 de septiembre es el Día Nacional del Ferretero, porque el 3 de septiembre de 1905 se fundó la Cámara de Ferreterías y Afines de la República Argentina, la cual tengo el orgullo de presidir, y estamos cumpliendo ya nuestros 121 años. Por lo tanto, a través de esta magnífica radio, dejadme por favor saludar a todos los colegas, a todos los ferreteros y afines, ferreteros, casas de electricidad, sanitarios, pindurerías, a todos, porque hoy, en este día, todos vamos a celebrar. Un abrazo enorme.
2: Se cumple también hoy un aniversario de la muerte de Paloma Efrón, más conocida como Blackie. Fue cantante de jazz, actriz, traductora y principalmente una figura central de la radio y la televisión argentina del siglo XX. La escritora y crítica literaria Inde Pomeráñez, autora de la biografía Blackie, una voz insumisa, la considera una pionera en distintos campos.
4: Fue una pionera en todo lo que emprendió, en lo que fue la importación de la música de jazz en la Argentina. No solo cantaba, sino que se ocupaba de difundirla. Fue una pionera como productora audiovisual, fue la primera directora mujer de Canal 7, además importó los livings de televisión, los programas de preguntas y respuestas, los programas de paneles políticos. A lo que me refiero es que fue una gran importadora de cultura. Si Victoria Ocampo fue la gran importadora de cultura en el siglo XX en términos de alta cultura, Paloma Efrón, Blackie, fue la mayor importadora de cultura popular para la Argentina.

0: días.
1: Y finalmente recordamos el nacimiento en 1920 de la artista peruana Chabuca Granda. Fue guionista teatral y cinematográfica y sobre todo autora de un gran número de canciones de música criolla y afroperuana que trascendieron las fronteras de su país. Entre ellas, La Flor de la Canela, José Antonio, El Puente de los Suspiros, Cardo o Ceniza y Fina Estampa.

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1: Y antes del top de las 6:30 repasamos las principales citas.
2: El presidente Javier Milei hablará en cadena nacional sobre los avances diplomáticos en torno al reclamo de soberanía por Malvinas.
1: El ministro de Economía, Luis Caputo, defendió la apertura comercial impulsada por el gobierno.
2: La delegación del Vaticano recorrió la Basílica de Luján y el Cotolengo Don Orione en la previa de la visita del Papa.
1: Pablo Bertuzzi y Pablo Sadardola jurarán hoy como vocales de la Sala 1 de la Cámara Nacional de Apelaciones en lo Criminal y Correccional Federal.
2: Boca Juniors eliminó a Vélez Sarsfield por penales de la Copa Argentina y ahora enfrentará al Racing Club de Avellaneda.
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7: En la República Argentina. Actualizamos datos del tiempo en la ciudad autónoma de Buenos Aires. 12 grados 7 décimas la temperatura. Estamos con tormentas, tormentas débiles que nos van a estar afectando durante las próximas horas hasta cerca del mediodía, con una temperatura máxima de 19 grados. La salida del sol, que será difícil que la veamos, pero va a estar a las 7 de la mañana, 10 minutos.
8: Tenemos que recordar que la estación Medrano de la línea B de subtes permanece cerrada por obras de renovación integral. También continúan cerradas tribunales de la línea D, General Urquiza y Entre Ríos de la línea E. Y las obras seguirán en otras estaciones como Alberti, Pasco y Sáenz Peña de la línea A, Ángel Gallardo y Dorrego de la línea B y La Valle e Independencia de la línea C.
7: El presidente Javier Milei defendió el rumbo económico en la conferencia Vientos de Cambio.
8: El mandatario aseguró que los salarios informales superaron a la inflación y proyectó un crecimiento del PBI del 17% durante su mandato.
7: Además, Milei ratificó que no flexibilizará el programa fiscal y monetario por razones electorales.
9: En el debate reciente hay muchas personas que a la luz del año electoral que se viene, y lo hacen con buena intención, queriendo que se asegure la reelección y que podamos continuar con este rumbo, piden que flexibilicemos nuestra política monetaria y nuestra política fiscal. Y la respuesta es, nosotros no vamos a hacer eso. Nosotros no vamos a flexibilizar nuestra política fiscal. El resultado fiscal no se negocia y tampoco vamos a negociar la política monetaria, porque no vamos a parar hasta terminar de

0: durante nuestro gobierno o primer gobierno estaríamos haciendo subir el PBI en un 17%. Es decir, no solo estaríamos subiendo en términos per cápita, sino que también estaríamos casi triplicando al crecimiento de la OCDE. Es decir, vengan a decirme que no sé hacer crecer una economía ahora.
1: Por último, el presidente Javier Milei habló de sus expectativas en torno a las elecciones del año próximo.
0: Vamos a encarar un año electoral en el cual todas las promesas de campaña fueron cumplidas. Y vamos a llegar con menos inflación, con más crecimiento, con más empleo, con mejores salarios, con menos pobres, con menos indigentes. Y entonces los argentinos van a poder comparar entre el modelo del fracaso, con toda una pátina de sentimentalismo y emocionalidad, y una persona que habla como puede, se come las heces, a veces usa un lenguaje poco ortodoxo, pero que tiene un montón de resultados. Yo confío en los argentinos y creo que vamos a ganar, vamos a poder confirmar el cambio, vamos a meternos en este sendero que va a hacer que Argentina en 20 años sea un país desarrollado.
2: Por otra parte, el presidente Javier Milei visitará Chile.
1: El presidente viajará al país vecino a las 7 de la mañana para reunirse con su homólogo José Antonio Kast.
2: Además, se mantendrá un intenso cronograma de actividades que incluye su participación en foros internacionales, reuniones bilaterales y disertaciones ante el sector financiero.
1: La agenda del presidente se completará esta semana cuando viaje a la provincia de Misiones para cerrar en Puerto Iguazú la convención anual del Instituto Argentino de Ejecutivos de Finanzas.
2: Visita del Papa León XIV a la Argentina.
1: Como anticipábamos, el pontífice estará en el país del 8 al 11 de noviembre y se proyectan celebraciones en Palermo, Luján y la provincia de Buenos Aires y Córdoba.
2: Además de la misa central y el encuentro con los jóvenes en el barrio porteño, el cronograma preliminar incluye un encuentro ecuménico e interreligioso en el Palacio San Martín y un homenaje al padre de la patria en la plaza que lleva su nombre.
1: León XIV también realizará una visita pastoral a la cárcel de Devoto.
2: Uno de los obispos que se reunió con la comitiva enviada por el Vaticano para organizar el viaje, el arzobispo de Mercedes Luján, Jorge Eduardo Scheinig, habló del profesionalismo con el que se mueve el personal de la Santa Sede.
3: Nosotros estamos aprendiendo, nunca recibimos un papa. Bueno, vino Juan Pablo II en el 87, pero eran otros obispos. Lo que veo que tiene muy claro, la verdad es que son personas, esta Gendarmería Vaticana, la Guardia Suiza, y uno se escucha hablar y se, bueno, rápidamente captan. Tienen la experiencia de viajes papales, con lo cual me da la sensación que lo llevan muy tranquilo. En ningún momento hubo sobresaltos ni nada raro, ¿no? Bueno, las normas lógicas de una personalidad, pero que me parece que están muy encauzadas.
1: Intiman a ATE a garantizar el 75% de los servicios mínimos ante la medida de fuerza en los aeropuertos.
2: La Secretaría de Trabajo intimó a la Asociación de Trabajadores del Estado a garantizar la prestación del servicio aéreo del 75%.
1: La medida busca asegurar la continuidad del servicio esencial para la conectividad, seguridad y funcionamiento del sistema de navegación aéreo nacional.
2: Esta intimación está vinculada a una medida de fuerza que realizarán empleados de la ANAC hoy y mañana en los aeropuertos de Ezeiza y Aeroparque.
1: Impulsan en el Congreso un reconocimiento oficial a Lionel Messi.
2: La información con nuestro acreditado Gastón Fiorda.
4: La Cámara de Diputados evalúa reconocer a Lionel Messi como embajador ilustre e itinerante de la República Argentina. La iniciativa busca destacar la trayectoria deportiva del capitán de la selección y al mismo tiempo el impacto que su figura tiene en la proyección internacional. El reconocimiento apunta a valorar no solamente sus logros deportivos, sino también la dimensión simbólica que adquirió Messi como una de las personalidades argentinas con mayor reconocimiento a nivel mundial. El proyecto comenzará ahora su recorrido parlamentario y pone nuevamente en agenda la posibilidad de que una de las figuras deportivas más importantes

0: importante de la historia argentina reciba un reconocimiento oficial por su aporte a la imagen del país.
1: El ministro de Economía, Luis Caputo, anticipó el llamado a licitación para la construcción de 12.000 kilómetros de rutas nacionales.
2: Nos amplía este tema Cristian Varela.
3: El ministro de Economía, Luis Toto Caputo, anticipó que el gobierno impulsará la obra de mejoras de rutas nacionales sin impuestos para los adjudicatarios y espera contar con el apoyo de las provincias.
4: Todo lo que es infraestructura de acá a 2 años máximo va a lucir completamente diferente. Por ejemplo, todos los tramos de los corredores viales van a estar en construcción a partir de octubre, pero ahora además vamos a estar licitando otros 12.000 kilómetros de rutas nacionales. Todo lo que sea a partir de ahora, esta inversión en todos estos próximos miles de kilómetros, vamos a proponer que sea a cero impuesto, nacional, provincial y municipal, manera que se genere mucho más incentivo.
1: Salud. Avanzan las obras de refacción del Hospital Garrahan.
2: Recibimos un nuevo informe de Diana Costanzo.
5: El Hospital de Pediatría Garrahan refaccionó las primeras 10 habitaciones de más de 60, donde descansan los médicos de guardia. Esta renovación representa el primer paso de una medida que busca mejorar las condiciones de trabajo del personal de salud. Los espacios de uso común que los profesionales comparten durante sus jornadas también fueron puestos en valor. Las mejoras forman parte de un plan de obras con una inversión superior a los 30.000 millones de pesos.
1: Policiales. Femicidio en Concordia. Una mujer murió caminando al hospital y su pareja admitió que él la había golpeado.
2: Más información con nuestra especialista en temas policiales, Andrea Valdivieso.
6: Fractura de cráneo, así determinó el preliminar de autopsia la causal de muerte de Paola Rigoni, de 41 años, a quien hallaron inconsciente en su casa y murió horas después en Concordia, provincia de Entre Ríos. La dinámica del hecho se parece a muchos. Fue golpeada en la casa que compartía con el acusado, Leonardo Siguarte, de 46 años, su pareja, quien se presentó en una comisaría del lugar y confesó que golpeó a Paola hasta dejarla inconsciente luego de haber tenido una pelea. En esa línea dijo que durante la discusión la golpeó y que Rigoni perdió el conocimiento. Precisó además que le pegó la cabeza contra el piso. Ante la confesión, los efectivos dieron aviso a la fiscalía y se trasladaron hasta la propiedad. Cuando llegaron, encontraron a la mujer tirada en el piso. El acusado se encuentra alojado en la departamental de Concordia y la causa se investiga como femicidio. Es el número 164 registrado en lo que va del año en la Argentina por el Observatorio Lucía Pérez.
1: Sueños compartidos. El Tribunal Oral Federal 5 fijó fecha para las últimas palabras y el veredicto.
2: Establecemos el contacto con nuestra acreditada en el Palacio de Tribunales, Lourdes Marchese.
7: El Tribunal Oral Federal número 5 convocó para el próximo viernes 11 de septiembre a los imputados de la causa Sueños Compartidos, a fin de que puedan decir las últimas palabras previo a dar a conocer el veredicto. La Fiscalía y la Unidad de Información Financiera pidieron 6 años para Devido, López Fatal y los hermanos Joclender. En tanto, las defensas solicitaron las absoluciones, en su mayoría por prescripción.
1: Deportes. Retomamos el contacto con Fabián Pomeloco de Vila.
8: Y otro hecho trascendental ocurrió en la madrugada de nuestro país, en la noche de Nueva York, en la ciudad de las luces. Se está jugando el US Open, el último Grand Slam de tenis del año. Y el argentino Mariano Navone volvió a hacer sonar su nombre bien fuerte. Se clasificó este miércoles para la tercera ronda del torneo que se juega en los Estados Unidos, del abierto neoyorquino, tras derrotar nada más ni nada menos que al italiano Matteo Berrettini, alargando su idilio con Nueva York, que comenzó con su victoria sobre Novak Djokovic. Navone, 49 del mundo, remontó a Berrettini, número 43, para ganar su partido de segunda ronda en 4 sets. Con parciales de 4-6, 6-3, 6-4 y 7-6 en 3 horas y 29 minutos. Es la segunda vez que Nabone se clasifica para la tercera ronda de un grande, como se denomina este tipo de certámenes, tras haberlo hecho este mismo 2026, nada más ni nada menos que en Roland Garros. En la tercera ronda, el de 9 de julio, se medirá ante su compatriota Tomás Martín Echeverry el viernes, y por un lugar en la segunda semana de este gran slam. La última vez que ambos se enfrentaron fue en 2022 en el Challenger de Montevideo, con triunfo para el platense. Justamente el platense avanzó este miércoles en Estados Unidos con victoria ante el británico Jacob Ferrelli por 6-3, 6-3, 3-6 y 6-3. De esta manera, Echeverry, número 32 del ranking mundial, se metió en la tercera ronda de un Grand Slam por primera vez en la temporada. Vamos a escuchar la locura, la emoción, lo que provocó esta enorme victoria, una más, para el jugador Mariano Nabone, que dejó expresado en sus palabras, tras la finalización del encuentro, en el court donde había obtenido este resonante triunfo. Mariano Nabone, en los micrófonos de Nacional.
9: Una inspiración en la cancha para primera ronda, hoy segunda ronda contra un gran rival. La verdad que es una cuadra más difícil que te puede tocar, pero nada, no lo pude estar en tercera ronda, el viernes volvieron a jugar. La verdad no lo puedo creer, mira, con mi familia, nada, una locura. Mi viejo, la verdad que se pusieron a 10, igual por teléfono están todo el tiempo, mis hermanas, que son los más, se bancan cualquier cosa y me apoyan. A mi novia ya también, entonces es una locura, tanto afecto a la distancia acá, vivir esto en este ambiente como argentino. Hay un par de amigos también que vinieron y nada, darme el gusto de estar en tercera ronda. Acá no, yo por primera vez, la verdad que es un sentimiento muy lindo. Creo que en el circuito nunca jugamos en contra, estamos en algún futuro. Así que va a ser un lindo match entre dos compañeros de equipo de Davis, amigos. Va a ser un partido obviamente durísimo, también ganó muy bien hoy. Yo estaba esperando de hecho su cancha para que termine. Queda bajar un poco, primero disfrutar esto, por lo menos tengo hoy y mañana para recuperar, por suerte el cuerpo está bien, que es lo más importante. Ahora a bajar un poco y a seguir, hay que seguir esto todos los días, se trae una aventura nueva.
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2: Seis de la mañana, 44 minutos, vamos a repasar los alertas del sistema de alerta temprano del Servicio Meteorológico Nacional. Alertas amarillas por viento, esto comprende al centro y sur de la provincia de Santiago del Estero, el norte de la provincia de Córdoba, también alerta amarillo por viento para el centro y norte de la provincia de San Luis. Alerta amarillo por viento también involucra a la provincia de San Juan en el centro oeste y al norte de la provincia de La Rioja. Si nos vamos hacia el sur, en la Patagonia, provincia de Chubut, alerta amarilla también por viento. Y más al sur, en Santa Cruz, en el sudoeste, el alerta amarilla es por nevadas.
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1: El régimen de Nicaragua publicó oficialmente la reforma que pone fin a las elecciones con oposición.
2: El diario oficial La Gaceta publicó la certificación de la reforma parcial a la Constitución Política de Nicaragua aprobada por la Asamblea Nacional en una sesión especial celebrada en la ciudad de León.
1: El texto, consignado en la edición número 163 del Boletín Oficial, formaliza por escrito lo que Daniel Ortega había anunciado el 19 de julio pasado, que en el país no volverá a haber elecciones con participación de partidos opositores.
2: La reforma también se extiende de 6 a 7 años los periodos de los cargos de elección popular y de designación por la Asamblea Nacional, entre ellos la presidencia y la copresidencia.
10: Provincias.
1: Por cuestiones climáticas, volvió a cerrar el paso internacional Cristo Redentor.
2: Desde Radio Nacional Mendoza recibimos un informe de Daniel Badano.
11: El paso a Chile a través del Sistema Integrado Cristo Redentor volvió a cerrar este miércoles. Las autoridades informaron que la decisión obedece a las condiciones climáticas desfavorables debido a las nevadas, las bajas temperaturas, la formación de hielo en la calzada y las ráfagas de viento en ambos lados de la cordillera. Esta situación no favorece la seguridad para transitar por el corredor internacional y el corte se va a mantener hasta mañana inclusive. Recordamos que el paso había sido abierto a comienzos de semana solo para vehículos de carga pesada.
1: Incentivos fiscales para el turismo en Entre Ríos.
2: El informe de Lidelmar Otman desde Radio Nacional Gualeguaychú.
12: Entre Ríos reduce un 20% de los ingresos brutos para el sector turístico. La medida estará vigente hasta fin de año. Alcanza a hoteles, alojamientos, agencias de viaje, restaurantes, bares, turismo, aventura y otras actividades vinculadas al sector. También estarán incluidos los alquileres de salones para las fiestas, las convenciones y eventos, la organización de exposiciones, los espectáculos artísticos en museos o sitios históricos, además de restaurantes, cafés y bares.
1: Son 20 los detenidos en una causa por narcomenudeo en Rafaela.
2: El informe de Gabriela Bruno desde Radio Nacional Santa Fe.
13: El fiscal jefe de la unidad fiscal especializada en microtráfico, Franco Carbone, informó luego de la audiencia en la ciudad de Rafaela que las 20 personas detenidas quedaron en prisión preventiva y fueron imputadas en la causa Peine Blanco, que investiga la venta de drogas al menudeo en la ciudad de Rafaela a través de una red de búnkeres. Al respecto, la palabra del fiscal Franco Carbón.
14: Resultó nuestro pedido de que para los jefes y organizadores de esta asociación ilícita correspondan las medidas restrictivas del artículo 220 bis como medidas cautelares. Pues nosotros pedimos para esas personas que están detenidas.
1: Arranca la temporada de tulipanes en Chubut.
2: El informe de Matilde Murúa desde Radio Nacional Esquel.
15: Se pone en marcha una nueva temporada de tulipanes en Chubut. En 28 de julio se preparan para la inauguración del campo, mientras que en la cordillera la temporada comenzará el próximo 7 de octubre. Escuchamos a Juan Carlos Ledesma, propietario de Tulipanes Patagonia, refiriéndose al inicio de la actividad y las expectativas para esta nueva temporada.
16: Estamos ahí en la cuenta regresiva para abrir el campo de tulipanes en Trevelin, del 7 de octubre hasta el 7 de noviembre, y además este año le agregamos una temporadita extra en la otra parte de la provincia, en 28 de julio, que está abriendo ahora el 15 de septiembre hasta el fin de semana largo de octubre.
1: El nevado de Famatina representará a la Argentina en un certamen internacional.
2: Desde Radio Nacional La Rioja nos informa Ezequiel Fuentes Auma.
17: El Cerro General Belgrano, o popularmente nombrado como el Nevado del Famatina, fue seleccionado para participar del certamen internacional Montaña Turística de Fama Mundial, y al respecto escuchamos al coordinador de proyectos turísticos de la Secretaría de Turismo de La Rioja, Gustavo Plaza.
18: Cerro Famatina tiene una historia muy importante, que fue mucho más valorada en ese aspecto, porque estamos hablando de una montaña que se viene utilizando desde épocas prehispánicas, ¿no? Tiene altares ceremoniales. Es una montaña que está atravesada por el Capañán, que es patrimonio de la humanidad de UNESCO. Tiene un cable carril que es monumento histórico nacional, que fue una obra de ingeniería inmensa para la época y que lo sigue siendo incluso a día de hoy.
1: Refuerzan la seguridad de cara al clásico rosarino.
2: Ivana Miskowski con más información desde Radio Nacional Rosario.
19: El clásico entre Central y Newell's se jugará este domingo en el Gigante de Arroyito por la octava jornada del torneo clausura 2026. Habrá un operativo significativo de seguridad que incluirá alrededor de 540 efectivos policiales y más de 300 personas de seguridad privada. Los detalles fueron brindados en conferencia de prensa por el director de seguridad en eventos masivos, Fernando Peberengo.
20: Es un operativo importante para nosotros, que va a contar con 580 policías. Las puertas del estadio, como en todo clásico, se abren con 3 horas de antelación, que vamos a contar en este partido con 300 personas de seguridad privada, conforme por cómo se viene trabajando.
1: Arrestan en San Luis a un ciudadano colombiano que tenía en su poder plantas de marihuana.
2: Desde LRA 29 nos informa Alejandro Heredia. La policía realizó 3 allanamientos a la autopista 25 de mayo en Villa de la Quebrada por orden judicial en el marco de una investigación por distintos hechos ilícitos. Secuestraron un automóvil, celulares, herramientas, una balanza y otros elementos. Además, hallaron plantas y flores de marihuana. Un hombre de 43 años de nacionalidad colombiana quedó demorado a disposición de migraciones por presunta irregularidad en su situación en el país.
1: Especialistas de la Universidad de Cuyo trabajan para disminuir los riesgos en casos de terremotos.
2: El informe de Rolando Brizuela desde Radio Nacional Mendoza.
0: La Universidad Tecnológica Nacional Regional Mendoza desarrolló dispositivos de aislación sísmica fabricados en Argentina para proteger a las casas y edificios de los superterremotos como los que ocurrieron en Venezuela, Colombia y Perú. Miguel Tornelo, vicedecano de la UTN y docente investigador, explica en qué consisten estos aisladores elastoméricos que son como amortiguadores antisísmicos.
21: Estos se colocan entre la estructura donde va apoyado el edificio y el edificio propiamente dicho. Queda separado del suelo, intercalándole estos dispositivos para que estos dispositivos puedan tomar la energía que entrega el terremoto y la puedan disipar.
1: Destacan que la provincia de Salta posee más de 500 establecimientos industriales que emplean a 50.000 personas.
2: Recibimos un reporte de Josefina Adrover desde LRA 4.
22: En Salta la industria tiene historia presente y sobre todo futuro. Su matriz se consolida a través de un entramado diverso, productivo e integrado que abarca la agroindustria, los alimentos, la minería, la energía, el sector vitivinícola, el tabaco, la construcción y las nuevas tecnologías. Cada uno de estos sectores es motor de un modelo que agrega valor a nuestros recursos, transforma la producción local y abre nuevos mercados. Con una ubicación estratégica y la mayor extensión del corredor bioceánico, Salta posee más de 500 establecimientos industriales con casi 50.000 trabajadores.
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0: 6 de la mañana, 56 minutos en la República Argentina. Hasta las 7 estamos compartiendo el panorama federal de noticias ahora con información de los pagos del ANSES para este jueves 3 de septiembre.
1: Hoy sigue el pago de las asignaciones familiares de pensiones no contributivas y las de pago único, segunda quincena, que podrán ser cobradas hasta el viernes 11 de septiembre por titulares de beneficios con todas las terminaciones de DNI.
0: Recordamos el cronograma de pagos de septiembre, jubilaciones y pensiones que no superen el haber mínimo y las asignaciones familiar por hijo y universal por hijo, se pagarán a partir del martes 8 a beneficiarios con DNI terminados en cero.
1: Las jubilaciones y pensiones que superen el haber mínimo se estarán abonando desde el martes 22 a los documentos concluidos en 0 y 1.
0: Asignación por embarazo desde el jueves 10 a quienes presenten documentos terminados en cero.
1: Las asignaciones por prenatal y por maternidad se pagarán a partir del jueves 10 a los titulares con DNI finalizados en 0 y 1.
0: Las asignaciones de pago único, primera quincena, se abonarán desde el miércoles 9 y hasta el 9 de octubre a beneficiarios con todas las terminaciones de documento.
1: Las pensiones no contributivas se pagarán a quienes presenten DNI terminados en 0 y 1 a partir del martes 8.
0: En cuanto a las asignaciones familiares de pensiones no contributivas, podrán ser cobradas también desde el martes 8 y hasta el 9 de octubre por titulares de beneficios con todas las finalizaciones de documento.
1: Y por último, la prestación por desempleo, plan 1, será percibida a partir del martes 22 por quienes presenten documentos terminados en 0 y 1.
0: Repasamos el pronóstico por regiones para este jueves 3 de septiembre.
1: En NOA, Jujuy, Salta, Tucumán, Catamarca, Santiago del Estero y La Rioja, cielo algo parcialmente nublado, tiempo estable y templado a cálido con temperaturas en ascenso.
0: En el NEA, cielo parcialmente nublado con ambiente templado a cálido, probabilidad de lluvias y tormentas aisladas, especialmente hacia el este.
1: En Cuyo, cielo algo parcialmente nublado con tiempo inestable durante gran parte del día, temperaturas templadas con aumento del viento hacia la tarde.
0: En el centro, lluvias y tormentas, algunas localmente fuertes con posibles ráfagas intensas y ocasional caída de granizo, especialmente en Buenos Aires, Santa Fe y Entre Ríos.
1: Por la Patagonia, lluvias con chaparrones y nevadas, principalmente en zonas de cordillera. Era vientos fuertes del sector sur con ráfagas intensas y marcado descenso térmico.
0: En resumen, avanza un frente frío desde la Patagonia con lluvias y nevadas, también fuertes vientos. El sistema provocará tormentas en el centro del país, algunas fuertes, con ráfagas y posible granizo. El aire frío se extenderá hacia el norte provocando un marcado descenso térmico.
1: Y estos son los principales títulos.
0: El presidente Javier Milei defendió el rumbo económico y se mostró confiado en que los argentinos le ratificarán la confianza en las elecciones de 2027.
1: Impulsan en el Congreso un reconocimiento a Lionel Messi como embajador ilustre e itinerante de la República Argentina.
0: El ministro de Economía, Luis Caputo, anticipó el llamado a licitación para la construcción de 12.000 kilómetros de rutas nacionales.
1: Avanzan las obras de infraestructura y modernización de equipamientos del Hospital Garrahan.
0: Refuerzan la seguridad en la ciudad de Rosario de cara al clásico Central Newell's del próximo domingo.
1: Gracias por acompañarnos, deseándoles que tengan una excelente jornada. Chao.
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1: Para Vicente se le comunica si puede traer los caballos a casa del señor Rodolfo lo antes posible. Caso contrario, avisar por los comunicados y se lo irá a buscar. Firma Rodolfo.
2: Mensaje para Parache El Porvenir. A Magdalena se le informa que lo hablado quedó confirmado para el día martes a la tarde. Avisa Rita de Tartagal.
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0: muy buen día. ¿Cuánto? 5 minutos nos están separando ahora de las 7 de la mañana en la República Argentina de este día jueves, 3 de septiembre de 2026 en todo el mundo. Mi nombre es Nico Yacoy. Esto es Primer Round en el muy lindo aire de Radio Nacional, AM870, hasta las
1: 10 de la mañana.
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0: María Fernanda Era, muy buen día, bienvenida, ¿cómo le va?
1: Buen día, buen día, buen día. Y hoy yo te voy a preguntar a vos,
0: pregunte,
1: ¿está lloviendo?
0: Llueve, ¿sí? Llovizna, qué sé yo, qué sé.
1: Bueno, sí. Así que a salir todavía con paraguas, porque hasta el mediodía,
0: así es,
1: por lo menos,
0: bueno,
1: vamos a tener algunas gotitas.
0: Y después viene frío. ¿Cómo que la nieve en Buenos Aires? Chicos, ¿eso lo leí bien? ¿Era un chiste? Es un chiste.
1: Me parece mucho.
0: ¿Pero usted lo vio?
1: No.
0: Ah, Carbonell me lo dio. Y yo creo todo lo que Carbonell me
1: dio. Bueno, no sé. Ah, por ahí sí, no, si lo dijo Fernanda.
0: Ahora lo vamos a chequear, llame a Diki.
1: Queremos siempre, fotos, pero no. Y si hay fotos, hay videos, queremos por videos.
0: Por favor, si tengo, no, tengo un tuit, ahora se lo doy. No, voy a hacer un chiste.
1: Bueno.
0: Esto es el pronóstico para la semana que viene y en uno de los días el cosito de la nieve en Buenos Aires. Mentira.
1: Lo que pasa es que, por ejemplo, el domingo vamos a tener una mínima de 4 grados. Así que, abrigarse. ¿Qué es eso? Hay que ver, se tienen que dar muchas condiciones para esto. Nosotros felices, porque está lindo que caiga algunos copitos.
0: Un poco de nieve, pero ya está. Bueno, en fin, vamos a ver qué pasa.
1: Vamos a hacer...
0: No prometemos.
1: No.
0: En fin, les creo todo, chicas, ¿viste? Hoy tenemos visita en un rato.
1: Ah, qué lindo.
0: Un amigo de Perú, con quien hablamos seguido, y me dice, bueno, voy así, conozco a Inés Evangelina, claro, ya pobre, le hinchan tanto la pelota.
1: Claro.
0: Ya son.
1: Qué rico.
0: Ya llego, ando con gente y me dice, saluda Inés, saluda Evangelina,
1: claro.
0: Está muy bien.
1: Las chicas, la intensidad.
0: Sí,
1: está,
0: claro.
1: Está muy bien. Decís Perú y me imagino un rico ceviche mixto.
0: Sí, un rico ceviche, por supuesto. Qué rico. Sí, soy buen ceviche, pero rico el ceviche. Sí, prefiero una causita peruana.
1: Ah, bueno, está bien. O una...
0: unas papitas a la huancaína.
1: A la huancaína, sí,
0: sí,
1: esa cremita que tienen arriba. Que yo todavía no le pude
0: sacar el punto. No, ¿tienen almendras? ¿Qué tienen? Algo así.
1: No sé qué es lo que tienen. Sí, el ceviche, mirá que yo soy muy mala cocinando, pero pude hacer ceviche en casa.
0: Es peligroso el ceviche.
1: ¿Por qué?
0: Y porque es crudo, ¿no?
1: Bueno, pero lo dejas macerar durante toda la noche y...
0: Prefiero comprarlo en cualquier puestito de la esquina, con lo cual es peor.
1: El limón te lo macera y te lo cose bien. Vos sabés que la otra vez... Esto para otro día,
0: sí.
1: La historia del ceviche y por qué.
0: Ajá.
1: Era, porque lo querían comer en las altas cumbres y no, y llegaba el pescado podrido, entonces ¿cómo lo mantenían?
0: Con limón. Eso es la leche tigre, así se llama.
1: Exacto,
0: ¿no?
1: Exacto.
0: Picante como la...
1: Totalmente. ¿Cómo qué?
0: Como la Meg.
3: No se puede hacer en la freidora.
0: No se puede hacer en la freidora. Guarda, no me dé una idea usted.
1: No, se lo pido, por favor. No,
0: pero
1: escuchame,
0: un ceviche con un toquecito de cocción nomás.
3: ¿Perdería la gracia o no?
0: Bueno, pero nadie se enteraría. Sí, se enteraría.
1: No sería
0: eso, sí, claro.
1: Pero
0: sería
1: probar.
0: Otra cosa. Un guisito de pescado sería.
1: Claro. Supervisión,
0: como
1: por favor.
0: Que lo agarran en la playa, por ejemplo, ¿no es cierto? Y te lo arman y vos decís, ¿qué estamos haciendo,
3: además,
0: chicos? ¿Qué estamos haciendo? Y es rico después.
3: La cebolla morada también te quedaría cocida.
0: Cebolla
3: ya sería
0: morada,
3: otra cosa,
0: claro,
3: me parece.
0: Sí, bueno, no. Que nos describan nuestros oyentes si son de ceviche.
1: Sí. Sí, ¿no? Sí, y bueno, el norte argentino, sí, es muy... Yo la papa la huancaína la conocí por un quiaqueño.
0: Claro. Mira.
1: Sí,
0: mira.
1: Porque allá se come mucho eso. Bueno, decirte que la temperatura actual en la ciudad de Buenos Aires es de 12 grados 7 décimas. Estoy viendo la gente que está entrando, que está totalmente empapada. Así que está lloviendo.
0: Un esfuerzo de producción sin precedentes traerlos a este estudio.
1: Y la máxima para hoy de 19 grados, Nico Yacoy.
0: Muy bien.
1: No llega.
0: ¿Qué hay que saber entonces el jueves 3 de septiembre a esta hora? No somos promesas, somos un montón de resultados, aseguró el presidente Javier Milei sobre su gestión. Lo hizo en el cierre de la cumbre Libertad y Progreso. Por otra parte, hoy viaja a Chile para reunirse con el primer mandatario de ese país, José Antonio Kast. A su regreso, el presidente se referirá al tema Malvinas por cadena nacional. Lo hará tras las declaraciones de Donald Trump sobre la posibilidad de que Estados Unidos revise su postura sobre el conflicto entre Argentina y Gran Bretaña por la soberanía de las islas. El ministro de Economía, Luis Caputo, defendió la apertura comercial impulsada por el gobierno. El titular del Palacio de Hacienda explicó que su rol es defender los intereses de 48 millones de argentinos y no solo el de algunos empresarios. De esta manera salió al cruce de las críticas formuladas por dirigentes industriales. Lo hizo durante su exposición también en la cumbre organizada por la Fundación Libertad y Progreso. La comitiva papal recorrió la Basílica de Luján, también visitaron el Cotolengo Don Orione de Claypole, sitio que aparece como una de las posibles actividades del Papa en la Argentina. Los enviados del Vaticano continuarán las reuniones con autoridades del gobierno nacional y eclesiásticas, esto para ultimar los detalles de la visita prevista entre el 8 y 11 de noviembre. Intiman a ATE a garantizar el 75% de los servicios mínimos ante la medida de fuerza en los aeropuertos. La Secretaría de Trabajo de la Nación intimó a la Asociación de Trabajadores del Estado a garantizar la prestación de un servicio aéreo del 75%. La medida busca asegurar la continuidad del servicio esencial para la conectividad, seguridad y funcionamiento del sistema de navegación aérea nacional. Titi Álvarez fue dado de alta tras descompensarse en el juicio. El músico abandonó el Hospital Fernández acompañado por su equipo de abogados para dirigirse a su domicilio particular. El episodio de salud ocurrió en medio de una nueva audiencia en los tribunales porteños tras la declaración de los primeros testigos. El primer ministro británico, Andy Burnham, se reúne con el presidente francés, Emmanuel Macron, en Londres. La migración y el apoyo a Ucrania serán los ejes de la agenda bilateral. Los dos líderes celebrarán este jueves sus primeras conversaciones en Downing Street con el objetivo de reforzar la cooperación entre ambos países. Alejandra Gallo, muy buen día, bienvenida, ¿cómo le va?
3: Pero muy buen día, muchas gracias, buen día a todos. Sí, garúa mucho, llueve y humedad en la ciudad de Buenos Aires, patinoso el asfalto, atenti los que cruzan, tanto peatones como autos, sí, porque sigue, viste que frenás y sigue, hay que hacer la dupla del pedal y el freno de mano.
0: Cuidado con el patinamiento, decíamos, por favor, no estar pegaditos uno al otro, sí, distancia reglamentaria, distancia social, claro. Sí.
3: Y si cruzas, no te quedes abajo del cordón, quédate arriba porque
0: sí,
3: viste, los peatones a veces por ahí es un milímetro de maniobra
0: de la ansiedad, es el milímetro de la ansiedad.
3: Sí. Pero bueno, vamos a estar hablando de otras ansiedades.
0: Ajá,
3: ¿qué te parece?
0: A ver.
3: Vamos a estar hablando de... ayer hubo una respuesta del ministro de Economía a algunas posiciones de los industriales que celebraron el Día de la Industria, representado en la Unión Industrial Argentina. Vamos a estar hablando de eso, Nico, de este debate que se viene.
0: Te
3: que
0: dejo
3: nosotros...
0: con un poquito uno de los... No, vos decís que es el tira y afloje que tiene que hacer.
3: El bueno y el malo. Para mí hicieron el bueno y el malo.
0: El malo se pasa de línea. Ya está. ¿Qué querés? ¿Qué querés que te demos? Dan ganas de decirle, ¿no es cierto?
3: Claro. Bueno, un poco eso le dijo el ministro cuando le contestó. Bueno, hay que tener en cuenta que dentro de la Unión Industrial Argentina, que suele estar, tiene una conducción distinta y que habla de apertura, pero... el tema son las bases, ¿no? Como siempre pasa en política, y me parece que hay que tener en cuenta que por ahí es una entidad empresaria que se siente más cómoda con otros lineamientos económicos.
0: Claro, con que le subsidien las cosas.
3: Sí, con gobiernos más peronistas
0: o filo. Ventajas, ir a fondos o kioscos.
3: La economía más cerrada. Así que de eso vamos a estar hablando. El ministro Caputo le respondió: yo gestiono para 48 millones de argentinos, no para un sector. También, Nico, ¿sabés qué te traje hoy a propósito de la visita del presidente a Chile? El caso de la minería chilena.
0: Ajá.
3: Porque me parece...
0: Porque para nosotros, bueno, se niera, ¿no es cierto?, el cobre.
3: ¿Sabés cuánto exporta Chile? De minería, sí. Nada más. 60 mil millones de dólares.
0: Claro.
3: ¿Sabés cuánto empezamos a exportar nosotros? 9 mil.
0: Claro.
3: El debate que estamos teniendo...
0: A ver, y compartiendo beta, digamos, ¿no? En un punto...
3: Y lo que hay de un lado está del otro,
0: sí.
3: Y tenemos un montón de acuerdos de complementación económica que para mí hay que sacarles el jugo. Lo traigo porque está todo este debate sobre la primarización, lo pongo entre comillas, de la economía, si vale la pena o no, si hay que... Digo, a mí me parece que hay que empezar
0: porque así no hacemos nada, ¿no es cierto? Y no aprovechamos los recursos y somos los tipos más estúpidos del planeta.
3: Ay... Me hiciste acordar a Mario Greenman, titular de la Cámara Argentina de Comercio, que acá en Radio Nacional nos dijo en una entrevista el sábado nacional, es bueno, íbamos a estar todos fantásticos, nos iban a enterrar en un suelo súper fértil,
0: claro,
3: lleno de minerales, pero bueno.
0: Claro.
3: Es una discusión, me parece pertinente traerla. ¿Y sabés qué te traje hoy a propósito de la cadena nacional del presidente?
0: En Chile tenemos el modelo de Codelco, se llama, ¿no es cierto? Que es la empresa estatal, eso sería por ahí... lo conversable, porque hay ahí esa cosa, pero hay también una suerte de fondo anticíclico. Manejaron bien la guita de...
3: Hay inversión privada, claro, también, claro, claro.
0: Pero en general la guita de los dividendos del cobre, ¿no?
3: Absolutamente.
0: Lo explotaron y manejaron, y gestionaron bien los recursos, digo, al menos en comparación con nosotros.
3: Y generó un motor de crecimiento para la economía chilena sostenida. Sí. Y por último, a propósito de la cadena nacional del presidente por Malvinas, te traje algunos números de Malvinas.
0: Ah, mira,
3: porque siempre hablamos de Malvinas desde lo político.
0: Ajá.
3: Yo te voy a poner algunos números.
0: La significación económica.
3: ¿Qué te
0: Excelente.
3: Parece?
0: Me gusta, Dale. Me gusta. Andrea China Valdivieso, muy buen día, bienvenida, ¿cómo le va?
4: Muy buen día, Nico, para vos, para todo el equipo y los oyentes, con información centrada hoy en tres puntos del país. Por un lado, Concordia, en la provincia de Entre Ríos, donde se ha registrado un nuevo femicidio y confesado por su autor, por eso incluso se descubre este hecho, porque se acerca a la comisaría y dice, golpeé a mi esposa y cayó desvanecida. Cuando van, la encuentran con muy pocos signos vitales, termina falleciendo en el hospital, y la causal de muerte, según el preliminar de autopsia, es fractura de cráneo, así de fuerte. La golpeó, se llamaba Paola Rigoni y tenía 41 años. En Catamarca, una mujer desaparecida. Sospechan justamente que detrás de esta desaparición está su pareja, y han entrevistado ya en el marco de la investigación a tres camioneros que estarían involucrados. Acá se habla, hubo un caso parecido hace poco,
0: Ajá.
4: de una mujer que fue trasladada en distintos camiones hacia la frontera con fines de introducirla en una red de explotación sexual. Veremos si se trata del mismo modus operandi, en este caso en Catamarca, con esta mujer desaparecida. Y lamentablemente la vuelta de una modalidad delictiva que hace muchos años provocó mucho dolor en la provincia de Buenos Aires, nuevamente, Pilar, una salidera bancaria. 23 millones de pesos le robaron a un hombre que los había sacado para comprarse un vehículo e ir hacia esta concesionaria en Panamericana.
0: O sea, alguien sabía.
4: Alguien sabía, hay gente que está, digamos, vendiendo la información a bandas de crimen organizado, porque estamos hablando de eso. Fue un golpe prácticamente comando el que le hicieron antes de que llegara a la concesionaria sobre Panamericana, y huyeron, esta banda delictiva huyó hacia la capital federal. Los están buscando, por el momento no hay detenidos, pero ha sido un robo comando, violento, nuevamente modalidad de salidera bancaria en la provincia de Buenos Aires.
0: Estaba pensando, ayúdenme a reconstruir, a ver si lo hago bien o lo hago mal. Por esta modalidad de salideras, es que a instancias, mira, si mal no recuerdo, de Margarita Stolbizer, diputada nacional, se pusieron los biombos, ¿te acordás?
4: Carolina Píparo fue el caso.
0: Por el caso de Píparo. Mira, después ella misma, legisladora nacional.
4: Exacto, resultó en la salidera gravemente herida.
1: Un montón de cosas cambiaron a partir de ahí,
0: claro,
1: dentro del banco.
4: Su hijo, ¿no? Algo. El deceso de su hijo en medio del ataque, cuando ella fue gravemente herida, ¿no? En esa
1: no solucionaron nada, Nico,
4: no.
1: Porque uno está dentro del biombo y se escucha.
0: Es decoración.
1: Pero aparte, después de la pandemia, para un montón de cuestiones tienes que sacar turno. Entonces ya estás alertando y avisando a los empleados del banco, y si no sacas turno. Llegas y te dicen
0: que el turno no puede funcionar como una avisera.
1: Sí, claro. Claro que sí.
3: Porque te preguntan qué operación vas a hacer.
1: Claro, tenés que retirar dinero.
0: Tenés que mentir ahí.
4: La connivencia de caja, algunos empleados de las entidades bancarias para con los delincuentes es justamente el peor factor dentro de la prevención de este tipo de delitos. Totalmente.
0: Tengo amigos, los quiero, y ellos son la excepción a esta regla que voy a dibujar en este momento. Son malos los empleados de los bancos. Son malos, te tratan mal.
1: Sí,
0: y ahora
1: sí,
0: llegás, lo tenés que hacer en el cajero. ¿No lo tenés? A ver, ¿lo tenés ahí? No voy a sacar 100. En el cajero. Digo, ojalá se haga todo por cajero y pierdas el trabajo. ¿Listo?
1: Sí.
0: No, basta, ¿para qué estás? O sea, quieres seguir siendo cajero, pero no hacer nada porque todo tiene que ser el automático. ¿Para qué estás? No, si son malos, son malos.
1: Pero además los que somos analógicos, necesitamos... somos analógicos, necesitamos el face to face, el que nos miren, el que toquen el billete, el que nos den el billete. Yo no quiero un cajerito
4: y
1: que
4: persona te dé respuestas, no una máquina.
3: No, pero aparte, pero bueno, ponele, más allá de si somos analógicos, también lo que pasa es que los cajeros, a veces, por ejemplo, tenés que pagar la tarjeta o lo que sea, de base así es la operación... con el cajero y metes el billete y te escupe la mitad, tenés que volver. Entonces es más rápido.
1: O te lo traga.
0: A veces pasa algo por la tarjeta, cualquier cosa. Digo, ¿sí? Puedes estar ahí. No, la persona de seguridad es la que te ayuda. Buena fe que conocimiento.
1: Totalmente.
0: O buena voluntad que conocimiento. No, que nos cuenten ahí sus historias. Con tremendo cariño al empleado del banco, por supuesto.
1: Y que nos cuente.
0: Mira, azorada Inés por la grieta que estoy proponiendo.
1: Conozco.
0: Pero es cierto, igual que los del subte, ¿no? Es gente que te trate bien.
1: Sí.
0: No hay gente que te trate bien.
1: Volviendo a
0: y además desde una posición, digo, es un sueldo relativamente bueno, etcétera. Igual, asqueroso, eso es. No sé, tiene que ser así.
3: Después cierran su cuenta.
0: Ahora lo empiezan a retar. Y con cariño, para que cambien. Para que cambien lo que hacen mal antes que se lo lleve el cajero automático.
4: Enfocándonos en la dinámica delictiva, también nos pueden contar los oyentes qué han hecho para zafar de una posible entradera. Sí, Conozco mucha gente que ha entrado con una ropa y ha salido con otra, que se cambia el peinado. Para justamente despistar cualquier tipo.
1: Claro.
4: De vendetta.
1: Ir acompañados por muchos familiares,
0: eso,
1: entonces ir acompañados.
0: Hay operaciones que son grandes,
4: taxi,
0: que se hacen en salas especiales de los bancos.
3: Sí, que
0: vea,
3: que la tenés que pedir y reservar.
0: Sí, claro,
3: es un peligro.
0: Bajá, subí, todo el mundo cuenta ahí la plata, después se sale como se puede. Sí, es un
4: esto es lo que le pasó a este hombre en Pilar.
0: Es un tema. Además, plata que ocupa mucho lugar, porque
1: claro.
0: No necesariamente siendo muchísima, pero es un tema de
4: 23 millones.
1: Y en esos casos vos sabés que el banco no te da la maquinita como para comprobar que los billetes sean verídicos, sean verdaderos.
0: No, y la de contar tampoco te da, o si no te da la de contar.
3: No, lo tiene el cajero la de contar, pero no te la presta.
0: Pero
3: la de contar
0: no la llevan a esa
3: sala.
0: En la
3: sala.
0: Tiene que estar todo duro, duro,
3: duro. Y ya la lleva el escribano.
0: Qué va. El señor Rubén Santos, muy buen día, bienvenido, ¿cómo le va? Porque se
5: bueno,
0: tiene una risa atragantada.
1: A ver,
5: cuando echaron a un técnico independiente, él trabajaba en el banco que el tipo iba a cobrar. O sea, sabía cuánto era la indemnización que había cobrado.
0: Ah,
5: y me pasó toda la data.
0: Claro.
5: Tal se llevó tanto.
1: Me
5: dio el cheque a mí, me dijo.
0: Mira.
5: Así que bueno.
0: Como eso, aquí en otro. Usted porque es bueno, Rubén Santos.
1: Claro.
0: Bueno, es un santo. Usted porque es un santo.
1: Claro.
0: Pero,
5: bueno, vamos a ver, a seguir con el tema post, la era post-Messi que ya arranca con partido de selección. ¿Cuáles son los... El homenaje que le está haciendo la Asociación de Fútbol Argentino, que empezó en el día de ayer con el partido de Boca-Vélez, que pasó Boca por penales en la Copa Argentina? ¿Qué amistosos tiene pensado la selección y dónde, que es lo más importante? Y también en el US Open de Estados Unidos sigue avanzando Mariano Nabone. Esta vez le ganó a Matteo Berrettini y pasó a tercera ronda, va a enfrentar a otro argentino. Así que vamos a estar con todos estos temas vinculados al deporte.
0: Y vamos a escuchar al de Escudo hablándole a Messi, ¿no es cierto?
1: Ya
0: lo escuchábamos al final de ayer, pero está lindo, ¿no?
5: Sí, está muy lindo.
0: Estuvo...
1: Sí.
0: Que pasé 20 años escuchando la tira del corazón. Tío, está bueno, ese está bueno el mensaje.
5: Sí, sí.
1: Nos
5: sí,
1: van
5: sí,
1: a hacer llorar, sí.
0: Sí, a usted sobre todo.
1: Sí, sí, sí, a mí me tiene sensibilizada el tema.
0: Efectivamente. Romina Wiener, muy buen día, bienvenida, ¿cómo le va?
6: ¿Cómo anda vos por ahí?
0: Muy bien, ¿usted?
6: Bien, bien, por suerte.
0: Bueno,
6: una mañana con frío, con lluvia, con todos los condimentos, ¿no?
0: Efectivamente, efectivamente. Una mañana de calzada resbaladiza.
6: Exactamente. Bueno, transitar con precaución, lo primero que hay que hacer, salir con tiempo, salir antes de lo habitual, aumentar la distancia de seguridad entre vehículos, tener un margen más amplio para poder reaccionar y hacer una maniobra. Entonces eso es muy importante. Bueno, todos los accesos a Capital Federal, Nico, están súper complicados por el tránsito fuerte, teniendo en cuenta que siempre lo contábamos con vos, que el jueves como el último día hábil fuerte en materia de movilidad, porque los viernes afloja. Entonces hoy está bien cargada la Panamericana desde la bifurcación de las rutas 8 y 9 hasta el Camino del Buen Aire, un tramo de consideración, los retrasos. También hay demoras en acceso oeste, todo lo que es Castelar, Morón, Moreno, Aedo. Ya está muy comprometida la autopista de Lepiane, que es una autopista urbana que siempre tiene demoras más tarde. Bueno, ya tiene muchas demoras desde el enlace con General Paz hasta el enlace con la 25 de Mayo, que está recibiendo todo el tránsito de la autopista Richeri. Y la General Paz, como todos los días, súper saturada en la zona de Liniers, Mataderos, Devoto, Saavedra, todo en sentido hacia el Río de la Plata. Todas estas complicaciones se ven y se notan, así que salgan todos con tiempo, porque se van a encontrar con estos importantes retrasos. Después, la autopista Buenos Aires-La Plata, al momento tiene buena circulación, todavía se avanza sin inconvenientes, pero ya en 15, 20 minutos vas a tener demoras en Wilde y Sarandí, así que vayan tranquilos. La noticia del día, Nico, tiene que ver con este paro aéreo que hay con asambleas en los 27 aeropuertos de la República Argentina, que ya lo había anunciado ATE. Son dos franjas las comprometidas, la que va entre las 9 y las 12 y entre las 18 y las 21 horas. Ayer el gobierno, a través de la Secretaría de Transporte, intimó a las compañías aéreas a que deben de prestar un servicio con una cumplimentación del 75% del volumen de tránsito aéreo que tienen. Si no, van a tener sanciones. Así. Bueno, vamos a ver qué es lo que ocurre con esto, ¿no? Pero bueno, ya el gobierno eso lo anunció ayer. Y a las 7:30 de la mañana, ya dentro de 5 minutos, se espera que la empresa GPS, que es una terciarizada de aerolíneas, se manifieste desde Aeroparque hasta Avenida Libertador al 7200, que es donde tienen las oficinas. Así que bueno, vamos a ver qué sucede con toda esta situación. Los servicios a esta hora, trenes, subtes y premetro a horario, Nico, que es una buena noticia. En Mendoza, el Paso Cristo Redentor está operativo, ubicado en la Ruta 7 que conecta Argentina con Chile. Los pasos Cardenal Zamoré y Pino Achado tenemos que esperar hasta las 9 de la mañana para ver si se va a dar la habilitación. Recordar que en esta época del año todavía es obligatorio la portación de cadenas. Y todo lo que es el circuito de Siete Lagos, calzada húmeda y resbaladiza, y también precaución en la Ruta 40 en Río Negro, todo lo que es Bariloche, El Bolsón, tiene hielo en diferentes sectores, nieve en zona de banquinas, con lo cual hay que ir a baja velocidad. Así que esta es la principal info a tener en cuenta en este día jueves.
0: Muchísimas gracias, Romina Wiener, que tengas lindo día.
6: Un abrazo, chau chau.
0: Un beso grandote. Complementamos la información de Romy con esta advertencia que está haciendo la tarjeta SUBE respecto de algún problema con la carga de saldo, incluso con los accesos, ¿sí? Los servicios de transporte, bueno, dice aparentemente por un asunto técnico ajeno propiamente a la tarjeta, pero tenga usted cuidado, vayan con esta precaución de que puede ser que haya algún lío con los lectores de SUBE. Ahí estoy viendo reportes en estaciones de trenes, por ejemplo. Sí. Así que, ojo al piojo.
1: Claro, hay que tener en cuenta que las otras modalidades de pago, Nico, son con el teléfono celular, que son varias, pero si no tenés, carga o saldo en el teléfono, no lo podés pagar. Claro. Por eso se usa...
0: Claro, SUBE, hay que nos llamen los oyentes y nos cuenten cómo han variado su estrategia de pago, porque con esto de la incorporación de distintas modalidades, que parecía imposible, pero al final... se hizo, me parece que empezamos a pagar con el teléfono. Primero era, no, Dios mío, ¿cómo vamos a pagar con el teléfono? Porque, por supuesto, uno pensaba qué inseguridad sacar el teléfono.
5: Pero lo que pasa, Nico, que hubo mucho incentivo de algunos, que por ahí viajabas, te volvían el boleto durante un mes, ponele.
0: Sí.
5: Pero vos pagabas el boleto y el toque te venía el reintegro.
0: Así es.
5: Entonces aprovechaban para que la gente...
0: Pero digo, yo nunca más cargué la SUBE.
1: Sí, bueno,
0: nunca
1: yo,
0: más quería.
1: A mí, ¿qué me pasó?
0: O sea, siempre lo hago con el teléfono. Claro. Y agarro lo primero, plata en cuenta, tarjeta.
4: Pero puesto en la vía pública, como hacíamos antes. Lo haces desde el teléfono y después te acreditan la carga.
0: No, nunca más cargué la
1: carga. Claro, a mí me
0: nunca
1: pasó.
0: Nunca más usé la sube porque pago desde las aplicaciones.
1: A mí me pasó lo mismo, Nico. Nunca más la cargué, pero el otro día se me cayó el teléfono y se me descompuso. No me tomaba la tarjeta SIM, entonces no podía pagar el colectivo. Y ahí me di cuenta que no tenía cargada la sube.
0: Y ahí se dio cuenta que es un colectivero, que usted dice que es un amigo, porque lo conoce, ¿la dejó subir?
1: Sí, ayer cuando me vio que estaba descompuesta me dijo, pasa tranquila, sentate, y no me cobró.
5: No, aparte está bueno, ¿sabes por qué, Nico? Por ejemplo, el micro este, colectivos chiquitos que son de la ciudad de Buenos Aires, que pasan por acá por la puerta, esos no toman sube, no aceptan sube, sin tarjeta de débito. Pero con el teléfono es un QR especial que tienen que tener, que me lo dijeron, pero obviamente no tengo ni idea qué es. O sea, no es un cualquier QR, es un QR especial
0: para pagar con qué,
5: con el teléfono.
1: Para
5: y no se sube.
0: Es con la distancia, es cierto, el tren necesita la sube porque no acepta todavía otros métodos de pago, ¿no? Y acá nos dicen, yo tampoco uso la... Un oyente muy lejos nos dice, yo tampoco uso la sube, pero un día fui al tren y me quería matar, firma Evangelina. Del otro lado. Está muy bien. María Fernanda.
1: Bueno, a raíz de algo que estuvieron comentando el otro día, en realidad, que estuvo preguntando Nico si armaban la cama o no armaban la cama antes de salir de casa.
0: Eso. ¿Cuál, qué chusma? ¿Cuándo pregunté eso?
1: Bueno, me interioricé en un estudio que se realizó, varios estudios.
0: Me interesa cuando desarman la cama, no cuando la arman. Si vas a preguntar, pregunto esto.
1: No, pero si antes de salir uno dejaba la cama armada o demás. Varios estudios que se realizaron en los Estados Unidos sobre la diferencia entre las personas que mantienen los cuartos ordenados y las personas que tienen un desorden. Bueno, es interesante, ¿eh? Uh-huh. Es interesante. Yo te doy un anticipo de para dónde vamos a ir. Los que...
0: Ya tengo un pero, pero lo voy a decir en su momento. Pero ya me acordaba que tenía un pero sobre esto.
1: ¿Cómo después no? Se me va. Los que tienen el cuarto desordenado pueden ser que en su vida sean más creativos.
0: Mira vos qué bien.
4: Qué pero creativa que soy.
0: Claro. No, usted cambió y ahora me dijo que ordena el cuarto.
4: El cuarto me cuesta.
0: Ah, ¿sí? Mira,
4: dejo todo extendido.
0: Claro, que nos cuenten los oyentes.
1: Aquí acumular número... ropa. Sí, al 11-3-870-7485.
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0: Bueno, muy bien, 35 minutos ahora de las 7 de la mañana. Dado que hablar muchísimo aquí en la pausa, por lo menos esto es el orden del cuarto, a ver si nuestros oyentes también, ¿no es cierto?
1: Sí.
0: Se suman y nos cuentan.
1: El cuarto...
0: Guarda con la obsesión, porque yo voy a estar viviendo acá qué es salud y qué es obsesión. Vamos a estar escuchando qué hace la gente. Usted, Camurzano, tiene la cama antes de venir. No, claro, eso ya es incorregible, incorrección. Claro, ¿a varios días?
1: ¿Varios días?
0: ¿En serio? Ay, no.
1: Una estiradita. Claro, pero es algo también que los padres...
0: Dice que ahora los influencers la planchan con una planchita.
1: Ay, no sé, no, es una exageración.
0: Así tal cual.
1: Es una exageración.
0: Obsesión, ¿no es cierto? Obsesión.
1: Los padres tienen que estar muy atentos también si hay algún cambio de actitud respecto a los chicos y el cuarto.
0: Bueno.
1: Sí.
0: Porque ahí es donde están manifestando alguna cosa que tal vez sea un llamado de atención. Empezamos nuestra linda ronda de amaneceres provinciales, si os parece. Nos vamos primero de todo a San Juan con Claudia Cabrera. Claudia Cabrera, muy buen día, bienvenida. ¿Cómo le va?
2: Hola, buenos días. ¿Cómo va?
0: Bien, muy bien, Claudia. ¿Cómo se amanece por ahí?
2: Me alegro mucho. Hoy agradable, lindo, calmo, porque bueno, en la madrugada hubo presencia de viento sur, se espera también que en las próximas horas pueda llegar a producirse un aumento de la velocidad de este viento en alguna parte de la provincia, principalmente el área de cobertura de la alerta aérea prevista para hoy es la zona centro-oeste. Por lo que bueno, también puede verse afectado otra vez esta zona, porque ayer, antes de la presencia del sur, fue la presencia del viento sonda.
0: Viento sobre viento.
2: Mira, por eso las obsesiones aquí en San Juan no funcionan, porque cuando limpiaste el sonda y después no hay que hacer nada porque viene el sur.
0: Es que claro, lo que sacaste por un lado entra por el otro.
2: Entonces,
0: barrer con viento, nada más molesto que barrer con viento.
2: Nada más que eso. Así es que hasta ahora 10 grados 4 décimas la temperatura, pero se estima que va a trepar hasta los 20 grados en la jornada de hoy. Bueno, en el pronóstico extendido recién el domingo descendería bastante, inclusive hay zonas de la provincia de San Juan que esperan nuevamente temperaturas bajo cero. Así es que bueno, venimos en este vaivén de temperaturas en nuestra provincia, que en ese sentido también se ha empezado a elaborar, a trabajar con un diseño y la formación de este comité de crisis de emergencia denominado Comité Provincial de Respuesta ante Emergencias.
0: Así es.
2: Esto es a raíz de lo que te acordás que veníamos hablando, y yo siempre le resaltaba cuando hablábamos de diversos temas que estaba en presencia el viento sonda, que eso significaba que seguía nevando en cordillera.
0: Sí.
2: Durante dos semanas seguidas tuvimos el registro de nieve en la altura, y eso acumuló en algunos sectores hasta 10 metros de nieve. Lo que falta es ahora conocer cuál de esa, qué totalidad de eso que se precipitó finalmente se compactó, y es lo que se mide para la época estival y la época de deshielo. Mes de septiembre es un mes que, bueno, justamente se evalúa ese pronóstico hídrico que puede llegar a tener la provincia, pero bueno, ya se estima por previas evaluaciones que se han hecho por profesionales y por la Dirección de Hidráulica, que la temporada va a ser caudalosa en los ríos.
0: Uh-huh.
2: A razón de eso es que se conforma este comité, donde no solamente está la Dirección de Hidráulica, sino también la Dirección de Defensa Civil, el Ministerio de Familia y Desarrollo Humano, las Fuerzas de Seguridad y también los municipios. Se pretende trabajar con los 19 municipios que conforman la provincia de San Juan.
0: Uh-huh.
2: Y aplicar este diseño, que va a ser en conjunto, no solamente con el relevamiento de cuáles son los lugares un poco más flacos, entre comillas, ¿no?, de lo que en seguridad se requiere.
0: Uh-huh.
2: Para contener,

0: por ahí
1: claro, acá el desborde,
0: caudal,
1: problema,
0: ¿no?
1: El claro. problema de las avisoras es la inundación, pero por el desborde.
0: Por el desborde, por el desborde, porque bueno, también hay sectores que han manifestado que hay no se han realizado las obras de contención y de mantenimiento de algunos sectores, y eso va a llevar una inversión importante, e inclusive se está hablando con los municipios específicamente para conocer los detalles de lo que los lugareños también determinan como críticos, ¿no?
1: Claro.
0: Porque el Niño va a generar en este sector del país también precipitaciones bastante abundantes, y eso podría llegar a complicar aún más la situación, ¿no? Así es que, bueno, se está pensando en todo esto, se está rediseñando, se está elaborando también un listado de las obras, dependiendo también de cuáles son las que son urgentes, las que pueden esperar, las que se pueden rediseñar, y cómo se puede ir trabajando con el sector privado también en este sentido, ¿no? Para ir colaborando todos y que, bueno, una vez que se produzca la época de deshielo, bueno, esté en óptimas condiciones, por lo menos para contener, porque se habla de que de 150, que está preparado todo el sistema para contener 150 metros cúbicos por segundo del caudal de los ríos, bueno, podría llegar a registrarse hasta 600. Entonces,
1: es
0: un número, claro, ¿ves? Es un número de diferencia bastante marcado.
1: Ahí entiendo, atendíamos el otro día la preocupación de algunos sectores de la producción respecto de que estaban asimilando más agua de la necesaria en esta etapa, porque precisamente, ¿no es cierto?, hay una cosa de gestión que significaba dejar correr ahora para no acopiar después.
0: Claro, justamente, pero fíjate que se dan en un cambio de pronóstico y de perspectiva, porque inclusive ya se estaba elaborando un cronograma de restricciones a raíz de la proyección que se había hecho de la sequía aquí en nuestra provincia,
1: y
0: esto que sucedió cambió. Claro, cambió completamente el panorama. Y entonces ahora se está también previendo la posibilidad de que los sistemas de regadío continuamente lleven caudales de agua, ¿no? Y ver cómo ese sistema también de desagüe que tienen los propios canales se producen con buen, ¿no? Por lo tanto, se tiene que trabajar no solo con municipios, sino también con productores.
1: Totalmente.
0: Que tienen que optimizar el sistema en su interior. Y además se requiere de un cambio del sistema de riego que se produce por parte de los privados en los terrenos, ¿no? Porque acá estamos acostumbrados al riego por manteo, que es, bueno, abrir la compuerta y tener los direccionales en canaletas y que se produzca el riego total, pero se necesita también empezar a incorporar tecnología del presurizado o riego por goteo, ¿no? Y eso implica también un diseño de inversión importante de lo público y lo privado, un trabajo conjunto.
1: Claudia, muchísimas gracias, que tengas lindo día. Hoy se cortó justo.
0: Bueno, un gustazo, como siempre.
1: Un gustazo, Claudia. Claudia Cabrera, de LRA 23, Radio Nacional San Juan. Y nos vamos ahora a Jujuy con Alejandra Bejarano. Alejandra Bejarano, muy buen día, bienvenida. ¿Cómo le va?
2: Hola, buen día, Nico. ¿Cómo están, compañeras? Todo buen día, país. Y aquí con una temperatura muy agradable en la provincia. Hoy creo que va a ser el día más lindo para los que sufrieron con el tema del frío, porque la temperatura va a llegar a los 30 grados de máxima. Y a esta hora se marca 10 grados 6, con cielo totalmente despejado.
1: O sea, un día de verano inusual para esta altura del año. ¿Vos también?
2: Sí, totalmente. Así que bueno, hoy es uno de esos días. El resto de la semana, temperaturas mínimas entre 12, 23 grados. Al fin de semana con temperaturas que no van a llegar a más de 20 grados. Pero un pronóstico agradable con un sol que nos va a estar acompañando durante toda esta semana, ¿no? Bueno, ha hecho también de que siga siendo elegido Jujuy como destino turístico.
1: Así es, récord de agosto.
2: Totalmente, bueno, faltabas vos y tu equipo.
1: Totalmente, para sellar el mojón y desenterrar, enterrar el diablo. ¿Qué tocaba en agosto?
2: Bueno, pero la verdad que, bueno, con el tema de la Pachamama, así que nosotros hemos estado de llevar toda la información. Hubieron un agosto cultural intenso con el Sodo Jujeño, con actividades en Casabindo, con mucha actividad en toda la provincia, y tanto es así que se ha marcado en este momento oficialmente desde Turismo de la provincia el mejor agosto del año, con un impacto económico de 52.000 millones de pesos. Esto tiene que ver con la llegada de 139.000 turistas, con 423 mil tagnotes, la estadía promedio de 3,03 días. Según el observatorio, todos los indicadores del turismo en Jujuy superaron registros del 2024-2025 en cuanto a ocupación hotelera de un 63,56% en conjunto con toda la provincia. Y aquí lo llamativo es que, bueno, hemos quedado sin hotelería en diferentes regiones. Es por eso que la región que ha sido la más evolutiva ha sido la región de Los Valles, que donde estamos ahora en la radio, donde ha liderado el crecimiento de la ocupación hotelera de un 68,63%. A esto le ha seguido La Quebrada, la región Yungas y la región Puna, ¿no? En ese orden. Así que, bueno, muy contentos. Sabemos que es un número que confirma que se consolida como destino Jujuy, nuevamente elegido, y un desafío para seguir trabajando junto al sector privado, bueno, para cuidar y potenciar este crecimiento turístico en la provincia.
1: Qué lindo eso. Nos acabas de convencer. En algún momento de octubre estamos por ahí, ¿no? Septiembre sí, un poco no. Completo, pero en octubre andamos por ahí. Después nos va
2: como
1: a contar
2: sea,
1: qué te parece en octubre, ¿eh?
2: Sí, como sea, tienen que venir con todo esto. Sí, muchas cosas en el mes de lo que va a ser octubre, con muchas actividades aquí en la región de La Puna, con la Manca Fiesta, en Jujuy también. Así que bueno, yo de pronto ya les voy a ir contando de la actividad dentro de octubre. Sí.
1: Me parece bien. Ale, muchísimas gracias. Que tenga lindo día.
2: Un abrazo enorme para ustedes. Buen día.
1: Un beso grande. Es Alejandra Bejarano del RA22 Radio Nacional Jujuy. Y nos vamos ahora a San Luis con Ayelen Britos. Ayelen Britos, muy buen día. Bienvenida. ¿Cómo le va?
3: ¿Cómo estás, Nico? Buen día para todo el país. Acá estamos en San Luis, hoy parece que volvió el invierno. Allá, no sabes, mangas cortas, 27 grados, naranjita en la siesta al sol. Hoy, frío, ventoso.
1: Naranjita en la siesta al sol, qué lindo
3: sí,
1: eso, me gustó. Acá comen mandarina, una mandarina puede ser.
3: También, las dos, cualquiera, naranja o mandarina, siempre viene bien al sol. Hoy no, hoy tenemos un día de invierno, viento, 9 grados, bueno, así estamos. Y con buenas informaciones, buenas noticias. Te cuento por qué. En San Luis volvió la misión Escuchando con el Corazón. ¿De qué se trata? Es una misión que trae la Fundación FANDA, que es la Fundación de Ayuda al Niño con Discapacidad Auditiva, donde, bueno, llegan a niños desde bebé hasta 18 años, acompañando justamente la evolución auditiva, ¿no? Hace como 3 meses vinieron y llegaron a los sectores más vulnerables, se les entregó audífonos, se les hicieron estudios. Impactante ver, ¿no?, ese cambio de los niños y los bebés cuando les ponen un audífono, cuando empiezan a escuchar. Pero no se queda con eso, ¿no?, con ese primer impacto, sino se hace todo un seguimiento. Volvieron ahora y en octubre otra vez, e inclusive cuando vuelvan en octubre, van a haber nuevos niños que van a recibir estos estudios y estos equipamientos adecuados para que puedan escuchar bien, ¿no? ¿Y cómo se trabaja acá? Se trabaja mancomunadamente con esta fundación que te decía, es a nivel nacional, es una organización no gubernamental que trabaja desde hace más de 30 años, junto con el centro de aquí de San Luis, que tiene que ver con todos los oídos. Así que, bueno, buenas noticias, y realmente ver la cara de los niños con los audífonos, con sus padres, es maravilloso. Así que así pasaron por ahora, por aquí, y vuelven pronto en el mes de octubre con más niños que van a recibir audífonos y van a poder mejorar su oído, ¿no?
1: Una buena obra, Asia. Así que gracias por compartirla. Que tengas un lindo día por allá.
3: A ustedes un abrazo, chao, chao.
1: Beso grande, Ayelen Britos, del RA29 Radio Nacional San Luis.
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0: César Tapia. ¿Qué quiere César Tapia? ¿Qué quiere? César Tapia, muy buen día, bienvenido. ¿Cómo le va?
1: ¿Cómo va, Nico? Buen día para vos y para todo el equipo.
0: Bien, muy bien, muy bien. Me hace enseña. Está César Tapia. Y sí, por supuesto que está César Tapia.
1: Pero golpeé la puerta, golpeé.
0: Claro, tal cual. Tal cual. ¿Qué se cuenta, César?
1: Bueno, aquí estamos, Nico, para hablar sobre la expectativa que sí. tiene que ver con el régimen de compatibilidad del empleo temporario. Un tema que es recurrente cada año, si bien se ha debatido muchísimo sobre esta situación, recuerden que tiene que ver con este empleo temporario, sobre todo en las economías regionales. ¿Qué es lo que viene sucediendo? Bueno, se han perdido muchos empleos o mucha gente que no iba a trabajar o que ese empleo temporario no le servía porque hablaban de que cuando se iban a trabajar a estos empleos temporarios perdían los beneficios claro. sociales que se daban.
0: Claro. Problemática que para empezar es lógica, digamos, una de las lógicas consecuencias de el ritmo de producción.
1: Totalmente, totalmente.
0: Porque en una época de siembra o de cosecha, después ya no.
1: Claro, sobre todo de cosecha y mantenimiento. Claro. Hay algunas economías regionales que a lo mejor pueden tener los empleados durante todo el año y obviamente lo hacen, pero hay otros que quizás son estos temporarios de campaña, como se dice,
0: es
1: y están 3-4 meses.
0: Uh-huh. Lo que en algún momento también se lo llamó golondrina, pero eso es una especie, ¿no es cierto?, del trabajo temporario, porque es el que además migra de un lugar a otro, ¿verdad?
1: Claro, claro. Una cosa es la campaña, a lo mejor, de esquila, que vas con la campaña de un lado a otro, y otra cosa es aquel que hace la campaña en su lugar, que está en la ciudad, y a lo mejor va a un viñedo, va a un lugar a hacer esa campaña. Bueno, lo que sucede en esta situación era que ya había un régimen que año a año se podía ir restableciendo, pero que vence a partir del mes de septiembre. Arrancó septiembre y lo que están mencionando, por ejemplo, Huatre, lo que ha dicho es que esto no se activó para este año y que por otro lado mencionan de que ya en el nuevo régimen de trabajo estaría dentro de ese nuevo régimen. Pero por ahora lo que alertan es que no se ha mencionado sobre esta situación y las producciones obviamente están alertas porque sobre todo en estas economías regionales, Nico, es que no se puede esperar como en otras producciones, ¿no? Cuando hay que ir a cosechar, claro. Se cosecha y lo que no pudiste cosechar hoy o mañana, a veces en muchos casos, me ha tocado por ejemplo la frutilla, se cosecha o se cosecha hoy mañana y si no se pierde. Claro, claro. Entonces, bueno, hay expectativas sobre eso en las últimas horas para ver si se puede reactivar este nuevo año y sobre todo, Nico, por los productores que uno habla, es que ha funcionado esto, que el productor puede tomar tranquilamente, lo puede tomar en blanco y demás, como pasa en algunas regiones, y además no pierde esos beneficios
0: claro,
1: sociales.
0: Claro.
1: Alguna problemática que antes era muy compleja porque se llegaban a los campos a hacer los registros, se encontraban empleados que no estaban registrados en blanco y el gran debate.
0: Eso fue mitad decía, realidad y mitad ideología.
1: Totalmente, totalmente, las dos cosas. Pero bueno, el productor decía, bueno, si lo pongo en blanco, el empleado no quiere venir porque le digo que ponerlo en blanco y me dice que si lo pongo en blanco pierde los beneficios y viceversa.
0: Uh-huh.
1: Y eran los datos que se tenían. Pero si esto durante todo un año estuvo funcionando así, las economías regionales pudieron llevarlo adelante, significa que ha funcionado. Así que bueno, veremos a ver qué decisión se toma porque se han enviado, por ejemplo, una carta a Sandra Petovelo, la ministra, perdón, de Capital Humano,
0: sí.
1: Claro, para tomar esta prórroga, a ver si se da. Así que seguramente veremos qué sucede en las próximas horas.
0: Pero se ha mostrado exitoso, digamos, el instituto, por decirlo de alguna manera.
1: Por lo menos ahora se da de esa manera. Veremos qué decisión se toma a partir de este año. Si es la renovación de lo que se venía teniendo o si se suma ya y queda establecido para siempre con respecto a el nuevo régimen de trabajo, ¿no?
0: Claro. Clarísimo. César, muchísimas gracias y que tengas lindo día.
1: Dale, Nico. Abrazo grande igualmente para ustedes.
0: Abrazo grandote, César Tapia.
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0: Muy bien, 58 minutos ahora de las 7 de la mañana en la República Argentina, y hoy, que es día 3 de septiembre, es día de muchas cosas.
1: Sí, yo quiero saber qué sabes vos, día
0: yo
1: de
0: sí
1: qué,
0: me,
1: porque
0: me
1: no lo...
0: de un día que está muy bien, y que te atienden bien, a diferencia de los
1: bancarios,
0: no los banqueros, te atienden peor, ¿no es cierto? El banquero, sí. El bancario, ese te atiende bien, que es el ferretero. Una paciencia que tiene el ferretero.
1: Cuando llega
0: con el cosito, pero
1: el cosito
0: de
1: del cosito. El cosito del coso.
0: Esto es lo que va dentro, enchufado, no conectado a la cosa. Que, no sé.
2: Hay uno por mi casa que tiene el cartel en la puerta.
1: ¿Qué dice?
0: Yo tengo cosito.
2: Traiga la muestra del coso del cosito.
0: Claro. Muy estamos bien.
1: Pero además entras en un mundo. Cuando entras a una ferretería, vos decís, ¿cómo estos tipos saben dónde tienen cada cosa?
0: Tienen todo inventariado en la cabeza. Porque le habría que hablar con este ferretero hoy para que nos cuente eso. Sí. Ah, tenemos a María, tiene vacaciones. No se nos mete en una ferretería, revisar pulgadas de tornillos.
1: Escúchame.
0: No, porque son esos lugares tipo las, ¿cómo es que se llaman? Que ven mercerías.
1: El cono del silencio, claro.
0: Con las cajitas de botones. Esos lugares que dan Harry Potter, ¿entendés? Parecen... ¿No?
1: Lo peor es cuando vas a la ferretería con el coso del cosito y no se hace más el coso del cosito. Hay otro coso del cosito.
0: Ese es un tema, y ahí te dice tire el coso grande.
1: La adaptación. Son unos genios, es verdad.
3: El ferretero, día del ferretero, me encantó.
0: Y cuántos metros y lo tiene marcado.
1: Sí,
0: marcado en el... Yo digo, ¿cómo sabe? Tiene la marquita, lo tiene marcado ahí, ¿no es cierto?
3: En el escritorio.
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5: 8 de la mañana, la República Argentina. Diego Santilli dijo que hay que hacer todo lo posible para recuperar las Malvinas. El jefe de gabinete afirmó que las islas son argentinas y es necesario encarar todo lo que esté a nuestro alcance por nuestra soberanía y nuestro territorio. El presidente Javier Milei hablará en cadena nacional y se referirá a la cuestión en el Atlántico Sur. En San Juan toman medidas preventivas por el fenómeno del Niño. Desde Radio Nacional en esa provincia nos informa Claudia Cabrera.
6: El Niño va a generar en este sector del país también precipitaciones bastante abundantes, y eso podría llegar a complicar aún más la situación, ¿no? Está elaborando un listado de las obras, dependiendo también de cuáles son las que son urgentes, las que pueden esperar, las que se pueden rediseñar, y cómo se puede ir trabajando con el sector privado para ir colaborando todos y que, bueno, una vez que se produzca la época de deshielo, bueno, esté en óptimas condiciones, por lo menos para contener, porque se habla de que de 150 metros cúbicos por segundo del caudal de los ríos, bueno, podría llegar a registrarse hasta 600.
5: La información del deporte con Rodrigo Ruiz.
7: Copa Argentina de Fútbol, fue transmisión de nuestra radio en la jornada de ayer, el triunfo de Boca por penales ante Vélez luego de haber empatado 0-0. El equipo del Vasco Arrobarrena va a enfrentar a Racing en la próxima instancia de cuartos de final. Los otros cruces: Deportivo Riestra ante Banfield, Independiente Rivadavia de Mendoza, Atlético Tucumán y Platense enfrentará a Estudiantes de La Plata.
5: El estado del tránsito con Romina Wiener.
8: Atentos en la provincia de Mendoza, el paso internacional Cristo Redentor quedó cerrado a la circulación para todo tipo de vehículos por un temporal que se espera en zona de alta montaña. El cierre es de manera preventiva, así que hay que planificar los viajes con antelación. Hoy no estará operativo. Además, mucha precaución en la Ruta Nacional 40, en San Carlos de Bariloche y El Bolsón, calzado húmedo resbaladiza por hielo y nieve.
5: En Mendoza, donde nos escuchás a través de AM960, la temperatura es de 9 grados 8 décimas, el cielo está parcialmente nublado. En Buenos Aires, la marca actual, 12 grados 6, la humedad 89%, la visibilidad reducida a 8 kilómetros por tormenta.
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1: 4 minutos nos están a una hora de las 8 de la mañana en la República Argentina, este día jueves 3 de septiembre de 2026 en todo el mundo.
2: Y nos quedamos con Nico Yacoy hasta las 10 de la mañana en primer round. Y te cuento que en la ciudad autónoma de Buenos Aires la temperatura es de 12 grados 6 décimas, cielo nublado con tormentas en la hora anterior, pero las tormentas pueden continuar hasta primeras horas del mediodía. La máxima para hoy de 19 grados. Pronóstico para regiones, por regiones en nuestro país para este jueves 3 de septiembre. En el NOA, cielo algo parcialmente nublado, con tiempo estable y templado a cálido, con temperaturas en ascenso. En el NEA, cielo parcialmente nublado, con ambiente templado a cálido, probabilidad de lluvias y tormentas aisladas. En Cuyo, cielo algo parcialmente nublado, con tiempo estable durante gran parte del tiempo del día. En el centro, lluvias y tormentas, algunas localmente fuertes, posibles ráfagas intensas de viento. En la Patagonia, lluvias y chaparrones, también nevadas, principalmente en zonas de la cordillera. Y en el sector antártico argentino y nuestras islas del Atlántico Sur, cielo nublado a cubierto con nevadas y chaparrones de nieve.
1: Muy bien, ¿qué hay que saber entonces hoy jueves 3 de septiembre a esta hora? Paro en los aeropuertos de todo el país. La medida de fuerza convocada por ATE comenzará a partir de las 9 de la mañana. Afecta a más de 27 aeropuertos, entre ellos el Aeropuerto Internacional de Ezeiza y el Aeroparque Jorge Newbery. La Secretaría de Trabajo de la Nación había intimado a garantizar la prestación de un servicio aéreo del 75%. No somos promesas, somos un montón de resultados, aseguró el presidente de la Nación, Javier Milei, sobre su gestión. Lo hizo en el cierre de la cumbre organizada por Libertad y Progreso.
3: Mostrarle que hoy no solo somos los representantes de las mejores ideas, sino que además no solo somos promesas, somos un montón de resultados. Y eso quiero hacer un especial agradecimiento a cada uno de los miembros del equipo, a cada uno de los miembros del gabinete, personas brillantes, trabajadores y sobre todo las cosas grandes personas, porque sin ellos no podríamos estar llevando a cabo este milagro que es el resurgimiento de Argentina.
1: El presidente Javier Milei se reúne hoy en Chile con el primer mandatario de ese país, José Antonio Kast. A su regreso se referirá al tema de Malvinas por cadena nacional. El ministro de Economía, Luis Caputo, defendió la apertura comercial impulsada por el gobierno. El titular del Palacio de Hacienda explicó que su rol es defender los intereses de 48 millones de argentinos y no solo el de algunos empresarios. De esta manera salió al cruce de las críticas formuladas por dirigentes industriales.
4: Entiendo que cada uno defiende sus intereses y eso es inevitable. Ahora, a mí, como ministro de Economía, me toca defender los intereses de los 48 millones de argentinos, no de algunos empresarios en particular.
1: La comitiva papal recorrió la Basílica de Luján, también visitó el cotolengo Don Orione en Claypole, sitio que aparece como una de las posibles actividades del Papa en su llegada al país. Los enviados del Vaticano continuaron las reuniones con autoridades del gobierno nacional y eclesiásticas, esto para ultimar los detalles de la visita prevista, Dios mediante, para entre el 8 y el 11 de noviembre. Jorge Eduardo Jeinic, arzobispo de Mercedes Luján.
5: Es el desplazamiento del Papa, más que se va encontrando con situaciones, personas, todo está muy cronometrado. Entonces tuvimos una reunión con personas de nación, de provincia, fuerzas, ¿sí? Como para acordar, articular y que sea esto algo lindo para el Papa y también para nosotros. Esperamos mucha gente ese día. Si suponemos que si Dios, el tiempo, si hay feriado o asueto, también va a ser muy importante eso. Bueno, calculamos que va a venir mucha gente.
1: La ONU alertó que el fenómeno del Niño será muy fuerte en América Latina y que durará hasta febrero. Panamá y El Salvador se declararon en emergencia para enfrentar este episodio que ya obligó a reducir el tráfico de buques por la vía interoceánica panameña. Ecuador, por su parte, impuso la alerta roja ante la fuerte intensificación del fenómeno. El Niño alcanzará su punto máximo hacia finales de este año, aunque sus repercusiones en el clima continuarán hasta bien entrado el 2027. Rubén Santos.
6: Bueno, te decía, Nico, que ya tenemos los ocho mejores de la Copa Argentina, porque ayer fue el último partido de octavos de final. Boca le ganó por penales a Vélez, que tuvo un penal Vélez en el partido en el último minuto, sí. Y lo atajó el arquero Montero, lo que llevó al partido a los penales. De esta manera van a jugar Boca Racing en los cuartos de final, Riestra Banfield, Independiente Rivadavia de Mendoza y Atlético de Tucumán. Te decía, Nico, que ayer empezó justamente en ese partido el homenaje que la AFA decidió hacerle a Lionel Messi. Es decir, cada partido de esta fecha se va a parar a los 10 minutos. Para que los aplaudan.
1: Esta fecha significa esta jornada, este día, que es un único día.
6: No, esta jornada que empieza mañana y termina el lunes.
1: Ajá. En todos los partidos. Están jugando.
6: Están jugando, cuando le son ese minuto 10, el partido se para y dan un minuto para los aplausos, para aplaudir a Messi. Ya se ha hecho en alguna ocasión.
2: Está muy bien.
1: Me dejás anonadado.
2: Sí.
1: No sé si está bien o es ridiculísimo.
6: Ya se ha hecho.
1: ¿Es hermoso o una boludez?
6: Con fallecidos, jugadores que por ahí tienen, en la camiseta 35.
1: Primero, no se fue de todo todavía.
6: Se fue de la selección.
2: Claro.
1: Segundo, ella es un olfismo, está perfecto, pero un partido tiene que seguir.
6: Pero es un minuto.
2: Estamos de luto.
6: Si ahora te lo paran.
1: No te deja arrancar el partido.
6: Si ahora te lo paran a la mitad. Si lo paran a mitad de cada tiempo para aprenderte de publicidad, que te va a ser un minuto.
2: Y para el paro.
1: Tiene un argumento.
6: Y otro tema, que ayer lo deslizaba.
1: Yo quiero escuchar a los oyentes sobre esto. Si está bien. Digo, porque esto no habla ni mejor ni peor de Messi.
6: No, claramente. Es un homenaje.
1: Está clarísimo lo que pensamos de Messi. El tema es lo que Chiqui Tapia votó no sé con Messi.
2: Ah, bueno, sí.
1: Y me parece que ese es el punto.
2: Totalmente.
1: Así lo leo yo. Decía alguien vinculado con fútbol, casi.
2: Nico, que es algo que mundialmente se ha hecho en otros reconocimientos.
6: Pero como dice Fer, en muchos casos con jugadores que personalidad de fútbol que han fallecido.
2: Bueno, pero no es el caso.
6: No es el caso, pero bueno.
1: ¿Está a favor de semejante...?
2: Es rarís. Pero bueno, ya empezó, ya está, y lo que digo es... Vos comparabas esa interrupción con
6: las pausas de
2: hidratación. Pero ahí había tacata.
6: Hay para dos y hasta dos minutos y medio. Lo vimos en el Mundial. Y eso sí.
1: Acá es un aplauso de 10 minutos, porque todo tiene
6: que
1: ser 10.
6: No. Aparte, ahí sí que, como decís vos, en el partido hemos visto partidos que ese parate cambió.
1: Por eso digo.
6: Mucho tiempo. Y hay algo que yo deslizaba a la China y que me parece que tiene que ver con esta decisión que se tomó. Porque estaba claro antes que cuando jugaba Messi en la selección, los países que le contrataban a la selección pagaban un dinero. Y exigían por ese dinero que esté Messi.
2: Sí, aunque sea 5 minutos.
6: Si decían no va Messi, entonces menos. Entonces menos plata. ¿Por qué digo esto? Porque AFA decidió que los 3 amistosos de septiembre se van a jugar en la Argentina. Con rivales a definir. Puede ser Córdoba.
2: No va a estar Messi.
6: Messi
2: no está. Córdoba. Uno de esos 3 se va a hacer la despedida.
1: Para mí no va a haber despedida.
6: Hasta ahora no está estipulado que sea la despedida de él en ninguno de ellos.
1: ¿Sabes lo que va a salir la entrada de la despedida?
2: Pasó con Di María. Cuando terminó el Mundial del 22, el primer partido amistoso que tuvo la Argentina, un partido FIFA, pero fue amistoso, ahí se le hizo la despedida a Di María.
6: Sí, pero acá, yo creo, Fernanda, que debe ser un caso que lo deben charlar con el jugador. Capaz que el jugador dice, no quiero despedida, ya está, listo, con la carta está bien. Me parece que son todos temas que los tendrán, o supongo que los han hablado entre Tapia y el propio Messi. Así que, hasta ahora...
2: ¿Hablan?
6: Hasta el Mundial hablaba. Estaban fotos tomando mate antes de cada partido. Como una
1: ¿quién decía? De
2: Tapia con Messi.
1: Tapia con Messi.
6: Era la foto de la cábala.
1: César Tapia
6: con
1: Messi.
2: César Tapia lo lleva al festival del Choripán.
1: El otro obvio que habla. Claro.
6: Así que... Habrá que ver. Hasta ahora, desde la AFA no ha salido ningún comunicado que sea partido de despedida. Yo creo que el partido de despedida será para más tarde, cuando él decía no jugar más. Para mí ahí va a venir la despedida.
2: Ah, puede ser.
6: Para mí ahí va a venir un partido de despedida. Cuando él dijo, listo, ya hasta acá llegué, no jugó más. Recordemos que tiene hasta el final del año que viene, el 28, ¿no? Mm. El año viene el otro.
2: Contrato, con el Miami.
6: El Inter de Miami. Si lo cumple, se estaría retirando a los 41.
1: Claro.
6: Bueno, así que no vamos a ver.
1: Veremos, veremos. 14 minutos ahora de las 8 de la mañana.
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0: Hernán Mundo, muy buen día, bienvenido, ¿cómo le va?
1: ¿Qué tal, Nicolás? Buen día. El saludo para vos, por supuesto, para todo el equipo. El presidente Javier Milei ya rumbo a Santiago de Chile, como vos bien decías en los títulos, con distintas actividades. Bueno, recordemos que la relación con José Antonio Kast, con quien se va a reunir al mediodía, ha tenido distintos gestos. Recordemos que Kast vino a la República Argentina tras haber ganado la elección el año pasado en el país vecino, y también después, en su primer vuelo ya y su primera actividad oficial fuera del país, fuera de Chile, luego de haber jurado, ¿no?, el gobierno chileno. Y por supuesto el presidente argentino también estuvo allí en la ceremonia de asunción en Valparaíso y en Santiago de Chile en el mes de marzo. Bueno, recordemos que esto va a suceder en horas del mediodía. Allí de alguna manera sirve como preludio y veremos que se delibere que se charla respecto de lo que fueron declaraciones de Kast de las últimas horas en la región de Magallanes sobre la soberanía del estrecho de Magallanes, con una firme postura y con críticas a lo que fue un decreto firmado en el año 2021 por el expresidente Alberto Fernández en la materia. Esto va a suceder, como decíamos, después de la participación de Javier Milei en el Foro Madrid, esta quinta edición de este evento organizado por la Fundación Disenso. Recordemos el Foro Madrid que se hizo aquí en la Ciudad de Buenos Aires, ahora es la quinta edición, en este caso con la palabra de apertura a cargo de Ignacio Garriga, secretario general de Vox España. Recordemos que el Foro Madrid es promovido por Santiago Abascal, el máximo dirigente de Vox en España, con distintos paneles, distintos espacios, y estará hablando pasada las 10 de la mañana, como decíamos, hora argentina, el presidente Milei.
0: Ir justo ayer cuando tienen que recibir hoy al presidente de argentino, ¿no es cierto? Pero bueno, nada, es un mensaje más que a la Argentina, un mensaje al público doméstico, pero sí, lo hace de alguna manera preparar mal ese recibimiento a Milei, ¿no es cierto? Digo, corre por mi cuenta, pero digo, si él se hace a la agenda doméstica, hacelo después, porque si no nos obliga a vincularlo, ¿no?
1: Claro, no, y de hecho con toda una apuesta también en el sur del país, en donde participaron distintas embarcaciones, un acto que tuvo lugar allí en la zona de Punta Arenas, y bueno, que tiene un significado, tanto para Chile como para Argentina, también teniendo en cuenta lo sucedido allá por los años 80, ¿no? Con una situación al borde de un conflicto, entre los fines de los 70 y el comienzo de los 80, al borde de un conflicto armado.
0: Absolutamente, y una contestación, como bien decías, a este decreto 457 de Alberto Fernández, que trae instrucciones a los cuerpos militares de la Argentina sobre esa región, que no es realización de Milei, sino de Alberto Fernández, a eso voy, ¿viste? Lo trae un poco descontextualizadamente, ese es mi punto.
1: Bueno, y termina siendo un día que en definitiva, bueno, terminamos hablando de soberanía por dos cuestiones distintas, en el caso de Chile, claro, con Argentina, y también en lo que va a suceder desde ya a la noche. Recordemos que el presidente vuelve aproximadamente a la hora 15:30 a nuestro país y a Casa de Gobierno para grabar la cadena nacional que se va a emitir a la hora 21, por lo que me comentan no será un mensaje demasiado extenso, pero bueno, veremos, y como comentábamos ayer, si va en el camino, uno tiende a creer que sí, de los dichos del canciller Kirchner cuando ayer en Vientos de Cambio, en el foro allí en el barrio de Retiro, señalaba esto de que la Argentina rechaza y repudia prácticas unilaterales por parte de Gran Bretaña, de alguna manera llevándonos al terreno de los recursos, ¿no?, de los recursos naturales y de las explotaciones británicas, claramente.
0: Efectivamente. Hernán, se portó muy bien usted ayer, porque después anduve y todos me dijeron qué bien que se portó en el mundo.
1: Anduvimos bien, ahí sorteamos esa rotura de caño que hubo allí en ese
0: pero
1: sector.
0: Pero qué bárbaro, me contaron lo del caño.
1: Sí, hubo una cosa, porque además en un momento dado se escuchó un grito, se está inundando todo.
0: Llego y me encuentro con una amiga de años, que hace años que no veía. Nico, ya voy, ¿cómo estás? Me pongo ahí a charlar, estaba organizando otro evento en paralelo. Y me dice, ¿te enteraste del caño? No, ¿qué pasó?
2: Y ahí me dice, que había ido del caño.
0: Claro, ¿qué hace del caño en la cumbre de la libertad?
1: No necesariamente, no, no. No fue invitado, no estaba dentro de los paneles. Pero lo que sí, claro, bueno, una situación allí accidental fue resuelta después rápidamente por la gente del hotel, pero primer piso y también lo que es el lobby, el ingreso de calle San Martín, se rompió un caño y bueno, en algún momento temimos ahí por las instalaciones eléctricas, pero claro, bueno, la gente del hotel actuó rápidamente.
0: Bueno, todo muy bien entonces, todo
1: ¡no
0: muy bien!
1: ¡No
0: tiene
1: más!
0: Ya está,
1: ahí está, sí, claramente.
0: Está perfecto. Mundo, lo dejamos seguir trabajando, muchas gracias.
1: Hasta la próxima, un abrazo.
0: Hasta la próxima. Es Hernán Mundo, corresponsal de Radio Nacional en Casa de Gobierno.
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0: Muy bien, 23 minutos ahora de las 8 de la mañana en la República Argentina. ¿Cómo estamos de mensajes? Contanos un poquito. Sí.
1: Estamos para hacernos pantada, claro, porque se engancharon en todos los temas.
0: Son temas
1: todos.
0: Muy importante.
1: Bueno,
0: muy
1: algunos empezaron a contestar sobre lo de Messi, el aplauso. ¿Estás de acuerdo, Francisco de la Boca, por ejemplo? Miguel de Chascomús va para otro lado, me gusta, dice, fui herrero 35 años, así que pocas cosas fueron cosito del cojo.
0: Ay,
1: para
0: vamos.
1: Mí.
0: Vamos, entonces dice, uno puede consultar un herrero, ahí tiene una beta, digamos,
1: claro.
0: ¿Es cierto que puede tener económica, que es consultoría para ir a la ferretería?
1: La previa.
2: Está bueno.
0: Claro, la previa.
2: Claro. La previa a la ferretería.
0: Sí, ferretero, bueno, planner.
1: Claro. Y él dice que sí, que escuchó
0: claro.
1: A mucha gente que le decía, como el cosito que llevé el otro día,
0: sí,
1: para
0: claro.
1: El costo.
0: Quiere un cosito igual a este, le van a decir al herrero,
1: claro.
0: Con el torno, ¿no?
1: Claro, te lleva. Con respecto a...
0: Herrero de rejas, herrero que después nos cuente.
1: Ah, está bueno.
0: De piezas, porque
1: qué difícil conseguir un buen herrero hoy
0: por
1: en día.
0: Sí.
1: Sí, es muy difícil. Soledad de Castelar dice, hola, buen jueves para todos. Soy organizada en la casa, pero cuando tenés dos adolescentes cuesta mucho más. En el desorden de su cuarto está su orden, ¿eh? Si no, dice, le cierro la puerta.
0: En el desorden de su cuarto. Ahí llega un amigo, José, que siempre lo llamamos por teléfono y ahora lo tenemos acá de cuerpo presente, lo saludamos. ¿Ordenaron la casa? Que llega un amigo cuando uno presenta, ¿no? Trae un,
1: está bastante,
0: un amigo,
1: bastante.
0: ¿Ordenaron el cuarto?
2: Sí, claro, sí. Hay que ordenar.
1: Pero
2: todo,
1: es que hay gente que, por ejemplo, yo no sé si se está quedando José en algún hotel, pero hay
0: sí.
1: Gente que hasta arma la cama cuando se queda en los hoteles.
0: No, José, no.
1: No, tanto no.
0: Ya te digo.
2: No, es lo más lindo de estar en el hotel, irte y que te
1: armen la cama
2: y ponerte de magia.
1: Pero a mí, por ejemplo, no me gusta que entren a mi habitación. Entonces, me ocupo yo. No me gusta.
2: Para eso tenés la caja
0: fuerte. ¿Qué
2: para
0: cree
2: guardar?
0: Usted que la gente va a saber de usted
1: mucho.
0: Si entra a la habitación?
1: Mucho.
2: Tiene razón igual.
1: Sí.
0: Está
1: sí,
0: exagerado.
1: Prefiero que no. Bueno, voy con el de Camilo de Zárate, de Cañada de Gómez, dice, mi cama está siempre desordenada y además es ruidosa, pero armoniosa.
0: ¿Cómo es ruidosa?
2: Sí. ¿Que toca música?
1: Andas
0: sí,
1: a ver
0: no
1: las cosas que hay.
0: No se salta sobre la cama, chicos.
1: Menos preguntas.
0: Qué horror, que esto es Radio Nacional, lo vamos a dejar ahí. ¿No
2: y es temprano, puede haber menores escuchando.
0: Sí.
2: Te preguntan.
0: Podría ser ruidoso él y le echa la culpa a la cama.
2: También puede ser.
1: Mientras que no haya un vecino abajo.
0: Ahí está. Inés empieza la censura. Basta. Cambien de tema.
2: Sálganme ahí. No, está bien.
0: Muy bien. Decí que nos ayuda. Oh, y ahora, ¿quién podrá ayudarnos? Andrea China Valdivieso.
3: Tenemos la información de la que hablábamos respecto de una vieja modalidad, podríamos decir, o nueva vieja modalidad que parece querer instalarse
0: lo viejo funciona,
3: en la provincia
0: joder,
3: de Buenos
0: ¿cierto?
3: Aires,
0: claro.
3: Y que es realmente muy grave el hecho de que haya habido un asalto comando en plena Panamericana en el partido bonaerense de Pilar a estas alturas, y que recuerda a otras épocas, ¿no?, donde las salideras bancarias eran cuestión de todos los días. Hablábamos más temprano de un caso que fue bisagra, y hasta por ahí no más, con el tema de los bancos y demás, con Carolina Píparo, sí, en la ciudad de La Plata. Aquí el hecho que se está investigando tiene que ver con un hombre que va por la mañana a un banco Santander, así en Panamericana, y decide retirar, ya lo tenía planificado, 23 millones de pesos para comprarse una camioneta. ¿Dónde? Ahí estamos viendo, para los que nos siguen a través de YouTube, cuáles son las imágenes del lugar, ¿no?, donde ocurrieron todos los hechos. Una concesionaria de autos a donde se iba a dirigir este hombre, muy cerquita de la sucursal del banco, y dio la confianza, ¿no?, de trasladarse en ese lugar, aunque es bastante abierta la zona, por lo que podemos ver en el mapa, Martín.
0: Sí, lo estamos compartiendo para la gente que nos
3: acompaña.
0: Sigue por streaming, sí.
3: Y el tema es ese, poder dimensionar que, como se dice en la jerga, estaba regalado en esa zona,
0: sí.
3: Pero confió porque por la cercanía. la cercanía del banco a la concesionaria. Dijo, qué mejor, saco el dinero de ahí.
0: Sí, y hay que hacerlo en efectivo, eso
1: es. Pero ¿por qué no se hacen transferencia? ¿Por una cuestión de dinero negro? De...
0: No, y si lo sacó del banco.
3: Lo sacó del banco.
1: Por ahí no quería...
0: No, ha sido guarda con que sea una exigencia de la concesionaria y después la propia concesión, no quiero... Digo, en fin. ¿Quién sabía que la concesionaria es la que pide pagar en efectivo?
1: Totalmente.
3: Una oferta, ahí bueno, ahí está, digo, las sospechas, dentro de los trabajadores del banco, dentro de la concesionaria, ¿dónde era que tenía el turno?
1: Claro.
3: Para ver. Y el descuento que le puedan haber, claro, pero digo, el descuento que le puedan haber ofrecido.
0: Lo que pasa es que la concesionaria tiene, si uno se pone a pensar mal, un gradito más, no sé si de responsabilidad, pero de posibilidad, que es que de alguna manera te obliga a hacerlo en efectivo, te obliga a ir. El banco te presta un servicio, te lo da, es casualidad. El otro te empuja a que vayas y saques la plata en efectivo.
3: El tema es...
0: Por algunas razones, de suponer.
3: Justamente.
0: Aparato, lo que sea.
2: Sí, por ahí le bonifican algo.
0: Es que claro.
2: Qué sé yo, ¿no? Puede ser.
0: Ahí tenemos que hablar después con eso. Pero...
1: Claro, porque por ahí la que pasa a cuestiones en negro es la concesionaria.
0: Más claro. Sabemos.
3: Pero insisto con esto de los descuentos...
0: Que pasa a ser su problema, digamos, claro, pero el punto es que planta un incentivo para que vos andes con 23 millones de pesos en esa calle.
3: El hombre había llegado hasta ese lugar citado para comprar ese día una nueva camioneta. Él se baja de su Renault Kangoo, es a la concesionaria de Renault, así en la Panamericana, y se baja con 26 millones de pesos, no 23, han rectificado la cifra, y así es que cuando está por ingresar a la concesionaria, una moto negra se acerca al vehículo estacionado, uno de los ocupantes rompe los cristales con un objeto contundente, se inclina dentro del habitáculo y así retira el bolso con el dinero, es decir, sabían dónde llevaba la plata también.
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5: 8 de la mañana, 30 minutos en la República Argentina. Reforma política. El jefe de gabinete Diego Santilli dijo que el presidente Javier Milei cree en la boleta única y considera que las PASO no sirven. Agregó que no es una conveniencia, sino que el primer mandatario tiene una convicción muy firme sobre esas cuestiones. Aumento salarial para el personal de casas particulares. Desde septiembre se estableció un incremento del 1,8%. El acuerdo forma parte de un esquema de actualizaciones que comenzó con una suba del 1,9% en agosto y continuará durante octubre, noviembre y diciembre. También contemplará una suma no remunerativa por única vez de hasta 20.000 pesos según la cantidad de horas trabajadas. Crisis en Medio Oriente. Irán atacó Kuwait. Estados Unidos bombardeó posiciones estratégicas iraníes. El Ministerio de Defensa kuwaití calificó el episodio como una flagrante agresión iraní. En Buenos Aires la temperatura 12 grados 5 décimas, la humedad 88%, cielo mayormente nublado.
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0: importante.
1: Muy bien, 73 minutos de las 8 de la mañana. Hoy estamos musicales, estamos pasando música porque cambiamos de operador, ¿no es cierto? Es por eso, cada cual musicaliza con su estilo.
2: La lluvia la pone romántica.
3: Porque
2: la
3: tiene sensibilidad, a diferencia del otro operador.
1: Rodolfo es muy sensible y lo dice cuando se va de vacaciones, por eso no se lo dice cuando lo tiene sentado ahí.
2: Berenice tiene sensibilidad.
1: Está muy bien, musical, sensibilidad musical, ¿no es cierto? Es es un poco eso. ¿A dónde nos están llamando nuestros oyentes?
2: Al 113-870-7485.
1: Muy bien. Lourdes Marchese, muy buen día, bienvenida. ¿Cómo le va?
4: Buen día, ¿cómo están ustedes?
1: Bien, muy bien. ¿Qué se cuenta, Lourdes, por los intrincados pasillos tribunalicios?
4: Contenta, porque los días que hay alguna cuestión especial, Karina Politzker, una compañera nuestra, siempre nos trae brownies, así nos alimenta el alma.
1: Ah, mira vos.
4: Como hoy es un día especial, porque van a jurar dos jueces este mediodía acá en Comodoro Pi, vamos a estar cubriendo la actividad, vamos a ver si los jueces hablan, así podemos tener audios para la radio. Pero me parece que es importantísimo contar que mañana es un día muy importante. Hoy tenemos otra audiencia de la causa Cuadernos, pero donde Cristina Fernández de Kirchner es una de las principales imputadas. Pero mañana va a haber acá en Comodoro Pi una audiencia muy importante que tiene que ver con la causa Otesur Los Sauces. Ustedes se preguntarán por qué importante, porque creo que es una de las causas más importantes para Cristina Fernández de Kirchner y en la cual ella va a compartir banquillo de los acusados nada más ni nada menos que con su hijo Máximo Kirchner. Es la primera vez que Máximo Kirchner va a estar sentado en un tribunal. Mañana obviamente no van a estar presentes porque es la audiencia preliminar. ¿Qué quiere decir esto? Es una audiencia organizativa, si se quiere, en la cual lo que se va a analizar justamente es toda la prueba.

0: juntan dos causas. Recordemos que los sauces de Otesur empezaron por separado primero.
1: Así es.
0: Los sauces tiene 24 imputados, Otesur tiene 18 imputados, y cuando en un momento los jueces Ercolini y Bonadío dijeron no, esto hay que unificarlo porque es todo parte de un mismo delito, digamos, que es el delito de lavado de activos, que viene a colación de lo que es obra pública.
1: Claro, y todo el debate sobre si estas tácticas, no sé vos, con tu experiencia como intérprete, ¿no es cierto?, además de las estrategias judiciales, sí, son convenientes o no, porque a veces unir, que uno dice, bueno, responde al principio de economía procesal, vamos todo, ¿no es cierto?, termina generando esas mega causas que nunca se mueven.
0: Bueno, a ver, en un momento hubo algo que complicó y que retrasó la causa de obra pública, porque querían que todas estas causas estuvieran juntas, incluso la de Lázaro Báez, en la cual Lázaro Báez, por la ruta del dinero, ya está condenado cumpliendo una condena. En su momento dijeron, no, tienen que ir por separado porque no todo es lo mismo. O sea, un delito puede concatenar a otro, pero son diferentes, claro, modalidades. Entonces, por eso es que los sauces de Otesur fueron por separado y el delito precedente, claro, es la evasión en base a lo que fue la obra pública. Ustedes recuerden que Otesur Los Sauces, primero hubo un sobreseimiento. El Tribunal Oral Federal número 5 sobreselló a Cristina Fernández de Kirchner y al resto de los imputados en base a decir que consideraban que no había delito, que todo estaba en blanco. ¿Qué pasó? Después la Cámara termina revocando ese sobreseimiento y ordenando apartar a los dos jueces que habían votado en ese momento para que justamente se lo sobresea. Queda la jueza Paliotti y le suman dos jueces nuevos cuando apartan a esos, y hoy tenés al juez Michelini, al juez del Tribunal Oral Federal número 3, Machado Pelloni, y a la propia jueza Paliotti, que es la que había votado en disidencia, la que había dicho no, hay que hacer el juicio, hay que en un debate oral mostrar todas las pruebas y después definir si se los absuelve o si por consiguiente no hay prueba para condenarlos y por esa cuestión quedan absueltos. Bueno, mañana es el primer paso para que todo esto ocurra. Mañana van a estar todos los abogados sentados. En esta causa está el contador de los Kirchner, también es la primera vez que se va a sentar en el banquillo de los acusados, que es Víctor Manzanares. Víctor Manzanares, recordemos que fue imputado colaborador.
1: Así es.
0: Yo tengo entendido
1: y con todas
0: que
1: las historias que contó
0: asustado
1: sobre plata escondida, los tanques de aguas, ese, ¿no es cierto?
0: Bueno, exactamente. Bueno, es que él era el que le guardaba los bolsos al propio Daniel Muñoz. Claro. Porque él no solamente está en esta causa, él recordá que fue en la causa de enriquecimiento ilícito el que le cuenta al juez Ollarvide en su momento irregularidades, y el propio, ¿te acordás? El juez Ollarvide dijo, a mí me agarraron del cogote cuando lo sobreseí,
1: sí,
0: por el enriquecimiento ilícito. Esto fue antes de que se jubile, bueno, después falleció. Pero en esta causa lo que se va a tratar es si hubo o no hubo lavado de activos por parte de Cristina Fernández de Kirchner, de su hijo Máximo, de su sobrina Romina Mercado, con los empresarios, justamente Lázaro Báez, Cristóbal López, Fabián de Sousa, a través justamente de estas empresas como Los Sauces y Otesur. Son los famosos hoteles, las inmobiliarias, todos los negociados que tenía Cristina Fernández de Kirchner y Máximo Kirchner. Así que es muy importante esta audiencia, mañana a partir de las 10 de la mañana, va a ser cerrada, eso lo que me dijo una fuente judicial, no vamos a poder entrar, pero bueno, vamos a hablar con los abogados que van a estar presentes ahí, seguramente nos enteraremos de cómo va a ser la organización. Sí sé que el tribunal quiere que solamente haya 300 testigos, no más, porque no quiere que sea extenso como está pasando con Cuadernos, que tenés 900 testigos y es una cosa de locos.
1: De
0: muy poco, claro, y se extiende mucho en el tiempo cuando tenés tantos testigos. Totalmente. Así que la idea es que haya 180 testigos por los sauces y 120 testigos por lo que es Otesur. Va a ser muy importante esta primera audiencia y después sabremos cuándo será la fecha de juicio oral. No sé si la van a fijar en el día de mañana mismo o si tendremos que esperar un poco más, pero yo ya te adelanto que octubre o noviembre comienza el juicio contra Cristina Fernández de Kirchner.
1: Lourdes Marchese, muchísimas gracias.
0: Abrazo enorme.
1: Que tengas lindo día, Lourdes Marchese.

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0: Muy bien, 44 minutos ahora de las 8 de la mañana en la República Argentina.
1: Mensajitos que estamos recibiendo a través de nuestro WhatsApp, que es el 1138707485. Tenemos varias consignas hoy, varias propuestas.
0: Cada cosa que decimos se vuelve consigna.
1: Claro.
0: Y los oyentes, está bien.
1: Claro, por un lado, si son ordenados o no, organizados en el orden de la casa. Por otro lado, el tema del día del ferretero,
0: el
1: cual fue la cosa más insólita que tuvieron que ir a pedir, el cosito del coso y demás. Hay un ferretero que está dando
0: vueltas. Es de feo recuerdo porque, bueno, en el contexto de un juicio horrible por la muerte, ¿no es cierto?, de María Marta García Belsunce, pero pituto, ¿no es cierto?, que uno... Se compra la ferretería también.
1: Exacto, el pituto, sí, claro. Sí. ¿Cuántas veces hemos ido a pedir el pituto?
0: No, yo hasta María Marta no sabía que existía la palabra pituto.
1: No, a partir de María Marta.
0: Claro.
1: Sí. Pero sé más del cosito.
0: ¿Y qué es un pituto, en realidad? El cosito para...
2: Un pitutito, claro.
0: Que va abajo de las... en los agujeritos del mueble para subir o bajar
1: el estante. El estante. Eso es un pituto.
0: Se parece tanto a una bala que por eso lo traje.
1: Bueno.
0: Claro.
1: ¿Vos decís que se equivocaron o fue?
0: Bueno, pero fue, era un pituto, no una
2: bala. No se parece nada.
1: Bueno, y después, ¿qué opinás de que el fútbol argentino se detenga durante esta fecha, en el minuto 10, para homenajear a Messi? Y nos van contestando. Por ejemplo, María Cristina de Campana dice, está perfecto.
0: Lo de los 10 minutos.
1: Lo de los 10 minutos,
0: bien, no nada,
1: sí,
0: no quedo,
1: y lo de aplaudir. Después, Oscar dice, yo soy un desastre, soy muy desorganizado. En respecto a la cuestión de la casa, él nos escribe desde Salta.
0: No les vamos a pedir fotos de las habitaciones respectivas porque es mucho.
2: Abundan,
0: ¿no es
2: los creativos?
0: Les vamos a creer en lo que les pasa. Vale. Ellos nos creen, hagamos un pacto. Ustedes nos creen a nosotros y nosotros les creemos a ustedes.
1: Absolutamente, claro, sí, claro. Totalmente. Bueno, uno más, María de Tigre. Las mujeres están muy contentas con esto del minuto 10 y el aplauso en homenaje a Messi. Se están involucrando mucho las mujeres.
0: Me parece muy bien. José Beteta, muy buen día, bienvenido. ¿Cómo le va? ¿Todo
3: bien?
0: Hoy lo saludo como parte del equipo porque es lo que harás. Un gran amigo, José, de años. Peruano él, nos ha ayudado y Dios mediante lo seguirá haciendo a entender la realidad peruana, porque siempre que sucede algo te estamos llamando.
3: ¿Y ahora qué?
0: Y vos muy bien atendiendo. Y ahora de visita porque ha estado, bueno...
3: conociendo la casa en Mocón.
0: Sí.
3: Linda la
0: coincidido
3: casa.
0: Varias veces esta semana. Sí. Pero bueno, porque ha venido fundamentalmente al evento de ayer, así que te vamos a pedir que nos ayudes en lo que haremos ahora, que es escuchar algunos de los audios de los discursos de ayer, fundamentalmente del presidente Javier Milei, para, bueno... analizarlos un poco. Pero grandes rasgos, ¿qué te pareció, no en sí mismo el evento, sino la participación, ¿no es cierto?, de las autoridades argentinas en ese evento? Y voy a una pregunta personal, José, que es la siguiente. ¿Qué te llamó como peruano a venir a un evento que, entre otras cosas, era el gobierno argentino explicando sus fundamentos, ¿no?
3: Bueno, gracias para empezar. Buenos días. Linda casa, lindo equipo. De Perú se espera mucho a Argentina, mucho, porque definitivamente lo que está haciendo el presidente Javier Milei no es algo común en la región, en políticas económicas, en políticas públicas, no es más de lo mismo, no es lo de siempre, está claro, ¿no? Entonces, cuando un analista o un especialista en políticas públicas, peruano, de cualquier país, creo yo, en mi caso, desde la asociación en la que trabajo, viene a saber qué está pasando en Argentina, y tal cual, a escuchar a Caputo, a escuchar al ministro de Relaciones Exteriores, a escuchar a Milei, a ver también cuál es el sentir, digamos, de cómo va la cosa aquí, ¿no? Entonces es muy importante.
0: Totalmente.
3: Es un viajecito, pero que tiene mucho contenido.
0: Acá el señor pasaba presidente de la Nación y le dijo ahí alguna cosa, ¿no es
3: cierto?
0: Y un mensaje que estuvo bien, a mí me parece que estuvo, que estuvo bien. Fíjate qué interesante lo que trae Ale, José, porque hay un poco ahí de huevo o gallina, o qué es primero, porque en algún lugar nosotros miramos cierta cosa de Perú, que es lo que vos nos has ayudado a tamizar en las sucesivas charlas que hemos tenido, pero la estabilidad económica, a pesar de la inestabilidad política, Perú puesto como uno de los ejemplos para nosotros, y vos al revés, poniendo ahora la Argentina como ejemplo de Perú, ¿no?
3: Sí. Y bueno, por ejemplo, el tema del Banco Central de Reserva, que lo han estado tratando bastante acá, en el Perú tiene muchos años ya de estabilidad, de autonomía, y claro, cuando yo lo escucho acá es como, no es que va a ser como el Perú, o sea, no es que estás peruanizando el Banco Central. Uh-huh. El Banco Central en muchos países ya es como lo está planteando el presidente,
0: claro,
3: Milei, es simplemente una política de ordenar la casa hasta cierto punto, ¿no? Seguir ordenando la casa.
0: Hablando de orden, ¿no? Y que es el día de eso.
3: Sí, sí, sí, escuché que lo que está hablando de los cuartos, y todavía uh-huh. No hablo del mío porque... Pero claro, entonces todas esas cosas van pasando y uno las ve afuera y tienen explicación, digamos, ¿no? Sí, uh-huh. Sí.
0: Ayer el presidente de la Nación habló, entre otros, ¿no es cierto?, miembros de su gobierno, en este evento llamado Vientos de Libertad, entre otras cosas, dijo.
4: En el debate reciente hay muchas personas que, a la luz del año electoral que se viene, y lo hacen con buena intención, queriendo que se asegure la reelección y que podamos continuar con este rumbo, piden que flexibilicemos nuestra política monetaria y nuestra política fiscal. Y la respuesta es, nosotros no vamos a hacer eso. Nosotros no vamos a flexibilizar nuestra política fiscal, el resultado fiscal no se negocia, y tampoco vamos a negociar la política monetaria, porque no vamos a parar hasta terminar de derrotar la inflación.
0: Bueno, muy bien. Esto es lo que dijo, entre otras cosas, el presidente de la Nación. Me parece que deja muchas vetas pasaje. Primero de todo, concede la buena fe, digamos, a un sector de quienes le están demandando cierta flexibilidad, porque dicen es para ganar las elecciones. No le está contestando a los que lo solicitan o exigen desde el otro lado del espinel ideológico, porque esos son los autores de Plan Platita, etcétera, etcétera, que han desvencijado la economía casi que para siempre, ¿no es cierto? El esfuerzo en el que estamos, este viaje a la normalidad, tiene que ver con enmendar esos desaguisados. Pues un poco la discusión, si querés, interna, ¿no es cierto? Uh-huh. Y él diciendo, no voy a cambiar los fundamentos de mi plan económico por las elecciones, que entronca con algo a lo que el presidente de la Nación le ha dedicado mucho tiempo, José y Ale, uh-huh, en el último rato, que es el componente moral de su plan de gobierno, ¿no? Donde él dice, ¿qué significa esto de la moral en la política o la ética en la política? Significa no dejarse guiar por el cortoplacismo electoral, que en definitiva desvencija los planes económicos y termina vertiendo injusticia, ¿no es cierto? Así que eso es lo que hay en el fondo. No voy a gobernar con una lógica electoral. Entiendo que eso es lo que está diciendo, ¿no?
2: Sí. No se negocia, ¿no? Fue clarito. No se negocia. O sea, el equilibrio fiscal no se negocia. Me parece que es el rumbo, la ratificación más en el corazón, ¿no? Del plan de gobierno, y me parece que va al hueso, en el sentido también, uh-huh, Nico, José, no sé cómo se ve de afuera, está yendo al corazón de la discusión que se viene. Nosotros,
0: y es que
2: también lo venimos
0: señalando. Credibilidad. Argentina tiene un track record, digamos, un historial muy complejo desde el punto de vista de la credibilidad como agente económico, ni te cuento como deudor. Bueno, estás diciendo, no, me van a sacar de este plan, digamos, a mitad del río no se cambia de...
3: No, y yo le aportaría el tema de la coherencia, ¿no? O sea, ¿cómo no hacerlo? O sea, ¿cómo no ser responsable con su propia política de 2 años y medio, 3 años, y mañana cambiarla y empezar a hacer más gasto público, a cambiar la política monetaria, empezar a emitir? O sea, sería muy incoherente, y creo que es lo último que le convendría también políticamente al presidente. O sea, si yo me pongo un punto de vista político, es lo último que debe hacer, ¿no? Uh-huh. Además de ser muy responsable, evidentemente, con el dinero de los argentinos, que creo que es lo más importante.
0: Yo no sé cuánta buena fe hay en la demanda, ¿no es cierto?, que él concede en algunos autores, pero cuánta buena fe hay, porque el propio presidente lo dice: si yo cambio la estrategia, luego pierdo contra la inflación, y el mandato que le hemos dado es ganar contra la inflación. O sea, claro, le están pidiendo en el fondo que ceda en la pelea contra la inflación, que es, entre otras cosas, su gran argumento de campaña, ¿no?
3: Sí. Ahora, aquí en la Argentina tienen ustedes un año electoral que, a diferencia de Perú, por ejemplo, todo se concentra en una sola fecha. Acá ustedes tienen decenas de fechas de elecciones por todas partes. Sí. Entonces, claro, sí. Es un año en el cual yo entiendo que políticamente todos están un poco a las carreras y viendo dónde encaja mejor la promesa y en qué momento sales y en qué momento entras en todo el año, ¿no?
0: En todo el año, en claro. todo el año. Y con mucha mala intención por parte de ciertos autores, ¿no es cierto?
3: Evidentemente,
0: que,
3: claro.
0: Que son poco voces del pasado, pero son todavía voces fuertes, entonces autocumplen la promesa. En la medida que dicen, por ejemplo, guarda que vengo yo,
3: claro.
0: desestabilizan la economía por el solo hecho, ¿no es cierto?, de que pueden volver. Pero, y son conscientes de ese daño.
1: Bueno, es agotador para el elector también.
0: Es agotador para el elector, sí, claro.
2: De algún modo el ministro de Economía, Luis Caputo, lo retoma a esto, ¿no? En el mismo ámbito, en un día en el que José se celebró el Día de la Industria, ¿no? Y acá siempre hay como un debate muy filosófico desde el punto de vista de la orientación económica entre campo e industria. Es histórico, me parece que viene de décadas. A mí me gustaría...
0: Subsidiado y subsidiador sería, ¿no es cierto? El campo poniendo lo que la industria después aprovecha.
2: Y a mí me gustaría, ¿no? En algún momento, esto es a título personal, corre por mi cuenta, le voy a poner el versus en el medio, poner el I, a ver si vamos todos juntos para el mismo lado. Y entonces fue un día de reclamos, justamente de cambios en la política de distribución o la política de estímulos a los sectores, y el ministro Luis Caputo también se pronunció al respecto, ¿no?
0: Efectivamente. Y quiero que me ayuden, José, sí. sobre todo con esta frase del presidente de la Nación.
4: Al populismo no se le gana haciendo populismo. Esto es, no hay sustituto para las buenas políticas. No hay sustituto a hacerlo moralmente correcto. No hay sustituto a llevar a cabo políticas que sean justas. Y lo que tenemos que hacer es mantenernos en ese rumbo y que elijan los argentinos.
0: No sé qué interpretación hace de esto, que es tan claro, pero que en Argentina hay que decir tantas veces porque venimos de naturalizar lo contrario, ¿no?
3: Bueno, tomando lo que decía Ale un poco también, es como... la Argentina políticamente e históricamente, de lo poco que sé y entiendo, tiene mucha fuerza con o sea, la fuerza del gasto,
0: claro.
3: ¿no? El poder que han tenido de intervenir en la economía del Estado ha sido algo muy, a la vez muy potente, pero a la vez también ha distorsionado la economía.
0: Absolutamente.
3: ¿No? Entonces, para ustedes la palabra populismo pues es algo histórico, ¿no?
0: Ajá.
3: Y creo que en ese sentido, cuando el presidente justamente se pone en contra de esta palabra y de todo lo que eso implica, es interesante, ¿no? Y de cómo va a ser el próximo año, o sea, ¿qué espera el votante argentino, ¿no? Uh-huh. Volver un poco al camino del populismo.
0: Yo creo que eso es una tentación en la que siempre podemos resbalar, pero también hay una novedad, que para mí ciertamente lo es respecto de los procesos que he conocido hasta acá, que es lo fuerte que el pueblo argentino está sosteniendo la idea que el propio pueblo hizo y encontró en Javier Milei la herramienta, ¿no es cierto?, que es cambiar por fin la historia. Con todo esto no podemos, tenemos que cambiar diametralmente. Y creo que se agarra férreamente esa idea, a punto de, intuyo, no cambiar de caballo a mitad del río, porque es consciente del enorme esfuerzo que como pueblo estamos haciendo. O sea, nadie niega eso. Es costosísimo desde el punto de vista del pueblo. Pero es la única manera de salir. Entonces, ¿qué vamos a...? El populismo es cortoplacismo, es pan para hoy, hambre para mañana. ¿Implicaría tirar todo ese esfuerzo que hicimos? Y me parece que veo que hubo un clic en la sociedad argentina respecto de eso,
3: sí.
0: con conciencia del esfuerzo, que sería populista negarlo, o sea, nos está haciendo difícil, pero es la manera de salir.
3: Y ahí va a llegar, o sea, cuando estabas mencionando eso, es en Perú, por ejemplo, acabamos de empezar un gobierno nuevo con Keiko Fujimori, y la gente está esperando, la población está esperando algo parecido a lo que está haciendo Javier Milei. O sea, no solamente es lo que pasa en Argentina, sino es el impacto que tiene afuera. Cuando Javier Milei dice no vamos a ir por el populismo, todos los países de la región lo están escuchando.
0: Claro.
3: La gente está entendiendo, está aprendiendo. Está entendiendo lo que pasa acá desde afuera.
0: Desde afuera.
3: Entonces lo mismo, ¿qué va a hacer? ¿Va a gastar más el Estado? ¿Vas a meter más dinero a estas obras que no tienen sentido para ganar favores por clientelismo? Todo se ve afuera, todo se ve en Perú, todo se ve en Chile, todos están mirando.
2: Sí. No, y esto de que la pata, digamos, económica, ¿no?, de los dígitos, que también lo hemos traído algunas veces, Nico, acá, cuando hablamos de populismo, ¿qué es? Emitir. Emitir es, tal vez, un crecimiento económico exponencial y alto, pero también es un crecimiento exponencial y alto de la inflación.
0: Pero por supuesto, y es artificial, y creo que eso ya hemos exorcizado falsas creencias del tipo, un poquito de inflación está bien porque después se desata hasta lo incontrolable, un poquito de déficit está bien porque después se desata hasta lo incontrolable, un poquito de emisión está bien porque después se desata hasta lo incontrolable. Me parece que siempre está la tentación del resbalón hacia y un poquito de veneno aplicarme porque lo siento bien, ¿no es cierto? Es el whisky para el alcohólico, ¿no es cierto? Bueno, y estamos empezando a aprender a apartar el vaso. Es un canto de sirena que nos convoca desde algún lugar del inconsciente de la propia historia de la Argentina, pero a veces estamos como aprendiendo a apartar el vaso con todo el esfuerzo que eso significa y que nadie niega, pero es la disyuntiva de la mitad del río. A volver hacia atrás, ahogarnos en la vuelta, lo que queda, y me parece que está instalado, es el vamos hacia adelante. Al noticiero vamos, sí, al noticiero.
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6: 9:00 a.m. en la República Argentina. El presidente Javier Milei se reunirá con su par de Chile, José Antonio Kast. El encuentro bilateral se llevará a cabo al mediodía en la ciudad capital del país trasandino. El primer mandatario argentino también tiene previsto hablar durante la mañana en el Foro Madrid, encuentro organizado por el partido español Vox y por la Fundación Disenso. En San Luis avanza la reforma constitucional. Desde Radio Nacional en esa provincia nos informa Gustavo González.
7: En la provincia de San Luis es ley la necesidad de reforma parcial de la Constitución provincial. El proyecto completó su tratamiento en la legislatura provincial y habilita la convocatoria a una convención constituyente para debatir modificaciones vinculadas con la alternancia, el funcionamiento de los poderes del Estado, la justicia, los organismos de control, el régimen electoral, el agua, la educación y la incorporación de nuevos derechos. El esquema aprobado contempla la modificación de 23 artículos de la Constitución, la incorporación de otros 23 y la creación de 4 capítulos nuevos. La convención constituyente, que va a ser elegida en las próximas elecciones provinciales, va a estar integrada por 52 convencionales.
6: La información del deporte con Rodrigo Ruiz.
8: Y hablamos de tenis, del US Open, último Grand Slam del año con presencia argentina. Hoy triple jornada con argentinos. Fran Cerúndolo ante el alemán Struff, Marco Trungeliti enfrentando al belga Alexander Blok y Nadia Podoroska estará midiéndose ante la polaca Iva Swiatek. Recordando que en la jornada de ayer, grandes triunfos de Mariano Anamone ante Matteo Berrettini y Tommy Echeverry ante Fernández. Los dos argentinos se van a medir en la próxima instancia en tercera ronda.
6: En Bariloche, Río Negro, donde nos escuchas por AM590, la térmica es 2 grados 9 décimas bajo cero. Se registran lluvias y nevadas en toda la región. En Buenos Aires, la marca actual 12 grados 5, la humedad 88%, cielo mayormente nublado.
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0: 4 minutos nos separan ahora de las 9 de la mañana en la República Argentina de este día jueves 3 de septiembre de 2026 en todo el mundo.
1: Y en la ciudad de Buenos Aires la temperatura es de 12 grados 5 décimas, la humedad relativa ambiente 88%, la máxima para hoy de 19 grados. Parecería que empezaron a salir los primeros rayitos de sol, así
0: bueno,
1: que quizás estas tormentas
0: se van.
1: Ya se estarían yendo. Nos quedamos con Nico Yacoy hasta las 10 de la mañana. Esto es Primer Round.
0: Era fake lo de la nieve, entonces ahí Fernanda Carbonell rinda cuentas de lo que me hizo.
2: La tendríamos que haber llamado
0: a Carbonell.
2: A las 7 de la mañana a Carbonell y le preguntamos.
0: No, yo lo vendí ahí. Vean, pongan en Carbonell lo que ella simplemente.
1: Fui a esa aplicación a fijarme y está parcialmente nublado.
0: No hay nieve.
1: Porque ella lo que mandó es el simbolito
0: bueno,
1: de nieve.
0: Ahora vamos a hablar con Fernanda.
3: Yo no estoy ahí
0: Carbonell. ¿Qué hay que saber entonces el jueves 3 de septiembre a esta hora? El presidente Javier Milei se reúne hoy en Chile con el primer mandatario de ese país, José Antonio Kast. Lo charlábamos antes con Hernán Mundo. A su regreso, el jefe de Estado se referirá al tema Malvinas por cadena nacional. Esto será cerca de las 9 de la noche y por lo que sabemos habrá dos ejes, uno podría pensar, ¿no es cierto? Una suerte de raconto de lo que el gobierno ha venido haciendo en los foros internacionales en materia diplomática para fortalecer la posición argentina respecto de Malvinas. Y en segundo lugar, este es un aspecto que surgió ayer en el evento del cual estamos hablando, Vientos de Libertad, una crítica, ¿sí?, o una directa oposición a la explotación unilateral por parte del Reino Unido de Gran Bretaña de los recursos en la región en disputa. Hablando del ministro de Economía, Luis Caputo, defendió la apertura comercial impulsada por el gobierno, explicó que su rol es defender, lo escuchábamos, los intereses de 48 millones de argentinos, esto en respuesta a los dichos de alguna autoridad de la Unión Industrial Argentina, que siguió pidiendo beneficios para algunos empresarios. Y retomo un tema de ayer, recordemos el caso Neuquén, de este niño 24 horas, de 6 años, ¿no es cierto?, retenido un día entero en un jardín de infantes porque sus padres no podían resolver o al menos congelar sus disputas. El caso es que Staikos, que es el funcionario de Neuquén involucrado en esta historia como padre del niño, renunció a su cargo, esto a última hora del día de ayer, así que es una de las repercusiones, al menos políticas, más importantes de este hecho. Una buena, se levantó el paro en los aeropuertos de todo el país. Miriam Mariotto, muy buen día, bienvenida, ¿cómo le va?
4: Buen día, ¿cómo están? Estaba circulando la versión unos minutos antes de las 9, que era el horario en que debería iniciar este paro de los controladores aéreos. Estábamos aguardando que la confirmación se diera. Igualmente no había aún cancelaciones ni retenciones de vuelo, ni demoras, porque hay personal jerárquico que puede ejercer esa función. Finalmente, a las 9 en punto, confirmaron que se había levantado el paro. Entendemos que también el que estaba previsto para la tarde, porque a partir de las 14 horas era la segunda tanda de este paro. Así que, bueno, evidentemente, afortunadamente, se ha levantado el paro. Justo están
0: este
4: aquí
0: es un
4: los
0: paro
4: muchachos de,
0: ATE, de
4: la
0: ¿no es
4: selección
0: cierto?
4: Argentina de Fútbol para Ciegos, que van a viajar a San Pablo a disputar el Mundial. Así que, bueno, una buena noticia es que todos van a poder viajar normalmente en el día de hoy, al menos.
0: Sí, buena noticia más o menos. Quiero decir con esto, es un paro de ATE. A ver, lo que inyectó es incertidumbre en el pasajero,
4: claro.
0: Y la verdad no tiene derecho de inyectar, ese es el punto, y además sin saberlo de mañana, sin estar confirmado del todo la franja de las 2 de la tarde, entonces
4: claro, porque el paro era hoy y mañana,
0: se la hicieron difícil al que tenía que viajar a esta hora y se la siguen haciendo con intranquilidad, al menos mental, a todo quien tiene que trabajar hoy y mañana. Derecho de eso no tienen, ¿no? Después verán de qué manera, qué tangente encuentran para abrir camino al reclamo que sea que consideren legítimo. Digo, esto es otra historia, pero jugar con la gente de esta manera, digo, buena noticia, pero más o menos.
4: habían recibido la notificación del Ministerio de Capital Humano para cumplir con el 75% del servicio. Bueno, eso fue también algo que venía dando vueltas, en que iba a haber un levantamiento de la medida a raíz de todo eso. Bueno, finalmente
0: capaz hay un conflicto
4: ocurrió
0: con la interpretación de eso y prefirieron levantar antes de, a ver, estoy ensayando en voz alta, pero digo, antes de conceder que el poder de fuego a partir de ahora lo tienen mermado por entrar en vigencia la nueva ley. Es decir, lo que antes paraban 100%, ahora pueden parar 25%. Y tal vez, sin otra escapatoria más que cumplir, prefirieron jugar con la amenaza, ¿no? Para no legitimar tal cual, que la varita mágica de los paros ahora pega el 75% menos.
4: Y otro tema que afecta al transporte, ya en este caso de pasajeros, el tema del conflicto que está teniendo la carga de la SUBE, de la tarjeta SUBE, para colectivos, para trenes sobre todo, que es el único medio.
0: Y para aviones no, para aviones no. Tendríamos que poder comprar, ¿no?
4: En cualquier momento probablemente sea posible. Sea posible en cualquier momento. Pero bueno, eso es algo que ahora nos vamos a ocupar también, porque bueno, afecta masivamente a todos, bueno, en este caso en la ciudad de Buenos Aires, pero tengo entendido que es en todo el país.
0: Totalmente, totalmente. Así que anda contándonos, cualquier cosa vas a la ferretería, que hoy es el día ferretero, y compras lo que haga falta.
4: Ah, mi papá era ferretero, así que sí.
0: Ah, pero
4: sí,
0: muy bien, entonces jugaba usted entre tornillos y arandelas.
4: Obviamente, yo sé bastante, me sé bastante de ferretería, así que bueno.
0: A ver, deme el nombre técnico de alguna cosito que no sabemos.
4: Amolador
0: nombre.
4: Angular, por ejemplo.
0: Ahí
4: amolador
0: está.
4: Angular.
0: ¿Cómo?
4: Mi papá decía mucho amolador angular.
0: Ahí está.
4: Esos nombres que te quedan, taladro percutor.
0: Un percutor.
4: Bueno, tiene una ferretería industrial, ¿no?
0: Entonces... Ah, está, claro. Así que mira qué interesante. ¿Cómo se limpia una ferretería? ¿Por qué eso se generó acá?
4: Ay, no
0: como
4: sé,
0: pregunta?
4: Porque era un desastre. Mi mamá renegaba todo el tiempo con ese tema. Y muy difícil. Limpiaban los pasillitos, porque había muchas estanterías.
0: Sí, claro. ¿Hay en Perú se llama ferretería también?
3: Tal cual. Ferretería. Debe ser un problema también como llegar el esposo. Lo debe haber limpiado el esposo también, porque el ferretero se ensucia bastante.
0: Claro.
3: De todos los... Primero limpiaba el esposo, luego la ferretería.
0: ¿Así era, Miriam?
4: Mi papá era una persona bastante prolija en su aspecto. No usaba ropa de trabajo, usaba jean pero era el ferretero el que te decía, yo a veces me enojaba con él, porque él le daba la solución, en vez de hacerle comprar una máquina nueva, le decía, no, ¿qué vas a gastar? ¿Para qué vas a gastar? Le decía.
0: Ah, y vos te enojabas porque querías que la compre nueva. Sos mala, Miriam.
4: El tipo le insistía, le decía, no, Juan, pero yo quiero una nueva. No, no vale la pena. Bueno, así era mi papá, por eso todos lo recuerdan tanto.
0: Me parece muy bien. Mira, Marieto, muchísimas gracias.
4: Gracias por ese recuerdo. Hasta
0: luego. Beso.
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0: 14 minutos, ahora de las 9 de la mañana. Constanza Massina, muy buen día, bienvenida, ¿cómo le va?
1: ¿Qué tal, Nico? Buen día, un gusto saludarte.
0: Bien, muy bien, muy bien. Acá recurriendo a tu auxilio para que nos ayudes un poco con esto que termina funcionando hasta ahora como un prolegómeno de lo que será la conferencia del presidente Milei, cadena nacional a las 9 de la noche. La sorpresa que generó Trump con su declaración sobre cómo es la posibilidad de revisar la posición norteamericana sobre Malvinas.
1: Así es, Nico. Viste que Trump declaró hace 48 horas esto de reviso todas las posturas, y esta es una más respecto de la política internacional de Estados Unidos. Y ahí aparecieron varias cosas, ¿no?, que me parece que es interesante que las charlemos unos minutos. La primera es, obviamente, la respuesta del primer ministro del Reino Unido, de Andy Burnham, no se hizo esperar. Él dijo que la soberanía de las islas reside en el Reino Unido. Pero esto, yo le diría que desde el lado de la política norteamericana, se enmarca en algo que Trump viene hace rato insistiendo, que son dos cosas. Por un lado, que la Alianza del Atlántico, la OTAN, pero sobre todo la propia Gran Bretaña, aumente su gasto en defensa. Trump hace rato que le pidió a Gran Bretaña que lleve el 5% del PBI el gasto en defensa.
0: Ahí ayúdame, Constanza, con esto. Juega mucho Trump con la idea, ¿no es cierto?, de un mundo con adultos, infantes o niños, ¿no es cierto? Bueno, esto es como decirle a Europa...
1: Hagan ser responsables.
0: Claro, pasen a la adultez, ¿no es cierto?, que significa solventar su propia defensa.
1: Totalmente, y con esto viene ya, te diría, prácticamente desde que asumió, insistiendo en que sus aliados del Atlántico, miembros de la Unión Europea, bueno, acordate que Gran Bretaña se fue, pero todos los de la OTAN, aumentaron el gasto en defensa. Dos que se rehusaron mucho han sido España y el otro es Gran Bretaña. Gran Bretaña ha sido históricamente un aliado de los Estados Unidos. A mí no me gusta decir que los Estados Unidos han mantenido una posición neutral sobre Malvinas, porque no estaría la historia siendo así respecto de esa neutralidad, claro, sobre todo lo que nosotros sabemos de la guerra de Malvinas. Pero sí me parece que esto es muy coherente con la política de presión de Trump hacia el Reino Unido. Y la segunda cuestión que va de la mano con esto es que acordate que tanto Reino Unido como España también se rehusaron desde principios de la guerra de Estados Unidos contra Irán a apoyar abiertamente, fuertemente a los Estados Unidos. No han sido bastante reticentes en mostrar el apoyo en la guerra de Irán. Y obviamente, como lo hemos comentado muchas veces, Trump no es un ajedrecista, es un jugador de póker, entonces él va sacando sus cartas. Ya este tema respecto de la soberanía de Malvinas había aparecido a principio de año, justamente a raíz de que Gran Bretaña, digo, con el primer ministro anterior, pero también del Partido Laborista, con Stelmer, Trump presiona para que apoyen la guerra contra Irán, y no, es como, no, sí, bueno, pero no sé. Y de ahí aparecían algunas voces diciendo, no sea que Trump se enoje y meta el tema de Malvinas ahí para presionar. Y la segunda cuestión, Nico, que me parece importante, es ¿por qué Malvinas? ¿Por qué Malvinas para Estados Unidos es un tema? Digo, un tema es la presión a Gran Bretaña, pero el otro tema es que los Estados Unidos no tienen bases permanentes en el Cono Sur.
0: Claro.
1: Y si vos seguís toda la línea, ¿no?, del Cono Sur hasta las Malvinas representan una base estratégica, claro, un punto estratégico para el control de ese paso interoceánico, que sería una ruta alternativa al Canal de Panamá, que va por pasaje de Drake y Estrecho de Magallanes. Entonces, Malvinas mete ahí una cuña en la relación entre Gran Bretaña y los Estados Unidos por presión a Gran Bretaña. Primero, porque no te querés hacer cargo, como vos decías, de la defensa de, pero también porque no me estás bancando en la guerra contra Irán.
0: A ver si entiendo, porque hay como dos relaciones en las cuales nosotros podemos encontrar una ventana de oportunidad, digo, como Argentina, para mejorar nuestra posición coyuntural, ¿no? Porque los títulos son incuestionables, pero coyuntural respecto de Malvinas. Una es esto, lo que está pasando entre Estados Unidos y Gran Bretaña, y otra es la puja Estados Unidos-China, ¿no es cierto? Como diciendo, nosotros somos un muy buen aliado para asegurar la posición de los Estados Unidos en este sur del mundo, ¿no? Que eso lo compara con China, ¿no?
1: Totalmente, totalmente. Y como hemos visto en alguna oportunidad en este, ya no en este juego de ajedrez, perdón, en esta partida de póker, en este juego de ajedrez, sí, en este tablero mundial, donde Trump está mirando la relación con China, en las Malvinas como base estratégica, y esto que decíamos como control de paso interoceánico, se vuelve un punto geoestratégico, geopolítico fundamental. Y Trump no va a dejar pasar la oportunidad. Uh-huh. Acordate que hace un año fue el tema Groenlandia.
0: Así es.
1: Hace un año estábamos todo el tiempo hablando de Groenlandia, empezamos a investigar, digo, así como se empezó a buscar por Google dónde estaba Ceuta y Melilla, se buscó Groenlandia y, bueno, ¿no? Entonces...
0: Ahora... Sí, dale, ayúdame con esto, para ver, Constanza. Digo, es cierto, hace un año aparecía en el discurso, ¿no es cierto?, de Trump Groenlandia. Un año después, ¿qué se movió en el tablero de Groenlandia en favor de los Estados Unidos? ¿O fue solo palabra? ¿O algo obtuvo?
1: No.
0: No lo que boqueó, como se dice por ahí, pero ¿algo obtuvo?
1: No, pero lo cierto es que lo que hace Trump es poner los temas en agenda. Y fíjate que tanto Groenlandia como las Islas Malvinas representan que pasos interoceánicos alternativos al Canal de Panamá.
0: Sí.
1: Porque vos tenés la ruta del Ártico y la ruta del Atlántico Sur. La ruta del Ártico, digo, es mucho más difícil. Vos me vas a decir, pero Constanza, Estrecho de Magallanes, pasaje de Drake, sí. Pero la otra es peor, porque tenés todo, bueno, el tema de los icebergs, ¿no? Es mucho más difícil que la ruta del Atlántico Sur. Entonces, fíjate que lo que Trump está haciendo es, voy por algún lado, intento con uno, intento con otro, y en el medio se meten otros temas, porque obviamente también Malvinas tiene el tema petróleo, tiene el tema pesca, mete ahí la relación con Gran Bretaña, es decir, es todas cuestiones, todos issues que están en juego, pero que están en la agenda de Trump.
0: Hoy va a estar muy bueno escuchar la cadena del presidente de la Nación, porque me parece que después de mucho tiempo lo que vamos a escuchar es un ajuste, es decir, una vuelta de tuerca en la estrategia argentina, ¿no es cierto?, por la defensa de sus derechos sobre Malvinas, atendiendo un nuevo contexto mundial. Va a atacar una cosa como muy de declamación, ¿no es cierto?
1: Sí, totalmente.
0: Grito fuerte.
1: No nos olvidemos.
0: Grito fuerte mis derechos, pero eso no tiene ningún efecto. O sea, bueno, el mundo hoy es tal cosa. Y los problemas son la explotación económica de la zona, etc. Bueno, escucharemos al presidente de la Nación ajustar, ¿no es cierto?, la estrategia al mundo que existe.
1: Totalmente, y no nos olvidemos que lo único que hizo el kirchnerismo fue obligar a los colectivos a poner el
0: una por etiqueta, eso digo, la declamación ineficaz.
1: Tal cual, sí.
0: Así que.
1: Entonces, me parece que es una muy buena lectura, es una oportunidad que hay que aprovechar. Te repito, este tablero que está moviendo Trump, este avispero que está moviendo Trump, que obviamente sabe muy bien también jugar sus cartas, y me parece una excelente oportunidad para la Argentina para mejorar su posición vis-a-vis el Reino Unido.
0: Constanza, muchísimas gracias. La seguimos el jueves.
1: Vamos, Nico, que tengas lindo día. Gracias a todos.
0: Beso grandote. Constanza Massina, doctora en Ciencias Políticas y directora de la licenciatura en Ciencias Políticas de UCEMA, y que nos ayuda todos los jueves a entender un poco este mundo, ¿sí?, en el que vivimos. Estamos, José, muy con este tema porque a partir de lo que se le arrancó a Trump, en realidad, como declaración. Bueno, es un tema que nos conmueve como país. Y a las 9 de la noche de hoy estará el presidente de la Nación haciendo lo que parece será un raconto, ¿no es cierto?, de sus medidas en defensa de Malvinas. Yo con lo primero que me quedo es con algo, si querés, no lineal de lo que dijo Trump, que es que si Estados Unidos se permite revisar su posición en favor de Gran Bretaña o Reino Unido de Gran Bretaña sobre Malvinas, es porque la posición no es solvente. Es porque la posición es endeble. Porque si la posición fuera endeble, podrá convenirme o no, pero yo no puedo sino apoyarla. Si yo digo, hoy te estoy apoyando, pero capaz mañana no, es porque es totalmente discutible lo que el Reino Unido presenta como título. ¿Se entiende?
2: Sí, yo cuando estuve escuchando la entrevista, que estuvo muy bueno el análisis, lo primero que pensaba era, toda Latinoamérica está con este rollo de Trump, digamos, el tema geopolítico va a ser mucho más importante hoy en día, también en lo que pasa con China, Estados Unidos, o sea, hay conflictos por encima de nuestras cabezas, digamos, ¿no? En el Perú, por ejemplo, hay todo un debate con el puerto de Chancay, los chinos, un puerto que además va a significar un movimiento económico muy grande y una competencia muy grande para puertos en el Atlántico. Estados Unidos ya está parando, digamos, las antenas, digamos, ¿no?, levantando la cabeza con este tema. Y bueno, y el otro tema es un tema histórico. Recuerden ustedes que Perú fue un aliado muy importante de Argentina en las Malvinas en el 82. Sí. Y es algo que nosotros recordamos muchísimo allá. Además es toda una historia que no tiene película, pero que debería tenerlo.
3: Totalmente. Yo fui a Perú, a Lima, al Estadio Nacional, a un partido.
4: Claro.
3: Poquito después.
0: Que es el de al lado del Parque de Aguas, ese es el.
3: Poquito tiempo después de que sucedió el hecho de la venta de armas de Argentina en el conflicto que tenían con Ecuador. No sabes, porque yo me acordaba lo que él dice, fue Enrique Belaúnde Terry el primero que salió a bancar a Argentina con el tema Marina.
5: El grupo de la región.
3: Y nos insultaban de todas las maneras, sabía si por haberse conseguido ese hecho de que Menem favoreciera a Ecuador con la venta de armas y castigara a Perú.
5: Total.
2: Bueno, Menem era Menem, ¿no? Pero lo del 82 sí, digamos, fue todo, es como te digo, fue toda una historia.
5: Sí, todo fascinante. Todo el...
0: 25 minutos de las 9 de la mañana.
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0: 9 de la mañana, 27 minutos en la República Argentina, y se siguen comprometiendo con los distintos temas. Miguel de Chascomús aplaude, dice perfecto el homenaje.
1: Yo siempre dije desde el principio de la mañana que estaba a favor del homenaje, está claro eso.
2: De la interrupción del partido y todo, sí, sí, claro. ¿Quién dijo lo contrario?
1: A los 10 y a los 20 y a los 30 y a los 40.
0: No, pará, ¿no? Pará. Yo te voy a apostar más. Usó varias camisetas Messi en la selección. Usó la 19, usó la...
1: Bueno, entonces paramos a los 10, paramos a los 19, paramos a los 23...
0: Sí, usó la 23.
3: La 23.
1: El 10
3: es lo simbólico.
1: Sí,
0: vale,
1: no,
0: y ahora la pelea.
1: Bueno, pero que la saquen, no, ¿no es cierto? No, ahí no, que los oyentes digan, está bien, concedo este culin.
3: Se sacó
1: este
3: la break. Época que nombraron un par de partidos amistosos. La FIFA no lo permitió oficialmente.
0: La FIFA no lo permitió.
3: Un par de partidos amistosos.
1: Es la FIFA la que no te deja.
3: Claro, vos decís, tenés la lista era hasta 23. No. Lo que Argentina quería era incluir el número 24.
1: Sí.
3: Y sacar el 10. Bueno.
1: Charlábamos con José sobre cómo se vivió, ¿no es cierto?, lo argentino en el Mundial, ¿no? Ahí sí. Vos estabas ahí.
4: No, o sea, es que yo creo que nosotros en el Perú, desde la parte sudamericana, nunca, o sea, hubo una especie de sentimiento anti-Argentina en un momento muy fuerte, o sea, el Mundial, que no era, yo creo que no era de nuestra parte, no era del otro lado, el charco, ¿no?
1: Sí, claro, seguramente que sí.
4: Pero no, fue toda una historia. Además, mira, toda esta parte política, ¿no? Cómo se fue como trasladando un poco al Mundial, ¿no? Entonces eran los equipos chicos se convertían en víctimas, digamos.
1: Bueno, es que claro.
4: Argentina una especie pues de goleado, es que, victimario, claro. ¿No? Y los personajes de Cabo Verde. Entonces se armó toda una narrativa muy divertida con eso, ¿no? Y era como decía, estás jugando de nuevo aquí a la política.
1: Totalmente, es que sí, es a la ideología, si querés.
4: Claro, y ahora Argentina es el malo, digamos, ¿no?
1: Y bueno,
4: es muy divertido.
1: Pero es lo que toca cuando sos grande, porque Argentina está muy acostumbrada, sobre todo en gobiernos anteriores, a sacar ventaja de ese tipo de estrategias, porque nos poníamos en el lugar de víctimas y qué sé yo. Pero en el fútbol, el lugar de víctimas no nos iba a tocar. Éramos lo contrario, no los victimarios, pero éramos los candidatos a ser leídos como eso por la posición de poder en la que nos encontramos. Somos grandes en fútbol. Bueno, aprendamos a lidiar con los problemas de los grandes, y este es uno, no te dicen cualquier cosa.
4: No, y además te tocó pues Cabo Verde, que se convirtió en una especie pues de caricatura de... Era una broma, no había ningún futbolista de Cabo Verde que era conductor de bus.
1: Claro, bueno, manejaron bien la...
4: Y resulta que Bocín era conductor de bus y empecé a buscar y no, era mentira. Había jugado arquero en tercera, cuarta, segunda, en todas las ligas de...
1: Claro.
4: Y no, ¿dónde?
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6: 9 de la mañana, 30 minutos en la República Argentina. Diego Santilli dijo que siempre defenderemos a las Malvinas. El jefe de gabinete confirmó que esta noche, por cadena nacional, el presidente Javier Milei hablará acerca de la cuestión en el Atlántico Sur.
7: Malvinas va a hablar el presidente, me parece que eso es lo que corresponde. Bueno, las Malvinas son argentinas y nosotros vamos a defenderlas siempre, las Malvinas. Creemos en que hay que hacer todo lo que esté a nuestro alcance y más aún en materia diplomática para recuperar nuestra soberanía y nuestro territorio, que es lo nuestro, y del tema hablará el presidente.
6: Por Radio Nacional, la doctora en Ciencias Políticas de UCEMA, Constanza Massina, se refirió al contexto en el que Donald Trump reconoce una posible revisión del posicionamiento histórico de Estados Unidos sobre las islas.
8: ¿Por qué Malvinas para Estados Unidos es un tema? Un tema es la presión a Gran Bretaña, pero el otro tema es que los Estados Unidos no tienen bases permanentes en el Cono Sur. Y si vos seguís toda la línea, ¿no?, del Cono Sur hasta las Malvinas representan una base estratégica, un punto estratégico para el control de ese paso interoceánico, que sería una ruta alternativa al Canal de Panamá, que va por pasaje de Drake y Estrecho de Magallanes.
6: Juicio por los cuadernos de las coimas, Lourdes Marchese.
9: Ante el Tribunal Oral Federal número 7 y con 4 nuevos testigos se reanuda el juicio de la causa Cuadernos. Hoy en la sala Zoom, debido a que la sala AMIA se utilizará para la jura de los jueces Bertuzzi y Yadarol. La fiscal Fabiana León solicitó que las testimoniales de personas fallecidas sean incorporadas por lectura.
6: En Buenos Aires la temperatura 12 grados 8 décimas, la humedad 87%, cielo cubierto.
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0: Bueno, muy bien, 32 minutos ahora de las 9 de la mañana en la República Argentina, que estamos con la visita de un amigo de Perú, José Beteta, con quien hablamos varias veces en el programa y a quien acudimos para que nos cuente los costados y los detalles, ¿no es cierto?, de la realidad de su país. José, ¿ves que aparece un nuevo tiempo para la relación de Perú con la Argentina?
1: Sí,
0: en este
1: claro.
0: momento, eso...
1: Sí, el presidente lo mencionó ahí en el evento también, ¿no? De hecho, sus primeras palabras fueron, ya no solo es Argentina, son 7, 8 países, sí. Son varios países los que han virado, digamos, hacia políticas más de libertad, de libre mercado, mm. de inversión, ¿no? Y de desregulación y todas estas cosas que creo que están muy bien. El tema es cómo se utiliza, ¿no?
0: Uh-huh.
1: Porque siempre hemos tenido, o sea, ya han habido épocas en las cuales tienes un poco más de gobierno de izquierda, de derecha, y digamos, sin polarizar el tema, cuando la izquierda gobierna en Latinoamérica, hacen muchas cosas juntos, uh-huh. coordinan.
0: Ay, bueno, ¿viste?
1: ¿No? Entonces la pregunta es, tienes 7, 8 países que están ahora más a favor de la libertad económica, del Estado de Derecho, ¿harán cosas juntos? ¿No?
0: Bueno, ahí, o sea, ahí está
1: es el siguiente
0: reto. ¿Puede ser que cuando la izquierda gobierna desajusta tanto las cosas que tal vez los gobiernos de la no izquierda tienen que estar muy ocupados en sus propias realidades antes de poder pensar en la relación con otra? Hay tanto que rehacer, que en definitiva es que desatar, ¿no es cierto? Hay tanto artificio que destartalar para que la libertad vuelva a aflorar, que estás concentrado 24%. ¿Puede haber algo de eso?
1: Yo creo que sí, y yo creo que también es cierto que los técnicos muchas veces, que son más los que están al lado de la economía y la inversión, hacen mucho pero comunican poco.
0: También.
1: Y del otro lado era un poco al revés, ¿no? Mm. Comunicaban un montón pero no hacían nada, ¿no?
0: Yo estoy notando de cara a la campaña electoral algo que tiene que ver con eso, y a ver, José, vos que seguís estos temas y la comunicación, ¿qué te parece? Que es que... esto de destartalar, ¿no es cierto?, el artificio de la izquierda, que se entromete en cada decisión de tu vida, ni te cuento las económicas, ¿no es cierto?, y te hace hacer trámites y te pone cotas y te, ¿no es cierto?, límites. Lleva muchísimo trabajo. En Argentina ha pasado cosas que ayer recordaba el propio presidente de la Nación, el barril criollo, por ejemplo, parecían imposibles y con un enorme esfuerzo se hicieron. Pero cuando lo sacás, el cepo, por ejemplo, volvés a una condición natural, que es la de la libertad. Con lo cual, te olvidás de que eso existía, lo naturalizás, porque lo natural es andar sin ese peso encima. Entonces, después cuesta mucho en el debate electoral decir, che, ¿se acuerdan cuando sacó? ¿Ustedes se acuerdan cómo estábamos viviendo de 2 años?

0: como Madanes, ¿no es cierto? Es decir, bueno, la demanda, ¿no es cierto?, que hacen de privilegio que niega la competencia es tan fuerte que lo lleva a mover las fichas de una manera muy cercana a una voluntad de complicar el gobierno si no es un pensamiento de que si se cae mejor, digamos, ¿no?
1: Esta cosa de... Milton Friedman decía: el peor enemigo del capital, de la inversión, es el empresario. Eso lo decía Milton Friedman. O
0: Claro.
1: sea, el peor enemigo del liberalismo
0: Ajá.
1: muchas veces es el mismo empresario,
0: Claro.
1: que quiere protecciones, que quiere
0: Es claro.
1: privilegios. Hasta hay que estar atento a eso, ¿eh?
0: 36 minutos ahora de las 9 de la mañana. ¿Y qué cuentan nuestros oyentes
2: ¿Algún
0: por ahí?
2: mensajito más? Tenemos varios, ¿eh? Buen día a todo el equipo, buen jueves. Nos escribe Cristian de Villa del Parque. Dice: feliz día a los ferreteros. Yo trabajé en un local dedicado al hogar y construcción.
0: Ajá.
2: Dice: y me han venido a pedir clavos de goma.
0: No, mentira, mentira, no, ¿qué? ¿Existen los clavos de goma?
2: No, no.
0: Bueno, pero no se clavan, algo que... No.
2: Claro, no hacen ruido.
0: Claro, ¿los tornillos de goma sí o no?
2: No,
3: de algún
2: sí.
3: tipo de polímero
1: sí.
3: más.
1: Duro, pero duro, no puede
2: claro.
1: ser.
0: Ah,
2: claro,
0: de goma no.
2: Se complica.
3: Puede tener otro tipo de dureza diferente a la del metal, pero...
1: Tendrá clavitos que no hacen bulla, yo.
0: Claro,
2: por ahí, claro. Que no te hacen ruido, que no te lastimos. Sí, que es.
3: No,
0: pero
3: era
0: buscaba un
3: recubierto.
0: Tope, una topetina. ¿Qué es una topetina?
2: Ah, ¿viste? Vamos
3: la,
2: a
3: la, la, la puerta, que
0: ah,
3: para
0: la
3: marque.
0: Puerta.
3: También
0: sí.
3: se llaman topetinas las
0: ahí
3: que
0: está.
3: Les pones a las patitas de las sillas y de las mesas.
2: También,
3: para
2: que no hagan ruido.
0: Mira,
2: Mirta Corbalán dice: hola, esa cosita de goma que va en las canillas, ¿para qué? Dice: es el cuerito, señora.
0: Yo lo sé nombrar, pero no lo sé cambiar. Lo busqué en internet, es imposible. Ya, o sea, al ferretero voy bien. Después necesito el plomero que lo cambie. ¿Usted
3: después
0: sí sabe, Inés, cambiar cueritos?
3: No,
0: no.
3: ¿En serio?
0: Ah, no, es
3: y está el otro que se
2: no sabía,
3: te rompe,
2: pero
3: la báscula, ¿eh? ¿Cómo se llama el cosito del coso? Viene
0: el sifón.
3: Claro.
0: El sifón es algo también,
3: el,
0: ¿no? No.
3: Sí, el sifón es del botón del baño,
0: dificilísimo.
3: Sí.
0: Ah, ahí está.
3: Difícil.
2: El sifón también se llama el desagüe.
0: El desagüe también. Porque
3: el
0: sifón creo que es el sistema que mantiene siempre un nivel de agua para que no vuelva lo que se tuvo que ir.
1: Yo no, ahí
0: no,
1: me
0: no.
1: diría cosito, a eso le diría cosito.
3: Ah, exactamente.
1: Es posible saber cómo se llama. Yo lo tuve que cambiar de desagüe ese que dice la China. Tengo una pileta que se divide en dos.
3: Ay,
4: claro.
1: El del otro no, entonces tengo que lavar siempre mi moda.
0: O sea, clausuraste la pileta.
2: Directamente.
0: No, claro, no. No
2: directamente.
0: No llamar a Rubén Santos
2: para que te arregle nada. Bueno, un último relacionado a el tema que trajo la China hoy. Dice Carlos: buen día, hoy en día por seguridad y comodidad tenés que pagar con transferencia, existen
0: claro.
2: varias aplicaciones para ello, lo que pasa
0: por
2: es que
0: eso,
2: al pagar en efectivo es porque no quieren que figure la operación y evaden algunos impuestos. Saludos desde Chubut.
3: Bueno, muchas
0: claro,
3: gracias.
0: Fíjate cómo aparece otro coletazo,
2: sí.
0: José me va a seguir en esta, yo lo sé, otro coletazo del impuesto, otro efecto no querido del impuesto, pero peligroso, pues por supuesto que hay un incentivo a zafar del impuesto que uno concibe como una sobrecarga, otra vez artificial, ¿no es cierto?
2: Claro.
0: Y te terminan mandando al muere, porque los resquicios que uno encuentra te terminan mandando al muere cuando te emboscan en...
3: Y bueno,
2: insisto,
1: o como el trabajo informal.
0: Bueno.
1: Trabajo independiente, informal, lo que estás diciendo es quiero tener más liquidez.
0: Sí, claro.
1: Y menos, digamos, obligaciones laborales.
3: Claro. Ahora, en algún momento aparece el título del auto, digamos, eso tiene patas cortas, ¿y cómo lo compraste?
2: Claro, bueno. Pero la evasión del impuesto por parte de la concesionaria, más
0: claro.
2: bien, el pedir o en solicitarle
0: claro.
2: al comprador el pago en efectivo con un descuento. Y ahí está la trampa.
3: Le deben bonificar el patentamiento, además.
0: Ese
3: tipo de beneficios.
0: Sí, Alejandra Gallo.
2: Cuando sacas un cero kilómetro, te dicen, bueno, págame en efectivo y yo te pongo el chapón de abajo, te pongo esto, te polarizo los vidrios.
0: Y el sistemita ese que levanta y sube la patente,
3: el
0: no, la patente rebatible.
3: No.
0: Ahí agarraron un camionero en las rutas argentinas con un sistemita, apretaba un botón, José, y levantaba la patente, la escondía, es decir, se volvía ciego a los radares.
1: El auto fantástico.
0: Claro, invisible a los radares, se enceguecía a los radares. Y pasaba con impunidad. Así que mañana vamos a estar charlando sobre eso. Vástago, me dice Inés. ¿Por qué me dice vástago?
3: Eso porque yo no me
2: vástago.
3: Es el cuerito y el vástago.

0: Muy bien, mesa de saldos, lo que queda entonces de este primer round del día de hoy. Porque ¿qué hora es? 41 minutos de las 9 de la mañana. ¿Hasta qué hora estamos, Fernanda?
1: Hasta las 10 de la mañana.
0: Muy bien, y entonces, lo digo despacito para que no, pero se lo tengo que hacer. Es un amigo,
1: sí,
0: se lo tengo que hacer.
1: Encanta.
0: Siempre preguntamos esto. Invitados. Tiembla el estudio de Radio Nacional porque sí. Pregunto, entonces, ¿cuántos minutos nos quedan hasta que nos vayamos?
2: 10.
1: Ay, ¿eh?
2: 9.
0: Muy bien. Muy bien, la probó.
1: Más rápido que muchos de nosotros.
2: Ya estaba mirando los segundos y decía
0: no,
2: 18
0: no,
2: con 43.
0: No,
2: 42
0: no,
2: con
0: 40. No, los segundos no, porque no me dejan salir.
1: No le des idea.
0: No, Alejandra Gallo.
1: Bueno, te lo prometí, algunos números sobre Malvinas a propósito de la cadena nacional del presidente Javier Milei hoy a las 9 de la noche. Malvinas tiene solo 3.600 habitantes, ¿sí? Pero tienen un PBI cercano a los 400 millones de dólares, y eso implica que el PBI per cápita, es decir, cómo se distribuye esa ganancia entre los habitantes, supera los 100.000 dólares.
0: Claro.
1: ¿Cuáles son los principales ingresos de Malvinas? Y atentis, porque me parece, digo, corre por mi cuenta, es olfato, no quiero comprometer a nadie, para mí viene por ahí. ¿Cuáles son los principales recursos, ingresos de Malvinas? Pesca y acuicultura. Atente con esto, ¿eh? Ahí explica casi el 60% del PBI malvinense, y por supuesto la explotación petrolera, ¿eh? Hay petróleo, se extraen en barriles ahí todos los días, ya te estoy buscando el número. Uh-huh. Es solo petróleo, gas y otras actividades, lo que implican unos 13 millones y medio de dólares. O sea, son muy pocos, es muy pequeño el territorio y tiene una riqueza enorme.
0: Andrea China Valdivies.
3: Hoy hablábamos tempranito de una desaparición en Catamarca que lleva prácticamente un mes, la de Mayra Romina Cabrera, de tan solo 27 años, que fue a consultarle a una expareja, padre de uno de sus hijos, acerca de algo respecto de este niño que tienen en conjunto. Entró a su casa y no salió nunca más. El tema es que la justicia no avanza en aprehender a ese sospechoso, y hasta ahora solamente lleva entrevistados a 3 camioneros, que son los últimos que la vieron con vida. No hay cámara de seguridad, pero la familia asegura que ella fue a ver a este hombre, de quien sospecha la familia y no la justicia. Y la información de último momento, que tiene que ver con otra desaparición, en este caso en La Plata, un joven de 21 años llamado Mariano Martínez, que se va de su casa de Berazategui el lunes cerca de las 8 de la mañana. Estamos compartiendo en YouTube las imágenes de las cámaras de seguridad que lo muestran ingresando en Punta Lara a un comercio, un momento en el cual le dice a su hermano que se va a ir, un mensaje muy misterioso, y se toma un colectivo con destino a no se sabe dónde muy bien, porque le pierden el rastro y la familia está muy preocupada por esto. Es un joven estudiante de arquitectura de la Universidad Nacional de La Plata, arquitectura y urbanismo justamente, y este mensaje desalentador. Él no había dormido en todo el fin de semana preparando un examen y nunca llegó a sus clases. Esto es realmente muy preocupante. Piden colaboración, por eso compartimos el video a través de nuestro canal de YouTube, por si lo conoces, y bueno, en las redes sociales también está su foto para que puedas compartir y aportar algún dato al 911 si sabes algo sobre su paradero.
0: Efectivamente. Rubén Sánchez.
4: Bueno, vamos a hacer el salto polideportivo, ¿te parece?
0: Por favor.
4: Bueno, Mariano Navone, que
0: porque
4: venía de...
0: Porque la Argentina, José, otros deportes además del fútbol.
2: El tenis.
0: Por ejemplo.
4: Exacto.
0: Ahora estamos con la Fórmula 1, por ejemplo.
4: Acéptate los dos.
0: Mira, te das
4: cuenta. Con los dos. Navone va a jugar con Tomás Echeverri, eliminó a Matteo Berrettini, el número 6 en el ranking, el italiano, y pasó a tercera ronda. Recordemos que venía de eliminar en la primera a Novak Djokovic, así que sigue avanzando el argentino. ¿Te acuerdas que te conté la semana anterior o la anterior, no recuerdo, que hubo Fórmula 1?
0: Sí.
4: Que le habían mejorado el auto a Gasly y no a Colapinto para el gran premio anterior en los Países Bajos.
0: Sí.
4: Bueno, ahora están a la par. Le arreglaron también el de Colapinto. Cuentan que tiene que ver con una cuestión de quién es el piloto más antiguo de la escudería al primero que le hace la prueba.
0: ¿Qué tanto más antiguo es Gasly?
4: Y está antes que él.
0: Está bien, pero...
4: Está antes que... En el Alpine está antes de que llegara... Colapinto. Y ayer, creo que fuiste vos a China, me preguntaste quién va a usar la 10 de la selección.
3: Creo que todos nos preguntábamos eso, bueno. Incluso algunos sugerían que había que retirarla, ¿no?
4: Ayer...
0: Mi propuesta de que Colapinto maneje el papamóvil cuando viene a Argentina,
4: eso sí.
0: No aceptó todavía, la están tratando.
5: ¿Para qué dijo que no sabe manejar autos de vía pública? Colapinto.
0: Oh, bueno, me la compro.
4: Bueno, y ayer...
1: Lo ponemos al Fórmula 1, ¿no? Lo ponemos al Papa en el Fórmula 1, ¿no?
4: Averigüé, hice algunas preguntas ayer por la tarde.
5: Sí.
4: Me dijeron que hay un tema fundamental.
5: Ajá.
4: Para definirlo. ¿Quién va a ser el técnico?
3: Bueno, eso es lo que yo te pregunté.
4: Si el técnico Scaloni sigue siendo Scaloni.
0: ¿Y?
4: Si el técnico sigue...
5: Chan.
4: La camiseta número 10 ya tiene propietario. Yo pensé que iba a ser Thiago Almada.
0: Ajá.
4: Sinceramente.
0: ¿Y quién va a ser?
4: Me dijeron que no.
5: ¿Quién?
4: Nico Paz.
0: Pero es que están diciendo que Nico Paz es el sucesor de Messi porque juega, no sé, yo no lo vi.
5: Es el que menos partidos tiene.
0: Jugó también en el Mundial.
4: Es el que menos partidos tiene.
5: Nico Paz, recordemos que entró, jugaba en el Como, el director técnico muy amigo de Messi.
4: Sí,
5: entró
4: propiedad mitad y mitad con el Real Madrid.
5: Claro, sí, exactamente. El Real Madrid tiene parte del pase y demás. Pero
4: es más,
5: cuando
4: se especuló que volvía a jugar al Real Madrid.
1: Messi no le dio
5: la capitanía no
1: ¿a
5: en
1: quién
5: el Mundial
1: se
5: había no. No, al Cuti, no. Pero sí, cuando no jugó Messi en el Mundial, entró Nico Paz en el lugar. Hizo muy buen partido.
0: Hay mensajes. No sabemos quién es, pero habrá mensajes. ¿Cómo es que dicen en las redes algo así, ¿no es cierto? ¿Habrá qué?
5: Habrá señales. Cierro mi tema con
0: María
5: las
0: Fernanda
5: habitaciones era. Prolijas o desprolijas. Bueno, la forma en que alguien ordena su espacio personal puede asociarse con disciplina, manejo del tiempo y ciertos patrones de comportamiento. Pero atención, no se queden mal los que son desorganizados, porque en la psicología encontró que una habitación desordenada puede estar asociada a dificultades para sostener la rutina, pero las personas que están en espacios caóticos obtuvieron mejor evaluación en creatividad, mientras que aquellas que están en espacios ordenados tienden a preferir las cuestiones clásicas. Mantener una habitación ordenada requiere de acciones pequeñas y repetidas como guardar ropa, dejar la superficie.
0: Ay, doblar ropa es tan espantoso.
5: Un horror.
0: Sí.
5: Un horror.
0: Viste que lo hacen con un cartoncito los japoneses.
5: Sí.
0: Así, ¿tú
5: no me salen los orientales.
0: ¿Sí?
6: Yo lo he hecho, claro, es una cartulina rectangular.
5: ¿Y te salió?
0: Sí.
6: ¿Y
0: te sale?
6: Es facilísimo.
0: Ay, pero a ver, los amigos armábamos una cartulina y hacíamos la prueba acá.
5: No, les traíamos toda la ropa.
6: Yo guardo diferente la ropa. Pero digamos, si tú la quieres usar así, te sirve.
0: ¿Y cómo diferente?
6: O sea, yo la doblo de otra manera, pero el cartoncito te ayuda.
0: ¿Y cómo se dobla de otra manera?
6: No sé, con la manito, pues claro. No, pero claro.
5: Ah, mira. A la mitad.
6: Yo enrollo los polos.
0: Ah, eso, mira.
6: Para que entren más en el cajón.
0: Está muy bien.
5: Los polos allá le dicen
0: a las remeras.
5: A las remeras. Bien, perfecto. Bueno, lo que te dicen es que las personas ordenadas son capaces de sostener mejor los hábitos.
0: Es que claro que sí, el hábito es parte del orden.
3: Entonces, ordenados y creativos, o sea, así se divide el mundo, en ordenados y creativos.
0: No desordenados.
3: No desordenados.
0: Dice la China desde el bando de los creativos.
3: Obvio.
0: De los creativos. José Beteta, muchísimas gracias por visita de la Asociación de Contribuyentes.
6: Le he pasado muy bien, muchas gracias.
0: Efectivamente, pero no te vamos a dejar ir todavía porque quiero que me digas dos palabritas sobre la expectativa en Perú por la visita de este Papa, pues es impresionante. Somos intensos los argentinos, yo lo reconozco.
6: ¿Usted han tenido un Papa?
0: La expectativa que hay, claro, la expectativa que hay por la visita de León, nivel... está por estos días la avanzada del Vaticano recorriendo los lugares. Vamos los medios atrás, como si fuera el mismísimo Papa.
6: Sí, no, en Perú va a ser una gran noticia. Además, recuerden un gran evento, que el Papa es peruano legalmente.
0: Legalmente.
5: Sí,
6: estuvo varios años, muchos años en Perú, vivió en varios lugares, norteamericano de nacimiento, pero tiene un DNI peruano.
0: Claro.
6: Entonces podría votar el Papa en el Perú, ¿no?
5: Y él dijo que su lugar en el mundo es Perú.
6: Y las primeras palabras fueron con Chiclayo, que es una región al norte de Perú, una ciudad al norte de Perú. Entonces va a ser un evento impresionante. Le han ya separado una explanada enorme. Cuando fue el Papa Juan Pablo II, cuando dio Francisco, que fue también allá, las aglomeraciones son de 1 millón, 2 millones, o sea, es una cantidad de gente.
0: ¿Dónde lo van a recibir?
6: que bueno, va por Lima.
0: Va mucho tiempo para empezar, una semana, ¿no es cierto?
6: Acortó un día.
0: Ah.
6: Iban a ser 5 o 6 días, creo que va 4 días.
0: Ah, mira.
6: Sí, va a ser un poco menos, pero igual, va a estar muy interesante. Y como siempre, también tiene su filo político.
0: Eso seguro.
6: Porque el Papa va a tener que opinar de temas locales, de temas regionales, vamos a ver cómo va, ¿no? Pero sí, lo quieren mucho al Papa.
0: Por ahí no lo hacen, ¿no es cierto? Sabrá que...
6: Mejor.
0: Que sería mejor, que sería mejor. Tengo mucha expectativa por lo que pase. Va a estar en Cusco, ¿qué es eso? ¿Dónde va a estar? Porque digo, ahí va a haber una cosa de inculturación, y lo que va a exorcizar este Machu Picchu, no lo sé, pero...
6: En Cusco,
0: no, es que es interesante.
6: En Cusco siempre hacen cosas divertidas, porque ya va a usar la explanada de Sacsayhuamán.
0: Bueno,
6: es un templo gigante.
0: Templo, ¿ves? Es un templo. Eso no es menor, son dos como visiones en pugna. Y vamos a ver qué es lo que hace la iglesia, que tiene su mandato evangelizar. Es decir, vamos a ver cómo se resuelve. Hay una tensión ahí, ¿cómo que no?
6: Los esperamos allá.
1: Allá vamos.
0: Ah, mira, tenemos que armar. Podemos seguir al Papa en su viaje a Perú. Va a tener 2 minutos para despedirse de sus lugares, porque algo que yo pienso que fue carísimo a Francisco es ir un día y no poder volver nunca más. A despedirse de sus lugares, de su gente.
6: Yo no sabía que Francisco no había venido.
0: No, nunca.
1: ¿Jamás?
0: No, nunca.
1: Bien, gracias.
6: Pero fue un papa muy argentino, ojo.
0: Demasiado argentino.
6: O sea, digamos, era un papa que llevaba la argentinitud a todo el mundo.
0: Efectivamente.
6: Pero bueno.
0: Peruanidad le escuché decir el otro día en una cena a José, me gustó porque existe, igual que la argentinidad. Nos vamos porque tenemos que ir a buscar al señor Adrián Corol, ¿no es cierto?
1: Exactamente.
0: Y volvemos día mediante mañana a las...
1: 7 de la mañana.
0: Ahí vuelvo.
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0: Adrián Corol, muy buen día, bienvenido. ¿Cómo le va?
1: Se olvidó la corbata hoy.
0: Se olvidó la corbata.
1: Porque hay que decir que se vino muy elegante.
0: Nos tocaba.
1: Muy elegante.
0: Tanto te toca, ¿no?
1: Sí, claro, una vez por año.
0: Estaba compartiendo una muy buena idea que no podemos contar.
1: No, las buenas
0: ideas. Pero porque te la voy a robar yo. Entonces, tengo que ir. Ahora, lo que hace el programa, que lo tenemos acá, yo me voy a registrar la idea.
1: Con ganas, viste que las ideas no se matan, pero se plagian.
0: Se plagian, que es una manera de multiplicarlas.
1: Hay que multiplicarlas. Me vine con mucho material, lo vamos a hablar.
0: Hay que realizarlas. En las ideas...
1: Hay que hacerlas, por
0: uno,
1: eso.
0: Pues si no, me la quemó porque la idea...
1: No, y hacerla, loco.
0: No, el hacerla.
1: Hay que hacerla. Te puede salir bien, te puede salir mal, pero lo que no puedes es no...
0: Es no hacerla.
1: Hacer. Es más, al hacerla te das cuenta cómo te salió.
0: Absolutamente.
1: Y después puedes corregir o no. Después de todo, mirá esta mala idea que tuvieron.
0: Total.
1: De que nos encontremos.
0: Sí.
1: Ahora ya no hay vuelta atrás. Ahora, ¿quién nos para, Nico? ¿Quién nos para?
0: Nadie.
1: Hoy estamos todos atentos, ¿no? Hay un discurso, hay una cadena.
0: Hay
1: una cadena.
0: A las nueve de la noche.
1: Bien.
0: A las nueve de la noche es una cadena internacional. Pueden estar escuchando, por supuesto, por Radio Nacional. Bueno, el presidente de la Nación hablando de Malvinas, y yo entiendo que de lo que el gobierno ha venido haciendo para fortalecer nuestra...
1: Con perfil bajo, ¿no? Es todo un
0: con
1: proceso.
0: Con perfil bajo y con una, un perfil muy diferente de otros... que en mi perspectiva, y nos reímos recién por la palabra, porque un poco quedó, la expresión eran declamaciones ineficaces. Entonces yo grito mucho respecto de las Malvinas en Argentina,
1: sí,
0: pero no hago nada para mejorar la posición relativa del país en ese reclamo.
1: Tal vez
0: no se trataba de gritar, sino de hacer lo que hay que hacer en determinados ámbitos
1: que
0: existen para eso.
1: Y hay mucha expectativa. Son temas que obviamente va a haber reacciones de todo tipo, pero digo... que se hable en la máxima instancia, ¿no?, de nuestro país, de un tema, como decimos siempre, que nos une a todos, ¿no?, de distinta manera, nos une, nos encuentra, de esos temas donde no...
0: Nos va a contar el presidente cómo el mismo reclamo se adapta a un determinado tiempo, ¿no es cierto?
1: Y bueno, la
0: mundo
1: clave...
0: convulsionado, que nos ofrece algunas endijas en las cuales podemos entrar, y que la conversación seguramente tenga que ver sobre eso.
1: La palabra clave, me parece que acabas de decir, es tiempo.
0: Sí.
1: Se trata de tiempo, pero no de un tiempo de no hacer nada, sino de un tiempo de hacer, ¿no? Porque venimos entre una cosa y otra, pasaron un montón de años, desde aquel 1982 que tengo acá en el libro, a la fecha, y bueno, cuando alguien dice, bueno, vamos a hablar de hacer anuncios sobre Malvinas en el máximo nivel, se genera un interés importante. Por ahí, si dice, bueno, va a ser sobre determinados aspectos, ¿viste?, que son más técnicos, o además dice, bueno, después veo qué dice.
0: Claro.
1: Pero hoy yo creo que va a haber mucho encendido.
0: Va a haber mucho encendido. Me causó mucha gracia la crítica que al recurso de la cadena nacional hacen desde sectores que usaron la cadena nacional horas, ¿no es cierto? Y día por medio. Che, es un tema convocante.
1: Yo estaba con invitados. Pero muy buenos invitados, como
0: claro.
1: Decirte, eso, cadena,
0: ay, bueno,
1: en vivo,
0: Sí, pues no se sabía para qué, pero eso es distinto, te están diciendo...
1: No, y además bien anunciado, y es un tema que, es un tema que
0: nos
1: trasciende a todos.
0: Por supuesto, es que está bueno que como argentinos sepamos que cada cual con su caja de herramientas, los distintos gobiernos la mantienen, ¿no es cierto?
1: Te cuento rápidamente.
0: ¿Qué están armando
1: sonido, ahí? Porque hoy es jueves y hoy viene Vane Mianovich.
0: Ajá.
1: ¿Suena el apellido?
0: Mianovich. El apellido, sí.
1: Exactamente, hermano. Sandra va a estar hoy acá, uno de los grandes músicos. No sabes lo que es, una bestia al piano.
0: Mira,
1: siempre que podemos usar el piano.
0: ¿Dónde estaban sacando el ilustre? No sé. Y si, le pusieron Blem.
1: ¿Le pusieron Blem?
0: A las teclas, te dije que no, porque ahora se resbalan.
1: Y a propósito va a venir Nicolás Cacese, periodista de La Nación, que hizo 12 trabajos espectaculares previamente y que además viene de capacitar y obtener grandes logros, ¿no?, en cuanto a su formación en Inglaterra, y escribió un libro muy polémico sobre Malvinas.
0: Adri Corol, nos quedamos escuchando.
1: Vamos.
0: Y volvemos nosotros mañana, Dios mediante, a las 7 de la mañana. Tengan lindo día.
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3: 10 de la mañana en la República Argentina. Donald Trump habló nuevamente de Malvinas en declaraciones a un medio británico. El presidente de Estados Unidos recordó haber seguido el conflicto bélico en 1982 y dijo: el Reino Unido las recuperó con bastante firmeza, pero eso quedó muy lejos. Se expresó de esa manera en las horas previas a la cadena nacional en la que el jefe de Estado, Javier Milei, se referirá a la cuestión en el Atlántico Sur. En tanto, el primer mandatario argentino llegó a Chile. Hernán Mundo.
4: Javier Milei se encuentra en Santiago de Chile, en donde en minutos más, en el centro de eventos San Carlos de Apoquindo, hablará en la quinta edición regional del Foro de Madrid. El evento está organizado por la Fundación Disenso, que encabeza el líder del partido español Vox, Santiago Abascal. Posteriormente, el presidente se reunirá con Sarah Rogers, subsecretaria de Estado para la Diplomacia Pública de los Estados Unidos, a las 12. Mientras tanto, será el momento de la reunión bilateral con el presidente chileno José Antonio Kast en el Palacio de la Moneda, sede del Poder Ejecutivo.
3: Nueva ley del régimen penal juvenil. Desde Radio Nacional Mendoza nos informa Rolando Brizuela.
5: A partir del sábado 5 de septiembre comienza a regir la nueva ley penal juvenil. Los adolescentes de 14 años podrán ser juzgados. Argentina comenzará a aplicar un histórico cambio en su sistema judicial con la entrada en vigencia de la ley 27.801. La doctora Teresa Divari, jueza penal juvenil, especializada también en gestión judicial y diplomada en derecho penal juvenil, nos da su opinión al respecto.
6: Una cosa es el proceso y otra los parámetros. Todo tipo de comportamiento que el Código Penal registra como delito queda en la órbita penal juvenil. Podrán ser juzgados, pero como son sujetos diferentes, van a ser juzgados de manera diferente.
3: La información del deporte con Santiago Lucía.
7: El seleccionado femenino de fútbol sub-20 de la Argentina llegó a Polonia, donde va a disputar el Mundial de la categoría. La Argentina debuta el sábado a las 10 frente a Polonia. Integra el grupo A, donde también participan México y Benín.
3: En Ushuaia, Tierra del Fuego, donde nos escuchás por AM780, la térmica es de 1 grado 1 décima bajo cero. Se registran lluvias y nevadas. En Buenos Aires, la marca actual, 12 grados 8, la humedad 87%, cielo cubierto.
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0: 10:06, un placer decirle muy buen día en este jueves 3 de septiembre de 2026. A partir de ahora y hasta las 12:45 los acompañaremos en este programa regional La Mañana de Nacional junto a LRA 12, a LRA 19, desde LT 12 a M840 Nacional, Paso de los Libres. Guillermo Romero en los controles técnicos, la producción, Teresita Recluse en Ibarre, la voz del informativo, Liliana Copelo, Marcelo Ruchúa, José Gómez. Les decimos excelente jueves para todos nuestros oyentes, los de aquí y los de allá, los de nuestra provincia y de la provincia de Misiones también. Querido Marcelo, muy buen día, bienvenido a este encuentro con La Noticia.
1: ¿Qué tal, José? Muy buen día a la audiencia, buen día a nuestros compañeros en cada una de las emisoras, a los de acá, bueno, a todos, ¿no es cierto? Por supuesto, en un día donde está nubladito, el tiempo, no sé si complicado, pero sí nublado, que nos depara, que va a estar así durante todo el día, por lo menos hasta la noche, y nosotros decíamos, se espera un fin de semana bastante lindo, bueno, se va nublando la cosa, se va complicando un poquito, pero sin pronósticos de lluvia. Nos centramos en hoy, ¿qué es lo que está pasando? Todavía no tenemos actualizado a la hora 10, pero sí 18.2 en la hora anterior y la humedad 89%. La máxima pronosticada para hoy 26 grados. Con el estado del tiempo vamos a estar en un ratito nada más con los datos actualizados. Y en cuanto, sí, al río Uruguay, crece. Hay una variabilidad importante, sí, día tras día, ¿no es cierto?, en que empieza a crecer, baja, hay una alerta, por ejemplo, río arriba, allá antes de San Javier, en Panambí, hay una alerta porque está muy, muy, muy, muy arriba, pero en el puerto siguiente ya está bajando, más allá de que estaba en alerta, o sea, empieza a bajar. Es raro, pero Paso de los Libres está creciendo, está bajando en Bonpland, pero crece en Yapeyú. ¿Se entiende? O sea, es raro, pero bueno, 4.50 en estos momentos, creció 3 centímetros en las últimas 12 horas. Temas que tienen que ver con la realidad de nuestro puerto local.
0: Bien, esto en cuanto a los datos que siempre se suministran en el comienzo de nuestro encuentro, que tienen que ver con el clima y también el estado del río en toda la costa. Estamos hablando de el río Uruguay. Bueno, hoy ANSES abona, la Administración Nacional de Seguridad Social paga pensiones no contributivas para documentos terminados en 4 y 5. Recordemos que recién el 8 de este mes comenzarán a abonarse todos los beneficios que mensualmente abona. O sea, es decir, comienza a el calendario de pago de ANSES el próximo 8 de septiembre. Hoy es el día de...
1: del ferretero, del cosito del coso.
0: Eso, que va en el pendorcho.
1: Que va en el pendorcho ese que traba, ¿vio?
0: Sí, usted tendrá. Y vos te recostás en el mostrador, ¿viste?
1: Sí.
0: Y esperás ahí.
1: Y esperás que el tipo...
0: Y te dice... ¿Cómo me dijo? A ver, explíqueme de nuevo.
1: Bueno, pero es lo mismo que cuando vos llevas la receta de un médico a la farmacia. No le entendés, es un jeroglífico imposible de detectar, pero el farmacéutico, la persona que está detrás del mostrador, dice, ah, sí, tengo, y te trae. Y vos decís, pero ¿y cómo leyó? ¿Cómo se dio cuenta? ¿Cuál es la clave de todo esto? Bueno, esto del ferretero es igual. Vos vas y le decís, ¿sabe qué? Porque... de acuerdo a dónde vos estás ubicado, mire, dígame solamente en qué lugar necesito, en el baño, me pasó esto en la cocina, necesito colgar un perchero, qué sé yo, no sé, alguna cosa. Entonces él se da cuenta lo que vos más o menos necesitas. Es todo un jeroglífico, ¿no?, de qué se trata todo esto. Pero bueno, es el día del ferretero. Y dígame, le hago una pregunta, ya que usted empezó con esto, ¿se bañó?
0: ¿Cuándo?
1: No sé, anoche, ¿qué sé? Hoy a la mañana, ¿te bañó?
0: Me bañé ayer...
1: temprano.
0: A las 14.
1: ¿A las 14 horas?
0: Sí, sí, no, y después me bañé... después que volví del Barraca.
1: ¿Y a qué hora volvió al barrio?
0: 12:30 aproximadamente.
1: 12:30 de la noche, bien. Sí. Se puede decir que usted está higienizado, porque hoy es el día de la higiene.
0: Ah, bien. Bien. Día de la higiene.
1: Sí. Así que, bueno, tienen muchas connotaciones, ¿no? El día de la higiene no solamente baña, es el lavado de manos y todas esas cosas que es importante, ¿no es cierto? O sea, más allá de todo lo que encierra, es importante, sobre todo con el tema de las enfermedades y todo eso.
0: Bueno, hoy también es el día del submarinista.
1: Epa, ¿y eso? ¿Y qué, el que anda en submarino?
0: Claro.
1: Ah.
0: Claro. Y también, usted que es catador, no captador, Catador, dije. Es el Día Internacional del Cabernet Sauvignon.
1: Sí, bueno.
0: ¿Qué?
1: No.
0: Ya se le hizo agua la boca.
1: No puedo hablar,
0: ¿Por qué?
1: No, se me hizo agua la boca, sí. Bueno, entre otras cosas, hoy cumpleaños José Pekerman.
0: Sí.
1: Cumpliría años Eduardo Galeano, nada más y nada menos. Qué lindo, ¿no? Impresionante lo que escribía este hombre. Chabuca Granda también. Es una efeméride de cumpleaños, o por lo menos de fechas, de quienes cumplirían años, muy, muy, muy importante. A ver, ¿se acuerda el escándalo del Maracaná en 1989? ¿Cuál fue? ¿Se acuerda usted?
0: ¿Brasil-Chile?
1: Brasil-Chile. Definiendo, creo que la en el Estadio Maracaná, cuál de las dos selecciones clasificaba para el Mundial de Italia.
0: Sí.
1: ¿Se acuerda? A Brasil le alcanzaba con el empate, se imponía 1-0... Y a los 22 minutos del segundo tiempo cae una bengala.
0: Cerca del arquero Rojas.
1: De Rojas, ¿se acuerda? Un gran arquero, el arquero Rojas de Chile. Y este se tira al suelo y acusa que prácticamente. No, sí.
0: Salió ensangrentado.
1: Las fotos y las imágenes de la TV muestran que la bengala no tocó a Rojas y que la herida fue autoinfligida.
0: ¿Se acuerda el caso que viviera? No recuerdo dónde. ¿El jardinero Cruz?
1: Sí.
0: ¿Algo similar?
1: Sí.
0: Porque dijeron que también fue una auto lesión, ¿no?
1: Sí. Exactamente. Bueno, la cuestión es que hay versiones sobre eso, ¿no? La cuestión es que a Rojas lo suspendieron de por vida.
0: Sí.
1: No pudo sacar a atajar más. No pudo ir a atajar más. Así que bueno. Pero yo me acuerdo de eso, que la bengala.
0: Y voy a imitar a Pedro Pablo, porque viste que él siempre da efemérides locales.
1: Sí. Sí.
0: ¿No?
1: Sí.
0: En la primera parte del programa. Hoy tenemos que dar una información a una efeméride local.
1: A ver.
0: Porque un día como hoy fallecía.
1: Sí.
0: Gustavo Daniel Eberto.
1: Ah.
0: Considerado una de las promesas de las inferiores del Club Atlético Boca Juniors, donde debutó en primera bajo la batuta de Carlos Bianchi en el 2003. Él falleció en el 2007. Parecía, justamente sí, tiene razón Guillermo, 7 goles le propinó Rosario Central. Ese partido terminó 7-2 en favor de Rosario Central. O sea, ya eran, creo que, las últimas fechas del campeonato.
1: ¿Y qué pasó ahí?
0: Y bueno, no, entonces le dio la posibilidad, lo hizo descansar al Pato Bondancieri.
1: Sí.
0: Y estuvo en el arco defendiendo ya en las últimas fechas del campeonato, te decía. Uh-huh. Carlos Bianchi decidió por poner a Gustavo. Sí. Y bueno, después estuvo en el sub-20 de Pekerman. Uh-huh. Y fue compañero de Cavenaghi, de Mascherano y de Carlos Tevez en la selección argentina.
1: Uh-huh.
0: Eso también sucedió en ese año 2003. Y él era titular porque él era suplente de Lucas Molina, también fallecido, y que era arquero independiente.
1: Uh-huh.
0: Bueno, lo recordamos. Sí. De hecho, a ver, la Peña de Boca Juniors lleva su nombre, aquí en Paso de los Libres. Y también el predio del Departamento de Fútbol Infantil de la Liga también lleva su nombre, Gustavo Daniel Eberto.
1: Muy bien.
0: Muy bien. Bien. Estuve ayer en el inicio de lo que será también hoy y mañana, las escuelas cantan.
1: Ah, qué lindo.
0: En el acto inaugural y bueno, la verdad que una muy buena concurrencia, obviamente mucho alumnado.
1: Sí.
0: De otras instituciones escolares también. Ayer fue el turno, más que nada, de los chicos de ciclo del nivel inicial. Primario, perdón. Nivel primario.
1: Sí.
0: Alrededor de 30, podría haber sido, a ver, solista, dúo, grupo. Fueron 30 los participantes en el día de ayer. Hoy serán 40. Comienza a la hora 15 y tiene como horario final aproximadamente 20 horas. Y mañana ya estará la etapa final. Recordemos de que va a haber 30 seleccionados entre todos los participantes. Y habrá como un premio, ¿no? Uh-huh. Van a conformar un coro que será dirigido por la banda Vuelta de Obligado.
1: Oh, qué lindo.
0: Estuvo presente ayer también.
1: ¿También?
0: Hizo un repertorio de 10 minutos aproximadamente también. Y hay premios. Y sé que cada alumno va a recibir un par de zapatillas de los participantes, por parte del municipio también.
1: Bien.
0: Así que muy lindo. Enseguida vamos a hablar con una de las profesoras organizadoras para que nos cuente este inicio de esta segunda edición de las Escuelas Canta. Se llevó a cabo en el Zoom de la Escuela de Educación Técnica número 1, porque es allí donde se inició este proyecto.
1: Muy bien.
0: Bien.
1: Qué lindo. Bueno, qué bien. Todo lo que sea para la cultura y bueno, la música y todo lo demás, el interés de los jóvenes está bueno. Y esto de la municipalidad entregando las zapatillas viene bien. Tienen muchas zapatillas que recibieron. Muchas zapatillas que recibieron para repartir.
0: Bueno, es un incentivo también para los chicos, sí, participantes, ¿no? Uh-huh. Entre otros premios, hay otros.
1: Exacto,
0: también,
1: exacto.
0: Muy bien, 19 minutos de las 10 de la mañana, nos vamos a Santo Tomé. Muy buen día, Jessica. Muy buen día, Pedro Pablo.
2: Buen día, José. Buen día, Marcelo. Buen día a las audiencias allí de Paso de los Libres, también de Puerto Iguazú, a la audiencia de Nacional Santo Tomé, a quienes están en sintonía esta mañana a través de la 100.5 y también a los que nos escuchan a través de radionacional.com.ar. Buen jueves para ustedes, previernes, así que con otras energías este día. Día nublado en Santo Tomé, 21 grados aproximadamente la temperatura. Hoy en la operación técnica está el señor Jorge Lico Ferreira, Sergio Sanabria en la producción, Irina Álvarez en la coordinación y aquí en los estudios mi compañero Pedro Pablo Gómez. ¿Cómo estás, Pedro?
3: Buenos días, Jessica. Buenos días a la audiencia de aquí de Nacional Santo Tomé y también a las audiencias de Paso de los Libres e Iguazú. Y tenemos una temperatura de 22 grados en estos momentos. La sensación térmica es la misma, la humedad 89%, la presión atmosférica 1.3¡4 hectopascales, vientos leves del sector noroeste, el cielo está nuboso. La visibilidad 18 kilómetros, altura del río Uruguay en el puerto local 8.36 metros en creciente, está creciendo 10 centímetros aproximadamente por hora, según lo que nos proporcionaban desde prefectura esta mañana. 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
2: Bien, hoy hay sesión en el Consejo Deliberante aquí en Santo Tomé, proyectos importantes, informes, pedido de informes, por ejemplo, detalles sobre la obra de pavimentación y reiteradas reparaciones de Avenida Frondizi, es lo que han presentado algunos de los concejales, barrios del sur también con diferentes problemáticas, barrio Centenario olvidado, entre otros temas que estarán debatiendo en este momento allí en el recinto del Consejo Deliberante de Santo Tomé. También tenemos entrevistas, pero en el próximo bloque. ¿Tenemos el pronóstico extendido por ahí, Pedro?
3: Bueno, tenemos lo del Servicio Meteorológico Nacional. Vamos a estar buscando en un rato más lo que es más específico para Santo Tomé. En cuanto a el Servicio Meteorológico Nacional anunciaba para esta mañana niebla que no se ha cumplido, no hemos tenido. Bueno, algo nublado, se espera que esté en horas de la tarde y también para la noche tenemos lo que va a ser, que va a estar despejado, una linda noche según lo que indica el Servicio Meteorológico Nacional. Se espera una máxima de 26 grados. Para mañana viernes, algo nublado en horas de la madrugada, parcialmente nublado en horas de la mañana, algo nublado para la tarde y para la noche, mínima 11, máxima 23 grados. El día sábado, mayormente nublado durante la madrugada y también por la mañana, para la tarde y noche cielo parcialmente nublado, mínima 10, máxima 18 grados, o sea que bueno, estaría bajando un poco la temperatura según lo que dice por acá. El domingo, parcialmente nublado durante todo el día, mínima 7, máxima 15 grados. Este es el pronóstico extendido para Santo Tomé según el Servicio Meteorológico Nacional. Bueno, con respecto a efemérides locales, no las tenemos hoy, así que bueno, porque José hacía alusión a eso. Bueno, cuando existe algo por acá por la computadora siempre estamos comentando.
2: Sí, algo local o algo, claro, regional también.
3: Sí, algo que por ahí no va a aparecer en internet porque es algo muy local, lo tenemos registrado a veces aquí en la computadora cuando es el aniversario, por ejemplo, de alguna escuela, o ayer, por ejemplo, que fue el aniversario de la creación de FM del Mercosur, que es una radio local, que hace 21 años salió al aire. Bueno, eso teníamos aquí en la computadora y lo estuvimos mencionando también.
2: Así es, Pedro. Bueno, como información de último momento, de las últimas horas, se realizó una rigurosa investigación criminal por una supuesta causa de estafa y los efectivos de la Comisaría Primera aquí de Santo Tomé llevaron a cabo un exitoso allanamiento. Bueno, el procedimiento judicial que arrojó resultado positivo se ejecutó en la vivienda de un ciudadano identificado por las autoridades policiales como José Salvador A., donde se logró incautar una importante cantidad de elementos tecnológicos y vehículos directamente vinculados al ilícito. Todo lo incautado quedó a disposición de la Fiscalía Local. Según informaron fuentes dignas de crédito, las tareas de investigación previas permitieron reunir las pruebas suficientes para que la justicia otorgara la respectiva orden de allanamiento, registro y secuestro sobre el inmueble del sospechoso. Bueno, decomisaron cuatro celulares, distintos celulares y de distintas marcas, dispositivos que serán sometidos a peritajes técnicos clave para el avance de la causa, y también secuestraron tres motocicletas que estarían directamente relacionadas con la maniobra fraudulenta bajo investigación. Una moto marca Honda Titan, 150 cilindrada, también una Honda Wave y una Corben modelo Energy 110 cilindrada. Así que bueno, todo esto ocurrió en las últimas horas aquí en Santo Tomé. 10 de la mañana, 24 minutos. Volvemos con ustedes, José.
0: Y ahora nos vamos al encuentro de Carmen Segovia, allí en Puerto Iguazú. Muy buen día, Carmen.
4: ¿Cómo les va? Buenos días. Por supuesto que sí. Con una temperatura muy agradable aquí en la tierra de las cataratas. 22 grados la temperatura del día, sol espléndido, ¿eh? Una mañana, pero muy linda, soleado, fresco, 22 grados la temperatura actual y la máxima para hoy va a ser de 29, hoy más tempranito teníamos 13 grados de mínima aquí en la ciudad de Puerto Iguazú. Bueno, dos noticias que se destacan, una muy linda, hermosa, el lanzamiento de la Fiesta Nacional del Inmigrante 2026, anticipando más de 3.000 artistas y bailarines en las 11 celebraciones, ¿eh? La presidenta de la Federación de Colectividades ha destacado justamente la dimensión cultural de la 46ª edición, que va a comenzar hoy jueves, ¿sí? La celebración va a reunir a las colectividades en el Parque de las Naciones con gastronomía, danza, música y una cartelera que incluye a los distintos artistas, ¿no? La presencia de Jairo, también de Turf, de Corpo y Alma y los Continuados, ¿eh? Hoy jueves se va a extender hasta el próximo domingo 13 de septiembre, la 46ª edición de la Fiesta Nacional del Inmigrante en la ciudad de Oberá, así que la invitación para todos. Y otra noticia que ha sido también noticia en el ámbito nacional, se ha destacado esta imagen, estos videos de cámaras de seguridad, de este hecho trágico ocurrido aquí en Puerto Iguazú, este hecho donde lamentablemente ha muerto una persona de nacionalidad paraguaya. El atentado lo recibió aquí en la ciudad de Puerto Iguazú, en la zona costera del barrio Santa Rosa, pero encuentra la muerte ya en el vecino país. Secuestraron vainas y un proyectil vinculado al ataque mortal en Puerto Iguazú, después de un allanamiento realizado en el barrio Santa Rosa por la situación en la cual se ha vivido este enfrentamiento entre propios paseros, ¿no? Los paseros, los famosos paseros que vienen del Paraguay. Bueno, el juzgado de instrucción número 3 de Puerto Iguazú, en marco de esta investigación, en torno a la muerte y las circunstancias del joven Carlos Daniel Arrúa Adorno, de tan solo 23 años, quien murió durante las últimas horas en el vecino país, tras ser baleado aquí, en nuestro país. Se han registrado cámaras de seguridad de esta vivienda ubicada en la zona costera del barrio Santa Rosa, donde se produce esta balacera en ese propio domicilio. La policía de Misiones allanó ayer miércoles este inmueble en el barrio Santa Rosa de Puerto Iguazú, donde el día martes se habría registrado un episodio de disparos, que es investigado por su posible conexión con la posterior muerte de este joven, Carlos Daniel Arrúa Adorno, de 23 años, ocurrido aproximadamente una hora después, pero ya en territorio paraguayo, porque según toda la información y todo lo que ha trascendido, y además la investigación por parte del juzgado de instrucción número 3, ha indicado que este joven fue baleado aquí en la ciudad, aparentemente por sus propios compañeros en el lugar, y fue trasladado al vecino país donde lamentablemente encontró la muerte. La investigación está realizada con la intervención de la División de Investigaciones de la Unidad Regional Quinta, Cibercrimen y la Policía Científica de Puerto Iguazú. 27 minutos de las 10 de la mañana en la República Argentina. Volvemos con ustedes, José, Marcelo, toda la información desde allí. Adelante.
0: Muchas gracias, Carmen. El gusto de poder volver a reencontrarnos a través de la mañana de Nacional, así trabajamos, estaremos acompañándolos hasta las 12:45 por la triple señal.

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2: Las Malvinas representan un punto estratégico en la región. Lo aseguró la directora de la Licenciatura de Ciencias Políticas de la UCEMA, Constanza Massina, en donde señaló que las Malvinas representan un punto estratégico en la región como control de paso interoceánico, aseguró la especialista. Malvinas es un tema para Estados Unidos porque no tienen bases permanentes en el Cono Sur, explicó. Para Massina, el presidente de los Estados Unidos, Donald Trump, no va a dejar pasar la oportunidad como hace un año hizo con Groenlandia. Tanto Groenlandia como las Islas Malvinas representan pasos oceánicos alternativos al canal de Panamá, precisó. Según Massina, Trump pone los temas en agenda y es una oportunidad que hay que aprovechar.
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2: Causa Cecilia Lascano, el fiscal está apurado en cerrar la causa. El abogado querellante Juan Saucedo cuestionó el desarrollo de la investigación por el homicidio de Cecilia Lascano. El abogado representa a la familia de Cecilia, formuló fuertes cuestionamientos contra la actuación de la fiscalía y advirtió que aún quedan puntos centrales para esclarecer en la investigación. El letrado se refirió a la nueva audiencia de coerción convocada luego que el Tribunal de Revisión anulara la resolución dictada el viernes 28. Lo que vamos a hacer ahora es una nueva audiencia de coerción. La resolución fue anulada directamente por el Tribunal de Revisión sin siquiera sustanciar la impugnación, lo cual es una buena noticia, también explicó. Saucedo adelantó que la querella volverá a pedir una medida de coerción para la joven imputada, novia del adolescente detenido, al considerar que es la alternativa que mejor puede garantizar el avance de la investigación.
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2: 20 grados, 6 décimas la temperatura, la humedad 80%, viento norte 12 kilómetros en la hora y el cielo está parcialmente nublado en Paso de los Libres.
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35 minutos de las 10 de la mañana. Bueno, hay cortes programados para el día de hoy y también para pasado mañana, es decir, el sábado. Para el día de hoy, les cuento, en Colonia Carlos Pellegrini, donde tenemos mucha audiencia también, más zonas de influencia, el corte será desde la hora 14 de hoy y hasta la hora 18. Es un corte por parte de la Dirección Provincial de Energía de Corrientes, donde se harán trabajos de mantenimiento y mejoras. Reitero, Colonia Carlos Pellegrini y zonas de influencia de 14 a 18 horas. El 5 de septiembre, atención, paso de los libres, de 8 a 10 horas, la zona de aguas de Corrientes, municipio, Banco Nación y zonas de influencia y...

también a el historial personal de reclamos. Atención, porque el municipio ha lanzado una jornada juvenil para jóvenes y estudiantes secundarios. Esto va a realizarse aquí en Silla 1998, en el Centro Tecnológico, este próximo sábado, desde la hora 16. ¿En qué consiste esta jornada juvenil? Se hará un torneo de FIFA PlayStation 4, participación y competencia entre estudiantes. También habrá un torneo de truco. Habrá feria de jóvenes emprendedores, donde podrán exhibir, promocionar y hasta poder comercializar sus productos. Y torneos niveles avanzados, alumnos de el cuarto a sexto año. Habrá premios para los ganadores. Hasta mañana, viernes 4 de septiembre, está la inscripción abierta, donde pueden inscribirse de 7 de la mañana a 19 horas en Belgrano y Madariaga, en la dirección de juventud. Torneo de FIFA PlayStation, torneo de truco, feria de jóvenes y torneos del nivel avanzado. Este es un programa desarrollado en conjunto con Secretaría de Desarrollo Humano, la Dirección de Juventud y el Centro Tecnológico de nuestra ciudad. A ver, ¿qué más tenemos? Decimos que el Consejo Deliberante se ha sumado a la campaña de concientización con la entrega de lazos amarillos. Previo al inicio de la sesión de ayer, el personal de la Secretaría de Salud del municipio ha realizado la entrega de lazos amarillos a los ediles y trabajadores del cuerpo legislativo. El lazo amarillo constituye un símbolo de concientización y sensibilización en torno a la prevención del suicidio y la promoción de la salud mental, buscando visibilizar la importancia de hablar sobre esta problemática, acompañar a quienes atraviesan tales situaciones de vulnerabilidad y fortalecer las redes de apoyo comunitario. Otro de los títulos, en cuanto a un caso que se diera en el 2004 en Monte Caseros, el caso de Milagros Espinosa, donde hay tres acusados y un juicio oral que comenzará el próximo lunes 7 de septiembre. El lunes próximo también en Paso de los Libres se va a realizar un nuevo canje de materiales reciclables por plantines y kits contra el dengue, donde se realizará en Plaza del Bicentenario. ¿En qué horario? De 9 a 12 y 30 horas. ¿Qué pasará allí? Los vecinos podrán acercarse, al menos con 10 materiales reciclables, podrán recibir a cambio un plantín ornamental del vivero del huerto municipal y un kit destinado a la prevención del dengue. No se olvide que este sábado, en cuanto a lo cultural, Milagros Arancet presentará su primer disco, Nunca Dejes de Cantar, en instalaciones del Salón de Actos del Colegio Instituto Niño Jesús, desde las 9 de la noche. Lo que ayer nos decían Sebastián González es de que los chicos del grupo de folclore de la Escuela Normal van a participar mañana viernes en la Sociedad Española, esa que hay en calle Colón casi Yatay. Van a ser partícipes de una especie de peña, un encuentro con músicos. Creo que también estará allí el grupo Amandayé. Bueno, será como

0: el puntapié inicial de su música con, muchos temas que están relacionados con el chamamé y con el folclore argentino. Hubo un mecánico que en su taller, días atrás, pudo observar a través de las cámaras que le estaban sacando parte de un automóvil que seguramente le estaba arreglando, de las partes del motor que le estaban sacando. Una persona que se acercó a la puerta del taller mecánico, estoy hablando de Luis Perego, todos lo conocemos,
1: sí.
0: Y me parece que se llevó algunas partes del motor de un automóvil. También se denunció el robo de una reja de un comercio en pleno centro, en Colón al 1100. Y también debemos decir que hoy muy temprano había un allanamiento en Coronel López y Entre Ríos.

0: Espérate.
1: Fútbol internacional, hoy comienza la sexta fecha de la primera división en España, a las 4 de la tarde, la Real Sociedad contra el Celta de Vigo, tenemos 16avos de final de la Copa Italia, a la 1 de la tarde, Palermo-Mantova y Cagliari contra el Hellas Verona desde las 4, y tenemos el último partido de cuartos de final de la Copa de Brasil, partido de vuelta a las 20, Gremio recibirá en Porto Alegre a su clásico rival, a Inter.
0: El estado del tránsito con Romina Wiener.
2: Atentos, en la provincia de Neuquén, el paso internacional Cardenal Somoré, ubicado en ruta nacional 231 que conecta Argentina con Chile, está habilitado hasta las 14 horas desde Chile hacia Argentina. Entre las 14 y las 19 horas se circula desde Argentina a Chile. Respetar las indicaciones de señalización y todo lo que indica Gendarmería Nacional.
0: En Santa Fe, donde nos escuchas por AM540, la temperatura es de 16 grados 5 décimas. En Buenos Aires, la marca actual 13 grados 2, la humedad 78%, cielo cubierto con lluvia.
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0: 11:03, iniciamos esta segunda hora de programa La Mañana de Nacional, yéndonos para más información con Jessica, con Pedro, a Santo Tomé, a nuestra provincia, sí, allí vamos.
1: La temperatura en nuestra ciudad 24 grados, sensación térmica 25 grados, humedad 80%, presión atmosférica 1.3 decimal 4 hectopascales, vientos leves del sector noroeste, cielo nuboso, visibilidad 18 kilómetros, altura del río Uruguay en el puerto de Santo Tomé, 8 metros 36 centímetros en creciente, de turno Farmacia Francisco II, ubicada en Perkins Hidalgo 180, teléfono 424-144.
2: Bien, bueno, continuamos por acá. Tenemos una entrevista con la señora Delia Totó Alves, que es encargada de la Biblioteca Popular Bernardino Rivadavia. Buenos días, Totó, ¿cómo estás? Gracias por atendernos.
3: Buenos días, muchas gracias a ustedes por este espacio que nos dan y que nos hace mucho bien a la biblioteca.
2: Totalmente, Totó. Bueno, contanos las últimas actividades, cómo estuvieron la entrega de premios, ¿sí?, que se realizó también ahí en la biblioteca.
3: Sí, el día 22 de agosto, a la hora 18, empezó el acto de entrega de los premios de Yuyahuá, una herencia que nos dejaron los residentes santotomeños en Corrientes desde hace unos cuantos años, y a veces lo hacemos todo varios años seguidos, otras veces es más difícil y se establece un tiempo intermedio para encontrar las personas y realizarlo de la mejor manera posible.
2: ¿Y esta vez quiénes fueron los elegidos?
3: Esta vez fue de la señora Marta Graciela Martínez, una señora que trabaja y trabajó muchísimo en el campo, y después vino a Santo Tomé y hasta ahora hace 30 años que trabaja en el hospital como ayudante en la parte de cocina y de ropería, y todos los días a las 6 de la mañana va y sale a las 14 horas.
2: Bien.
3: Es una buena persona, muy buena, muy amable. La vemos caminando siempre para ir y volver a todas las cosas que tienen que realizar. Vive en la calle Uruguay, cerca de la Plaza Colón.
2: Bien, sí. Y también hubo otro...
3: Y también al señor, sí, Ramón Alberto Álvarez, como todos lo conocen como Cococho, sí, una persona muy activa en la sociedad del barrio Estación, ya que fue ferroviario y se jubiló de ferroviario en Santo Tomé. Trabaja y creo que sigue trabajando mucho en el club, es muy deportista, tiene muchos premios en el deporte, e inclusive el nombre de un torneo que se realiza a nivel provincial, y bueno, es una muy buena persona y sigue viviendo allí en el barrio Estación, en las casas del ferrocarril.
2: Bueno, qué lindo recibir un premio de estas dimensiones, ¿no? Seguramente mucha gente...
3: Y,

0: Sí.
1: Aspira, ¿no?, a tener ese premio, y nosotros nos sentimos muy muy contentos de encontrar a personas así como las que se hizo otros años y las que entregamos este año, que nos reconforta el alma, nos llena de amor hacia nuestra gente, que a veces no sabemos que hace tantas cosas en su vida, tan sacrificadas, y que están siempre atentas también al servicio comunitario, ¿no?, que siguen haciendo el bien a Santo Tomé.
0: Totalmente, Toto. Bueno, ¿qué actividades están realizando ahora allí en Biblioteca Popular, o cuáles son las que continúan este
1: bueno,
0: mes?
1: Quería destacar y agradecer el que estuvieron presentes en el acto, el señor Gilberto Orsetti y la señora Magdalena Artigas, y el señor Orsetti trajo una caja con libros, y seguimos las actividades normales. Voy a nombrar dos libros de los que trajo, son creo que 40, y uno se llama La Uruguaya, es de Pedro Mairal, están en la biblioteca para prestar. El otro se llama Luna Caliente, de Mempo Giardinelli, son autores conocidos, y seguramente muy pronto van a ir a buscar estos libros que recién llegaron.
0: Buenísimo,
1: hace unos días, ¿no?
0: Buenísimo, Toto, qué lindo.
1: Hay muchísimo, hay muchos, muchos libros nuevos, y bueno, las personas que quieren hacerse socia, que es la manera de ayudar a que la biblioteca crezca, ¿no?
0: Totalmente. ¿Cómo lo pueden hacer? ¿A qué número se tienen que comunicar?
1: Tienen que llamar a la biblioteca, y o si no, ir directamente para que también le conozcamos, y hacer o llenar una ficha y pagar la primera cuota, y ahí ya tienen derecho a retirar libros.
0: Buenísimo, Toto. ¿Algo más que nos quieras contar?
1: Y bueno, invitarles a que se acerquen tanto a la biblioteca como al museo. Siempre hay cosas interesantes para realizar. Ahora vamos a ya estamos en septiembre, parece mentira, y nos dedicaremos a preparar la fiesta de las bibliotecas populares, que es el 23 de septiembre, y tenemos también entre medio el día del maestro, del estudiante, así que todas esas cosas nos llevan a hacer carteleras, a seleccionar material y poner en exposición, y sin duda el día 23 de septiembre, el día de las bibliotecas populares, vamos a destacar a los amigos de la biblioteca, que todos los años hacemos, y le entregamos un diploma de honor en un acto alusivo a las bibliotecas populares, ¿no? Que se hace en todo el país de estas actividades.
0: Así que se vienen muchas actividades todavía el resto,
1: sí, todavía,
0: del año.
1: Sí, todavía. El resto del año ya va quedando poco, ¿no? Entramos sí. En la primavera ya, y vamos entrando, mejor dicho, el 21, y nos sentimos felices de poder realizar estas cosas y que la gente responde a nuestras actividades, va, se acerca a retirar libros, se hacen socios. Esta mañana justamente estuve ahí y se estaban haciendo socios otra persona.
0: ¡Qué bueno!
1: Así que nos llenan. A medida que se difunde, y ustedes nos ayudan mucho de esta manera, a que conozcan, que vayan, que se acerquen, que es muy fácil. Las chicas y Fernando, que está a la tarde, son muy amables y le van a ayudar a encontrar lo que ustedes buscan en material bibliográfico.
0: Muchas gracias, Toto, por todo lo que contás siempre a la audiencia de Radio Nacional. Así que, bueno, te agradecemos mucho la comunicación y vamos a estar en contacto porque se vienen nuevas actividades ahí en la biblioteca.
1: Sí, muchas gracias, y un saludo a todos los santotomeños que se acercan a la biblioteca y que de esa manera colaboran muchísimo.
0: Que tengas buen día, Toto. Muchas gracias.
1: Igualmente. Gracias a ustedes.
0: Ahí lo teníamos a Delia Toto Alves, encargada de la Biblioteca Popular Bernardino Rivadavia, contándonos todo lo que ha ocurrido. Ya lo tenemos al presidente con el RA1.
2: A todos. En primer lugar, quiero enviarle un cálido saludo a mi gran amigo Santiago Abascal, fundador de este foro, que siempre me recibió cuando todos me daban la espalda. Muchas gracias, Santiago, y a todos los que hicieron posible este evento tan importante para seguir difundiendo las ideas de la libertad en todo el mundo. Por otra parte, es un placer para mí poder estar nuevamente en Chile, en especial tras la victoria y reciente asunción de mi amigo José Antonio Kast. Chile es un lugar emblemático, porque con su historia reciente nos recuerda el valor inmenso de dar la batalla cultural. Tras el derrocamiento del comunista Allende, Chile entró en un periodo de estabilidad y crecimiento que se extendió por más de 40 años. Y gracias a ello, Chile fue sin lugar a dudas la envidia en términos económicos de toda la región. Sin embargo, a pesar de haber conocido los frutos de la libertad, cayó en la farsa del socialismo del siglo XXI como el resto de toda la región. Como no podía ser de otra forma, corrieron ríos de tinta sobre por qué esto ocurrió. En todos lados la izquierda se empecinó en sostener que era la desigualdad del modelo chileno o cuestiones similares, cuando de hecho la desigualdad en Chile es menor que en todas sus supuestas utopías socialistas, o que era por el nivel de vida de los que menos tienen, cuando lo cierto es que en Chile los que menos ganan viven mejor que en cualquier otro país de la región. Nosotros, en cambio, sabemos la verdad. Sabemos que el motivo por el cual el estallido era inevitable fue que por demasiado tiempo aquí descubrieron el terreno de la batalla de las ideas. Las ideas de la libertad ganaron en la práctica, pero quedó libre el camino para que desde los medios y las universidades se los socavara y vilipendiara. Y cuando ellos ganan en el terreno del bien y del mal, terminan ganando políticamente. Y así se llegó al extremo de que el país entero se viera sumido en una ola de violencia izquierdista sin precedentes, que dejó decenas de muertos entre 2019 y 2020, porque los izquierdistas, en un punto, creían que tenían razón en ejercer la violencia para llevar adelante sus políticas. Aún en un sistema que funcionaba y que año a año producía mejores resultados para todos los chilenos, los discursos y las ideas de izquierda convencieron a buena parte de la población de que estaba todo mal y que había que cambiar el sistema por la fuerza. Pero esto no fue posible de la noche a la mañana. La izquierda construyó esa falsa legitimidad luego de años y años de colonizar una a una las instituciones, e intentaron aplacarse en este falso sentido de justicia para tirar abajo todo el sistema que sacó a tanta gente de la pobreza. Por fortuna, esa noche oscura fue superada y Chile ha vuelto a apostar por las ideas de la libertad. Ha despertado, así como América Latina está despertando, y ha despertado porque tiene políticos con el coraje para llamar a las cosas por su nombre y decirle al mal, el mal, y al bien, el bien. Hoy estamos siendo testigos de un cambio que empezó en Argentina en 2021 y que poco a poco fue extendiéndose por todo el continente. Perú, Colombia, Ecuador y tantos otros ejemplos que dan fe de los vientos de cambio que atraviesan este tiempo histórico. Hoy el continente entero se está orientando hacia los valores que hicieron grande Occidente, incluso luego de décadas de adoctrinamiento socialista. Poco a poco les hemos demostrado que no les tenemos miedo y que estamos dispuestos a salvar nuestra civilización y nuestro modo de vida. Porque de San Martín, el gran liberador de América, aprendimos que cuando